0: Rosario, Córdoba. Está lloviendo también. Muy bien. Hola, Conra, ¿me voy al hospital? No, me tengo que ir al hospital yo, mirá el mensaje. Hola, Conra, mandale saludos al plantel de camilleros del Hospital Córdoba. Pasame un temita de la Mona, enamorado de parte de Hugo. ¡Olé!
1: Buenas noches, ¿cómo estás, querido amigo?
0: Hola, sí, ¿qué tal?
1: Un gustazo de escuchar tu programación.
0: No, el gusto es mío.
1: Capo.
0: Ah, bueno.
1: El número uno de Córdoba.
0: Ya me mintió también.
1: Saludos para todos los amigos cordobeses.
0: Sí.
1: Y yo aquí viajando para
0: ¿tiene?
1: La capital de la Argentina, Buenos Aires.
0: Ah, digo, va a decir Córdoba, la capital de la Argentina. No, está bien informado el muchacho. No tengo el nombre, pero tiene un acento muy raro.
1: Soy motorista, soy camionero.
0: Ah,
1: y aquí vamos, escuchando tu programa.
0: Brasilero.
1: Muy lindo. Me paso una música para escuchar aquí.
0: Bueno, sí.
1: Un buen cuarteto o la música que te guste. Abrazos de parte de Asael para todos ustedes.
0: ¿Cómo se llama? Para, ¿cómo se llama?
1: Que te guste. Abrazos de parte de Asael para todos ustedes.
0: Para Asael, que está manejando en las rutas argentinas, el Ulay.

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0: ¡Sí la ves! ¡Maximiliano Morúa! Él se presenta ahí en medio, pero bueno. Así, ¿qué querés? Hola, Conrado, querido. Terminando el juernes de la mejor manera posible. Franco de Villa el Libertador. Pásate un temita de Jiménez. Gira el mundo al revés. Las agujas por mí. Ah, y me manda una foto y está prendiendo un fuego.
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0: Mira vos, ¿cómo termina el señor? Ah, y me manda... No, cuatro tiras de falda y un... ¿Qué hay ahí? Ah, una marrón. Una marrón en esa... En esos empaques de Telgopor. ¡Ay, chicos! Paren un poco. Tampoco es que. Tampoco es que están haciendo 30 grados, ¿no? Digo, está fresco. Que eso yo a la cerveza lo relaciono con el calor, capaz, con fin.
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0: Conra, ¿cómo estás? Hablando. Yo acá tomándome un merecido daiquiri de frutilla. Mira vos. Hoy finalmente puedo decir que logré lo que más soñé en mi vida. El año pasado me recibí de docente, hace unos meses conseguí trabajo en una escuela, tomé cargo titular y hoy me dieron el apto físico. ¡Fuerte el aplauso, loco!
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0: Tenés que saber que sos mi acompañamiento cada noche de planificación, no me cabe más felicidad, la música que están pasando suma un montón. ¡Qué lindo! ¡KQ! Acá ella está anotada como K. No voy a decir el pedido para no quemarla, porque por ahí capaz que no le quiere contar más nadie, nos cuenta a nosotros. Y debe ser Keila, por el nombre, deduzco. Pero yo le voy a decir Keiku. ¡Keiku! ¡Qué lindo que lleguen estos mensajes, por Dios! Hola, Conra, escuchándote mientras trabajo de Uber. Soy Mika, pasate un temita de la banda de Carlito. Viejo, abrazos rotos o fuiste tú. Sacatacatú. Sí, qué lindo cuando llegan buenas noticias, por Dios.
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1: Novedad popular de la semana, ya disponible para las plataformas digitales. Por supuesto, lo pueden escuchar. Usted se me llevó la vida en Radio Popular también.
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1: 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Bueno, a ver, para, porque tengo novedad. Tengo novedades con Qué Locura y Santiago Cañete, unos enganchados que arrancan distintos. Vente.

lo sé, ya me enteré. Ya me enteré. Qué lindo, lo nuevo entonces. De Qué Locura junto a Santiago Cañete. El otro que sacó novedad, Puño y Letra de Marcos Bainotti, lo dijo hoy en el acústico en Los Populares, es Dale Que Va.

0: Hace tiempo lo canta el Neno. Esto es lo nuevo, chicos, de Dale que va. Dale que va.
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0: Quiero buenas noticias, quiero buenas noticias. Me quedé embalado con la buena noticia de... Con la buena noticia de la maestra que quedó firme y que somos parte de las planificaciones de cada noche. Así que queremos buenas noticias.
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0: ¡Ah! ¡Qué duro! ¡Qué duro! Conra, ese parece a Namá Ferreira, no sean malos, no sean malos. Cuando dijo motorista, nuestro amigo... No anoté el nombre, voy a anotar el nombre, voy, lo voy a buscar. Porque no me voy a acordar el nombre. Me sale Elber, pero no es él. Bueno, el muchacho que nos mandó, que cuando dijo motorista, motorista se le dice el camionero en Brasil. O sea, la canción de Ariel Ferrari sería Avanzando por la rucha el motorista. Claro, hacemos la versión para nuestros amigos vecinos brasileros. Hola Conrado, escuchándote como siempre. Mandar un beso a mis tres hijos, Axel, Sofía y Alejo, y a mi marido Ale, que está entrenando en Montecristo. Pasame un tema de Licha, gracias, besote.

cara. Conrad, muy buena la radio como siempre. ¿Me pasa un temita de sabroso? La nena, el Jonas de Tanti. Eso no es un temita, chico. Eso es un temazo. Es la madre de los padres, de los abuelos, de los temas, claro. Bueno, vamos programando la cancioneta de Jiménez, chicos. Cuando el sol caiga del cielo y deslice. Dale que nos quedamos hasta la hora 22 con ustedes. Llega The Monkey.

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2: De parte de Azael.
3: Para sí, sí, ustedes. De parte de Azael. Ya sabemos, ya, Azael, vamos.
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3: Saludos, saludos. Saludos a mi amigo Azael.
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3: Ahora me acuerdo el nombre, ahora no me lo olvido más. Me gusta el nombre.
4: Yo

Un saludo para Santi de Sumampa, de parte de Luisito. Hola, buenas noches, muy lindo el programa. Pásame algún temita lindo, soy Esteban Cortés. Y pasarle un saludo a mi novia Mili, que ya mañana la veo. Saludo para la Mili, loco.

0: saludos de parte de Asael para todos ustedes.
1: Sí, hola, Asael, sí, ya te escuchamos, Asael. Asael, querido, vino para quedarse, don Asael. Ah, vale, que nos mande mensaje todos los días, Asael. Ahora ya está, ahora lo queremos acá, escúchame una cosa. Claro. Escucha. Primero que voy a preguntar si esto es un retro o no es un retro. Lo podemos debatir. Pero después de este tema, que para mí puede llegar a empezar a ser considerado como tal, como retro, voy con los ganadores para Lisandro y Daniel Guardia. Uy, uy, uy.

Ganadores, ganadores, ganadores, ganadores van a ir directamente a la portería de Las Palmas, ¿no? El próximo domingo. A ver, para que lo tengo por acá.

0: aguante la caravana, loco. Bueno, ganadores y ganadoras, van directamente el día domingo, víspera de feriado, supuesto, a la portería de Las Palmas. Ok. Matías Monjes, 754. Rocío Rodríguez, 785. Jorge Luis Carreño, 203.
1: Silencio.
0: Elizabeth Márquez, 189. Matías Monjes, 754. Rocío Rodríguez, 785. Jorge Luis Carreño, 203. Elizabeth Márquez, 189. Ganadores para el Dani, para el Liche, el próximo domingo en Las Palmas.
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0: por Dios, qué manera de regalar y qué fin de semana más álgido que vamos a tener, por Dios.
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0: De mi amor, sí. Este amor.
1: Vamos a ver.
0: Sigo leyendo algunos mensajitos, tiqui, tiqui, tiqui, tiqui. Hola, buenas noches. ¿Podrán pasarle un temita de la banda de Carlitos a mi hijo Yago Nahuel, que está en Cruz del Eje? Que mamá lo va a esperar siempre.
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0: Pásame un tema de la Mona para Juan Banzanelli. Ay, lo quemo completo y mira lo que viene ahora. Que no sea tan alcahuete de parte de los chicos de ITS y que deje de dormir en el auto. Lo mandaron en cana también. Hola, genio total, acá estamos con Maxinga. Maxinga, ¿será? Laburando aún, ponete algo de Jiménez. Yo, el Cachi. ¿Y quién me manda una foto? Todas cajuelas. ¿Qué están en la carpintería, chicos? Cerramos con algo de la Mona, ¿eh? En 15 minutos suena Jiménez y no han programado nada.
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0: Bueno, si no han programado nada, ¿qué quieren que haga yo? Son ustedes las que tienen que programar cancionetas de Jiménez. Me voy con lo nuevo del Desacato también. Esto salió ayer o anteayer. Lo que no sabes tú.

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1: Hola, buenas noches. ¿Me pueden pasar el tema El Federal de la Mona para cerrar? Para mi hijo Miqueas, que le gusta. Gracias. Seguimos a full en la carpintería del Palo Madera. Uy, qué lindo. Hola, Conra, ¿nos pasaría el tema de la Mona? Enamorado de ti. Te estamos escuchando desde Carrara, Cande, Marto, Juli e Ivana. Y gracias, hermosa noche. Mira, todas las chicas están escuchando. Saludos para los chicos de Express, Sumampa, Oba, Luisito, Santi, Puma y Gaby, Paola y Marce. Ah, van de a dos, de pareja, ¿viste? ¿Qué me dice Conra para cerrar el tema del marginal? El tema de la Mona, el marginal para cerrar. Muy bien, perfecto. El ruego de la nena. Sí, sí, sí, Maxinga y el Cachi. Pasate el ruego de la nena de Jiménez. Me manda una foto, los dos muchachos laburando. ¡Vamos! 21:51. 9 minutos nos quedan de programa. ¡Paren un poco!
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1: Ahí vamos a estar, por supuesto.
2: De parte de Asael para
1: no,
2: todos
1: bueno,
2: ustedes.
1: No, Asael no va a estar. No, Asael, bueno, después ya.
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1: Lazael para todos ustedes.
2: Bueno, Lazael, Cecilia, querido. Qué lindo, amigos, que nos sumamos, ¿no? Qué linda que son las amistades, por Dios. Las amistades de la radio, las amistades de la noche.

0: Che, ¿a dónde vamos este fin de semana? Me van contando, digo, hay gente que ha ganado las entradas a través de Radio Popular. Pero bueno, ya vamos organizando el fin de, ¿no? Hablando de organizar el fin, ya me tengo que ir. 21:56, tengo que entregar temprano el tema de... el programa, el tema de la mona, tiene que sonar tempranito.
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0: Hola, Conra, mándame un saludito. Somos Agos, Nico, Marta y Vale. Te pido un tema de la mona, Edipo de Amor. Hola, Rulo, buenas noches. 9:30 de Jiménez. Gracias, tiki tiki tiki tiki, por siempre alegrarme las tardes, noches, Conra. Qué lindo, cómo venimos de regalo, cómo venimos de alegría, cómo venimos de fiesta, cómo venimos de guarazón. Me voy al YouTube porque nunca los leo y siempre me olvido. Es lo mismo, pero discúlpenme. Hola, buenas noches, saludos desde Entre Ríos, Paraná. Desde Belville con la popo a full. Pásanos un saludito, Silvia y Nico, mientras laburamos. Bien la cantidad que somos en YouTube, me gusta. Todos conectaditos hasta el final del programa.
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0: Bueno, tucu, tenemos tema de la mona para cerrar. Mañana nos vamos a volver a encontrar a partir de la hora 20. Volvemos con modo cuarteto. Vamos a estar haciendo el viaje en el tiempo de los viernes. Estuvimos hoy armando algo con el señor Diego Barrio Durán, así que... ¡Ay!
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0: Hola, Conrado. ¿Quién la cubre Brunetti los domingos?
2: ¿Eu?
0: ¿Y si sos vos? ¿Qué día descansa? Y bueno, pero... Es lindo, no gusta venir a la radio. El domingo pasado lo hablaba un poco. Es como... Me gusta, a mí me dice, che, corre, tengo que venir, y ya le pongo onda, y ya estamos acá. Desde el manzano, como siempre, escuchándote toda la noche, me dice el Nico Castro.
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0: esta semana estoy con los camioneros, ¡olé!
3: ¿Cómo anda? Marco de Río Segundo, camionero. Acá vamos saliendo para Villa Mercedes. Gracias, loquito, por haberlos alegrado la noche. Me camino esto, pollo con retiro, manda las fotos, pero no me olvide.
0: Bueno, está bien.
3: Gracias, loquito, lo vemos, saludos.
0: Mañana me manda fotos. Porque yo cuando me mandan fotos me encanta, porque estoy contento, porque comen. Y a mí me agarra hambre, ¿sabes cómo salgo de acá? Ah, abuela, querida, me quiero comer.
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0: Un poco, como un kilo de mortadelo me lo como. 21:58, me voy. Se viene Pato Bon para hacer cuartetomanía. Escucha con lo que nos vamos, loco. Hubo una época en las de mis bailes, Estadio del Centro, la mona repetía sábado en estadio y el otro sábado en la coqueta, iba rotando, viernes en el Sargento y por ahí metía los domingos en algún Margaret. Cuando sonaba el Renegado, era el último tema antes del vuelvo a vivir, vuelvo a cantar. Me trae lindos y feos recuerdos, pero el Renegado, la mona.

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0: La AGN afirmó que el Banco Central perdió más de 1.000 millones de dólares por especular con el oro. El organismo estatal presidido por el peronista Juan Manuel Olmos señaló que la autoridad monetaria erró en el cálculo del precio del metal. También se refirió a la polémica por el traslado al exterior. El comentario de Paul para Nico Paz tras el retiro de Messi que llamó la atención. El astro argentino dejó el conjunto nacional tras el amistoso ante Benín por, en el Monumental. Uno de sus laderos apoyó al joven talento en redes. En medio de la conmoción por la despedida de Messi de la selección argentina, Rodrigo De Paul realizó un contundente comentario dirigido a Nico Paz, este último jugador del cómo se perfila como uno de los candidatos para heredar la emblemática camiseta número 10. Y sí, en los últimos minutos lo hacen entrar a él y hace un gol. La salida de Messi abrió un debate sobre quién debería asumir ese rol en el equipo nacional. De Paul hizo su comentario tras un emotivo posteo de Paz, quien había expresado su admiración hacia Messi. En su mensaje, De Paul escribió: "Pase, maestro, lo estábamos esperando", haciendo referencia a una famosa frase. Esta declaración no pasó desapercibida entre los aficionados, quienes elogiaron a Paz y su potencial como sucesor de Messi. Es la hora 22:05.
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Muy buenas noches, señoras, señores, sean todos bienvenidos a compartir como cada nochecita todo lo mejor de la música del cuarteto. Hola. En la nochecita del 8, en la nochecita del jueves 8 de octubre. Señoras, señores, esto es Cuartetomanía, hasta la hora cero, en el jueves. El jueves tiene un pintón, mirá. Primero que es jueves. Jueves ya de por sí es bueno. Y además tiene un pintón este jueves. Hola.

0: La temperatura en Córdoba capital 15 grados con 6 décimas. El cielo está cubierto. Humedad de 79%. Viento del sudeste a 13 kilómetros. La visibilidad es de 10 kilómetros. Y para mañana se estima una mínima de 11 grados y una máxima de 17 grados. Señoras, señores.
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0: Hacemos una más. Olvídate.
1: ¿Cómo hacemos?

Señoras y señores, es la hora 22:27 minutos, 15 grados con 6 décimos la temperatura en Córdoba capital. Qué lindo es enganchadito, qué locura con la pepa. Un millón de rosas se nos fue el amor. Muy bien, desacatado el Juan como nada. Soñar despierto. Y no podrás, Ángela Leiva, la Euge Quevedo. Bueno, música programada por el Diegui, dijeron los oyentes. El Diegui Barrio Durán. Acá ponen todos nombres cariñosos, ¿viste? Los integrantes de la Popo. El Diegui, el Luchito. No, a mí la Pato nomás, no y la Patito. No, la Pato. La Pato. Pat, pat. No, merezco la Patito mínimamente, ¿o no?

0: Hola, Pato, hermosa. Mandó un saludito para Tiziano, para Elena, para Hanna. Qué lindo nombre, Hanna. Con H, Hanna. Como Hanna Montana. Claro, Hanna Montana.
1: Eso.
0: Eso.
2: Alegría para todos.
0: Alegría, a corazón. Bueno, para Hanna Rodríguez, no es Montana. De Río Segundo, de parte del papá que los ama con la vida. Pasó un temita de Ulises para ellos. Pato, buenas noches. ¿Le podés mandar un saludito para mi amor también? Decirle que lo amamos, que lo extrañamos, que lo esperamos, que nunca lo vamos a abandonar. Le mandamos mucha fuerza de parte de esos hijos. Xiara, More, también Aarón y del amor de su vida, Tami. Que tenga una hermosa noche. Gracias, Patito. Y besito, besito, Pato. Buenas noches, divino bombón. Te pido devuélveme la vida de sabrosa para vos y para mí, que estoy en casa. No me siento bien. ¿Cómo tengo miedo? ¿De qué? Diego, ¿de qué? Pato, saludame. Contame de qué tenés miedo. Saludame, soy Yanina de La Calera. Pasame un temita de sabroso, el que vos quieras. Me encantaría. Ah, bueno, esto es para la historia. Hola, mi patito de mi corazón. ¿Cómo estás? Recién llego de trabajar. Un beso, un beso. Bienvenido. A descansar se ha dicho. Saludito para mi familia. Germán, Santino, Juan Cruz, Felipe y Mía, pásame Infierno Vacío. Hola, Pato. Hola, Nati. Buenas noches, mi amor. Hola, Pato. Soy Turquito y Suaré. La frase pase maestro lo estábamos esperando y se lo dijo Maradona Ricardo Enrique Bochini en el Mundial 86. Mirá qué bueno que me digas esto porque la verdad que no sabía de qué frase estaban hablando. O sea, de qué momento estaban hablando. Pásame 50 años del viejo arruinado.

0: lindo no nos afecte. Vamos, vamos, vamos, vamos, vamos.
1: Y también con su ropa vieja.
0: Báilalo, báilalo, báilalo, báilalo, báilalo, báilalo. Ay, chicos, no puedo silbar porque vengo de la odontóloga. Le mando un saludito para mí. Vengo de la odontóloga.
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0: Hola, amiga. Mi amigo Patito, ¿cómo le va? Bien. Le habla Juan Diego. ¿Cómo está, Juan Diego? Me gustan esos nombres así. Son nombres dobles. Son como... claro, vos le decís Juan. Decís, hola, Juan Diego. Son nombres dobles. De Mendoza, de Rivadavia. Bueno, quiero saludar a mi amigo Dante Omar.

0: que construyó su nueva radio concierto y a Hilda, una de las flores más bellas que llegó a mi corazón.
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0: Para mi hermano Alexis, que cumplió años, que vive con su nuevo verdadero amor, y quiero saludar a mi flor bella, ya que es mi razón de vivir, que se sacó 9 y 10 en las materias la señorita Julieta. Ahí está, y salió abanderada, escolta, y se está por sacar 8, 9 o 10 también. Es la razón de mi vida. Yo quiero que pongas un temita de la banda 21, mi niña bonita. Para mi mamá también algo de Jean Carlos. La primera cita, aguante la popu. Somos de Mendoza y siempre te escuchamos. ¡Pato!

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0: Y vamos a Argentina ahora con el Nico Paz.

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0: música de Cachumba con las maletas del Turco Oliva.
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0: Pato, acá estoy con mi hija Josedín. Vamos, Josedín.
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0: Pato, bondad. Ay, mi vida. Desde Caleta, Olivia. Te estamos escuchando como todos los días, Diego y Román desde Caleta, Olivia. Un beso, chico. Beso para ustedes. Cuando acabamos con mi hija volviendo de la facu, va manejando ella, está en los primeros pasos al volante. Mandale besos. Vamos, mi amor. Prestar atención, Justi, ¿eh? Un besazo también para vos. Salió chiquito el beso. Ahí está. Ah, le mando un saludito para los chicos ahí que estaban que andan por Alta Córdoba, los delivery. Vamos, los chicos, los delivery.
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0: Hermosa, Pato, te amo. Podrías pasarme el tema de Ulises. Amada mía, soy Maru. Hola, Maru.
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0: Me encanta cuando expresan los sentimientos. Me encanta.

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1: ¿Creen ustedes, chicos, que Nico Paz es el... es el que va a ocupar el, no el nuevo Messi, el que va a ocupar el lugar que deja Messi? O sea, yo lo noté ahí nomás. Incluso cuando yo venía hacia la radio, hace el gol Nico Paz, y yo le comento a la persona con la que venía, le digo, mira, el que va a reemplazar a Messi. De verdad, mira, así, pero porque claro, qué casualidad, entra él y ahí nomás hace el gol. Claro. Otamendi creo que es el que salió, ¿no? Y ahí entra Nico Paz. Bueno.
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1: Y acá tiene ya la bendición, digamos, de Paul. De Paul hizo su comentario tras el emotivo posteo de Paz, quien había expresado su admiración hacia Messi. En su mensaje de Paul escribió: pase, maestro, lo estábamos esperando. Que acá me cuenta un oyente que es cuando justamente Maradona le dice igual a Bochinies. Bueno, haciendo referencia a una famosa frase, a lo largo de la fecha FIFA, De Paul mantuvo un perfil bajo sin asumir el rol de líder que había mostrado en otras ocasiones. No fue convocado para los partidos iniciales ante Bolivia y Burkina Faso y solo asistió a la despedida de Messi en el amistoso contra Benin. En ese contexto, De Paul también dedicó un mensaje a Messi, el que describió como capitán de este barco, maestro de un legado, dios de esta tierra, y acompañó su palabra con una foto de ambos durante el calentamiento previo al partido. Este mensaje, aunque breve, se destacó por su emotividad y se alejó de los extensos homenajes que otros jugadores realizaron.

Bueno, y hablando de Messi, tras la despedida de la selección, Messi volvió a entrenar con el Inter de Miami. El equipo del astro argentino se prepara para enfrentar a DC United en la MLS este sábado, buscando asegurar su lugar en los playoffs.

0: imparable aluvión en Santiago del Estero, Santiago de Chile, ¿cómo vengo, no? Santiago de Chile afectó zonas residenciales y arrastró autos y colectivos.
1: Ven a mí.
0: Bueno, a ver, señoras, señores, 22:50.

saludito para Víctor, ahí para los chicos que están escuchando. ¿Desde dónde? ¿Dónde andan? Pásame el tema herido por Germain, gracias. Hola, somos Fernando y Belén, te estamos escuchando desde Aldo, desde La Matanza es, en Buenos Aires. Nico Paz nos da dos pases seguidos, Pato. Bueno, ¿y con quién jugaron, Pato? Con nadie. Bueno, no sé, chico, por eso pregunto. No es para que se enojen conmigo, estoy preguntando. Ya, estoy preguntando porque la verdad que no. Es realmente, ¿puedo ocupar el lugar? Esa fue mi pregunta. ¿Puedo ocupar el lugar de que deja Messi? No reemplazarlo, el lugar que deja Messi. Pato, yo creo que la selección es un proceso largo por la cual tenemos que tener paciencia con eso. O sea que vamos a perder un montón de mundiales, eso me quiere decir. Patito, soy... Ni eliminados ahí nomás. Patito, soy René de Río Segundo. Acá estamos volviendo de Buenos Aires. Está hermosa la noche. Y más con la compañía de ustedes. Pásate algo del Dami. ¿Por qué usó un gol? No, hay otros jugadores mejores. Bueno. Está bien. Con el pecho roto. Vamos para la gente de Barrio Matienzo, que dice presente en la nochecita del jueves. Tiene olor a viernes ya, ¿no? Sí. Pato, aquí estamos escuchando como todos los días en el Club Santa Elena, comiendo un rico asadito. Te mandamos un beso grande, las chicas, que Andrea, Sami, Natalia y yo, Ivana, dedicarnos a un tema de la Pepa. ¡Tengo! ¡Vamos, chicas! Vamos ahí, Andrea, Sami, Natalia e Ivana en Santa Elena. Te escuchamos de Colonia Carolla, Pato. Pasame el tema de la Mona, Pato. Bueno.

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0: Estos son títulos del portal de Cadena 3. Imparable aluvión en Santiago de Chile afectó zonas residenciales y arrastró autos y colectivos. Muerte de Maradona, pidieron 12 años de prisión para Leopoldo Luque y 8 para Agustina Kosachov. La justicia rechazó planteos de Máximo y Florencia Kirchner para suspender el decomiso de sus bienes. Se casó con su cuidadora 21 días antes de morir y ahora investigan el polémico matrimonio. Ampliaré. Muralla China, gigantes eléctricos y subsidios al campo. La cobertura especial de Cadena 3 en Beijing. Perpetua para la mamá de Aralí Vivas y 2 acusados por el abuso y asesinato de la niña en Brickman. Brutal ataque de un dogo a un menor en Córdoba terminó con graves heridas en el rostro. El hecho ocurrió este miércoles por la tarde, noche, en barrio 2 de septiembre. El menor caminaba por la vía pública cuando sufrió graves heridas en el rostro tras ser embestido por el animal. Es la hora 23, 12 minutos.
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0: Simón Aguirre, novedad popular de la semana. Ustedes se me llevó la vida.
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0: No se entendió lo de la muralla china. Bueno, que hay un corresponsal de Cadena 3 para cubrir ese evento, ya amplió. Dice, hola Pato, te escucho como cada noche. Me saludás al amor de mi vida para Juan. Ahí el saludito. Que lo amo, lo extraño. Desde Villa María, el saludito. Soy Claudia. Gracias, Pato. Gracias, mi amor.
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0: Muchas gracias.
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0: también Simón Aguirre con 24 horas. Se casó con su cuidadora 21 días antes de morir y ahora investigan el polémico matrimonio. El famoso me caso para heredar, una cosa así, ¿no? Calculo yo que por eso se está investigando. Familiares del reconocido profesor de piano buscan esclarecer las circunstancias del matrimonio que celebró con su cuidadora apenas 3 semanas antes de morir mientras avanzan las actuaciones judiciales. 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
0: Bueno, una historia ocurrida hace 5 años volvió a generar repercusión en la ciudad de Santa Fecina de Coronda. Se trata del caso de un reconocido concertista y profesor de piano de 80 años que murió en el 2021, cuyo supuesto matrimonio, celebrado apenas 21 días antes de su fallecimiento, es ahora objeto de una investigación judicial. La particular situación salió a la luz durante el propio velorio. Los sobrinos del músico, quienes eran sus familiares más cercanos, se encontraron con una noticia que los sorprendió. La mujer que habían contratado para cuidar al hombre se presentó como su esposa y aseguró que ambos habían contraído matrimonio pocos días antes de la muerte. El dato generó un fuerte impacto entre los familiares y volvió a cobrar relevancia esta semana luego de que los sobrinos fueran aceptados como querellantes de la causa. Van a pedir la nulidad del matrimonio. De acuerdo con lo planteado por los sobrinos, estaba postrado en una cama atravesando la etapa terminal de una enfermedad grave, recibía alimentación mediante sonda nasogástrica y era tratado con opiáceos para controlar el dolor. La querella plantea posibles delitos vinculados con el estado civil de las personas, falsedad documental y eventual tentativa de estafa.
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0: Bueno, pero una persona que en teoría participó ahí del registro civil, ¿no? Bueno, lo que pasa es que él no se podría haber, no se pudo haber en la situación que él estaba, no podría. Lo que se sospecha es que él no tenía un estado físico como para trasladarse al registro civil. Pero eso no sé si una persona del registro civil puede venir al hospital. Pudo haber venido al hospital. Pudo haberse trasladado. Tengo que hablar bien, che. Pudo haberse trasladado al hospital. Claro, eso es lo que hay que investigar.
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0: Igual, si él estaba inconsciente, hubo adulteración y demás, ¿no? Bueno, Patito. Claro, que es tal cual lo que dice la querella. Patito, soy Verónica de Galera. Quiero un tema de Bainotti. No lo olvidé, para mi amor imposible. Marcelo, lo cansé de tanto. Que me gusta, cómo es de especial. Bueno, Pato, soy Sergio de Rivadavia, Mendoza. Muy lindo el programa. Te escucho toda la noche, Pato. Y hoy estoy atravesada, chicos. Estoy bien atravesada hoy. Para hablar, ¿no? Sí, para... Lo que me preguntaban acá, Germán, que me dice, no entendí lo de la muralla china. Claro, porque yo leí el título. Muralla china, gigantes eléctricos y subsidios al campo. Cobertura especial de cadena 13 en Beijing. Bueno, está Agustina Vivanco, está allí en Beijing, que es corresponsal de cadena 3. Y bueno, esos son los títulos que ha tirado. El trayecto incluye, paseando. Calculo que investigando, ¿no? El trayecto incluyó el ascenso a uno de los sectores más representativos de la Gran Muralla China, una obra de 21.000 kilómetros construida sobre la cadena montañosa para repeler invasiones nómadas y conectar históricamente con la Ruta de la Seda. Bueno. Todo eso, si querés ampliar, tenés que leer el portal de Cadena 3, ¿sí? O escuchar Cadena 3. Pero no ahora, ¿eh? No, cuando yo me vaya.

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0: Germain Confusión Retro por el resto. Boca llegó a Córdoba para visitar el Instituto del Plantel, dio fotos y autógrafo a los hinchas.
1: Ahí, muchísimas gracias, hermano.
0: El equipo dirigido por Rodolfo Arroba Rena buscará este viernes un triunfo clave en el KMP que lo acerque a la cima de la tabla anual de la Liga Profesional. Los futbolistas del Ceneice, liderados por Leandro Paredes, dieron autógrafos y se tomaron fotografía con los hinchas que se acercaron al Orfeo Suites de Rodríguez del Busto. El bombonazo de Leandro Paredes acá en Córdoba. No creo que vaya a ningún baile esta noche, no. Ya tiene que jugar mañana. Boca visitará este viernes Instituto en el marco de la duodécima fecha de la zona A del torneo clausura, con la meta de conseguir una victoria que permita ascender a lo más alto de la tabla anual. Claro, juega a las 7:30 de la tarde. Se juega en el Kempes, transmite Cadena 3. Boca llega a este duelo en un inmejorable momento, ya que acumula un invicto de 16 partidos. Ah, bueno. Y se mantiene con vida en todas las competiciones, mejor dicho. El torneo clausura, el campeón de la Liga, Copa Sudamericana y la Copa Argentina.

por más bombón que sea Paredes, no, yo hincho por Instituto. Yo soy, no, yo simpatizo con Boca, pero estoy anti Boca últimamente. Sí, sí, que gane Instituto. Pato, te escribo todas las noches para decirte que me divertí un montón. A ver, por ejemplo, hoy, ¿en qué te divertí? Claro. Contame. Patito, ¿cómo estás? Full escuchándote, queriendo tema de Gary. Pásame, hay dolor. Soy Bruno de Villa María. Que sigan tus éxitos, que no decaiga. Bueno, vamos, Brickman también, que dice presente.

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Mirá qué rápido que se... Que se pasa el tiempo, ¿no? ¿Qué? Pero volando se pasa, volando. Mirá la hora que es, 23:52 minutos ya.

Pato, ponete el tema. Ay, mi vida. Ponete el tema que cantás siempre, ese tema. Cada vez que estoy bajón. Oh, mi vida, me levante el ánimo. Bueno, dale, vamos. Viste que todos tenemos ahí un temita, que un tema musical que cuando, viste, por ahí la vida no es color de rosa, ¿no? Está lejos de serlo. Pero por ahí tenés. Bueno, y acá está. Pero para que levante ese ánimo, mi hija, mi hijita. Tiemblan los

0: máquina mare.
1: Chao, cariño mío.
0: Cariño mío. Siento frío.
1: Se fue el jueves nomás, temazo. Gracias por la música y la compañía. Hasta mañana, Dios mediante.

Manda el saludo para los chicos de la panadería, los dos hermanos. Ahí está, un beso, chico. Buenas noches, soy Oscar de San José, cerca de Villa Dolores. Muy buena la radio. Pásame el tema Esta Noche No Me Digas. De Patricia Sosa, que canta Gary con su corista Rita. Gracias, dice por acá. ¿Qué más? Gracias, Patito. Buenas noches, trabajando en Bilateral Recolección de Basura. Mandaron un saludito para Freddy y para Marcelo. El saludo.

0: volviendo tú. Ah, no.
1: Me estoy volviendo.
0: Ah, sí. Ah, no, sí o no. No, sí, sí o no. No, sí, sí, sí, sí, sí, sí. Chao, chicos. Hasta mañana a la hora 22. Hasta aquí por La Popu. Chao.
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0: Porque me estoy volviendo. Chao. Me voy con el dueño del patio.

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0: Buenas noches, buenos días, buenos días, buenas noches. Bienvenidos al programa que aterriza por las noches de Córdoba. Aterriza porque es la mezcla justa de ATR y risa. ¿Para qué? Estar ATR, estar de buen humor. Y la risa, para que arranques una noche bien pulenta. Hacemos este programa en la noche de hoy en Controles y Descontroles, el señor Luciano Luchito Alegre. Musicalización, Diego Barrios Durán. La dirección artística, Diana Terrada. Hoy está también el asado. El asado está presente porque tengo para regalar. Hoy, por ser el último día de la semana.
1: Hagamos un asado.
0: Está mal dicho, no es el último día de la semana, el último programa de la semana. Porque los días siguen. Nosotros no seguimos. El último programa de la semana. El bolsón de asado es para 8 personas. Así que. No, qué vago. Carnicería Don Feliciano te regala el asadito para 8 personas. Mándame ya mismo la palabra asado. Asado, nombre completo, últimas 3 del documento al 351-519-9915. 351-519-9915. 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Y quédate porque tengo para regalarte camiseta, tengo para regalarte entradas para el cine y tenemos un montón de cosas. Participa también de la curva La Acción al Mundo, el señor Ricardo Mario Alberto.
2: Qué grande Ricardo Mario Alberto, el más grande de todos, el más genio de todos. Vamos Ricardo Mario Alberto, no le dé bola a Adrián Gómez, Lucho Alegre, no le dé bola. Aguante Ricardo Mario Alberto.
0: Capa. Todo enero en la parada del bondi. Dice, no puede ser. No puede ser, perdí el bondi, Dios mío, perdí el bondi. Le dice una señora, bueno, cálmese, ya viene otro. No, porque yo soy el chofer.

0: hola, te pido un tema de La Mona para mi marido Claudio, así no se duerme. Me dice Viviana, buenísimo el programa, aguante friki, participo por el sorteo. Buenas noches, dice Alexis. Adrián Mortal de Radio, saludos bestia, dice Matadores Córdoba. Buenas noches, acá trabajando en el bilateral, recolección de basura, mandando un saludo para Freddy y Marcelo.
1: ¿Qué
0: Marcelo? ¿Qué Marcelo? El peticito. Te escuchamos en General Roca, Río Negro. Estamos descargando verdura, dice Joaquín. Che, muchísimos mensajes en el comienzo. Voy a leer lo más que pueda, rapidito, rapidito, porque ya me pongo odioso enseguida, ¿eh? Ya me pongo odioso. El pirata de Barrio de los Plátanos, no saludos a Claudio. Sí. No, para nada, para nada. Nunca me enojo, nunca, jamás. Mira, Nacho Echenique, que me manda. Mira, loco, la vida que se están dando estos muchachos. La vida que se están tirando estos muchachos. Participo por el asado, dice Marco Racero. Buenas noches, te escuchamos desde la fábrica. Los muchachos de Infual. Decirle a la comadreja que muy rico los sándwiches. Y mejor, lo más lindo que son gratis. Bueno, saludos desde James Craig. Acá estamos en el bar de Rafael. Pásate algo de The Monkey. Y me mandan la foto. La están pasando en el... Mira, Luchito, te describo la foto.
2: Sí.
0: Y acá están los muchachos. Tienen la popu puesta en el tele. Entonces está la... Claro. Está la... el YouTube. ¿Viste que sale la animación esa de Ricardo Mario Albert? Sí, eso. Que eso lo arruina un poco, digamos.
3: La puta,
0: que esté la cara mía lo arruina un poco. Acá están los muchachos abrigados. Veo sobre la mesa varias botellas de cervecita. Una tablita que sugiere que han estado picoteando algo. Un sifoncito de soda, que no sé para qué, porque hay cerveza. Algunos se tomaron un vinito con soda, ¿no? El vino no se ve. Y están los tres muchachos ahí en la mesa. Y en la mesa de atrás hay dos señores más. Se los ve muy ocupados también. ¡Qué linda vida! ¡Qué linda vida! ¡Saludos para la gente de James Craig! Y ahora... mi lado odioso. Sí, comunícate, manda un mensaje. Che, les escribo siempre, no me leen los mensajes, dice el Guardian. Ricardo Mario Alberto Luchito, le dicen carnicero mimoso.
3: ¿Por qué?
0: No sé por qué. ¿Por qué le dicen carnicero mimoso? Buenas noches, como todas las noches, estoy a TR escuchándote. Si podés pasar por el mismo tren del mejor, Juan Domingo Gatica, dice. Ah, el mismo tren, chévere. Chévere, el mismo tren. Bueno, Cacho desde Santa Fe nos manda la foto ahí también. Gracias, chicos. Tenemos que hacer un blog, como hacían antes, ¿te acordás? Un blog para mostrar la foto. Podés mandarle saludos a Rubén, al padre de mis hijos, que lo amo. Poner el tema Pienso en ti de Diego Olmos. Hola, genios, participo por el aso. No diga mi nombre, si no me matan en el trabajo. Estoy de guardia, dice. Si gano, decilo. Mi lado odioso. Esto me quedó de anoche. Hubo una persona que me mandó este mensaje y yo dije, mañana voy a hacer mi lado odioso. Mi lado odioso. Adrián, dice Ricardito. Pone algún día en mi lado odioso los ansiosos del semáforo. Los ansiosos del semáforo. Te agarra el semáforo rojo. El otro semáforo, el de la otra calle, se está recién poniendo amarillo y ya te están tocando bocina. Todavía no se puso verde. No. Espectacular la radio, aguante la popu, participo por el asado, dice César. Poneme la cita de la mona. Pulenta, te escucho trabajando como todas las noches. ¿Puedo pedirte piel de azúcar de los Reyes del Cuarteto? Soy Popín. Ojalá tengas suerte, ya que somos ocho en la familia. Mis seis hijos, mi señora y yo. Seis chicos, papá. Eso es ser valiente, ¿eh? Seis pibes. Mami, ahora hay que darle de comer a las seis bestias, ¿no? Adrián. Acá se pudre todo. Acá se pica, Luchito, ¿eh? Los otarios. Me dice Nelson. Mi lado odioso. Los otarios, así lo escribe él, ¿eh? Los otarios que los días de alerta meteorológico se desesperan como si viniera el fin del mundo. Es cierto eso. El otro día pasó. Dice, alerta naranja. Dice, podría venir piedra. Y ya empiezan todos. ¡Pi, pi, pi! Desesperado, buscando un techo. ¡Para! Todavía no, ni se había nublado todavía. Había sol todavía. Estaban desesperados todos. El primer vientito ya están todos. ¡Socorro! Ya tiraron un colchón arriba del auto. Y no sé, bueno. Sí, pero más bronca que eso, ¿sabes qué me dan los que pasan por un puente y se clavan ahí, que se caen todos los demás que vienen atrás? Claro, en el peaje, se te quedan clavados en el peaje y dicen, no, de acá no me muevo, lo dejo bajo techo. No, qué bronco. Saludo para mi amor, el amor de mi vida, Cecilia de Alta Gracia, un tirón de oreja para Yamira, que termine de hacer la tarea del colegio, y saludos para Abigail. Qué polenta, dice. Déjalo a Lucho los viernes, por lo menos. Yo no digo nada. Lucho, ¿querés venir el viernes?
1: No, el viernes me voy a las 12.
0: Muy bueno el programa, Adrián dice. Ah. Hice un intento de gestión. Ya me van a contestar en estos días. Adrián, somos del Bordo, Salta. Te mandamos un gran abrazo, hermano. Nos alegra la noche, dice. Pásate algo del Euge Quevedo. Gracias, muchachos, gracias. Mi lado odioso, Adrián. Chicos, cómo vienen afilados hoy. Ayelen me dice, Adrián, mi lado odioso para las que hablan de cuerpo real. Uy, Ayelen, no te metas ahí, Ayelen. ¡Salí de ahí, maravilla! No te metas ahí, Ayelen. Dice Ayelen.
4: ¡Salí de ahí, maravilla!
0: Las que hablan de cuerpo real hasta que bajan 20 kilos. Después se la pasan subiendo fotos en bolas en el Instagram. Firmado Ayelen. No voy a agregar nada a esto. No voy a agregar nada. Conozco gente así. Conozco gente así. Pero, bueno, cada uno sabrá sus razones. No me metas ahí. Vamos a jugar mejor. Vamos a jugar. Saludos para las enfermeras del Hospital San Roque. Estamos atentos para ganarnos el asado, dice Milagro. Aguante la popu desde Catamarca Capital. Daniel Loquillo Agüero. Jugando con las canciones. Jugando con las canciones. Hoy. Cumbias. Cumbiones y cumbiazones. Jugando con las canciones. Podés pedir tu cumbia. Puede ser cumbia cordobesa. Puede ser cumbia villera. Puede ser cumbia cheta. Puede ser cumbia ATR. Lo que vos quieras. Puede ser cumbia de lo que sea. Cumbias, cumbiones y cumbiazones, comenzando por Damas Gratis, Me Muero de Amor.

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Adrián, mi lado odioso es llevar un acompañante en el camión, que es mi casa, y que me lo ensucien. Bueno, en el auto lo mismo. Por ahí el auto no es tu casa, pero viste cuando sube alguien y dice, che, ¿te molesta que como unos pururú? Empiezan a comer pochoclo en el auto. ¿Viste? Te van dejando la mugre. No, qué bronco. Participo, soy Sil de Malvinas, Argentinas. Estamos escuchándolo en casa, cenando con mi bombonazo. Qué linda radio, éxito siempre, dice Edgardo, jugando con las canciones. Hoy cumbias, cumbiones y cumbiazones, sigue con la fiesta. Amores como el nuestro.

0: 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Asado, tu nombre completo, últimas tres del documento y estás participando.
1: Un asadazo, nos vendría muy bien.
0: Hola Pulenta, buenas noches, buenos días para vos y Luchito, acá como siempre acompañándome mientras uberíamos un poco, participo por el asaducho que viene de lujo para el fin de largo. Diego.
2: Hola.
0: Jugando con las canciones. Hoy, noche de cumbias, cumbiones y cumbiazones. Sigue con Leo Mattioli, tramposa y mentirosa. Pedido por Beto.
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0: Gustavito, estoy haciendo Uber, dice. El otro día te escuché. Gracias, Gustavito.
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0: Mándale saludos a Marcelo y a los chicos de la recolección del centro, dice Freddy.

0: Eli. Mi lado odioso dice todas esas que suben fotos con todos los filtros. Después las ves, son un mamarracho. Y dice, ah, cómo están las chicas, hoy con las chicas, ¿eh? Tan filosa.
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0: un cumbio, no. Me dice acá Javito desde Carcaraña. Me dice Javito desde Carcaraña. Un cumbio, no. Eres mi canción. Mario Pereira.
1: ¿Vos sabés que sí.
0: Un día. No es Mario Pereira. Un día fui a actuar a. Estaba actuando en Rosario, en el Teatro Broadway de Rosario. Y decía un cartel, viste. Hoy Mario Pereira, digo. Oh, que me voy a cruzar con Mario acá. Y no, era este cantante.
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0: Adrián, muy buena la música. Saludos para mis compañeros de la empresa El Turista. Estamos viajando para Córdoba. Juan Carlos. Hola Adrián, soy Gaby. Mi lado odioso es no ganar ni acá en los sorteos. ¡Qué broncón! Participo por el asado.
1: Sí.
0: Desde Catamarca, capital, Celina y Tati.
2: ¿Dónde va Tati o Celina? Van juntos a todos lados, Tati y Celina.
0: Sí, ya está, ya lo dijiste. Basta, chao. Deja.
2: ¡Aguanté!
3: Una cumbiaza mala, zarpada. Todo me lleva a ti del Potro Rodrigo, papá. De más.
0: Hola, Adrián. Para el Jugando con las Canciones, ponete Ulises Gotitas. Noche de cumbias. Cumbiones. Y cumbias.

0: Hoy decidí no hacer caso omiso a los consejos que sabiamente me propináis. Así que voy a simplemente proferir chistes controlados, simples, sencillos y para nada zafados. ¿Ve? Porque realmente yo calculo que me puede ir como le ha ido a otra gente. Dice, no puede ser que te pases todo el día relacionando todo con el alcohol. Estoy cansada, le dice la señora al marido. No puede ser, te pasas todo el día relacionando todo con el alcohol. Ay, bueno, perdón, tía María, me voy con mis 8 hermanos. No sos vos, friki. No sos vos, perdón, ¿no? Pero... Dice, ay, tan linda y sin novio. Si vos sos mi novio. No me estás entendiendo, te estoy cortando. Tan linda y sin novio.
1: Ah.
0: No sería ese el estilo.
1: No, papi, no.
0: Dice, mi amor, tengo miedo. ¿De qué, mi vida? De embarazarme. Ay, no va a pasar eso, ¿me lo prometes, Jorgito? Sí, Martín. Chao, andate. Derrapo y no más, derrapo. No, te dijo que no iba a contar chistes zafados y derrapo. Chao.

0: noche de cumbias, cumbiones y cumbiazones en Jugando con las Canciones. Adrián, el embrujo dice una linda cumbia, capo.
1: Dale, ponelo.
0: ¡El embrujo! La palma de todo, la palma de todo. Soy Mirko de Comodoro Rivadavia, Chubut. Son la gran compañía de los turnos de noche. Acá trabajando en la cuenca petrolera. Una cumbia, Grupo Néctar. El baile de la cumbia. Grupo Néctar, no lo conozco, che. Bueno.

0: 0:32. 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Noche de cumbias, cumbiones y cumbiasones, cumbiasones. Ponemos Grupo Néctar, el baile de la cumbia, no lo conocía. A ver, preséntamelo. Muy buena la radio cuando está, dice, mándale un saludo a mi mujer y a mis hijos que los amo, el gringo. Miriam dice, mi lado odioso cuando dejan las motos en las veredas. Últimamente están pasando mucho acá en el centro que entre auto y auto dejan una moto cruzada. No, papá, no. No, porque después le toca la moto, la voltea. Ah, ¿qué hiciste? Pero no podés dejar la moto así cruzada entre dos autos.
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0: Mándale un saludo a la banda de Empaque de Bimbo a full. Estamos acá, dice Diego. Pulenta a mi lado odioso, haciendo Uber. Que todos dicen, párate más cerca de la casa, así. Así te. No, ¿en serio pasa eso? Párate más cerca de la casa, así engancho el wifi para que te pague. ¿Qué dice? Pero nadie tiene datos, dice. Encima todo con iPhone, haciéndose los chetos, no tienen crédito, me dice Víctor.
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0: Pulenta, una cumbia para bailar solo a la madrugada. Dice la mona, amanecí chupado. Amanece y chupa. Adrián, muy buena música. Saludos para mis compas. Ah, este lo leí. La empresa El Turista entró dos veces el mensaje. Noche de cumbias, cumbiones y cumbiazones. Soy Marcelo. Muy bueno el programa. Son mi compañía de todas las noches.

Ronald, que lo amo mucho, con todo mi corazón. Atentamente, Sasha. Ponete una cumbia de Huguito Flores. Soy Gustavo de Catamarca, haciendo Uber acá en Córdoba. Hola Adrián, soy Emanuel. Un saludo para toda la policía que le toca trabajar esta noche fría. Ponete un tema de La Mona. Saludos. Ahí está La Mona, escucha.

0: hace el agua.
1: Buenas noches, maestro, ¿cómo va por ahí? Somos Clara y Omar de San Rafael, Mendoza.
2: Hola.
1: Hace unos días que te escuchamos, muy buena tu conducción, muy buena la música, todo de 10. Muchas gracias,
2: che. Excelente tu conducción.
1: Ay, en serio, mira vos.
0: Ay, mala mujer.
1: Ni cuando me manejo me dicen así.
0: Te fuiste con...
1: ¿Qué? Buenas noches, acá estoy escuchando la radio. Hoy trabajé de delivery con Puni. Todos estuvieron odiosos. Y se pone un tema de la LBC. Saludos desde la FAL.

Mira, yo soy odioso cuando en el Uber, otro Uber más. Cuando en el Uber te empiezan a hablar de que se fueron a China, que recorrieron todo Medio Oriente viajando, y se sacan fotos con el iPhone 17 Pro, llegas a la casa y te dicen, ¿tenés datos para pasarme? Está saliendo mucho eso, ¿no?

0: vecino y el...
1: ¿Qué le hiciste, friki? Dice, ¿lo pusiste en modo family friendly?
0: No sé, me tiene acá. Me dijo que si no, no me va a dejar.
1: Anda para allá, anda para allá.
0: 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Me tapó la boca.
1: Ay, cómo te va a tapar la boca. Vamos cerrando el jugando con las canciones. 0 a 37.

los chicos de la planta AGD en general, en Alejandro Roca, con un tema, mi nena de los peluches. Estamos llegando al final del Jugando con las Canciones. Mil disculpas a toda la gente que no pude cumplir con el pedido. Dice, ponete pibes chorros, el tema Duraznito, dice, participo por el asado Diego. El embrujo, linda cumbia. Pásame a chillar a otra parte del grupo Cali, cumbia santafesina. Y así, 800.000 pedidos. Señoras y señores, tengo sorteo, largo la segunda.

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1: La noche la más pulenta. ¿Y vos? ¿De qué te reís?
8: ¿Y vos de qué te reís? Soy Ricardo Mario Alberto. Ricardo por parte de padre. Mario Alberto por Kempes. Había un héroe, le dice al otro. Dice, señor, ¿usted es de esas personas que se sorprenden muy fácilmente? ¡Wow! ¡Qué buena pregunta!

0: hermano, qué buenos temas que están pasando. Participo por el asado, Adrián, dice Gonzalo. Adrián, mil cosas que te pueden llegar a poner odioso en Uber. Desde el que te pide un viaje y quiere que sea flete, o los que quieren recordar. Ah, viste, dice. ¿Vos sos el Uber? Sí. Aguántame un cachito, dice. Si baja un piano, una heladera. Tres aire acondicionado. Te lo pones arriba del techo del auto. Luchito, hiciste eso vos. Cargaste dos escaleras, cargaste en un Uber. No, no podía hacer eso. Y tres maletas. No, estás loco. Dice. Cosas que te pueden poner odioso con Uber. Dice Brian, que es Uber. Dice, el que te pide un viaje y quiere que sea flete, o los que quieren recorrer y buscar 500 personas sin marcártelo en la app. Saludos desde Catamarca. Dice, desde Recreo, Catamarca, un frío de aquellos acá. Hermoso el programa, me encantan los cuentos. Dice, ¿te puedo pedir un tema de Damián Córdoba, de Zamor, porfi, aunque sea un poquito? Saludos a mi hermano Fernando, que está en Villa María. Decirle que lo extraño muchísimo. ¡La Nati! Pulenta mi momento odioso cuando en el día de jurar la bandera todas las redes con fotos de los hijos me hartan, dice, me hartan, participo por la camiseta. Juan, bueno, pues no, no sean odiosos. Esto es lo mismo que el primer día de clase o el último día de clase, cuando dicen, qué orgullo, Pablito pasó de grado. Bueno, deja que la gente... Fiesta de egresados, dice Lucho. Todos bien vestidos una vez en la vida. ¿Y cuál es el problema que pongan la foto de la fiesta de egresado? Sí, es un orgullo. Tú viste, te comiste todo el jardín de infantes, todo el primario, todo el secundario. El pibe logró, se recibió. ¿Y cuál es el problema que pongan la foto en diciembre cuando hacen la comunión? Que dicen, ay, mi vida, hizo la comunión. Y sale la fotito de la comunión. Y empiezan todos, ay, ¿por qué ponen esa foto? No puede ser tan odioso. Vos te compras un auto y subes una foto. Y bueno, la señora esta le quiere poner la foto del hijo que hizo la comunión. ¿Cuál es el problema?
1: Es que te jodé,
2: carajo. Gracias, Pablito. Gracias a la gente de la conga por estar esta noche. ¡Vamos! ¡Fuerte! ¡Fuerte, fuerte! ¡El aplauso, fuerte!
0: Che, Pulenta dice, ojalá el año próximo, si seguís, empieces los lunes. No diga nada desde Buenos Aires.
3: Viernes.
0: Dice, ya que los viernes no podés. Maestro, dale, dale. Dice, un abrazo de gol. Qué buenos temas. Participo por el asado. Ha coincidido la gente que les gustó mucho la música. Le gustó la noche de cumbias, cumbiones y cumbiazones hoy, Luchito, ¿eh?
4: ¡Qué maravilla, qué maravilla!
0: ¡Hola, la Popu! Soy Jimena, de Barrio Santa Rosa, Córdoba, capital. Estoy cursando el último año del SENMA. Les escribo con el corazón. Dice... Escucha, Jimena. Está participando por el sorteo. Me dice, no tengo casa propia. 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De esto para toda la gente que dice, che, me quiero ganar el auto. No lo estamos... Imagínate si tuviera un auto para regalar, Luchito. ¿Qué hacemos si tenemos un auto para regalar? ¿Qué hacemos, Luchito? Hola, Adrián, ¿cómo estás, hermano? Soy Leito de Villa Boedo. Mi lado odioso, que no me pasen los mensajes. Ahí está. ¿Qué dice acá? ¿Lo vendo, dice? ¿Qué es esto? No entiendo, che. Me manda una foto acá. Adrián dice, para mí, que soy Uber, no hay peor cosa que me cierren fuerte la puerta. Las mujeres parece que vienen programadas de nacimiento. Dice, te la quieren hacer giratoria la puerta. Y cuando... Porque según me dicen, los tacheros también me dicen que no saben por qué las principales que cierran la puerta muy fuerte son las mujeres. No sé si será así, es una estadística. Les pregunto, ya que están los tacheros, los remiseros, los Uber que están escuchando.
5: ¡Qué fuerte!
0: Confírmenme si es así. Súmale a eso, cuando tú, señora... Cuando venís en el auto y surge una discusión por alguna boludez, lo que sea, y se baja del auto y la cierra un poquito más fuerte que de costumbre. ¿Sabes qué? Mira, te veo la noche, mejor no hablo. ¡Pum! Se siente. ¡Ay, Dios! Te duele a vos, ¿viste? Mi lado odioso, dice, los choferes de colectivo que saludas a la mañana con un buenos días no te dan ni bola. Después se enojan cuando los putean, dice Gabriel. Soy Peque de Carlos Paz, haciéndole guardia en el área de transporte. Saludos para mi amiga Medalla Olímpica. No lo puedo decir. No puedo decir por qué.
1: ¿Por qué?
0: Porque se la pone el que llega primera. ¡No! ¡No! ¡No!

0: Ahora participo. Te vas a sorprender, Seba. Te vas a sorprender. Soy Eugenio de Villalozano, participo por la camiseta de la gloria y por el asado. ¡Vamos, la gloria, loco!
1: Gracias, le agradezco infinitamente.
0: ...055...
2: ¿Puedo contar un chiste?
0: No, ya te dije, no, recién te fuiste a la banquina. No hay chiste.
3: Loco, para... soy el club de fan de Friki. ¿Por qué no lo llevan a Friki, hermano? Ustedes dos, porque vos, el Adrián y Lucho, se quieren al propio el programa.
0: Llévalo vos a él, Radio Ja. Hola, papá. Acá el gringo del cerro. Con el tío Víctor, laburando, haciendo la producción para mañana acá en La Pana. A ver, che. Oh, miró. Miró los pancitos ahí. Se me hace agua la boca. ¿Vos sabés que me manda la foto esa? Están todos los pancitos listos para meter al horno. Y puedo sentir el olor a pan recién hecho.
2: Panadero. Menos mal que no se está lavando.
0: Bueno.
4: Esas charlas que mi honor ambiente hablar.
0: Señoras y señores.
5: El panadero vino a decir el otro: che, ¿cómo andas? Bien. Dice: vos sé que se murió el panadero. ¿Qué te tenía? ¿Una panadería, boludo?
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2: Che, loco, dice, ¿viste el panadero de la esquina? Vendía fafafa, dice. Lo metieron preso. No me diga. Hace como 5 años que soy cliente de él. No sabía que tenía una panadería.
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0: No, chicos, no. Esto no. Esto está mal, ¿eh? Esto está... Friki.
6: Está muy zafa.
0: Ándate, Friki.
2: Mildis.
0: No, estás loco. ¿Cómo va a contar ese cuento?
2: ¡Qué guanaco este Friki!
4: 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Me va a extrañar.
2: ¿Puedo contar uno más inocente entonces?
0: Te voy a dar una única chance. Contate un cuentito tranquilo. Pero tiene que ser gracioso.
2: Oh, bueno, vos querés que sea tranquilo, gracioso, todo tenés.
0: Y sí, claro.
7: No, a mí no me gusta.
2: Se jubiló el meteorólogo. Con la mínima.
0: Deja, anda, Friki, anda. Son un fiasco, sale. Señores y señores, ¡qué pedal!

0: por favor. ¿Qué hay? ¿Es una foca eso? ¿Qué es un lobo marino? Se metió un lobo marino en el estudio. No, no, no, basta. Basta, basta, basta, por favor te pido. No, vos imaginate que a esta hora hay gente que está viajando en el auto, en la aplicación. Hay gente que está con la radio puesta en un negocio. Y de repente se escucha. No, no, por favor te pido, por favor. Ay, Dios. Hola, crack. Acá los amigos del camión. Saludos para todos los compañeros de la recolección Noche de Urbacore, de parte del chofer Chanchero Guzmán, los cargadores Lechu y Ojito. Pásate un tema de La Mona para toda la banda acá que estamos esperando para cargar gasoil. De paso, hacemos la previa para el asadazo que nos vamos a comer mañana. Adrián, tiene razón ese loco. Mi lado odioso. Soy Uber. A la noche, una venezolana anoche me decía por dónde agarrar, que había que frenar, que me cambiaba el destino. Le digo, no, no puedo. Le dije, si no le gusta, baje ese. ¿Qué se piensa? Dice que está en su país. No, no, no seas así. No seas así. Tranquilo, Gusti, tranquilo. Saludos desde Antonio, desde San Antonio. Fray Mamerto, Esquiú, Catamarca. Soy Martín, ponete un tema del auge. Mi lado odioso es cuando estoy viendo el partido y me tiran mala onda. Dice, ah, me da una bronca, dice Eugenia. Mi lado odioso cuando nos juntamos a comer un asado entre amigos y siempre está uno que llora, que no tiene plata, que no tiene plata. En la semana vos lo ves, anda fumando, tomándose una Coca-Cola y más. Sí, eso sí, eso sí. ¡Qué pedalín! ¡Hola, chicos! Soy Elenita. Elenita, la de la arandelita. Ella nos escribe siempre para el Te lo Cuento. ¡Che! Mi pedalín. Dijo Lucho, qué personaje pintoresco, dijiste así, ¿no? Dijo Lucho, cuando yo dije, Elenita, la de la arandelita, dijo, qué personaje pintoresco y tierno. Tierno, esa parte no había escuchado. Mi pedalín más tremendo fue allá por los años 80. Salimos con unas amigas a bailar a Status en Villa Allende. Estatus. Me convidaron a un trago que se llamaba Séptimo Regimiento. Era tan rico, tan dulce, creo que me tomé tres de esos. Me desperté a las 7 de la mañana en un R12 con un chico que no sé quién era. Él estaba peor que yo. Creo que no hicimos nada, supongo. Va, no sé, dice, lo único que sé es que me tuve que volver a mi casa sola porque mis amigas se habían ido. ¿Dónde está la Elenita? No sé. Es capaz que picó con alguien. La Elenita siempre, vos viste que la Elenita siempre pone primero y arranca, viste, y se fueron las amigas. La Elenita así, viste, cuando te da el sol, en el verano, viste, 7 de la mañana que está el sol, así. Oh, abrió los ojos, estaba dentro de un R2 y sí, ¿qué auto este? ¿De quién es este auto? Tenía un guasito al lado, así. Peor que ella. Dice, a ver, tengo la ropa puesta. Dice, parece que no hicimos nada. Yo me la tomo, dice. Y se fue. ¡Qué pedalín! ¡Qué pedalín! ¡Qué pedalín, Elenita! ¡Qué pedalín, Elenita! Hola, Adrián, soy Gabriel de Altagracia. Saludos a Julio, Alas, la bombacha rota. Se pagó la coca después de un mes. Hola, Adrián, habla Julián desde Ushuaia. Qué bueno que está el programa, che. Me gustan los chistes y bueno, dice, me gusta, te escucho siempre. Gracias, Julián.
1: Hola, che, Julián.
0: Che, Julián. Escucha, Adrián, yo discutía con mi novia. Y yo la verdad no quería seguir la discusión. Se baja de mi chata y cierra la puerta despacito. Y cuando me estaba por arrancar para irme, me llama. Bajo el vidrio de la ventana y yo le pregunto, ¿qué pasa? Y me dio un piñón en el ojo. No sé cómo me latía el pómulo. Claro, se ve que la chica no, ese día no descargó la bronca con la puerta. Normalmente después de una discusión, ¿sabes qué? Anda, ¡pah! Y te cierran la puerta del lado. Cerró despacito así. Le dice a la chica, pará, vení. Bajó el vidrio el guaso así. El vidrio del lado de él. ¿Qué pasa ahora? ¡Pum! Le sacudió. Un bollas. ¿Qué imagen? Me encanta. O sea, la chica le dijo, pará. ¿Viste? Lo llamó. Toca, buenos. Por el lado del ojo. Sí.

0: Hola, Adrián, acá como siempre, escuchando la radio mientras patrullo. Déjame participar por el asado para la banda, que mañana jugamos la pelota. Gracias por hacer que se haga más corta la guardia. Un abrazo grande y fuerte, hermano.
1: Atento, móvil.
2: Bronita el otro día, el mongo se lo loca y le metió un puñetazo en el éxito.
0: Sí, dice, capaz que... Capaz que con el Lenita salió carpintero. No, no tengo idea. No tengo idea, che. Ella tampoco. Ella tampoco.
3: Hola, Adrián. Buenas noches. ¿Qué? Hola, Adrián. Buenas noches.
0: Hola, hola.
3: Me quería mandar un mensaje grande a mi amor.
0: Vos sabés que no se escucha bien. Grábalo de nuevo, por favor. Grábalo. Aléjate un poquito del micrófono del teléfono porque se escucha muy mal. Adrián, acá esperando el gasista. Sentimos mucho olor a gas. Tenemos sueño de repente. Espero que al tío Víctor no le pase nada malo. Todo por culpa de cara de autito. Mañana, si sigue en la panadería en pie, lo vamos a matar, dice el gringo.
4: ¿Por qué?
0: Porque cara de autito. ¿Cómo es una cara de autito? ¿Viste? Tiene los foquitos así. ¡Cara de autito! ¡Hermoso! Ah, Pedalín es el que tenían dos pichones de mamut que acabo de llevar a sus casas. No se podían mantener ni sentados, dice Diego. Ah, Diego transportista también. Uber debe ser. ¡Qué pedalín! Mirá vos, la Elenita, che. ¡Qué pedalín! 1:06 de la mañana. ¿Querés ganarte el asado? ¿Asado para 8 personas? Mándame la palabra parrilla. Largo la tercera palabra clave. Hoy, como tenemos asado para 8 personas, vamos a hacer 4 palabras claves, ¿eh? Largo la palabra clave. Parrilla. Parrilla. Nombre completo. Últimas 3 del documento. Al 351-519-9915. Parrilla, nombre completo, últimas 3 del documento. Al 351-519-9915. Tengo las entradas para el cine, 2 pares de entradas para el cine. Para este fin de semana, para los cines Dino, Dino de Ruta 20, Dino de Alto Verde. Mándame la palabra Dino. Dino, nombre completo, últimas 3 del documento. Y tengo la camiseta a elección, porque juegan esta noche. Boca contra Instituto. Puede ser o una camiseta de Boca o una camiseta de Instituto. A elección tuya. Ahí está, mira. Luchito ya eligió. Encima, vos sos de Instituto. Y de River. O sea, doblemente hinchas por Instituto.
5: Los del interior tenemos doble equipo.
0: Sí, Lucho dice, los del interior tenemos doble equipo. Pues Lucho es de Santa Rosa de Calamuchita. Claro, Lucho dice que de chico, cuando él era chico, no había equipos de Córdoba en primera.
6: Y hasta hace poco, Instituto tampoco estaba en primera.
1: Te detesto, friki.
0: Mándame la palabra. Ojalá sea un partidazo. Mándame la palabra. Partidazo. Partidazo. Nombre completo, últimas 3 del documento al 351-519-90.

0: qué lindo enganchadito, che. Fusión retro con la Pepa Brizuela. Che, qué buena música, loco, hoy se pasaron. Déjalo a Friki que cuente más chistes, dice, mis pasajeros se mueren de la risa, un genio, dice la Nati. No sé qué decirte, che, ¿qué hacemos? ¿Lo dejamos a Friki que cuente más chistes o no? Acá estamos haciendo la noche en el Uber, escuchando la Popu. ¿Qué más? Dice, che, Adrián, sí, dice, tengo Uber, Didi, Cabify, y si hubiera otra aplicación más, también le pongo. Dice, a ver si podemos sumar unos pesos. Ah, mira, este muchacho anda con tres aplicaciones. Tiene tres aplicaciones. Hola, chicos, excelente programa, como siempre, dice Ramón. Las enfermeras de... Ah, lo dije, Blanca. Las enfermeras de la maternidad provincial. Un beso grandote para las enfermeras, che. Para todas las enfermeras, para todos los enfermeros. Qué sacrificado que es y cuánto... Cuánta falta que hacen. El día que caes enfermo, el día que caes internado en un lugar... Viste, por ahí el médico viene una vez al día, dos veces al día. Te dice, ¿qué tal? ¿Cómo le va? ¿Cómo ando hoy? Bueno, listo, viste. Anota en una carpetita y se va a la mierda. ¿Quién queda? ¿La enfermera? Son los que están ahí al pie del cañón.
1: Gracias, participo por todos los premios. Infinitamente.
0: Adrián dice, el talento no se envidia. La Gloria está jugando al fútbol como un montón de otras veces. La diferencia es que ahora los números se condicen con el juego en cancha. Terminamos con los mitos sin sentido. Los porteños y la AFA nunca van a priorizar los equipos del interior por sobre los cinco grandes. Instituto le está reventando el ladrón con juego y anotaciones. Se quieren morir. Tanto los porteños como los frustrados media tinta. Abrazo, muy bueno el programa.
2: ¿Qué me dice usted?
0: ¿Qué te digo? Que primero ganen el campeonato. O sea, si esto me lo escribe un hincha de Belgrano, yo digo, bueno, me rindo ante las evidencias. Ojalá, yo quiero que Instituto salga campeón. Yo quiero que Instituto salga campeón. Lo vengo diciendo desde hace por lo menos 3-4 años. Diciendo, es hora de que el fútbol de Córdoba se ponga los pantalones largos. Tiene que salir campeón Talleres, tiene que salir campeón Belgrano, tiene que salir campeón Instituto. Ya es hora que dejemos de contar colectivos y empecemos a contar títulos.
3: Sí, ya sé.
0: Hasta hace un tiempo había un solo equipo que tenía campeonatos. Y los otros dicen, sí, pero nosotros tenemos piletas. Y el otro dice, no, pero nosotros llevamos 40 colectivos más. Se tiene que terminar eso. Hay que empezar a contar títulos en las vitrinas. Bueno, Belgrano ya tiene para contar. Probablemente este año pueda obtener otro. Instituto está ahí, está cerquita. Está buenísimo. Yo como cordobés siento orgullo del fútbol de Córdoba y me pone muy contento eso. Pero antes de cacarear, te lo digo por experiencia propia, soy hincha de un club que nosotros siempre cacareamos antes. ¡Eh! ¡Hey, ya te está, bendiga! ¡Ya la tenemos! Y después no, ¿viste? Así que antes de cacarear, primero ganen el campeonato y después digan todo esto. Y hasta ahora nadie ganó nada todavía.
4: Anda anotando.
5: Adrián, ¿no te parece que está ideal para el desubicado?
0: Vos sabés que sí. Vos sabés que sí. Señores, sí, señores. Vamos con el desubicado del día de hoy.
6: Me re...
0: Jóvenes por dioseros, descontrolados.

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0: Estamos entrando casi en la última media hora de programa. Saludos a las enfermeras del Hospital Domingo Funes. Sonia, Roxana, de cirugía y traumatología. Yo no sé si la gente quiere que Friki cuente un cuentito. Queda exactamente media hora para el final del programa. ¿Sabes qué les voy a pedir? ¿Sabes qué les voy a pedir? Friki, ¿querés contar un cuentito?
1: Sí, quiero contar un cuentito.
0: Bueno. Te voy a dejar contar un par de cuentitos si entran 600 mensajes. Con la palabra chiste. Chiste.
2: ¿Qué te pasó?
0: Chiste. La palabra chiste. No hace falta que pongan nombre, nada. Me pone la palabra chiste. Esto es para que participen todos los que se anotan para concursos y los que no. Hay mucha gente que no se anota para concursos porque vive en otro lado, qué sé yo. ¿Quieren que Friki cuente un par de cuentitos picantitos para terminar la semana? Mándame la palabra chiste. Chiste. Al 351-519-9915.

0: Adrián, quiero la camiseta de la gloria con la estrellita bordada. Dice, ojalá, chicos, ojalá. Ojalá, en serio. De corazón se los digo. Adrián dice, si le preguntas a la bicho y a la doctora de sexo, dice que vengan a tu programa, sería un golazo, dice. Y puede ser, puede ser. Podría ser, ¿por qué no? Hacemos una nota populenta ahí. Seguro, divertirnos, vamos a divertir, seguro. Ah, mira la cantidad de palabras chistes que están entrando. Luchito, qué impresionante. Lo que me acaban de mandar acá. Lo que me acaban de mandar acá. Esto amerita, aunque sea un poquito cortito, el momento rata.
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0: Adrián, quiero mandar al frente al ratonazo de nuestro compañero. No, no voy a dar el nombre. Voy a preservar el nombre, pobre muchacho. Le voy a dar el apodo nada más. Dice, le decimos Chuchín. Le decimos Chuchi. Es una rata apestosa.
2: Esta cumbia es para todos los que no meten la mano al bolsillo.
0: Los viernes sabemos comprar una gaseosa, unos sanguchitos para comer entre todos. Él no compra nunca los sanguchitos porque dice que él se los trae hecho de la casa. Pero dice que va a tomar solamente agua. Todo bien. No tiene obligación de poner para la gaseosa. El tema es que después te mira. Te mira con la carita del gato con bota. ¿Viste el gato con bota que pone los ojitos así?
3: Y,
0: como el burrito de Shrek. Dice, le terminamos convidando. Al final siempre terminamos pagando nosotros y él siempre termina tomando algo de arriba. Chuchín, ratonazo asqueroso, dice.
4: ¡Es muy

0: Momento rata, Adrián dice, Fernando, para los que le pelean precio a los vendedores ambulantes. Dice, sí, te venden un poco más caro, dice, pero la están peleando. ¿Qué te hace? ¿1000 pesos más, 1000 pesos menos? Yo he sido vendedor, ¿sabías que yo fui vendedor ambulante, Luchito? Yo de chico compraba mercadería acá en el centro, armaba bolsitas de productos de limpieza y salía a venderlo por los barrios, ¿viste? Iba casa por casa. Muy buenos días, señora. Seguramente usted necesita. No, no era ese el chamuyo, pero salía y vendía productos de limpieza. Me cargaba un bolso así lleno de bolsitas de productos de limpieza y iba casa por casa. Y vos decís, ponele, te armas un bolsón, en ese momento ponele precios de hoy, armaba una bolsita que tenía un detergente, un hipoclorito y unas bolsitas de residuos, con una rejillita, una cosa así muy baratita. Mi costo era ponerle entre 5.500 y 6.000 pesos y yo lo cobraba 10.000.
1: Dos encendedores por 10, vayano, 2%, lleve señora, tengo
0: el tiempo. Y vos decís, che, le estoy ganando entre 4.500, 4.000 pesos a cada uno de esos productos que yo vendo. O sea, previamente me tuve que venir al centro, comprar las cajas por separado, comprar las bolsitas para poder ponerlo y después armar las cajas, así sentado en la vereda, hacer los nuditos, qué sé yo, ponerlo en el bolso, salir casa por casa, tomarme un bondi hasta un barrio, ir. Y te decían, yo te lo compro, pero déjamelo a 8. Y me decían, no puedo, pa, te lo dejo a 9. Bueno, dale, listo. ¡Ja, ja! Mira, se lo saqué a 9. Es decir, 1000 pesos a vos no te hace más pobre. Y me partí al medio, boludo. Iba a ganar 4.000, gano 3.000 por cada cosa. Porque a vos se te ocurrió pelearme. Bueno, en ese caso sí. Hay alguna cosa que te dejan menos margen. Entonces, qué sé yo. Yo no es que compro todos los días, porque tampoco podés comprarle a todo el mundo. Pero cuando compro, no le peleo el precio. Dice, pa, cómprame estas medias. Dice, 3 por 12 lucas. Me está matando.
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0: Adrián dice, momento rata. Mario dice, momento rata. No hay rata que odie más. arranco suavecito, Mario. No hay rata que odie más que al que habla de política y opina como si fuera rico. Dice, por ahí vos le decís, che, vos sabés que lo que gano no me alcanza. Y el tipo te contesta, y bueno, loco, reinventate. Si no te gusta el sueldo de la empresa, renuncia, emprende.
3: ¡Es muy bueno!
0: Pero después te manda mensaje y dice, che, cómprame una rifita, suerte de un chancho. Dice, el mismo, viste, que te dice a vos, que viste que y si no te gusta lo que gana, no te la empresa. Si por eso tenés que acá lo que pasa es que ustedes todos se quejan, acá todos se quejan, pero nadie hace nada. Porque, ¿me compras una rifa? Dice.
3: Es muy
0: bueno. Ya sé, se te perdió la billetera. Momento rata. Che, impresionante la cantidad de mensajes pidiendo un chiste de friki, ¿eh? De todos modos, todavía no han entrado 600 mensajes. Todavía no llegamos a los 600. Tenés que mandarme la palabra chiste para que friki cuente un chistecito. Última ronda de palabras clave para el asado, ¿sí? ¿Querés ganarte el asado para 8 personas de carnicería Don Feliciano? Don Feliciano, solo carnes premium en Avenida Revolución de Mayo 1294. Mándame ya mismo la palabra asadito. Nombre completo, últimas 3 del documento. ¿Querés las entradas para el cine? Mándame la palabra peli, porque es para ir a ver una peli. Mándame la palabra peli. ¿Querés la camiseta? Mándame F14, que es el nombre del auspiciante. 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F14. Todos ellos con nombre completo, últimas 3 del documento, al 351-519-9915. 351-519-9915 o al mensajero de la Popu, que también está vigente, que también se puede utilizar. Hacelo ya, mándame ya tu mensaje. Y, ¿sabes qué te voy a pedir, Luchito? Haceme una gauchada.
4: Bueno, y lo mandamos, gracias. Ah.

0: ponete las pilas, Luchito. Dale, mueve las manos.
1: Claro.
2: Adentro.
1: Lindo comienzo, che.

Ricky, no estás llegando a los 600, No estás llegando a los 600. Estamos en 430, más o menos. 438 ahora. 438 mensajes con la palabra chiste. Si quieren que Friki cierre con un chistecito picantito, manden la palabra chiste. Chiste al 351-519-9915.

0: Así que pusiste un local de venta de anana.
1: Sí.
0: ¿Y se vende?
1: Oh,
0: como piña.
1: De esos chistes no. De esos chistes no.

Tengo ganadores de las entradas para el cine. Atención, un par de entradas para el cine para cada uno. Acá están las entraditas, las tienen que venir a retirar por acá por la radio en Alvear 139. Andrés Viale 012, Andrés Viale 012 y Fernando Tevez 180, Fernando Tevez 180, Andrés Viale 012, Fernando Tevez 180. Un par de entradas cada uno para los cines Dino. Los retiran por acá por Alvear 139. ¿Me queda la camiseta de Boca o de Instituto? Mándame la palabra camiseta. Son mi compañero de la guardia casi todas las noches, desde hace un mes. No sabía que estabas en la radio, dice. Y mi dupla me hizo escuchar, te estamos patrullando. Y si no, diga mi nombre, así los jefes no rompen. Gracias, papá. Saludos para hoy, para la dupla. ¿Cómo estás, Adrián? Yo acabo de cerrar mi negocio, ahora estoy muy tranqui mientras estoy preparando todo para más luego, que hay que seguir laburando todo el día. Pero con tu compañía se hace más liviano, riendo, ame de friki, que está tremendo, dice, igual que a Tenor, dice. Gracias por la compañía y friki que sigue contando cuentitos, dice Ana de la Calera.

camiseta. No sé si será la de Boca o la de Instituto. Antonella García Zaire, Antonella García Zaire, 433. Te ganaste la camiseta, tenés que pasar a retirarla por F14 Indumentaria con tu documento en mano. Con tu documento en mano, por favor, no vayan sin los documentos porque no les van a dar los premios. Con el documento

0: Gracias por la compañía, Pulenta. Te escucho siempre. Friki, un capo, dice Maxi de Las Rosas, provincia de Santa Fe. Lucho, ¿te parece que tome lista ahora? En los últimos cinco minutitos.
1: Sí, sí.
0: ¿Desde dónde nos estás escuchando? A los que quedaron despiertos todavía. A los que todavía están despiertos. ¿Desde dónde nos estás escuchando? ¿Qué estás haciendo?

Hola Adrián, y acá estoy tejiendo rosas y escuchándote, muy lindo el programa. Mira, me manda la foto, qué bonita. Son tejidas al crochet, preciosas, preciosas.

0: Adrián dice, aunque sea una partecita, un pedacito del hombre que yo amo, para Carlos, dice, de parte de Brenda. ¿Te podría contar cómo es mi historia? ¡Ay, justo ahora! ¡El lunes, mandame el lunes! Es picante, picante, dice. Él es chofer de colectivo, era casado, yo soltera, pero después de 15 años terminó siendo el papá de mi hijo.
1: Déjate querer. Deja que te toque, deja.
0: Ay, las cosas que uno se entera, Luchito.
1: Déjate.
0: Y de esta manera nos vamos yendo, vamos cerrando, terminando el programa del día de hoy. Ya di los ganadores del cine, ya di los ganadores de la camiseta. Me queda solamente el asado. ¿Cuál era la primera palabra clave que habíamos largado? Asado. Mándale la primera, manda. Te habilito nuevamente la primera palabra clave. ¿Querés mandar? Manda asado y tus datos. Te escucho desde el centro de Córdoba. Estoy de guardia hasta las 7, pero soy de Jesús María. Excelente programación toda la semana. Felicitaciones. Dame una tandita cortita y hacemos el último sorteo, Luchito.
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1: Quiero pedirte, estrellita, si la ves a mi madre, dile que la quiero.
2: 1:52, un saludo grande para escuchar Luchito. Escucha, cada vez más amplio, cada vez más amplio el espectro de la gente que nos escucha. Para las enfermeras del nuevo San Roque, del Hospital San Roque Nuevo, cuarto piso. Están trabajando. Un saludo grande, un abrazo enorme. Vamos con el asado, loco. Dice, dale, dale, mándame la palabra asado. Asado y tus datos. Ya voy a hacer el sorteo, ¿eh? Ya voy a hacer el sorteo. Dice, tengo a mi bebé en mi panza. Dice, ojalá lo gane. Adrián dice, quiero ganarlo, así le saco el polvo y la telaraña este fin de, dice Tamara. Exequiel, espectacular la radio, como todas las noches. Ponete quise mal de la mona, rey. Podríamos cerrar con te quise mal, ¿no? Podríamos cerrar con te quise mal de la mona. Dice, acá con mi vieja, la Evi, escuchándote como todas las noches, dice el polaco. Vamos, don Feliciano, me dicen acá. Bueno, ya hacemos el sorteo, chicos. Ya hacemos el sorteo. Gracias, gracias por el programa, dice, día largo hoy, cenamos, nos distrajimos con su compañía. Muchas gracias, dice, hasta la próxima. Estamos escuchando desde el aeropuerto. ¿Quién salió ganador de la camiseta? Porque este es el programa que aterriza en las noches de Córdoba. Antonella García Zaire es la ganadora de la camiseta. Bueno, señores y señores, acá en el hospital, saludo para la chica del cuarto piso de San Roque, Cande la mejor, Kine. Excelente el programa de hoy, Adrián, saludo para mi esposo Luchito que te escucha camino a casa, dice Catalina, mira otro Luchito. Oh, ¿será como este que tenemos acá?
3: Hola.
2: Hola, hermoso programa, dice, hermoso los chistes de friki, dice, acá en casa tomando unos mates mientras estoy tejiendo ropita para mi bebé que nace en estos días. Preparando unos pancitos caseros para cuando vuelva mi marido del trabajo desayunar con algo rico. Mira, qué lindo, qué lindo. Mándale saludos, porfa, Gonzalo, que lo amo. Mira, está esperando la bebé que nace en estos días. Tejiendo ropita mientras se hace el pancito casero para esperarlo al marido.
4: Es la familia Ingalls.
2: No, no es la familia Ingalls. Pero mira qué lindo gesto. Vos llegás de laburar, de hacer el turno noche, que es muy duro el turno noche. Y llegas y tu señora te dice, mira lo que te preparé, mi amor. Pancito caserito, mermelada casera. Oh, pedía tanto así. ¿Cómo, Calacú? Estás loco vos, Lucho. Hay gente feliz, hay gente feliz. Friki, te ganaste el derecho de contar un chistecito, así que...
4: Aperitivo así, casa de tatuaje, llega una señora y dice, bueno, dice, vengo para que me agrande el agujerito, para un piercing, no, para que me entre
2: no, no, no, no, no, no, no, no.

0: Martita dice, ¿usted cree que podríamos intentar una relación duradera? Sí, puede ser, dice, depende. ¿A usted le gustan los chicos? Sí, menos mal, que tengo como 8.
1: Bueno, ya estaríamos, ¿no?
0: Pará, si no empecé todavía. Había un tipo que tenía la voz muy finita. No, más finita todavía. Luchito la tiene finita, pero más finita. Hablaba así. Él fue a consultar al médico. Dice, doctor, tiene la voz muy finita yo. Dice, no. Todo el mundo se me cae de risa, las mujeres no me dan bola, dice, porque yo... Fachero el guaso, ¿viste? Fachero, buen lomo, así, pero tenía la voz muy finita.
2: No coincidía con el cuerpo.
0: No coincidía. Las mujeres lo veían en la entrada así, así, oh, mira lo que... Ay, ese lo atiendo yo. ¿Qué se le ofrece, señor? Vengo a sacar el carnet, conductor, decía. Y... y fue el médico, ¿viste? Dice, doctor, tengo la voz muy finita, yo. Dice, ¿qué? Yo he consultado torrinolaringólogo, he consultado todo y no... Ninguno me da solución. Dice, yo le voy a dar la solución. Dice, a ver, bájese el pantalón. ¿Qué me está diciendo, doctor? Por favor, dice, bájese que le quiero... Pero usted es otorrinolaringólogo. Usted vino a la consulta, yo le voy a solucionar el tema. Claro, dice, es la glándula, dice, hay una glándula que está ahí. Bien adentro ahí del cine de esquina.
1: Oh, Dios santo.
0: Abre un placar, así saca un... Así grándote un... Y dice... Introduzca esto en el... Por colectora, dice, y... Pero doctor, ¿usted cree que...? Amigo, tengo 30 años de experiencia con esto. A ver, si vamos.
3: Oh, qué barbaridad.
0: ¿Vio? Dice, ahí le cambio luego.
3: Doctor, no lo puedo creer.
0: Bueno, dice, ahora sáqueselo, dice, no... Esto le va a durar más o menos unos 20 días. Después te va a ver que se le empieza a poner la voz más finita. Cuando se le empieza a poner de nuevo finita la voz, manda de nuevo para... Y se le va a volver. Es una glándula, ay, que le afecta, dice, las cuerdas vocales.
3: Bueno, doctor, muchas gracias.
0: Y se fue el guaso.
2: Fue fácil, ¿ya?
0: Y no sabe, con el fachón que tenía. Las mujeres volvían locas. Entraba a comprar algún lado, le decía a las chicas, ¿qué va a querer?
3: ¿Tiene pantalones de jean?
0: ¡Oh! Y las chicas. Tenía un éxito con las mujeres. Y. Una noche. Consiguió que le diera bola a la chica más linda del mundo, ¿viste? Y dice.
3: Esta noche me consagro, dice. ¡Oh! ¡Qué minón!
0: Y. Se estaba por encontrar con la chica. Cuando va llegando a la playa de estacionamiento, le dice el tipo de la playa, dígame el número de patente.
4: Acá.
3: Acá.
0: Ay, no, se me está haciendo el efecto, dice. Y sale corriendo para la casa. Llega a la casa y empieza a buscar, dice, ¿Dónde lo dejé? Acá en la mesa de luz. No, no está. Pero si yo lo había puesto acá, en el baño. No lo encontré por ningún lado. No lo encontraba. El guaso vivía con la madre. Le dice...
4: Mamá, ¿no viste el coso este que tenía acá en la mesa de luz?
3: ¿Qué sé yo?

hicimos el programa de hoy. En controles y descontroles, el señor Luciano Luchito Alegre. Quien les habla, Adrián Gómez, se despide de ustedes hasta la semana que viene, lunes a la noche, martes a la madrugada, con una nueva emisión de La Noche Más Pulenta. Y tengo... No, qué pedazo de guacho se pasa. No, si vos vieras los mensajes, Luchito. Buenísimo, dice. No, me estoy muriendo de risa, loco. Qué espectacular. Quédense un ratito más, que cuente otro. Bueno, y así todos los mensajes. Tengo que dar el nombre del ganador del asado. Señores y señores, nos vamos, nos vamos, nos vamos, nos vamos, nos vamos, nos vamos. Ganador del asado. Diego Alejandro Mancilla, 741. Diego Alejandro Mancilla, 741. Te ganaste el asado de carnicería Don Feliciano. Diego Alejandro Mancilla, 741. Tenés que pasar a retirar documento en mano. El asado en Don Feliciano, Avenida Revolución de Mayo, 1294. Gracias. Buen fin de semana para todos. Gracias, Luchito. Yo te quiero, pero te quise mal.

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1: Para el amigo Luigi, que lo había pedido,

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1: Con ustedes, el más chiquito, el Lodo.

0: Muchas gracias, gente. Muchas gracias.
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0: el aplauso para Damián Cor.
1: Fuerte el aplauso para el guacho, che.
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1: Dale los controles, mandale. Y este tema va dedicado para todos los que alguna vez

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1: Adelante, adelante, adelante. Qué temazo que vamos a cantar. Gracias por estar, hermano. Gracias, gracias. Cuando quiera, maestro.
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0: Muchas gracias, loco. Por el respeto. Gracias.
1: ¡Grande! Para los amigos de Cruzando el Charco con
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0: Tigra, Darío.
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1: Grabamos en vivo. Espero que les guste. Este tema se llama Corazón de Cristal.
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0: 5 de la mañana, 12 minutos en la República Argentina. Señoras y señores, queridos amigos, a partir de este momento y por la gran cadena popular, nos volvemos a encontrar nuevamente para todos los madrugadores de Córdoba y el país. Para los distintos clubes de madrugadores que no he tomado lista últimamente, tendría que tomar de vuelta a los clubes de madrugadores para ver si hay alguna incorporación nueva. Buen día, bienvenidos. El presente es mi verdad. Para todos los chambeadores y chambeadoras de Córdoba, el país y el mundo. Esto es Arriba la Popo. Hoy es un gran día porque es viernes, chicos. Ya estamos terminando la semana. Vamos, vamos, vamos con alegría. Activado el mensajero plus de la cadena popular. Activado el chat en vivo de YouTube. Activado también el WhatsApp 3515-199915. 3515-199915, el WhatsApp, línea directa con la cadena popular. ¿Quién les habla? Mi nombre es Ulises Llanos, aquí arrancando con ustedes, esperando su audio, esperando su mensaje. ¿Qué tenés ganas de escuchar? Hoy tenemos guitarreada de los viernes, que ya ha pedido a varios oyentes ayer. Hoy tendremos un momento chamamecero. El presente es mi verdad. Y obviamente tenemos una gran selección musical para vos. Hoy es un gran día para con los grandes éxitos de la música. Un regalo vamos a... Bienvenidos, buen día. Arriba la Popo hasta las 6 de la mañana.
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0: de la mañana, 11 minutos, en la República Argentina, Lale Severio con el camisón y la banda Express cantaba Lucho, tal vez. Hacemos el repaso de títulos a esta hora. La Corte se reúne de urgencia hoy y prepara un nuevo fallo para reponer los límites a la venta de tierras a extranjeros. Debe resolver una cautelar y restablecería las restricciones a la adquisición de campos por parte de extranjeros. Tras el fallo que revocó una sentencia contra el DNU 70 de Milei, la oposición busca derogar el decreto en la Cámara de Diputados. La justicia dejó firme el decomiso de bienes que están a nombre de Máximo y Florencia Kirchner en el marco de la causa Vialidad. La Cámara de Casación rechazó el planteo que el diputado formuló junto a su hermana para impedir que se avance sobre las casas, terrenos, hoteles y departamentos anotados a nombre de ambos. La Auditoría General de la Nación dijo que se perdieron $1,000 millones con las inversiones en oro y el Banco Central salió a negarlo. Su titular dijo que se especuló con el oro y hubo un error de cálculo, en tanto la entidad bancaria lo acusó de tener fines políticos. La justicia de San Francisco condenó a prisión perpetua a los tres acusados de cometer el asesinato de Aralí Vivas, la niña de 8 años abusada y asesinada en Brickman, al noreste cordobés. Los condenados fueron la madre de la niña, Rocío Rauch, de 28 años, su pareja en ese entonces, Ezequiel Simeone, y un amigo de ambos, Cristian Varela. AISA, el Servicio de Agua Potable y Cloacas de Buenos Aires, vuelve a manos privadas por $340 millones. Tras 20 años a manos del Estado, ganó un fondo holandés con un dueño de Edenor, una empresa brasileña y otro contratista de servicios públicos. A lo Maduro, Delcy Rodríguez también adelantó la Navidad para activar la felicidad de los venezolanos. La presidenta encargada anunció que la Navidad en Venezuela comenzará el 1 de noviembre y dijo que adelantar la celebración tiene un impacto positivo en la economía. Sin delegación de facultades, la policía asumirá la conducción operativa en los grandes eventos de la ciudad de Córdoba. El acuerdo contempla que la fuerza provincial asuma la conducción de operativos especiales de seguridad y mantenimiento del orden público, con facultades para impartir instrucciones al personal municipal afectado. Son los títulos para comentar a esta hora de la jornada. De la mañana, madrugada, como quieras decirle vos. Porque hay gente que le dice mañana y otro que le dice no, todavía es de noche. Así que es la madrugada. Bueno, información de servicio, atención. Hoy están cobrando jubilaciones y pensiones que no superan el haber mínimo. Documentos terminados en uno. Asignación familiar por hijo, universal por hijo y asignación. Atención, documentos terminados en uno. Asignación por embarazo, documentos terminados en cero. Pensiones no contributivas, documentos terminados en 2 y 3. ESPEC informa, no hay corte de luz programados para la ciudad de Córdoba, capital. Policía de la provincia informa. Nacional 158, Avenida Circunvalación, Nacional 38. Circular con precaución por lluvias. Se prevé para hoy viernes tormentas en varios sectores de la provincia. Algunos localmente fuertes, abundante caída de agua en cortos periodos y ráfagas. Caída de granizo y actividad eléctrica. Recuerden, circular con precaución en autopista Córdoba-Carlos Paz. E34, provincial número 10, provincial 1, 17, provincial 6. Provincial número 28. Por obras de mantenimiento. En Altas Cumbres, circular con precaución por niebla. Provinciales 53, Provincial 5, Autopista Córdoba-Carlos Paz. Nacional 7, Autopista Córdoba-Rosario, Nacional 36. Circular con precaución por lluvia. Lo que tenés que saber antes de salir de casa.
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0: buen día. Hola, Jorge. Acá te habla mi propio grupo. Yo soy mi propio grupo. De su colección de patógenos, hermano.
1: Ajá.
0: Un abrazo grande, hermano.
1: Un abrazo.
0: Siempre la arranque del día con vos ahí en radio. Ahora te emite de folclore ahí que.
1: Ya se viene.
0: Son los que animan en la mañana.
1: ¿Cómo no?
0: Un abrazo grande, mi loco.
1: Un abrazo grande.
2: Hola, Uli. Buen día.
1: Buen día.
2: Un saludito para los chicos de la competencia.
1: ¿Cómo?
2: De Martín de San Francisco.
1: Ajá.
2: Que se pongan a laburar, que no sean tan vagos.
1: Bueno.
2: Gracias.
1: Un abrazo.
3: Hola, Uli. Buen día, buen día. ¿Cómo
1: buen
3: va?
1: Día.
3: Acá te escucho todas las mañanas. No escribo siempre, pero te escucho todas las mañanas. A vos y a todos sus compañeros. Que tengan un feliz viernes. Muy buena la radio. Muy buena compañía. Soy Alejandra de Maggiolo, provincia de Santa Fe. Gracias, gracias por la buena onda que tiran, que nos hacen pasar. Gracias.
1: Un abrazo grande, Alejandra.
4: Hola, Uli.
1: Hola.
4: Hola, Ulises. Te habla Julio de acá de Formentera, España. Fiel oyente y madrugador, hermano.
1: Julito.
4: Un abrazo grande para allá, para todos los argentinos. Mándale un saludo a toda mi familia. Nada, se extraña mucho. Si podés pasarme en esta mañana chamamecera algo de chaqueño para el vecino.
1: ¿Cómo no?
4: Bien para todos y aguante Argentina, Ulises.
1: Un abrazo muy grande. 3515-1999-15. Para aquellos oyentes que se están conectando por primera vez con nosotros, desde que empezamos el programa, hace ya más de un año, tenemos los clubes de madrugadores. ¿Cuáles son los clubes de madrugadores? Aquellos que están que están trabajando a esta hora, bueno, son parte de un club. Tenemos por acá el amigo Alcides, por ejemplo, que es parte del club de los frigoríficos, el club de los Matarife. Alcides está en General Pico La Pampa trabajando en el frigorífico de La Anónima, último día y saliendo de vacaciones, un abrazo grande. Tenemos el club de madrugadores del transporte, que incluye los taxis, los remises, los colectivos, los Uber, los transportistas con los camiones, el club de madrugadores de panaderos. El club de panaderos está el amigo Román, desde Pilar, que nos pide tormenta de vino porque se vino un tormentón, dice. Bueno, vos, ¿en qué club de madrugadores estás en este momento?
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5 de la mañana, 23 minutos. Buen día, Córdoba, buen día, país. Bienvenidos a esta Pepe, que hoy es la guitarreada de los viernes.

0: no nos va a alcanzar este segmento para poner tantos temas que nos han ido solicitando. Pero vamos a poner un poquito de cada uno, ¿te parece? Chamameceando en la guitarreada de los viernes.
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0: ¡Qué lindo! ¡Vamos, vamos, vamos, vamos!

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0: miércoles, que es largo el Zapocay, ¿eh?
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0: TikTok de parte del rey del Sapucay.
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2: 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Relinchos en la yeguada, entre refusilos y truenos. 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Entre rayos y centellas suena un chamamé dulzón. 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
3: ¡Qué lindo, Ponchito Merlo, en la guitarreada los viernes! ¿Lo vieron a ese, el rey del sapucay se llama? Claro, a ver, ponelo de vuelta, querido, por favor. ¿Lo tenés por ahí de vuelta, el rey del sapucay? Ponelo. Ahí está, mirá.
0: Toda la gente del TikTok.
3: Sí.
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3: Bueno, cada uno hace sapucay como quiere, che.

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1: Señoras y señores, hemos cumplido. Hoy la PP edición chamamesera. Y nos queremos retirar. Poneme un poquito de la guaracha santiagueña de la mano de Tunay. Homenaje al Coli Arce. Y ahora sí, a la miércoles. Final para la PP, la guitarreada de los viernes.

0: hemos disfrutado un nuevo viernes de guitarreada. Vamos, chicos, vamos, vamos.
1: Nos vamos,
0: nos vamos, nos vamos. Chau, chau. No, no nos vamos el programa. Termina el segmento.
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0: Vamos, vamos, chicos, con alegría. Para Fede, la línea 85, que va full con la popu. Buen día, Fede, ¿cómo le va?

buen día, buen día, buen día, Córdoba, buen día, país. Nuestro despertador de cada mañana, aunque ya con los chamamés que fueron sonando ya no hacía falta un despertador. 12 grados, 2 décimas la temperatura en la ciudad de Córdoba, 88 el porcentaje de la humedad, viento del sur a 12 kilómetros por hora. Para hoy esperamos una máxima de 17 grados y atención a este dato, anuncio de inestabilidad. Tormentas aisladas por la mañana y por la tarde. Y me acabo de dar cuenta que no traje paraguas. O sea, lo traje ayer, lo traje antes, no traje hoy paraguas, me olvidé. ¿O qué lo tiró? Bueno, a tener en cuenta el dato entonces, tormentas aisladas durante casi toda la jornada. Para el día sábado máxima 18, mayormente nublado. Para el día domingo máxima 18, mayormente nublado. Y para el día lunes máxima 17, mayormente nublado. Repaso de temperaturas en el país, en Mendoza. Alerta amarillo por lluvia, 13 grados 3 décimas a esta hora. Esperan lluvias fuertes durante casi toda la jornada y una máxima de 14 grados. Sábado y domingo, máximas entre 17 y 18 grados. Los amigos de Paraná, 11 grados 6 décimas a esta hora, 18 grados la máxima. Se esperan lluvias aisladas durante casi toda la jornada. En Santa Fe, 12 grados 3 décimas, se esperan 18 grados de máxima, con lluvias durante casi toda la jornada. En Neuquén, 8 grados 7 décimas, 11 grados la máxima prevista para hoy y lluvias aisladas durante casi toda la jornada. Señoras y señores, que sea un gran viernes para todos. Se viene la Pepe, no, la Pepe no, sentime a mí, se viene el cuartemazo de la mañana, en minutos, nada más. Que sea un gran viernes, buen día y arriba la Popu.

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1: El otro día me dijo un oyente, ¿qué pasa que no estás pasando? Dice, ¿no estás pasando ochentosos, noventosos como antes ahí que hacías con la música disco? Bueno, le digo, lo que pasa es que tenemos que ir variando un poquito de cada cosa. ¿Te gusta este?
2: Let's go, girls.
1: Se viene el cuartemazo. En minutos nada más.

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Últimos 15 minutos de programa. 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

0: 10 minutos para las 6 de la mañana. Buen día para todos. ¡Arriba la popu! Bueno, muchísimos mensajes, che. Nos quedan solamente 10 minutos de programa. No creo poder llegar a pasar todos los audios, pero bueno, gracias a los que han participado. No dejó de lloviznar toda la noche por los valles de Punilla, me cuenta Jorge. Feliz San Viernes, un tema del Loco Lacón. Un abrazo, Uli. ¿Cómo andamos? Tomando unos mates para ir a trabajar a Altagracia. Soy pintor. Pasa Lázaro Caballero. Te felicito por el programa. Soy Armando. Feliz viernes acá. Estamos con el cafecito de cada mañana esperando el cuartemazo. Saludos, el Penquita de Montecristo. Hoy viernes no puede faltar la tormenta de vino para la guitarreada. Román desde Pilar. Saludos a los oyentes de La Popular. Buen fin de semana para todos. Acá estamos a full. Fernando, Pablo y yo. Claudia de Panadería, el Viejo Moño de Bragado, con las fritas a full. Buen día, Uli, bonito viernes. El nuevo oyente por estos lados. Muy buena la música, dice Juliana. Desde James Cry, salir al trabajo y a depostar unas medias reses. Hago los hermanos Cuestas, por favor. Agrega los ambulancieros que andamos por las rutas del país. El amigo Sergio. Desde Recursos Humanos, trabajando Lourdes de Alcira. Para el tío Luca de la prisión, un abrazo. Bueno, muchos mensajes. ¿Puedes contarme cómo está en San Rafael Mendoza el fin de semana largo? Esto lo contamos un ratito. Creo que lo dijimos en el panorama federal. Para Mendoza, máximas entre 17 y 18 grados. No se espera inestabilidad para el sábado, sí para el día lunes. El amigo Marcos. Había otro mendocino que le habían dado permiso para una despedida de soltero. Bueno, che, muchos mensajes. Vamos. Vamos, vamos, que tenemos que presentar el cuartemazo de esta mañana.
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0: Bueno, muy bien, muchas gracias, muy amable. Esta canción es del año 2011, porque también creo que salió en el 2012 en otro disco. Bueno, no sé muy bien, ahora estoy un poco en duda, pero esta, según lo que yo tengo acá, mirá, acá tengo los registros yo, ¿eh? Mirá, acá. Acá yo tengo anotado todos los cuartemazos que fueron saliendo. Se hace un trabajo investigativo para ver la fecha, todo lo demás. Bueno, tengo dos fechas, 2011-2012, ¿sí? Pero fue en ese momento, o sea que tiene ya unos cuantos años. Grabado en un disco en vivo, el cuartemazo de esta mañana para cerrar la semana. Llega de la mano de Damián Córdoba. Esto que se llama ¿Qué tal?
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2: Nos vamos, chicos, nos vamos porque ya viene Mamondes con la topa. Ahora nos va a sacar al diablo de acá. Vamos.

Y como el humilde capitán de este barco, les digo que nos vamos. Ganadores de las entradas para el cine tienen que pasar por la radio después de las 9 de la mañana. Amalia Moyano, 594. Y César Álvarez, 527. Amalia Moyano, 594. César Álvarez, 527. Tienen que pasar por la radio después de las 9 de la mañana. ¡Chau, chau, chau, chau! Nos encontramos mañana nuevamente a la hora 13 para hacer la fiesta popular. Y el próximo lunes a las 5 de la mañana nuevamente junto a ustedes con Arriba la Popu. Llega, vamos viendo, llega el Turco. Queda mucho más y mejor en la gran cadena popular. ¡Chau, chau, chau!

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6 de la mañana, 3 minutos en toda la República Argentina. Es viernes, llegamos al viernes de un fin de semana largo. El lunes es feriado. Está fresca la mañana, 11 grados la temperatura, con el cielo nublado en Córdoba capital. La humedad es del 89%. Vamos hoy a una máxima de 16 grados.

Saludo cordial, abrazo gigante para toda la gente que escucha, que nos hace el aguante. Gracias por estar ahí, acompañarnos cada día, cada mañana. La invitación renovada para que sigamos juntos hasta las 8 de la mañana, simple, fácil, ya sabes, a través del mensajero, del YouTube, del WhatsApp. Podés hacer todo lo que quieras, nos mandás mensaje de voz, un mensaje escrito, saludo, opinión, pregunta, pedido, todo, todo lo que quieras, acá estamos. Nos leemos, nos escuchamos, nos acompañamos en el comienzo del día, hacemos este ida y vuelta entre ustedes y nosotros.

0: Buen día para todo el mundo. Empezamos con un panorama informativo, algunos títulos y ya venimos con la otra agenda. La policía de Córdoba controlará el tránsito si los inspectores paran. La provincia y la municipalidad de Córdoba firmaron un convenio por el cual la policía se hará cargo de vigilar los grandes eventos en la capital y en casos de huelgas municipales. Tras la polémica por posibles cierres, Stellantis aclara el futuro de sus plantas. Después de las declaraciones de su CEO regional, la automotriz, que tiene la planta de Peugeot de Buenos Aires y la de Fiat en Córdoba, negó planes de cierre. Además, ratificó sus proyectos industriales, incluida la inauguración de una planta de motores en Córdoba el próximo 25 de noviembre. Si van a inaugurar una planta de motores el 25 de noviembre, ¿cómo el CEO ayer, en declaraciones a un diario de Brasil, advierte la posibilidad de que cierre la planta? La verdad que no lo entiendo. La SENAF continúa las remodelaciones de sus residencias. ¿Qué más? Piden perpetua para el hermano de Gabriela Pérez. El fiscal ratificó la acusación contra Gustavo Herrera, hermano de la víctima. Lo de AISA, la empresa que provee de agua a 14 millones de personas en la provincia de Buenos Aires, vuelve a manos privadas por 340 millones de dólares. Es un consorcio liderado por los empresarios Walter Román, Mauricio Filiberti y un fondo de los Países Bajos y un operador brasileño. Bolsonaro aventaja por 4 puntos a Lula en la primera encuesta sobre el balotaje, que es el 25 de octubre. Oro, la Auditoría General de la Nación dice que se perdieron 1.000 millones de dólares. Pero el Banco Central lo negó. La Corte Suprema vuelve a reunirse para definir sobre la ley de tierras. En la provincia de Buenos Aires tampoco se podrán usar celulares en el secundario. No quisieron cambiarle un televisor y volvió al shopping con barra bravas. Los barras de Central Ballester se hicieron presentes con bombos, gritos en el shopping de Boulogne. ¿Y qué más? El deporte. Ya viene Coco. Ah, perdón, avanza el decomiso a los hijos de Cristina, porque la Cámara rechazó la pretensión de Máximo y Florencia Kirchner de suspender el remate de sus bienes para ejecutar la condena en la causa Violida, donde su madre cumple una condena de 6 años de prisión. Te decía, el deporte, vuelve el fútbol, por suerte, con grandes partidos. Hoy, Instituto Boca y el resto, que ya viene Coco y cuenta todo esto y mucho más. Las 6 de la mañana, 10 minutos. Buen día para todo el mundo.
1: Vamos viendo.

gusta. Me gusta arrancar así la mañana porque es viernes. El cuerpo lo sabe y porque se viene el fin de semana y se viene el lunes feriado. Sé que va a ser un fin de semana extra largo. La gente que ya se está comunicando porque ya sabe. 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

0: Hola Turco, buen viernes hermano desde Montich, siempre conectado. Gracias Nicolás Alas, un abrazo para vos, para toda la muchachada de Montich. Hola Turco, participo de Pavone, dice Navarro Leandro, pero cómo no, dice Manuel Alejandro, dice Carrizo Darío, dice Brandán David, dice Federico Bayón, dice Arrieta Marcelo, dice Tabor de Roxana, dice Iván Gangui, dice Marcelo Cardelli, dice Tolaba Celina. No paran, ¿eh? Impresionante la gente, cómo se escucha esta radio, Dios mío. Hola María Rosa Beltramo, buen viernes, llegamos al viernes, por
1: muy
0: fin.
1: Buen viernes, muy bien, es viernes.
0: Sí, señor.
1: Es por decreto de necesidad y urgencia, hay que estar bien y todos los viernes.
0: Tenés todo, mira, es viernes, se viene el fin de semana largo, vos que sos pasante, el lunes no trabajás. Y bueno, hay que está frío o fresco.
1: Frío, fresquito, está hermoso, lindo, hermoso.
0: Hermoso para entrar a tomar un café, ver películas, ir al cine, leer, o caminar bajo la lluvia, qué sé yo. Y el domingo tenemos un partidazo que ya lo voy a contar, Coco, lo que te involucra. Hola, Adrián Simeoni, buen viernes. ¿Cómo va, hermano?
2: Hola, oyentes de la audiencia de la Popu. ¿Cómo les va? Muy bien, bárbaro. Buenos días, muy buenos días. H, hablen bien, hablen bien.
0: ¿Por qué?
2: Somos viernes.
0: Somos viernes.
2: No somos nosotros. No es el día que es distinto, es nosotros que somos distintos en cada día. Y los viernes somos así. Qué lindo, qué hermosa sensación. Genial.
0: Hermoso, hermoso.
2: Che, bueno, vamos a hablar de vacaciones. ¿Ustedes ya decidieron qué van a hacer las
0: vacaciones? ¿De vacaciones? Sí. Pero negro, estamos en 9 de octubre.
2: Ya terminó el año, Turco. O sea, viene el Papa y se termina.
0: Sí, sí, es cierto.
2: Falta algo más.
0: Ayer de nuevo fui al súper, tenía que ir al súper y me choqué.
2: ¿Con qué?
0: Con los productos navideños.
2: ¿Viste?
0: Pero te chocas. Bueno, garra piñada, pan dulce, sidra, caja de Navidad. No, no traje nada, si todavía no ven. No estamos las despedidas.
2: Pero ya está, ya se terminó.
0: ¿Y por qué preguntas si...?
2: No, porque...
0: Si ya sabemos qué vamos a hacer en vacaciones, ¿por qué?
2: Digo, por ejemplo... Los que estaban pensando en ir a Brasil, si alguien estaba pensando en ir a Brasil.
0: Y bueno, como siempre, Brasil es un...
2: Yo le digo, saquen la maquinita.
0: ¿Por qué?
2: Saquen la calculadora.
0: ¿Se acabó?
2: Y después, ¿querés que te cuente bien? Después te lo cuento ahora.
0: ¿Por? No, después. Déjame el título nada más. O sea,
2: yo te digo una cosa. Si yo fuera cabañero de Córdoba,
0: sí,
2: de Nono, de Villa General Belgrano, yo hoy le prendo una vela a Bolsonaro.
0: Claro, porque ganó Bolsonaro.
2: Y se aprecia el real.
0: O sea, está más caro ir a Brasil.
2: Entonces Brasil se pone más caro. Después te doy los números.
0: Después me decís cuánto más caro.
2: Sí.
0: Para ver si los argentinos vamos a decidir de nuevo por Brasil o nos quedamos en Córdoba, en la costa atlántica.
2: Es grande la diferencia.
0: Ya vuelvo. Brasil.
3: Hoy no podemos hacer choripán porque hay lluvia.

0: Marco, buen día. Soy Marcelo de Colonia Carosa. Te escribo desde Badajoz, España. Los escucho todos los días. Buen programa, un saludo. Gracias, Roque, querido.
1: Gracias, perdón.
0: Marcelo, un abrazo grande allá en Badajoz, en España, escuchándolo a Popo como todas las mañanas. Turco, pregúntale a Cócolo por las entradas de Boca, que está confuso todo. ¿Se tienen que retirar entradas o entras con el DNI nomás? Que averigüe. Abrazo para todos, Jorgito de San Vicente. Hola, Cócolo. Mauricio, buen día. ¿Cómo andas, hermano?
2: ¿Qué tal, Turco? ¿Cómo estás? Buenos días. Un abrazo grande para todos. Muy bien, ¿eh? Muy bien. ¿Cómo le va, señora? Buen día. No hay que retirar nada. Directamente con lo que te llega después que compras, tenés que ir a la cancha y llevar el DNI, en la medida el físico. Pero el DNI de Mi Argentina también sirve. Cualquiera de los dos para Tribuna Segura sirve. Ya lo informó la directiva de Instituto. Dividieron el estadio a la mitad, como se hace siempre que se divide el estadio a la mitad en Córdoba. A Boca le dieron la Gasparini, que todavía no se vendió completa, y la Tribuna Artime. Y a Instituto le dieron la Ardiles, que está casi llena, y la Willington, que está llena.
0: ¿Pero cómo? ¿Entonces quedan entradas para ver esta noche?
2: Quedan algunas.
0: ¿Instituto Boca?
2: Todavía no se vendió todo. Hablaba con algunos directivos de Instituto, los cálculos eran que iban a ganar a lo mejor entre $600,000 y $700,000, y estaban satisfechos por haber puesto un precio lógico, normal. En algún momento había mucha gente que les había dicho que pusieran precios más caros, y quedó claro que si ponían precios más caros no las iban a poder vender.
0: ¿Y qué, cuánto sale una entrada? ¿Por qué hablas de los precios? A ver, por ejemplo.
2: Porque había gente que les decía, por ejemplo, que las pusieran al mismo precio que la selección argentina.
0: Ah.
2: Y no las iban a poder vender. Entonces, estoy buscando acá el precio.
0: Pero será, o sea, no vendieron todas las de Boca y tampoco vendieron todas las de Instituto.
2: De Instituto quedan algunas pocas en la platea Ardiles.
0: Y de Boca también quedan en la Gasparini, ¿me decís?
2: En la Gasparini. Las populares están llenas.
0: Sí, bueno, pero yo pensé se vendió que, todo. Que iba a explotar el Kempes.
2: Va a ir muchísima gente, pero explotar lo que se dice explotar, no.
0: ¿Y qué será una cuestión económica, entonces?
2: Ojo, queda todo el día de hoy. Todo lo que se venda hoy.
0: No, está bien, pero yo no sé si es el partido del campeonato. Pero si no es el partido, es el segundo.
3: Le pegan el palo.
0: Le pegan el palo. Instituto primero, puntero. Cómodo, jugando muy bien. Boca con una levantada increíble. No digo a lo Bianchi, pero Arruabarrena viene haciendo muy bien las cosas y viene Boca además jugando muy bien. Es un partidazo. Yo pensé que iba a estar explotado el Kempes. Sí,
3: hablando de eso, se puede ver, hay que tener pack fútbol, sí, para verlo, ¿no?
0: Sí, sí. Pero lo escuchás por Cadena 3, eso va a ser.
2: Sí, lo voy a escuchar. El tema también es que Boca tiene partidos de Copa. El martes juega contra Vasco. Entonces mucha gente que a lo mejor pudo haber venido no compra esas entradas porque va el martes a la Copa. Para los hinchas de Instituto, el cambio es $60,000, porque Instituto además tiene que cambiarse de cancha, lo cual no les agrada demasiado. Para no socios, $75,000 y $100,000. De las de 75 ya no quedan, solo quedan de las de 100. Y para Boca solo quedan plateas a $100,000. Y nada más. Es lo que se ha vendido.
0: Yo pensé que me iba a decir 200 lucas, ¿no?
2: No, los precios estaban bien. Una platea, $100,000 está bien, teniendo en cuenta que han vendido populares a $100,000. Por ejemplo, cuando River fue a Tucumán. Bueno. Después vamos a contar, ha salido a la venta la entrada para cuando venga River contra Belgrano y ya van a ver los precios también. El gran tema es ese, que Boca viene jugando mucho, muy seguido. El otro día fue a Rosario, Copa Argentina, tiene Copa Sudamericana y todo eso se paga. Por lo tanto, vienen gastando mucho los hinchas de Boca.
0: Bueno, listo, ahí está. El deporte y mucho más con Mauricio Cócolo. Se viene un gran fin de semana. Sí.
4: Radio, ¿conoce cómo se manejan los tiempos?
2: Pero sí. Nada más, Víctor. Pero sí, gracias por el flash.
0: Víctor, es porque yo le pregunté. Dale, poneme.
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0: llena la cancha porque son dos muertos, dice SB. No, no, paren. Turco, lo único que llenó el Kempes es taller, es Turco Botón, me dice Mariano Alejandro Formento. Bueno, pero ¿por qué me decís Botón? Nada, un abrazo, gracias. Turco, querido Turco, anotame por el voucher de Pavón y todos los otros premios. Soy Oscar Contreras, mis últimos tres números del DNI son 458. Saludos a Rosa Beltramo. No le dice María Rosa, le dice Rosa Beltramo.
1: Bueno, muy bien.
0: Rosa. Gracias. Turco, no puedo conseguir entrada de discapacidad. Nadie te contesta nada. Yo mandé mail. No te contesta. ¿Cómo hago? Dice Carlos Alberto Oroná. La verdad que no sé. Saludos, Turco. Ni yendo primero pueden llenar, puede llevar gente a instituto. Imagínate si fuera solo con su club, como hace Talleres. Son un chiste, dice Daniel Mod. Pero bueno, pero... Turco, los escucho todas las mañanas, son geniales. Soy de Barrio Ituzaingó, estamos sin internet, me dice Jessy. Gracias, Jessy. Un beso. Pero, vamos, sí.
2: ¿Puedo mandar un saludo antes que me olvide? Vale, me olvide. Vale. Mirá lo que me pasó el lunes cuando volví de Francia. Llego a Paja Blanca, me voy a salgo afuera del aeropuerto, pido un Uber y para poder ver yo en el teléfono tengo que sacar los lentes, que los uso para ver de lejos. Claro. Me dejé los lentes en la mesita en la que estaba. Llega el Uber, me tomo el Uber, salgo y cuando ya voy por la Monseñor Pablo Cabrero, los lentes. Toco así, ¿dónde están los lentes? Digo, che, ¿podemos volver? El Uber, maravilloso, el chofer, genial, un hondón. Dio la vuelta, está, me llevó, espectacular. Y yo me olvidé de darle saludos, nos escucha. Nos escucha la manera, Leandro Medrano. Te mando un abrazo, Leandro, maestro, gracias.
0: Gracias, loco. Leandro Medrano, por salvarnos a Adrián Simeone. Che, y de paso, saludos para Karen y Martina, que escuchan desde las 6 de la mañana. Karen, Martina, me pidieron una foto ayer cuando salía del súper. Un beso grande, Karen, Martina. Gracias por escuchar.
3: Agreguemos otro saludo para Gianna Spadafora. La saluda su sobrina Ornella y todos nosotros, por supuesto, nos hace el aguante todos los días.
0: Qué grande, Gianna, Ornella, gracias. Y nos vamos a las calles de la ciudad de Córdoba a ver cómo está la mañana en este viernes. Fresca mañana de viernes, 6:27, nos vamos con ella.

0: ¿Cómo, María? ¿Cómo?
1: Christian la está rompiendo en Estados Unidos.
0: ¿En serio?
1: Llenó uno de los salones del Madison Square Garden el lunes pasado.
0: Che, ¡qué bárbaro! ¡Qué bomba!
1: Muy bien.
0: Christian Castro, me alegro. Nos alegramos un montón por Christian.
2: ¿Cómo que se llama el otro mexicano? El que...
0: No, Luis Miguel no es.
2: Ah, Luis Miguel.
1: No, nacido en Puerto Rico.
0: Sí. Además, Christian Castro es nuestro, casi cordobés.
2: Exacto.
0: Vamos a las calles de Córdoba. Vamos con ella, nuestra estrella, nuestra batichica, Agustina Ayrut. Buen día, buen viernes. ¿Cómo va?
3: Hola Turco, buen día para todos ahí en el estudio, para todos los oyentes de la Popu. Estamos con José hoy, que es nuestro coequiper, estamos recorriendo las calles de la ciudad. Llovizna a esta hora en Córdoba, así que los que todavía no salieron de casa, agarren un paraguas, un piloto, lo que tengan a mano, porque hoy promete que va a estar así todo el día, con lluvias y tormentas aisladas, y va a estar lindo para los que puedan a la tarde encerrarse seguramente a tomar unos mates y a ver unas pelis. Atención, información de servicio para este fin de semana largo. Tenemos esquema de servicios de la municipalidad. El transporte urbano va a circular con frecuencia de día domingo. La recolección de residuos va a ser normal. El estacionamiento medido y controlado va a ser gratuito en los lugares permitidos. El ITV, las plantas del ITV van a permanecer cerradas. Los cementerios San Jerónimo y San Vicente van a estar abiertos de 8 a 18 y la administración pública va a permanecer cerrada. Respecto de la actividad de los comercios, el 92% de los comercios no va a abrir sus puertas, el 5% va a atender media jornada por la mañana y el 3% lo va a hacer durante toda la jornada, según un relevamiento de la Cámara de Comercio.
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0: qué día de mierda. Pasa un semirremolque, maneja ella.
1: ¿Ella?
2: ¿Quién es ella?
0: Pasa y me enchastra todo. Si ella supiera,
1: no,
0: que estoy puteando, ya, pensando en ella. Las luces del Mionca no están prendidas.
1: ¡No! ¿Cómo se olvidó?
0: Vas a pagar la multa. No hay tu tía.
1: Sí, sí.
0: Ibas a 130. No hay excusas.
1: No hay.
0: Dame carne y documento. Hoy no es tu día. Ahora yo gozo.
1: Sí.
0: Y ella putea.
1: ¡No!

0: No, impresionante. La versión hay que mandársela a Julio Iglesias, loco. Este tipo es.
1: Es poética esa, sí, esa visión en medio de mis tonos. No, no, no.
0: Bueno, chicos, 6:32, manda mensaje. Otro, Adrián. Adrián Perón, desde Marco Juárez, a ver qué dice.
2: Hola Fernando, buen día, saludos para todos ustedes. Acá muy, muy frío, Marco Juárez.
0: Muy frío, Marco Juárez. Sí, está fresca casi toda la provincia. Hay una ola, no sé si de frío, pero bueno, se puso fresco. Vamos a seguir con los sorteos de este viernes. Y ya voy con María, ya vuelvo con Adrián. Porque además del voucher de Pavone, que viene, repito, con la pelota Puma, todo para un mismo ganador o ganadora. Mandás Pavone, nombre, apellido, tres últimos números del DNI. Vamos a regalar entradas para los cines Dino, como todos los viernes. Muchas entradas en modo presencial y otras por WhatsApp, mensajero y YouTube. 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Levanta que me fascina la música de poner.

0: Hola muchachos, buen día, ¿cómo le va? Ya no soy ni de instituto ni de boca, pero sí. 100 lucas, un padre que tenga dos hijos no va a dejar uno llorando en la casa.
1: Sí, no.
0: Imagino que va a llevar a los dos, son claro. 300 lucas.
1: Claro.
0: Y más el estacionamiento y le tiene que dar algo para tomar, para comer, son 400 lucas. No creo que esté muy barato para ir.
1: Claro, porque estábamos diciendo qué raro que no se llenó, que hasta ahora no esté todo vendido para Instituto Boca en el Kempes hoy, pero claro, 100 lucas, vos decís 100 lucas, bueno, pero si contás por dos o por tres, más el estacionamiento, como dice, lo que dice el oyente. Bueno, te decía, entradas para el cine, mandá la palabra cine, nombre, apellido, tres últimos números del DNI, y además, las presenciales, a ver, Agustina Ayrut, ¿es posible que adelantemos un poquito la entrega de las entradas para los cines Dino? No sé, que 7:20 estés acá en la puerta de la radio para entregarlas, ¿puede ser, Agustina?
2: Por supuesto, cerca de las 7:20 vamos a estar ahí en la puerta de la radio, aprovechando que hoy está lloviendo, así que para que los oyentes tengan ahí el techito para resguardarse de la lluvia.
1: Bueno, listo, entonces manda la palabra cine, 5 dobles a través del mensajero, y te esperamos 7:20 acá en la puerta de la radio, Alvear 139. 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

0: poniendo DJ Mamón de si yo el día de mañana me caso, lo contrato a Mamón, no tengo duda. Vamos con María Rosa Beltramo. ¿Qué tenés? ¿Con qué arrancás, Beltramo? No, lo digo porque ya me casé dos veces y creo que no me pienso casar de nuevo, así que...
1: Ya está bien.
0: Listo, Beltramo, ¿con qué vas?
1: Arranquemos con una noticia bien de viernes, que es otro de los rankings de felicidad. En este caso no de la felicidad personal, sino de la felicidad de países. Hay una en marzo.
0: Me encantan esos rankings. No sé cómo hacen para medir la felicidad, pero.
1: Bueno, yo ya te digo, pero tratan de perfeccionarlo para hacer distintos rankings. En marzo se conoce siempre el que hace la ONU, donde examina la calidad de vida en 157 países. Bueno, hay una institución que se llama The Wharton School. Que toma lo de la ONU y le agrega otros atributos. Por ejemplo, analiza que los países tengan un esquema capitalista sólido, que haya igualdad de género, servicios de salud universales, accesibles para todos sus habitantes, políticas de género, permisos parentales, amplios, extendidos. Con eso confeccionan un ranking que es parecido al que difunde la ONU en marzo, pero que tiene unos pequeños cambios. Y por primera vez yo veo la puntuación es de 0 a 100. Es la primera vez que veo que el país que está en el número 1 tiene 100 puntos. Viste que siempre...
0: Claro,
1: Siempre tiene 98,5.
0: 97, 99. Bueno. 100 puntos. ¿Cuál es el país más feliz del mundo?
1: El país y de mayor calidad.
0: Claro.
1: Suecia.
0: Y los nórdicos.
1: Los nórdicos, sí.
0: ¿Por qué será?
1: Solo los nórdicos tienen eso.
0: Si esos países tienen poco sol, poco asado.
1: Está Suecia con 100 puntos.
0: Sí.
1: Te doy el podio nada más. En segundo lugar, Dinamarca con 98.2.
0: Ahí está.
1: Y tercero, ahí asoma alguien que al menos está en nuestro continente.
0: Vamos.
1: Canadá con 95.
0: Pero todos en el norte, allá con poco sol y mucho frío.
1: Bueno, así es. ¿Sabés cómo estamos nosotros?
0: Eso, ¿cómo está Argentina?
1: Argentina está 49, está por encima de Brasil, es el primer país, el mejor ubicado del cono sur. Está por encima de Brasil, de Chile y de Uruguay. 49.
0: Estamos muy bien, entonces. 49 entre ¿cuántos países? ¿Cuántos midieron? ¿O cuántos países?
1: Son 157.
2: Y la importancia de esto es que te preguntan, no es que toman indicadores.
1: Claro, claro. Toman indicadores y te preguntan además. Le preguntan a los líderes, le preguntan a la gente y con eso hacen el mix. Con eso ponen la puntuación que nos ha dado por una vez... Bastante
2: en base a sus indicadores personales, ¿ustedes qué dirían? No somos Suecia, no somos Canadá, pero...
1: Y sí, o sea, estamos bien.
2: ¿O no?
1: Estamos bastante bien,
0: me parece. No, pero vos estás diciendo otra cosa, ¿no? ¿Cómo estamos en ese ranking? Que estamos
2: bastante ¿cómo
0: bien?
2: Nos sentimos nosotros?
0: ¿Cómo nos sentimos nosotros en base a nuestros indicadores personales?
2: Suponete que te hacen la encuesta, ¿vos qué decís?
1: Sí... bastante
2: no
1: bien.
2: No, no estoy muy convencida.
1: No, quiero decir, no quiero salir a tontas y a locas festejando un campeonato que no gané, pero me parece que
0: yo
1: bastante bien.
3: Yo bastante bien. Yo vengo de Francia.
2: No te podés quejar.
3: Y vengo con una sensación repetida, digamos. Claro. Yo creo que acá... No sé, yo tengo la sensación de que hay futuro, acá hay todo para hacer. Hay muchas cosas por delante, hay mucho por hacer. Eso hay países que están como medio muertos. Tienen poco futuro adelante, no tienen chicos, no tienen, no sé.
1: Vos decís que acá hay muchos proyectos.
3: hay muchísimos problemas acá. Pero si
2: es como que está todo salvaje y en sí, algún momento lo vamos a hacer.
3: Claro, pero como está, hay muchos problemas y por eso hay muchas cosas para hacer. Imagínate, por ejemplo, sacar al 50% de la población de la pobreza. Claro. Sacar en serio. Bueno, tenés que reformar las ciudades, hay que hacer camino, hay que hacer
4: bueno,
3: poco.
4: Pero no dejan sí. de ser proyectos. Yo creo que el argentino se las ingenia sí. bastante bien para ser feliz. Digo que el argentino es una persona alegre de por sí, pero me parece que hoy en día la gran mayoría de los argentinos tiene demasiadas preocupaciones.
2: Y que no se siente feliz.
4: No sé si no se siente feliz, pero sí tiene demasiadas preocupaciones como para ser feliz todo el tiempo.
2: Yo no sé si no la han escuchado a Agustina Vivanco en China.
0: Sí.
2: Te da la sensación de que los chinos ya hicieron todo. No les queda más nada por hacer. Hasta el inodoro que le falta que te hable, lo único. Entonces ya han llegado a un punto del desarrollo máximo. No les queda más techo. Y nosotros estamos acá bajito, en el piso. Y tenemos todo eso todavía. Esa es mi expectativa.
0: O sea, es una mirada esperanzadora. Está todo claro, por hacer, como la de Simeoni.
2: Que el primer mundo en un momento se va a estrolar porque ya no le va a quedar más nada para hacer. Y nosotros acá vamos a estar todavía con el arco y la flecha y nos va a quedar todo el camino por delante.
4: Bueno. Pero estarías atando ahí como la felicidad al desarrollo. ¿No?
2: Sí, la felicidad al desarrollo.
4: Ok.
3: Pero, es cierto lo que decís, Agus, lo que vos señalas. Pero es un punto.

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1: Los que estudian arquitectura, vamos, hagan laburar la cabeza, ¿sabes cómo hacemos casas lindas, bonitas, buenas, bonitas y baratas?
0: 6:44, este

Vamos, Turco. Buen día. Hoy es viernes. Vamos con Pavones. Vamos con Plan B. Vamos con la entrada de los cines. Vamos con la entrada para institutos, para Boca, que no pueden llenar la cancha. Vamos, vamos, vamos, vamos.

0: sumamos premios además del voucher de combustibles de Pavone, además de las entradas para el cine. Manda cine, nombre, apellido, tres últimos números del DNI. Regalamos a partir de este momento, a nombre de la Cámara de Productores Porcinos de Córdoba. Qué lindo, loco, qué lindo. 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

0: Hola Turco, buen día. Hola Marco, hay un cuentito para María Rosa.
1: Sí.
0: ¿Vos sabés qué le dijo una uva verde a una uva morada?
1: Ah, ¿una uva verde a una uva morada?
2: ¿Qué le dijo?
1: No, no tengo la menor idea. ¿Qué le dijo?
0: Respira, respira. ¿Cómo te la popo, carajo?
2: Ah.
0: Vamos,
2: no.
0: Pásame un temita de Gary, tú eres
1: así.
0: Buen fin de semana para todos.
1: Estaba morada, necesitaba.

0: Sí, sí, tanda, tanda. Son las 6 de la mañana, 47 minutos. Y esto sigue. Nos quedan muchos premios más, ¿eh? Tenemos un programa cargado de premios y de temas. Ya viene Adrián y cuenta lo de Brasil. ¿Van a cambiar de planes los argentinos porque Brasil se pone más caro con el triunfo de Bolsonaro? 40% más caro. Y si gana la elección en la segunda vuelta el 25 de octubre, más caro todavía. Ya, en un ratito nada más.
1: Te dejo dos títulos.
0: Lo que pasó con la reserva de Talleres.
1: Sí, eso.
0: Ya viene Cóculo y lo cuenta.
1: ¿Qué le está pasando a Talleres? Ayer le suspendieron un vicepresidente por 8 meses y toda la reserva, incluyendo cuerpo técnico, a las trompadas en Tucumán. Y te dejo la otra. ¿Puede clasificar Instituto a la Copa Libertadores?

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0: Chuco, oye, ¿para hacer un sorteo para el Día del Niño?
1: Día del Niño.
2: Ya pasó.
1: Ya pasó.
2: Che, quiero ir con María Rosa Beltramo, pero antes, y volver con Cóculo el tema de talleres de instituto, pero antes. Vacaciones en Brasil. Olvídate de eso, Adrián Simeone, porque ganó Bolsonaro.
3: Mira, a ver,
2: y está más caro el Real.
3: Claro. Hace un año vos ibas a Brasil, suponete que ibas a gastar mil reales en lo que ibas a gastar, hotel o un restaurante, lo que fuera. Vos te comprabas esos mil reales con 161 dólares. ¿Sí?
2: ¿Y ahora?
3: Y ahora, para comprar los mismos mil reales un año después, necesitas 202 dólares. O sea, de 161 a 202 dólares. Y además, ten en cuenta que dentro de Brasil hay una pequeña inflación. Entre el 4 y el 5% anualizado.
2: Anual, no, casi anual.
3: Pero quiero decirte, con los mil reales, además, que vos necesitas más dólares para comprarlo, con esos mil reales compras un poquito menos que lo que comprabas el año pasado.
2: ¿Pero qué? ¿Vos crees que
3: gastar un poquito más?
2: ¿Aún así va a seguir siendo conveniente Brasil? ¿O se empiezan a frotar las manos los hoteleros de Córdoba, los dueños de cabañas de Córdoba?
3: A mí me parece que ya el año pasado, en enero, la ventaja enorme cambiar y además se había un poco que diluido un poco, y este año, ahora, si estamos hablando de cifras de un porcentaje de que se encarece entre un 30-40%, me parece que es un pedazo grande, una diferencia grande.
2: Ayer vi una encuesta en Twitter donde le preguntaban a la gente que, como el Real se apreció en las últimas horas y como vacacionar en Brasil va a costar casi 40% más, si esto altera tus planes para el verano. No, no altera mis planes, voy a ir de todas maneras, el 25%.
3: Claro.
2: Cambiaré de destino el 13%. No pensaba ir a Brasil el 60%. ¿Vos qué decís, Agustina, que va a pasar lo de todos los años, que al final la gente va a ir a Brasil?
4: En realidad me pregunto qué va a pasar cuando aumente la demanda o las consultas en las sierras de Córdoba, si es, digamos, que realmente esto altera los planes de las personas que iban a ir a Brasil y por ahí se encarece y deciden cambiar de destino, porque al final termina siendo noticia todos los años que Brasil es conveniente porque revientan los precios en las sierras y en la costa argentina.
2: Sí.
4: Entonces, bueno, justamente si aumentan las consultas o la demanda, ¿qué va a pasar con los precios en las sierras y en la costa?
3: Claro. Igual veamos los grandes números, ¿no? Yo puedo retirarme acá porque la Agu ya está hecho un economista.
5: Totalmente.
3: Ya razona perfectamente, digamos. Una cosa te modifica la otra variable, ¿no?
6: Yo todavía no con vos con el fútbol. Necesito un poquito más. Pero bueno, dale.
3: Ahora digo, hay números grandes que te lo muestran igual, porque, por ejemplo, este año, lo que va de este año, la cantidad de viajeros argentinos al exterior, pese al mundial y todo, se redujo fuertemente respecto del año anterior. Porque hay una cosa que nosotros no nos damos cuenta: el dólar se ha debilitado en el mundo y nosotros en la cabeza nuestra tenemos el peso atado al dólar. Viste que nos parece decir, bueno, sí, en 1500 está todo igual. Pero con pesos te cuesta un poquito cada vez más comprar otras monedas, ir a comprar cosas en otros países porque el dólar mismo se ha debilitado. Entonces, el resto del mundo se te pone un cachito más caro o se achica la diferencia lo barato que era.
2: Interesante para escucharlos a ustedes o para leerlos.
3: ¿Qué van a hacer en vacaciones? Ay, bueno, mucha gente no va a hacer nada. No tiene con qué.
2: No, está bien, pero digo, los que pueden ahorrar o irse de vacaciones, ¿van a seguir pensando en Brasil? ¿O va a pasar, como dice Agustina, lo de todos los años, que va a seguir siendo más conveniente Brasil, aún con el real más caro?
3: Claro, porque
6: el cordobés es muy de Brasil, ¿eh? Pase lo que pase.

0: Le decía un negro al otro, che, ¿a dónde te vas a ir este verano? Y me voy a ir a Búzios. A Brasil. No, ese Búzios voy a Mansilla.
1: Claro.
2: Claro. No, pero es Lucio, no Búzios.
1: Bueno.
2: Él le dice Búzios. Bueno, listo, gracias. Muy atento, muy amable. Dale, mamón, de levanta.
3: Buen día. Consulta, ¿qué le pasa a Cocolo con Talleres que siempre da a Talleres, ¿Qué daño le hizo Talleres a Cocolo?
2: Nada. Pero perdón, voy a salir en defensa de Cocolo, no necesita que yo lo defienda, pero el problema no es Cocolo, el problema es Talleres. Mirá lo que pasó ayer, ¿qué pasó? Contalo.
1: Reserva en Tucumán. Los Acosta, que junto con Carboni forman parte del cuerpo técnico, reclaman que el árbitro les cobró muy mal en contra. Y terminaron a las trompadas afuera de la cancha, pero incluso fuera del tejido perimetral. Fue una batalla campal, al punto de que el club tuvo que sacar un comunicado pidiendo disculpas por lo acontecido. Incluso hablaron los Acosta, justificaron la reacción porque les había cobrado mal el árbitro. El tema es que en el medio estaban los chicos de la reserva, el cuerpo técnico, la gente que había ido a ver el partido. Hacía mucho tiempo que no se observaba un lío de este tamaño, de magnitud.
2: Pero además me parece que sale de los carriles de lo que es la gestión fácil.
1: Lo que ha pretendido ser siempre.
2: Siempre muy cuidadoso, muy detallista, no solamente en el fondo, sino en la forma. Esto de, tener una conducta, digamos. Y esto se sale de la línea de conducta de Talleres.
1: Que había tenido durante el último tiempo. Y creo personalmente que la perdió en este año, año y medio. Si ustedes miran la noticia de ayer, ¿cuál fue? Un vicepresidente de Talleres por 8 meses no va a poder ir a la cancha.
2: ¿Quién es?
1: Quiñones.
2: ¿Y por qué?
1: Cacho Quiñones. Porque lo agredió a Pacerini. Le tiró con un proyectil. Le erró a Pacerini y le pegó a un directivo de Belgrano. Dios. ¿A ustedes les parece que eso está bien? ¿Cuál es la otra noticia de ayer? Un hincha suspendido por 4 meses. ¿Por qué? Porque agredió un control de UTEDIC. ¿A ustedes les parece que eso está bien? 2 hinchas expulsados del club de por vida. No podrán ingresar a ningún espectáculo deportivo. ¿Por qué? Por haber tirado piedras contra el colectivo. ¿A ustedes les parece que eso está bien? Son hechos. Y después sumale que el equipo perdió 30 de los últimos 71 partidos. Y está último en la zona. Son hechos. No he opinado.

vamos arriba, arriba, 7 de la mañana, 3 minutos en toda la República Argentina. Buen día para todo el mundo, es viernes, gracias por estar ahí, por acompañarnos. A los que vienen desde las 6, 6 y cuarto, 6 y media, los que se van sumando a partir de este momento, un abrazo gigante, como siempre decimos de corazón. Cada uno de ustedes significa mucho para nosotros. Ustedes hacen este programa.

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1: Cars, 20 aniversario, Madre Siniestra, Hope, El Primer Impacto, La Casa a Cualquier Precio, La Isla Olvidada, El Corazón de la Bestia, Verity, La Sombra de un Engaño y Sigue la Odisea.
0: Ahí están las películas para los cines. Me encanta porque María lo tiene anotado en una
1: en un cuaderno
0: Gloria.
1: Sí.
0: ¿Es Gloria? Igual sí. Que el de los cuadernos de la corrupción, ¿o no es otro nombre el cuaderno?
1: No sé por qué mezclas cuadernos y corrupción, pero no, es, no,
0: este es...
1: América, es Estrada. América, Estrada, el cuaderno es Estrada.
0: Cuaderno anillado, me encanta.
1: Es Estrada. Y si no lo anoto como vos crees que querés que lo sepa de memoria.
0: Pero me encanta.
1: A mí me gustan más tus anotaciones.

0: Hola Turco, buen día Turco. Un saludo para todos esos payasos que se preocupan porque no llenamos la cancha.
1: Sí.
0: Empiecen a ganar porque se van al argentino. Se van de nuevo al argentino. Empiecen a ganar. Más me preocupa eso si llenamos o no la cancha.
1: No, no, ¿cómo? Mamón de me dice por Belgrano, lo dice. No, no, lo debe estar diciendo por Talleres. Si Belgrano está muy bien.
2: Está picado el día.
1: Está picado el día. Hola Turco, no entiendo nada. ¿Qué? Aumenta el real, dice Valen. Sí, aumenta el real. O sea, necesitas
3: más dólares para comprar la misma cantidad de reales.
1: Claro,
3: el real se ha revaluado.
1: Por eso preguntamos si vas a seguir con...
3: Por eso lo atábamos a la elección de Bolsonaro, ¿no? Claro. Digo, los cabañeros de Córdoba, si pudieran, deberían hacer campaña por Bolsonaro, porque con la elección de Bolsonaro se aumentó aún más el valor del real. Por lo tanto, bueno.
1: Bueno, tenemos...

A partir de este momento y a nombre de los amigos de Supermami, dos bolsones de Supermami para retirar. Un bolsón para un ganador o ganadora en el Supermami de Don Bosco. El otro bolsón en Supermami de La Calera. Cada bolsón tiene fideo, azúcar, aceite, harina, puré de tomate, arroz, arveja, dulce de leche, galletas, café, Nescafé, yerba, gaseosa, jabón líquido, detergente, lavandina, rollo de cocina, papel higiénico. Manda la palabra Supermami, nombre, apellido, tres últimos números.

0: algo a pasar a Feria do Brasil.
1: No, ¿qué? Se está yendo con el plato volador a Brasil, nenu, nenu.
2: Sí, allá aquí, pero ¿cuál no, es el uritorco de Brasil?
1: No le entendí, ¿cómo dice?
0: Algo a pasar a Feria do Brasil.
2: Habla portugués, habla español.
1: Algo va a pasar a Feria do Brasil.
3: Claro. ¿Qué sería?
1: El feriado.
4: El feriado.
1: Eso será el fin de semana largo.
5: Sí, semana largo. Claro.
1: Viste que allá tienen tercera feira, cuarta feira.
4: Sí, los días.
5: Y él se nota que aprendió portugués viendo a los cronistas argentinos que cubrieron la
2: elección. Aprende.
1: No, María dice que los periodistas argentinos que fueron a cubrir la elección en Brasil. ¿Cómo era que decían, María? ¿Cómo era?
5: Era lo de la seguranza. Parece que el problema es la seguranza.
6: No sé ni de qué estamos hablando con lo acontecido. No sé ni lo que estamos hablando.
1: Claro, así como Luis Ubeldía.
5: Claro.
1: Mete en una oración una palabra en portugués. El resto es todo castellano, todo argentino. ¿Ustedes están preocupados por la seguranza?
2: ¿A dónde irán, en un Camboriú, a Florianópolis?
1: ¿Vosé cree que va a ganar Bolsonaro o vosé cree que va a ganar Lula?
5: Y si el tipo no empezaba con una respuesta que dijera Lula o Bolsonaro,
2: no se entendía.
1: ¿Podemos hablar de lo que pasa en la elección de Brasil entre Bolsonaro y Lula? Claro, así otro. Bueno, chicos, dale, 7-9, dale, dale. Somos argentinos, ¿no? Que somos argentinos, si querés. Che, bueno, listo. Y más premios, pero quiero ir con los datos del tiempo. Claro, lo que pasa es que la gente no para de mandar pavone, cine, milanesa, supermami. Y sumamos. Porque ¿cuándo juega Talleres Independiente?
4: Domingo 9:30 de la noche.
1: ¿De nuevo local Talleres?
4: De nuevo local.
1: ¿Qué pasa, Mamonde? Es muy tarde, 9:30, sí, es muy tarde. Pero bueno, habrá gente que quiera ir. Nosotros acá tenemos dos entradas dobles.
4: ¡Epa!
1: Para Talleres Independiente el domingo, solo para hinchas de Talleres. Platea Gasparini. No, María Rosa no puede ir porque ella es de Independiente. No, no. No podés. Lo vas a tener que ver por la tele.
5: Claro, eso espero.
1: Bueno, listo. Los que quieran ir, los hinchas de Talleres, que en las buenas y en las malas, hay que estar en las buenas, en las malas hay que ir, pero más vale. Vamos, dos dobles.
7: Vos sos pícaro.
1: Al contrario, loco, le estoy poniendo ganas, optimismo, esperanza. Puede ser un muy buen partido para que resucite Talleres, ¿o no, Cocolo?
7: ¿Te crees vivo?
4: Tiene que empezar a ganar.
1: Perdón, no estoy siendo irónico, Mamonde.
4: Ganó en el campeonato dos partidos nada más. Necesita sí o sí sumar para acomodarse, pensando sobre todo en el campeonato que viene. Después tiene que ir a la cancha de Boca, recibe a Defensa, visita a Riestra y cierra con Estudiantes de local, lo que le queda.
1: Vamos, Talleres, vamos, pues manda la palabra Talleres, nombre, apellido, tres últimos números del DNI. Le tengo confianza ciega al técnico, Me gusta, por lo menos. Y sí, porque si no le da vuelta a él, ¿quién? ¿A quién lo van a traer?
4: A esta altura.
1: Claro.
8: Monstruo, ¿qué es lo que te pasa conmigo?
4: No, ya está, Carlos.
1: No, y después lo otro está. Hay que tener paciencia, loco. Justo hoy Clarín sacó una nota.
4: ¿Sobre?
1: El fútbol argentino no tiene paciencia.
4: Ajá.
1: Viera, Insúa, Bosboda, Coudet. Sí. Y la cultura de lo quiero ya.
4: Sí. Y pero eso es más viejo que el fútbol.
1: Bueno.
4: Toda la vida fue así.
1: Los proyectos no se sostienen, los entrenadores duran cada vez menos.
4: El que gana sigue y el que pierde se va.
1: Se fue el técnico de Independiente, el de San Lorenzo, el de Racing, el de River. Acá podemos agregar el de Talleres. Listo, chicos, manda Talleres, nombre, apellido, tres últimos números del DNI. Regalamos dos dobles, presentamos los datos del tiempo para ver cómo está Córdoba, capital.

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1: Llovizna a esta hora en Córdoba con una temperatura de 10 grados con 8 décimas. La humedad es del 97% y el viento sopla del sur a 8 kilómetros por hora. La máxima para hoy está estimada en 16 grados. Mañana sábado, muy parecido al día de hoy, la mínima va a ser de 12, la máxima de 18, pero sin lluvias, con una jornada mayormente nublada, igual que el domingo, con una mínima de 14, una máxima de 18, sin lluvias y cielo mayormente nublado.
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0: Claro que sí, que hoy puede ser un gran día. Además es viernes, se viene el fin de largo, el lunes es feriado. Vamos, vamos, que estamos bien, vamos. Che, impresionante la cantidad de mensajes con el tema que trajo Adrián Simeone y la pregunta que hizo. ¿Sigue conveniente? ¿Sigue siendo conveniente irse a Brasil de vacaciones? ¿Vas a cambiar los planes? ¿Qué van a hacer los cordobeses, los mendocinos? ¿Van a seguir teniendo como destino de vacaciones Brasil? Por esto de que ganó Bolsonaro y el real está 40% más caro.
1: El real está un poquito menos. La diferencia es por los precios de turismo y demás, más o menos, ¿no? Se suma la diferencia.
0: Mensaje de la gente que se comunica a través del WhatsApp de la Popu. Turco, hace un año que estamos con la familia planeando ir a Brasil. A nos vamos lo mismo.
1: Claro.
0: Que se funda, jajaja, ja, ja, Martín el camionero. Turco.
1: Claro, porque para mucha gente Brasil dejó de ser solamente un destino que te conviene porque está más barato, digamos. Hay muchísima gente que le encanta Brasil.
0: Turco, no, nos ajustamos, nos vamos a Brasil, cueste lo que cueste, dice Alejandro Rubén Ludueña. Andrea dice, buen día, gente, al final. ¿Sabés qué, Turco? Brasil está caro y al final acá entras la sierra te terminan arrancando la cabeza cuando querés ir a alquilar cabañas. Entonces, la gente por dos mangos más se termina yendo a Brasil, dice Andrea. Hola, Turco, vamos a Brasil siempre, cueste lo que cueste, dice.
1: ¿Qué consenso?
0: Dice Ivancito. Hola, Turco, dice Víctor Peralta. Aunque ir a Brasil no sea conveniente como antes, el que viaja siempre no va a cambiar los planes. La gente no va solo por el tema económico. También influye el trato que tienen con el turista allá. Además, en Argentina igual te arrancan la cabeza con los precios, dice Víctor Peralta. Daniel Ruiz, buen día equipo. Yo en Bernardo de Irigoyen, en Misiones, frontera seca con Brasil, y todavía la gente sigue comprando en Brasil. Llegan tours de compra de distintos puntos de la provincia. Y este verano pasado fue un gran afluente de argentinos pasando a las playas. Ya se sobrevivió a un Bolsonaro y seguíamos yendo a Brasil. Soy Daniel, gracias Daniel Ruiz. Turco, aumenta un poco Brasil y acá aumentan de una manera exorbitante. Todo, todo, todo aumenta para salir de vacaciones de acá en Córdoba. Muy argentinitos, dice Presto al Camino. Adrián, por favor, pasámelo a pesos. ¿Cuánto cuesta ir a Brasil? Dice Javier.
1: No, no tengo el costo de un paquete estándar. No tengo, Javier.
0: Buen día, Turco. Ustedes están preocupados por ver si van a Brasil o no. Ja, ja, ja. Acá estamos preocupados porque dependemos de Brasil. Hoy para exportar a Estados Unidos, ya que al tener más impuestos Brasil somos competitivos y si gana Bolsonaro lo dejamos de ser, ya que sabemos que le va a bajar las retenciones para exportar a Estados Unidos. Es un tema loco, ya que el mercado nacional no se mueve, dice Fabricio Fioramonti, que se ve que está en Brasil escuchando la Popu. A todos, gracias.

0: uno sabe falar portugués. Gubrió farasesinha.
1: ¿Cómo dijo al final? ¿Cómo dijo al final?
2: No lo entiendo, porque yo no falo.
0: Uno sabe falar portugués. Gubrió farasesinha.
3: Claro. Gubrió frase.
2: Claro.
3: No es que claro. Sabe hablar.
1: Googleó la frasecina.
2: Claro, googleó la frasecina. Se metió en Google Traductor y googleó la frasecina. Gracias, sí, Nenu, claro. Nenu. Che, en minutos nada más que se vengan, a la puerta de la radio. Regalamos entradas para los cines Dino. Con Agustina, 7:20 dije yo, pero bueno, 7:20, 7:25. Más o menos que se vengan, todos los que se quieran venir. 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En minutos regalamos entradas para los cines Dino en la puerta de la radio con Agustina Ayrut. Vengan, vengan. 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Y tenés todo el viernes, todo el sábado, todo el domingo, el lunes feriado. Ideal para ir al cine. Tanda Mamón, ¿cómo? No, y el clima también, ideal, ideal. 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

0: Hola, Turco.
1: Buen día, buen día.
0: ¿Qué va a pasar ahora? ¿Brasil está más caro? Los de los hoteles, ¿qué van a decir? Ah, bueno, ahora subimos nosotros los precios un poquito, todos se van a venir para acá. El del restaurante va a subir los pisos, el de la pizzería va a subir los precios. Todos van a subir los precios. ¿Qué va a decir la gente? Se vaya a Brasil. Son unos muertos, los hoteles, el turismo a cargo de Córdoba, son unos muertos.
1: No, bueno. Sí, a veces no tienen forma. Y otras veces sí, es cierto, se abusan. Pero bueno, lo que pasa además es que Brasil nos lleva años, pero años, en materia turística, en cómo tratar al turista, también en materia de inflación, 4% de inflación anual, anual, nada. Bueno, pero bueno, esto también, como cuando vos comparás, ahora entras a Mercado Libre, entras a Temu, entras a Shein, ahora hay competencia. Bueno, hace rato. Brasil, desde la década del 80, digamos, la gente se va en bondi, en auto. ¿Qué te iba a decir? Bueno, avísame, Agustín, y voy, con las entradas para los cines, Dino.
2: Hay una cosa, digamos, no es que tampoco que se abusen los hoteleros, los cabañeros, la gente.
1: Sí, algunos.
2: En Argentina.
1: A veces.
2: No, ellos se arriesgan a no tener ocupadas las cosas. Ellos tienen unos costos y tratan de hacer. Todos los cabañeros quieren tener sus cabañas llenas, digamos. Y es como en todos los negocios, es ahí son dos platitos en una balanza. Que voy a decir, vendo y tengo que vender a un buen precio, digamos. Bueno, está ese equilibrio, digamos. Esos precios de alguna manera son avalados por alguien que va y ocupa las cabañas. Porque si no, los cabañeros tienen el límite de la cabaña vacía, que es cero. Es cero peso eso. Ahí es así, es el mercado, funciona así.
1: Bueno, voy a la entrega de entradas para los cines Dino en la puerta de la radio, Alvear 139. Pero antes, pará, acá también. No paran los mensajes. Claudio me dice, Turco, yo me voy a Brasil el domingo. Es muchísimo más barato que las sierras. Sale la mitad que acá.
2: Claro, puede ser que aunque se haya puesto más caro Brasil, siga siendo algunas opciones, además, sobre todo, también depende, más barato, sigue siendo más barato.
1: Turco, fíjate si es conveniente ir a Brasil, una agencia de viaje cobra por persona 830 mil por 7 días. En cambio, una cabaña en Mar del Plata por persona y por día te cobran 250.
2: Claro.
1: Fíjate, mira, si te conviene, soy Daniel.
2: Un precio que tenía, 10 días en total, entre ida y vuelta, ¿no? Con el aéreo. El hotel, no hay media pensión, nada, el hotel, pero el hotel está donde se juntan Ipanema y...
1: Copacabana. El fuerte.
2: En ese hotel, 10 días con el aéreo, $1,000.
1: Turco, nos vamos, tres amigos y yo, nos vamos a Brasil en 10 días. Te paso costo por persona, vuelo, $290. Departamento 160, comida 250, total por 10 días en Brasil, $700 por persona. Gustavo Don Emilio me manda el mensaje. Hola, Turco, buen día. Yo fui dos veces a Brasil. La verdad, en enero me fui a recorrer la Patagonia Argentina. No hay nada más lindo, la verdad. Me organicé con tiempo, no gasté tanto. Besos desde España. Ahora ya me vine a vivir acá. Ja, ja, ja, dice Florencia Beatriz Imbarrata, perdón. Gracias, Flor. Turco, Brasil es para los secos. Yo me voy al Durazno y es un paraíso aparte, dice Martín Arias.
2: El Durazno es un paraíso.
1: Vamos, Brasil, la gente te reentiende. No, te atiende más. Y más que bien. Acá, además de arrancarte la cabeza, te tratan para el... Y el clima, sin desperdicio. Aguante Brasil, dice Horacio Pelletier. Bueno, el clima... Llueve mucho en enero. Brasil... Sí, sí, hay sol, está bueno, río, hermoso. Hola, equipo, tanto que se preocupan por si se van a Brasil y cuando ¿cuántos habemos que ni llegamos a los arcos de Saldán? Dice Alejandro. Sí, si acá hablamos para todo el mundo, estamos planteando un tema.
2: Lo dijimos explícitamente.
1: Ya lo dijimos, sí.
2: ¿Quiénes se van? Los que pueden.
1: En un país como Argentina, no es que todo el mundo se va, no. hay un gran porcentaje que no llega a fin de mes. Ya sabemos que es así. Y hablamos a veces de Brasil, a veces hablamos de todos los temas.
3: ¿Cuánto es el costo de esa canaria alimentaria básica?
1: Turco, a Brasil van los pobres, es lo más barato que hay para vacacionar, dice Pablo.
2: Ah, bueno.
1: Debe ser una ironía. Brasil caro es mejor que las sierras baratas, dice Marcos Ludueño. Bueno, y no para. Turco, hace 3 meses que estamos viendo cómo vamos a pagar el cambio del aceite del auto. Y me preguntás si vamos a ir a Brasil. Es una pregunta a propósito del aumento del precio del real.
2: Que además mucha gente se va de vacaciones. Ustedes ven los mensajes que estamos recibiendo de muchísima gente que sí se va de vacaciones.
1: Porque si no, tampoco hubiésemos preguntado. ¿Y vos, te vas a ir al Mundial de Estados Unidos? Claro. ¿Y vos, te vas a ir al Mundial de Qatar? Y ya vimos que hay mucha, pero mucha gente que se fue al Mundial de Estados Unidos, que se fue al Mundial de Qatar, que viaja a Europa, que viaja a Brasil. Y hay mucha, pero mucha otra gente que no llega a fin de mes y que no puede llegar hasta los arcos de Saldán.
4: ¿Viste la cantidad de gente que encontró Agustina en China?
1: Claro. Perdón, Agustina, vamos a la puerta de la radio.
2: Sí, la maldita,
1: vamos, Agustina, Irut, a la puerta de la radio con las entradas para los cines. Dino, vamos, Agustina, dale.
5: Vamos, Turco, vamos, porque llueve y hace frío y acá la gente se tiene que ir a trabajar, así que arrancamos con el primero. ¿Tu nombre?
6: Fernando.
5: Fernando, ¿qué vas a ver?
6: Racing Elvi.
5: Bueno, buenísimo, que lo pase lindo. Hola, buenos días, ¿cómo te llamas?
7: Roxana.
5: ¿Robos, qué vas a ver?
7: Madre Siniestra, creo que estrenó ayer y debe estar en el Dino también.
5: ¿Tienes ganas de verla? ¿Con quién vas?
7: No sé todavía con quién me acompañe.
5: Ah, bueno, bueno, abrimos como Catarina, entonces escucha, ¿cómo se portó el Ema cuando estuvo?
7: Bien.
5: Bueno, entonces, buenísimo, que lo pase lindo. Hola, buen día, ¿cómo te llamas?
8: Facu,
5: ¿vos qué vas a ver?
8: No sé todavía.
5: ¿Con quién vamos? Por lo menos eso sabemos.
8: Con mi novia.
5: Ah, buenísimo. ¿Pururú dulce, salado?
8: Dulce.
5: Bueno, buenísimo. Ahí está, que lo pasen lindo. Hola, buenos días. ¿Cómo te llamas?
9: Rodrigo.
5: Rodri, ¿qué vas a ver?
9: La verdad, todavía ni idea.
5: ¿Sabes con quién vas a ir?
9: Son para mi hija.
5: Ah, bueno, buenísimo. Ahí está. Lleve, que lo disfrute. Buen día, ¿tu nombre?
10: ¿Qué tal, Sebastián?
5: ¿Tema qué vas a ver?
10: Los cordobeses.
5: ¿Con quién vamos?
10: Con mi hijo.
5: Buenísimo, que lo disfruten. Pásenlo lindo. Hola, buenos días. ¿Cómo te llamas?
11: Mario.
5: ¿Mario para los nietos?
11: Sí.
5: ¿Sabes qué van a ver?
11: No sé, la verdad.
5: Bueno, ahí está. Que lo pasen lindo. Hola, buenos días. ¿Tu nombre?
12: Cristian.
5: Cris, ¿qué vas a ver?
12: Resident Evil.
5: ¿Con quién vas?
12: Con mi señora.
5: ¿Ururú dulce o salado?
12: Dulce.
5: Bueno, ahí está. Que lo pasen lindo. Sí, claro.
12: A todos los hinchas de River de Córdoba y aguantemos el olor a guano que hay con los vaceros.
5: ¡No! Con todas, Pacho. Hola, buen día. ¿Cómo te llamas?
13: Cecilia.
5: Ceci, ¿qué vas a ver?
13: El corazón de la bestia.
5: ¿Con quién vas?
13: Con mi pareja.
5: ¿Va a pagar la cena o se va a jugar él?
13: Y algo se va a tener que jugar.
5: Claro, vos ya viste a buscar las entradas, claro. Que lo pasen lindo, buen fin de. Hola, buen día.
14: ¿Cómo estás?
5: ¿Tu nombre?
14: Erika.
5: Erika, ¿qué vas a ver?
14: Decidir a mi hija.
5: Bueno, buenísimo, que lo pasen lindo. Hola, buen día, ¿cómo te llamas?
15: Franco, ¿cómo estás? Buen día.
5: Bien, buen día, ¿qué vas a ver?
15: Vale, te decían los chicos.
5: Bueno, ahí está, que lo pasen lindo, buen fin de. Hola, buenos días, ¿cómo te llamas?
16: Soledad.
5: Sole, ¿qué vas a ver?
16: Vamos a ver con mi marido, a ver qué decidimos.
5: Bueno, ahí está, que lo pasen lindo, buen fin de. Hola, buenos días, ¿cómo te llamas?
17: Fran,
5: ¿qué vas a ver?
17: Mi hija decide.
5: Ah, bueno, bárbaro, vamos a aprovechar el clima para ir al cine.
17: Claro, todo bien, muchas gracias.
5: Salida para hijo. Bueno, ahí está, que lo pasen lindo. Hola, buen día, ¿cómo te llamas?
18: José.
5: José, ¿qué vas a ver?
18: Algo lindo para yo y la patrona.
5: Bueno, ahí está, buenísimo, que lo pasen bien. Hola, buen día, ¿tu nombre?
19: Carlos.
5: Carlos, ¿qué vas a ver?
19: Primero esta noche voy a ver cine, le vamos a ganar Boca. Ahí, después vamos a ver qué pasa.
5: Bueno, ahí está, que lo pasen lindo.
19: Dedicamos, Turco, a vos.
1: Loco, gracias.
5: Hola, buenos días, ¿cómo te llamas?
20: Marcela.
5: Marce, ¿vos qué vas a ver?
20: No sé todavía, es lo que decíamos.
5: ¿Y que, con quién vas?
20: Con mi hija y mi marido.
5: Ahí está, que lo pasen lindo, que disfruten la salida en familia. Hola, buenos días, ¿cómo te llamas?
21: Diego.
5: Diego, ¿vos qué vas a ver?
21: Y lo que los niños decidan.
5: Bueno, ahí estamos, perfecto, que lo pasen bien. Hola, buenos días, ¿tu nombre?
22: Mario.
5: Mario, ¿qué vas a ver?
22: Vamos a ver con mi hijo ahí, que decide él.
5: Bueno, ahí estamos, que lo pasen bien. Bueno, no, chicos, no le voy a dar más entradas. Vamos a ver si, no sé, tengo 3 entradas todavía, las puedo dejar en la portería. O podemos ver si algún conductor. Acá, mira, yo sabía que iba a aparecer alguno. Acá estamos. Hola, hola. Ahí estamos, ¿cómo te llamas? Ahí está.
23: Me llevo por los dos.
5: Listo, ahí está. Estamos haciendo lío. Entrada, ahí estamos. Chau, chicos, chau.
23: Gracias.
5: Ahí está, bueno, se nos fueron las 20 entradas dobles que teníamos. Los que no pudieron acercarse a la radio nos mandan la palabra cine, nombre, apellido y últimas tres del documento y ya están participando.
1: Impresionante, me encanta la cantidad de gente que te toca bocina, Agustina, que pasa por acá, por la puerta, que escucha la Popu. Gracias, Agustina, Gru, con las entradas para los cines Dino. Nos vamos a la tanda, pero antes, ya se viene el boliche, ¿eh? Tengo más premios. Una noche más.
4: Mientras buscas los premios, te puedo dar una cortita.
1: Dale.
4: E importante.
1: Vamos.
4: Hoy el Premio Nobel de la Paz 2026 fue concedido a la jurista y ex alta comisionada de la ONU en Sudáfrica, Nabi Pillay, por su labor en la defensa de los derechos humanos y el derecho internacional.
1: Ahí está, Premio Nobel de la Paz y ayer el de literatura, los premios más esperados, quizá no, el de la paz y el de literatura. Gracias, Beltramo. 5 vouchers de lomitos para Plan B. Cada voucher, 2 lomos completos con papas. Lo único que tenés que hacer es mandar la palabra Plan B, Plan B, Plan B. Nombre, apellido, 3 últimos números del DNI, 5 vouchers. Y además, te recuerdo que estamos regalando para Pavone, para Plan B, cine, milanesas de cerdo con la Cámara de Productores Porcinos de Córdoba, mandá milanesa. Los 2 bolsones de Supermami, uno para retirar en Don Bosco, el otro para retirar en La Calera. Las 2 dobles para Talleres Independiente. Y sumamos en el final 2 dobles para Dani Guardia y Lisandro Márquez, que se presentan pasado mañana domingo en Las Palmas. Manda la palabra Dani, la palabra Lisandro, nombre, apellido,

0: la tanda. Lindo,
1: lindo. Sí, ahí voy con la tanda, pero antes, señoras, señores, ya sé que es viernes, que capaz que no haga falta tanto el empujón anímico. ¿Vos decís que sí?
2: Sí, claro.
1: Y sí, porque, digamos, hay gente que llega el viernes y está pum para arriba, fin claro. de semana. Pero hay gente que llega el viernes y si estás solo claro. o sola, o si claro. te acabas de separar.
2: Sí. Pero aún los que están arriba necesitan una orientación.
1: Sí, sí. Sí, sí, una brújula, digamos.
2: Claro.
1: Alguien que los oriente.
2: Claro.
1: Y para eso nosotros tenemos nuestro propio GPS. Y bueno, negro, es lo que hay.
3: ¿A dónde van a ir? ¿A dónde?
1: Pero no veo nadie que haya puesto una demanda.
2: Todavía no.
3: Por ahora.
2: No, inclusive hay gente agradecida.
1: Claro, nadie dijo, che, voy a la justicia por mala praxis. No. Sí,
3: estamos a nada.
1: No.
0: Yo digo que hagamos.
2: A una mano de pintura.
3: Sí, estamos a nada.
1: ¿Cómo, Simeone?
0: Vamos el empujón.
1: Sí, sí, vamos, vamos. Sí. Vamos, señoras, señores, llega autoayuda a los hombres.

0: La frase la mandó Walter anoche. Es larga la frase. Uy. Más que una frase, es una reflexión.
1: Un ensayo.
0: Sí, principio diría.
2: A ver.
0: Cotidiano.
2: Sí.
0: No entiendo muy bien, yo se los dejo. A ver. Dice Walter, si te estás bañando y el agua empieza a salir fría, cuidado, la están usando en otro lado. Yo no sé qué habrá querido decir.
1: Aplaude, mamones, aplaude.
0: Si es plomero.
1: Che, pero qué pedazo. Ni Arjona se animó tanto.
0: No, es una metáfora.
3: Sí, basada en tener instalaciones precarias. Sí, sí.
1: Pero no
4: metáfora
1: tenés,
4: sanitaria, digamos.
3: ¿Dónde?
1: ¿No tenés el WhatsApp de Arjona, vos, María, que lo tenés como ídolo, no?
0: Porque, se lo pasamos.
1: Pero se lo pasemos, negros. Puede hacer
0: es
1: una
0: verdad
1: gran,
0: que
1: una gran canción con eso.
3: Dios mío.
0: Se está bañando y qué sé yo, y el otro se pone a lavar los platos, afloja un poco el agua. Ahora, para mí no está queriendo decir eso. Yo veo otra intención en el mensaje de Walter.
3: Es que está muy oculta la metáfora. Sí.
4: Es una metáfora, porque en términos estrictos, para que suceda en realidad, solo puede suceder en una casa grande, digamos.
3: Sí.
4: Donde haya dos baños completos muy separados entre sí.
0: ¿Y vos cómo te das cuenta que le están usando alcohol en otro lado al agua?
1: ¿Cómo
0: te das cuenta?
1: ¿Cómo te das cuenta?
4: Y sí, un poco, porque pierde la fuerza y la temperatura.
0: ¿Cómo? Claro. Sí. ¿Conocés por ahí vos?
1: ¿Pero qué esto significa que en algún momento vos te vas a terminar quedando sin agua?
0: ¿Y si la siguen usando tanto en otro lado?
1: Y sí.
0: Pero alguna señal tiene que haber. Yo no sé.
4: Siempre hay señales.
1: Emanuel
4: dice. El problema es que mucha gente no le gusta verlas.
1: Emanuel dice, Turco.
0: Sí.
1: Decile a Coco que le repita. La quiero grabar.
0: Es de Walter, la frase es un poco larga.
1: Bueno, atento porque esto dale, como pasaba en la década del 80, viste que esperábamos que pasaran los temas en la radio, en la FM, en la 100.5 para grabarlo.
0: Sí. Para grabar.
1: Bueno, listo, atentos, grábenlo.
0: Si te estás bañando y el agua empieza a salir fría, ojo, porque a lo mejor la están usando en otro lado. ¿Estamos hablando de agua solamente? Yo tengo esa duda. Tengo esa duda.
1: Vamos, vamos.
0: Para mí.
5: Si cuando te estás bañando el agua te sale fría, es porque te afanaron el cañito de cobre del medidor, como me pasó a mí ayer.
0: ¡No!
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0: Buenos días para todos.
1: ¿Cómo anda?
0: Bueno, yo con los años descubrí que si no come en casa, sí, es porque está comiendo afuera.
2: Y sí, en algún lado tiene que comer.
1: Sí. Vamos a seguir con
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3: Ya lo decía mi abuelo. No porque acaricie una perrita callejera significa que ya no amo a la de la casa.
1: ¡No!
2: Turco, nos manda Marcelo Balbo, gran oyente nuestro de personal, de Flow, y dice, Turco,
1: ¿qué dice?
2: Buen día, una frase para los que no pueden esperar que el karma haga justicia. Otra. Dice, un refuerzo del momento hermoso que se creó ahí en Vamos Viendo. No podrás cambiar a la gente de tu alrededor.
1: Sí.
2: Pero podrás cambiar la gente de tu alrededor.
1: Ah, para. De nuevo. ¿Cómo es?
2: No podrás cambiar a la gente de tu alrededor.
1: Sí. Pero...
2: pero podrás cambiar la gente de tu alrededor.
1: ¡Ah!
4: Cambias mi amor.
2: Mira como una A...
1: cambia todo.
2: Cambia todo. Bueno, chicos, vamos al boliche, ¿les parece? El boliche de los viernes tan esperado durante toda la semana. Señoras, señores, el boliche de Adrián Simeoni.
5: Esto es... bendiciones.
1: ¿Cómo bendiciones?
5: Ustedes saben que de acá hasta que venga el Papa. Ah. Hoy tenemos una novedad porque la iba a tirar en el programa, pero no salió. Se los tiro acá. Tenemos una novedad. Metimos un food truck adentro del
1: boliche. La pelota.
5: Sí.
1: ¿Qué vende?
5: Un food truck de Palermo Soho con lo último que se está sirviendo en Palermo Soho, María Rosa. Ay, la gastronomía se mete con el asado. Mollejas con algas.
1: Oh.
5: Y aténdeme este. Si quieres en el boliche hoy te tomas, escucha, un capuchino de osobuco.
1: Bueno, está bien.
5: Lo dejemos
1: gracias,
5: aquí. Esto es el boliche. ¡Bendiciones! Vení. Y santificate encima.
1: ¡Ay, Dios!
6: ¡Vámonos!

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0: Chao, nos vamos, cerramos. 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
1: Esto fue. ¡Bendiciones! ¿Viniste? Y te rezaste encima.
2: ¿Fernando?
3: Sí. Si no se ofende, vale un bono para los operadores.
0: Tanda,
3: porque
0: tanda,
3: es fundamental.
0: Tanda.
4: Es que me falta dinero, tanda. No tengo dinero, soy pobre. Soy un artista muy pobre.
5: Vamos viendo.
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4: Como ese tipo que le gritaron, che, así que tu mujer te engaña con un karateca. 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
10: Viernes. Hola, Turco. Tengo que ir a pintar la casa el fin de la parte de afuera y no escuché los datos del pronóstico. Can you repeat information de pronóstico and please for you?
11: Mira. 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Chao. Chao, María Rosa Beltramo, muchas gracias. Buen fin de chao, Adrián, gracias.
12: Chao, Turco, hasta el lunes
11: nos
12: a todos.
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14: Simplemente recordamos, Turco, 19:30 en el Kempes Instituto Boca. Ahí estaremos junto al ingeniero Gustavo Gutiérrez y la participación especial de Héctor Ciabattoni.
15: Saludos a su señora.
11: Sí. Ah, no te puedo creer, el Titi
14: va a estar
11: comentando el partido.
14: Bueno, comentando.
11: Yo llamo, va a estar. Titi.
14: Va a estar.
11: Vení, Titi, vení.
14: Va a estar. Volviendo a las viejas épocas.
11: No, porque acaba de anunciar Cocolo. ¿Qué tal, Ciabattoni? ¿Cómo le va?
16: Hola, gente, ¿cómo anda, gente? ¿Cómo
11: acaba de anunciar Cocolo la última noticia?
16: Sí, ¿qué? ¿Cuál?
11: Diciendo que Ciabattoni va a comentar el partido Instituto.
16: No, a comentar, no. Más respeto,
11: mucho para vos.
16: Más respeto para el ingeniero Gutiérrez.
11: ¿Y qué va a estar haciendo ahí?
16: Lo que disponga Cocolo y el ingeniero Gutiérrez.
17: Puedes reaccionar.
14: reaccionar.
9: Como sí, se hace sí, ahora.
12: Seguramente haremos reacciones, haremos caras, gestos.
11: Pero volvés a tus orígenes.
12: Claro. No. Yo era relator de fútbol.
11: Sí. Ah, relator.
12: Pero también esas cosas locas que tuvo alguna vez Mario,
14: sí,
12: me puso a comentar un tiempito hasta que vino Víctor Brizuela, bueno, y...
14: Argentina-Australia, ¿cuál fue el que comentaste?
11: Argentina-Australia, comentaste.
12: Sí, Argentina-Australia, Argentina-Colombia. Bueno, es eliminatoria toda.
14: Toda.
11: Entonces comentaste.
14: Toda la eliminatoria Marquini, del 93 sería.
12: Exacto, con el Colorado Marquini y Eduardo Vera, que eran los relatores en esa época de él.
11: Que siempre... Digamos, me imagino que siempre te gustó, te gusta el fútbol, te veo en la cancha, vas a la cancha, sos hincha de Instituto, sos hincha de Boca, pero lo tenés como un pendiente, ¿te gustaría volver a comentar, a relatar?
12: No.
11: ¿En serio?
14: Un juego.
12: No, ya no. De hecho, no lo hice nunca más. O sea,
14: claro,
12: voy a volver a...
11: capaz que sea un golazo, ¿no?
12: Y a lo mejor.
11: ¿Relatar?
12: Turco. Encontramos la beta también por ahí. Vamos por ahí también.
9: Un viejo amor. Te reencontrás con un viejo amor, chaval.
14: Guarda.
12: Acá tenemos uno. Uno que se está reconvirtiendo.
11: Yo con vos hoy, negro, hasta la muerte
12: del periodismo, Cócolo.
14: ¿Qué pasó?
12: Hoy hacemos todo, ¿eh? Hacemos periodismo, hacemos conducción, hacemos todo, ¿no?
11: Vos, perdóname, pero vos, Chabatoni, tenés mucho que ver. Si vos sos el que, en presencia de Mario Pereira, me dijiste, venite la popu, Turco, venite la popu. O no, o miento.
12: No sé si tanto.
11: No. Acá, al lado del parlante.
14: Nah,
11: lado de la máquina de café.
14: Sí,
11: ¿o no fue así?
12: Es así. Turco ya puede hacer cualquier cosa. Cócolo también.
14: También.
12: Conduce, comenta, relata.
11: Todo, canta.
12: Canta, Cócolo, todo.
9: Es poeta, escribe también.
12: Bueno, hoy en día un poco tenemos que hacer un poco de todo, ¿no?
11: Sí. Pero me encanta, así que te voy a estar escuchando.
12: Veremos. Va a estar comentando el ingeniero Gutiérrez, yo por ahí le hago una
11: ¿Y no hay ninguna grabación de Chabatoni relatando un partido?
12: No, relatando no. Yo no guardo grabaciones. De hecho, esa grabación que debe haber escuchado Mauricio por ahí,
14: sí,
12: yo comentaba Argentina-Australia,
14: sí,
12: es una grabación que la subió el Colorado Marquín en sus redes,
14: exacto,
12: sociales.
14: Ahí lo escuché.
12: Claro, el Colorado Marquini la tenía. Si no, yo no tengo...
9: Hay un video en redes sociales de la Popu de los últimos días. Vos, no sé si comentando o relatando un partido.
12: Ah, eso no lo vi.
14: Preparándote. No,
11: bueno. Claro. Bueno, entonces esta noche los escucho, esta tarde.
14: Sí. Sí, allá a las 5 arrancamos. Titi viene un poco más tarde,
12: sí,
14: no lo vamos a seguir.
12: Y las entradas son así. 7:30 el partido.
14: 7:30, sí.
11: 7:25. Te vamos a estar escuchando, no, Titi, gracias. No se vayan.
12: Vamos. Sí, espero que el ingreso al Kempe hoy esté mucho mejor, tranquilo, que el domingo, que te vi, te noté, te escuché. Venía escuchando la transmisión.
14: Ay,
12: y nos manda un mensaje el Turco, sí, se sintió. Creo que estabas vos, Mauricio, todavía, sí, haciendo, sí, esa parte.
11: Sí, sí.
12: De que hay mucha demora en uno de los puentes. Sí. Salió el audio del Turquito y armaste un killer ahora con ese audio.
9: Y vamos a ver el tema del pago también.
12: Bueno.
9: Vamos a ver qué pasa.
12: Bueno. ¿Con quién hablo? ¿Con vos, Turco? No, ¿con quién hablo?
11: No, hablo con Cócolo. Che, nos vamos, gracias. Nos vamos con los ganadores. Para que vean los ganadores, te dejo, Titi.
14: Dale.
11: Ganadores de los premios, vamos. Agustina, vamos. ¿Quién se lleva el voucher de Pavone?
9: Leonardo Ledesma, 905, retiren Pavone con el documento.
11: ¿Los lomitos de Plan B para quién es?
9: Fernando Martínez, 569.
11: ¿Cómo que dice Gastón Rearte? ¿Qué?
14: No le puedo decir nada.
9: Le sacó la ficha, al toque.
11: No, mira, nos mensajeamos con Mateo Ferrer más temprano. Y dijimos, no, hagamos el pase con el Titi por Instituto Boca.
14: Ah, claro.
11: Está todo preparado, Gastón. Dale, vamos. Los vouchers de Plan B
9: son para Fernando Martínez, 569, Gladys Herrera, 833, José Lescano, 503, Víctor Amato, 785 y Misael Munil, 382. Retiran en Plan B con el documento.
11: Entradas para los cines
9: son para José Lino, 744, Augusto Barros, 562, Lara Aguirre, 896, Miguel Alino, 736 y Mirta Correa, 425. Retiran en Alvear, 139 con el documento.
11: Las milanesas de cerdo.
9: Las milanesas se las llevan Darío Villalba Peralta, 049, y María Roxana del Valle Corbalán, 900. Aguardan el mensaje que les indica cómo y cuándo retirar.
11: Los bolsones de Supermami
9: se los llevan para retirar en La Calera, Claudio Mariana, 030, y para retirar en Don Bosco, Marcelo Farragós, 071. Tienen que aguardar el mensaje que les indique cuándo está listo el pedido para retirar.
11: Las entradas para Talleres Independientes
9: son para Leonardo González, 314, y Carolina Guijón, 721. Reciben el QR en su teléfono celular.
11: Y las dos dobles para Dani Guardi y Lisandro Márquez.
9: Los ganadores son Vilma Gómez, 584, y Araceli Heredia, 951. Se presentan en boletería con el documento un rato antes de show.
11: Chicos, gracias. Viene el Titi, viene Gastón.
14: ¿Están hecho o no?
11: No, o sea, me mandaron entradas, pero como soy hincha de Boca y las entradas son para el sector instituto, las voy a regalar ahora.
4: Bueno.
11: En un ratito. Me acaba de mandar Cavagliato, le mando un fuerte abrazo a Juan Manuel, al chino. Así que bueno, no voy a poder, me encantaría, pero no puedo. No puedo. Y no me invitan a la cabina, así que no puedo.
4: ¡Vení! ¡Te vení a la cabina!
11: ¡Chao, Titi! ¡Gracias! ¡Vaya! ¡Prepara!

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1: La Corte Suprema se reúne hoy, podría emitir un nuevo fallo por la ley de tierras. Máximo Tribunal se reúne a las 9 y podría reponer, aunque sea de forma provisoria, las restricciones a la venta de campos extranjeros que el gobierno había derogado con el DNU. El Nobel de la Paz fue para Navi Pillay por su labor en defensa de los derechos humanos. El Comité Nobel noruego destacó a la sudafricana por su compromiso con la paz y el derecho internacional. Su trayectoria incluye la defensa de Nelson Mandela y un papel clave en casos judiciales internacionales. Fórmula 1. Hola Pinto, terminó 19, pero una práctica libre en Singapur. Escolta, primero terminó Russell. No, la única libre que hay.
2: Claro, bueno,
1: sí. La única clasificación libre, porque en un ratito se viene la clasificación para la carrera sprint. Terminó primero Russell, lo escoltaron Leclerc y Norris. Colapinto hizo una prueba especial, una pruebita para la escudería, y no le fue bien con la pruebita, terminó 19. Su compañero terminó mucho más arriba, Gasly, que no hizo la pruebita. Vamos a ver ahora, a la hora de la verdad. ¿A las 9, Prato?
2: 9:30.
1: ¿9:30? Ah, bueno, 9:30, señores, se larga la clasificación para la carrera sprint. Oro, la AGN afirmó que por un error de cálculo se perdieron $1,000 millones. El Banco Central lo niega. El organismo estatal presidido por el peronista Juan Manuel Olmos señaló que la autoridad monetaria erró en el cálculo del precio del metal. También se refirió a la polémica por el traslado al exterior. La Auditoría General de la Nación sostuvo que el Banco Central de la República Argentina perdió más de $1,000 millones debido a una especulación con el precio internacional del oro y se refirió también a dicha polémica. Desde el gobierno dijeron que es una acusación netamente política. Convocatoria policía retirados, hay 140 inscriptos y cobrarán el doble. Los efectivos que sean seleccionados tendrán funciones operativas, principalmente vinculadas con tareas de custodia y prevención. La convocatoria fue hecha por el gobierno de la provincia de Santa Fe. Imparable aluvión en Santiago de Chile. Afectó zonas residenciales y arrastró autos y colectivos. Fue en el barrio San Carlos de Apoquindo, en Las Condes. En medio de intensas lluvias, un torrente con barro y materiales avanzó por la avenida General Blanche. Pasó cerca de viviendas, universidades, colegios, clínicas. Hay imágenes impactantes realmente de la clínica, por ejemplo, San Carlos de Apoquindo, totalmente colapsada. Un metro de barro en el sector de urgencias. Las calles, en el momento en que el aluvión arrasaba todo en San Carlos de Apoquindo. Un dramático momento se vivió en la ciudad de Córdoba con un policía de la División Motocicletas Norte como protagonista. En las primeras horas de este viernes, su estado era grave tras sufrir un fuerte golpe en la cabeza después de un accidente en la intersección de las calles Toledo de Pimentel y Luciano de Figueroa. El efectivo se encontraba en medio de la persecución de un vehículo que se había fugado para evitar un control policial. Al llegar a esa esquina, colisionó con un auto y tuvo un fuerte impacto que le provocó un traumatismo de cráneo. La víctima estaba siendo atendida esta madrugada en el hospital de urgencias de la ciudad de Córdoba. Se define la sentencia por Gabriela Pérez. La fiscalía pidió perpetua para su hermano. Este viernes se conocerá el veredicto en el juicio por la balacera en el Club Sapezú, que terminó con la muerte de la joven de 22 años. El gobierno cede con discapacidad y tierras para no tensionar con los aliados por el presupuesto y las PASO. El oficialismo juega fuerte para blindar el mega DNU 70 y mantiene como prioridad política la suspensión de las elecciones primarias. Instituto Boca se juega en el Kempes con el comentario de Tito.
2: Ya quería estar en los títulos, ¿verdad? Sí, sí, sí. Ay, Dios querido.
1: Este viernes Instituto y Boca se enfrentan a las 19:30 en el Estadio Mario Alberto Kempes por el torneo Clausura. Desde temprano se va a desplegar un operativo de seguridad para ordenar.
2: Ay, la bajada esa, Prato, la bajada, eso me preocupa.
3: Anda por el otro lado.
2: La bajada es. Y sí, pero lo mismo tiene que caer ahí. Si vas a bajar.
3: No, depende. Si venís del otro lado, no.
2: Y pero,
3: si venís del cerro, no.
2: Pero no bajas a la rotondita esa.
3: Ah, sí, bueno.
2: ¿Y si hay el problema en la rotondita esa?
3: No, pero la bajada es otra. La bajada es más ágil.
2: ¿La de zona norte?
3: Sí.
2: Bueno. Voy a probar esta noche la bajada de zona norte. El lunes te digo, Gastón Certe. Pero confluye ahí, confluye la misma.
3: Claro, bueno, todo está en la misma rotonda.
2: ¿En un punto se une con la otra bajada?
3: No, pero los dividen. Los dividen.
1: Habrá un gran operativo de seguridad para ordenar los accesos. ¿El operativo de seguridad van a estar los inspectores de tránsito municipal o la policía?
3: No sé.
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2: Este 9 de octubre, los controles en esta mañana, el señor Gastón Rearte.
3: ¿Cómo andamos, Rearto? ¿De 10? Qué bien, qué bien, qué bien. Ah, la era, sí, espérate, ¿ah? Está bien esa máquina, está bien, bien, bien, bien, bien, bien. Está peinadito, mira. Sí.
4: Pero tiene frío, dice.
3: Aprovecho el día para hacer un poco de todo. Peinado.
4: Todo, todo.
3: Pelo, barba. Mira, te afeitadito.
4: ¿Qué se fue de spa?
2: Roberto Prato, le aprovecho. ¿Cuánto va a
4: estar todavía?
2: Excelente, ¿cómo andas,
4: Tony?
2: Buen día, señoras y señores. Qué bien que le hizo el turco, ¿no?
4: ¿Por qué?
3: Sí, me terminó entregando como 7 minutos tarde.
4: Ay, pero culpa tuya.
3: No, bueno, si me llamó.
4: Y bueno. Que y bueno, pero vos te prendes ahí. Culpa tuya.
3: Aparte me llamó a las 8. Sí. Es que me llamó 7:55 para entregar a las 8. No, me llamó a las 8 para entregar a las 8 y 5.
4: Y vos tendrías que haberle dicho, no, turco, son las 8. Oh, tengo que empezar. Es culpa tuya.
3: Es picante. Ahora que está todo bien en cadena 30, más picante. No, no, no.

0: sacatao. La mañana para todo. Burrito, me Titón. Buen día, Titón. Esto es la Avenida Sabio. La entrada Fiat. Algún día se va a matar a alguien acá, dice Julio.
1: ¿Qué pasó?
0: Ay, nos manda un video. A ver, a ver, a ver, a ver. A ver. ¿Tiene audio este video, Ribartovich? A ver, a ver, a ver el video que nos mandó. A ver.

0: No veo nada. O sea, veo un montón de camiones parados porque está fría ahí.
1: Claro. Bueno, debe ser eso lo que dice. Todos los días pasa lo mismo con los camiones.
0: Pero
1: que
0: queda ahí carril para. No es que está congestionado el tránsito. Mira, pero te venía a ver el video. Fíjate, asómate.

0: pasa un auto.
1: Pero ocupan un carril.
0: Sí, ocupan un carril, queda otro carril libre.
1: Claro.
0: Pero pasan bien, no es que está lleno de... No está paralizado el tránsito.
1: No, no, pero supongo que en algún momento se debe poner complicado.
0: Ayer pasé por ahí.
1: Hay horarios en los que se debe poner complicado.
0: Ayer anduve por Ferreira y de ahí de Ferreira salí directamente al...
1: ¿Y no estaban los camiones ayer?
0: No. Ah, no, no.
1: Fui. Ah, no, porque dice que es a esta hora, todos los días a esta hora.
0: Bueno. Supongo que debe querer denunciar eso, que hay muchos camiones que están parados esperando ahí en la planta.
1: Claro.
0: Bueno, 10 grados 6 décimas, la temperatura está ahora en Córdoba, 96% la humedad, el viento del sur, sudeste a 8 kilómetros en la hora. El cielo está totalmente cubierto, visibilidad 2 kilómetros reducida por llovizna débil y neblina. Así como está el video, está tranqui.
1: Y porque está fluido el tránsito todavía.
0: Pasa un solo auto, ¿no?
1: Claro.
0: Pero no sé, a lo mejor capaz que quiere decir que después se pone más pesado.
1: Claro.
0: Eso no lo vi yo ahora en este video. Para hoy, cielo nublado, probabilidad de chaparrones durante el día. Vientos moderados del sector sud-sudeste. Descenso de la temperatura máxima para hoy, 16 grados. Para mañana sábado se espera nublado a mayormente nublado, mínima 12, máxima 18. Para el domingo mayormente nublado, mínima 14, máxima 18. Y para el lunes mayormente nublado, mínima 13, máxima 17, 8.27. Está arrancando esta mañana.
2: ¡Vamos, vamos! ¡Vamos, vamos!

0: tenés que mandar un video, no sé qué quiere decir con este video, Andresito. A ver, che. ¿Me manda un video? ¿Lo ponemos pronto o no lo ponemos?
1: No sé.
0: No tienen un mensaje, nada, eh. Bueno, lo tiro. A lo sumo, seremos viral.
1: Claro.
0: ¿Qué dice? A ver.
2: Mira, Titi. Estábamos acá en los pozos, toda la sierra. La brita. Ahí está el musiquero.
0: Están haciendo la casita los muchachos. En un lugar alto. En los pozos. Está el mango ese musiquero, ¿eh? Vete.
1: Fuerte, fuerte.
0: Oh, loco. Desde ahí arriba, desde los pozos. Un lugar alto. Nos manda toda la imagen. Abajo pasa la ruta y mira, pasan los autos. Sí, sí, pasen la ruta ahí abajo y allá al fondo las montañas. Qué lindo. Nubladito también ahí en la zona de los pozos. Qué lindo. Abrazo, hermano. Gracias por estar ahí. Hoy es el Día Mundial del Correo. Día del Guardaparque. ¿Tengo un deseo para todo?
1: ¿Quién?
0: Jorge.
1: Jorge, Jorge, Jorge Real.
0: No. Este nació en el 62. Autor de uno de los goles que seguramente más has gritado, Prato, en la historia del fútbol argentino.
1: Jorge Valdano, Jorge no. Burruchaga.
0: Sí.
1: Los dos se llaman Jorge.
0: Jorge Luis Burruchaga, señores futbolistas. Sí, pero hizo el del tercero.
1: Sí, claro. Tercero.
0: No, ese es otro.
1: Ah, ese es otro.
0: ¿Sabes cómo le decía para todos?
1: ¿Quién, che?
0: Guillermo.
1: Guillermo Barros Echeloto.
0: No. Este nació en el año 1964.
1: Ajá.
0: Aparte, si fuera Guillermo, sería también... El hermano.
1: Gustavo, claro.
0: No, tenés razón.
1: No.
0: Este Guillermo es de Guillermo.
1: ¿Guillermo Andino?
0: No, Guillermo del Toro. Director de cine mexicano. Nació en el año 1964. Algunos hechos ocurridos un 9 de octubre, 8 de la mañana con 32 minutos. ¿Ya a las 8 y 32? Claro, también, si no quieres el turco, me llamo a las 8.
1: ¿Qué turco? Si la culpa es tuya.
0: Me tenés que llamar a las 7:53 para terminar a las 8, no a las 8 para terminar.

0: Excelente. Gustavo Lima, saludos Menéndez para Daniel Romero Titón, saludos desde Ushuaia. Foto desde la ventana de mi trabajo. Televisión Pública, Canal 11 de Ushuaia. No, está en Canal 11 de Ushuaia, está escuchando el popo. En Canal 11 de Ushuaia, la televisión pública. ¿Está escuchando el popo? Ah, saca caja. Mira la foto que nos mandó Prato. Desde lo alto de la televisión pública se ve una gran parte de Ushuaia. Y ese fondo, mira todo nevado allá arriba. Sol a pleno, Sol a pleno, pero nevado. Qué linda imagen, Danielito, querido hermano. Un abrazo grande, Lugo.
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0: Bye. Che, nos escribe Diego. Me dice Diego: Titón, pare de sacata que hoy es viernes.
2: ¿Así dice?
0: Y pues, se llama Diego. O sea, el audio original es una chica diciendo: sí.
14: Pone de sacata que es viernes.
0: Pero no creo que Diego suene así.
2: No creo, no sé.
0: Así que Dieguito nos dice: Titón, pare de sacata que hoy es viernes, Titón.

0: El líder. Che, Balvin, Bizarrap, señores. 8 de la mañana con 49 minutos. Buen día. Buen día, buen día, buen día, buen día, buen día. Hay muchos mensajes de la gente, chicos, ¿eh? No, me dice Tito, mandanos saludos. Estamos escuchando la radio mientras viajamos a Salta. Nos hacen compañía. Saludos de Juli, Pedrito, Isabel, Ernesto y Noé. Muy bien. Buen viaje. Gonzalo, me dice Tito, buen día. ¿Cómo participo por el WhatsApp por los premios? No, no, no. No es sorteo por WhatsApp.
1: No, no.
0: Si es por el mes de la familia, es a través de la página, lapopo.com.ar.
1: O la aplicación.
0: Ahí está el banner. Y si no, la otra opción es la aplicación de la Popo en el teléfono celular, que ahí también está el banner cuando bajan la aplicación de
1: claro.
0: Para notas. Pablito Messi Titón, Roberto Gastón, ayer por la tarde tuve el agrado de conocer a Roberto Prato en la fiambrería del barrio Los Granaderos.
1: Sí.
0: De Boulevard Los Granaderos.
1: ¿Sí? No sé quién es, pero conocí varios ahí.
0: Ah, ¿varios, Prato?
1: Sí, Hugo, vamos, mejor dicho.
2: Prato viejo, la
1: varias personas me conocieron.
0: Ah, ¿y en la fiambrería te conoció?
1: No.
0: Pero, ah, eso no me importa.
1: No podés creer que no. No podés creer. En la distribuidora GJ.
0: Sí, no, pero no te conoce.
1: No, no me conoce. No, me pasó algo raro porque voy siempre.
0: Ya sé, estás invirtiendo futuro, pero no me conoce.
1: Me pasó algo raro porque fui ayer la tardecita, fui a comprar unas cosas.
0: ¿Y lo raro que fue que tuviste que pagar?
1: No, paré donde paro siempre.

0: Bajo, voy caminando y llego al local y estaba cerrado. Y digo, ¿qué pasó? Y un cartel grande que decía...
1: Venía Prato, Searte. ¡Ah! Todos a favor. Vamos.
0: No. Hay un cartel grande en la puerta que decía, nos mudamos a Boulevard Los Granaderos, unos metros más adelante. Sí. Ex Banco Provincia de Córdoba. Claro, digo yo, hay un local grande. Así
1: y ahí fui.
0: Y ahí fui, bueno, claro. Y abrieron un local enorme donde estaba lleno de gente.
1: Pero no son
0: y
1: los
0: me conoció mucha gente.
1: Ahí está, eso,
0: me conoció
1: eso,
0: mucha
1: eso,
0: gente.
1: Eso. No son los dueños del local, sino los que estaban ahí. Dice,
0: claro,
1: que
0: no, no, los dueños del local.
1: La de Los Granaderos estaba haciendo las compras, Prato. Muy amable cuando lo saludé.
0: Por supuesto, como siempre.
1: ¿También no habías pagado ahí?
0: No, todavía no.
1: O sea, todavía estabas esperando ahí que digan... ¡Robert!
0: No pasó. Me saludó la gente.
1: Y pagó la compra, Chavatori.
0: Sí, no me conocía nadie.
1: Muy viva.
0: Sí, claro.
1: ¿El turco a qué hora me llamó para hablar de la transmisión?
0: A las 8.
1: A las 8 me llamó el turco. No, me llamó 8 menos cuarto.
0: No, no.
1: Que si no, te termino a las 8.
0: Claro.
1: Me llamó a las 8, gente que es muy viva. Los dueños de local.
0: Sí, no, capaz que no. No, no. No, capaz que no me
1: gracias
0: tomo,
1: por
0: no.
1: Alegrarnos en la mañana, dice Pablito. Acá me mandaste uno,
0: Prato. Pablo es uno.
2: ¿Un saludo para quién? Para el chico de Renault, de parte de Hernán, para Antonio, para Cachete, para Damián, de parte de Hernán. Y muy bueno el programa, Titi. Muy bueno el programa.
1: Eso fue ayer.
0: Este es Hernán.
1: Sí.
0: Pablo es el que estaba atrás mío en la cola de la caja, por eso sabe que pague.
1: Y Hernancito, que le manda saludos a quién, a todos los chicos de él.
2: Un saludo Renault. Para quién. Para los chicos de Renault, de parte de Hernán, para Antonio, para Cachete, para Damián, de parte de Hernán, y muy bueno el programa, Titi. Muy bueno.
1: Un saludo muy grande para todos los pibes de Renault.
0: Sí, sí.
1: Así bueno, que, y queda la expectativa para la próxima compra, a ver si esta gente.
0: Y veremos qué pasa en la próxima.
1: ¿Has escuchado Prato que contó toda la historia que han inaugurado local nuevo?
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0: una, Roberto Carlos. Dame nada.
1: La empresa Marketing Sport, que es la empresa que contrató la AFA para realizar el homenaje a Leo Messi, emitió un largo comunicado en el que le echa la culpa a River de todo lo malo que pasó en la fiesta. Listo. Entre otras cosas, acusa a River de no haber podido proyectar un video emotivo conmemorativo, porque River dice que sacó las pantallas LED.
2: Pero hace un montón de tiempo que sacó las pantallas.
1: Claro, pero lo acusa porque dice que la sacaron 3 días después de haberse anunciado la despedida el 10.
2: Bueno.
1: Acusa a River de que el show de luces no se pudo realizar, de que no se pudieron armar un escenario en el campo de juego, de que no se pudo desarrollar la sorpresa a Leo Messi, todo por culpa de River.
2: Bueno.
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2: El próximo partido de la selección, ¿dónde va a jugar?
1: Y no sé si la AFA llegará con las obras que está haciendo en el estadio único Diego Armando Maradona, que ahora es de la AFA. El Estadio de La Plata, la AFA lo concesionó por muchos años, está haciendo obras y dicen que esa sería...
2: O sea que reconoce la AFA, la organización reconoce que estuvo mal la fiesta.
1: Sí, pero la culpa no es de eso.
2: Por eso.
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1: Sí, que tuvo problemas, sí.
2: Eugenia Melletitón, Prato, Rearte, feliz viernes. Esta mañana, 7:30 por Valparaíso, kilómetro 8, barrio Ciudad Obispo Angelelli 1, al frente de la escuela Sabina Anexo. Una 4x4 chocó un chico que iba en moto. La moto venía por la avenida principal, la 4x4 cruzó sin mirar, lo levantó y se fue a la fuga. Gracias a Dios el chico estaba bien, salió corriendo cuando lo chocó porque no iba fuerte. Levantó la moto del medio de la calle. Gracias a Dios, los otros automovilistas pudieron frenar a tiempo. Por suerte todavía no iban los chicos al colegio. Yo venía a trabajar en mi bicicleta y me tocó presenciar todo. Bueno, despacio, cuidado, por favor, circular con precaución, prestando atención, no mirar el celular, no se distraigan, no crucen por cualquier lado, todo.
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0: no quiero participar por los sorteos.
1: Nah, mentiras. Hoy es viernes, loco. Pon el ranking de una vez. Saludos para todo el equipo y gracias por la compañía todos los días. Ya vine, ya vine. A partir de las 10 de la mañana, los más pop y los más de cuarteto de la semana. Ya vine.
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0: Chicos, cerramos. Silvana la Cordobesa, hola Titón. Acá desde Mendoza, San José, La Valle, camino los Huarpes de la Cordobesa. ¿Cómo están? Mis pavos, loco. Córdoba, saludito, dice Silvana, que me manda un video, a ver, che. A ver el video. A ver, ¿qué pasó? Ahí estaba cerrando justo el turco. Ya eran como las 9 ya.
14: Y casi.
0: Sí.
14: Culpa tuya.
0: Sí. Ya estaba largando con la pinto la clasificación de pinto.
14: No, si todavía no largo. Sí.
0: Ahí está ahora la pantalla, están enfocando una compu que dice para todos. Ya estaba. Ahí está, ¿eh? Ahí arrancado. Y ahí está, che. Silvanita la Cordobesa desde Mendoza, Prato.
14: Sí.
0: Escuchando a través de la compu la mañana.

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1: Investigan el crimen de un bebé hallado en una bolsa en Villa de María de Río Seco. La causa se centra en dos mujeres posibles progenitoras, mientras se esperan resultados de ADN en una semana. Escándalo en la reserva de Talleres y Atlético de Tucumán. Se anunciaron medidas tras la pelea. El partido terminó con graves incidentes fuera de la cancha. Luego de un polémico triunfo del decano 2-0. Esto fue en Tucumán.
2: En Tucumán. Claro, en el predio de Atlético Tucumán.
1: Ambos clubes repudiaron la violencia y anticiparon que analizarán lo sucedido para determinar posibles sanciones. Fue fuera de la cancha.
2: Fue fuera de la cancha una vez que terminó el partido.
1: ¿Y ahí se agarraron quiénes?
2: Los dos técnicos, dos de los tres técnicos, los hermanos Acosta.
1: De Talleres.
2: De Talleres y algunos jugadores.
1: ¿De quién?
2: De Talleres.
1: ¿Contra?
2: Contra jugadores, contra el público.
1: Ah, porque fue afuera de la cancha.
2: Claro, fue afuera de la cancha.
1: ¿Y qué hacían los jugadores de Talleres afuera de la cancha?
2: Y salieron, cuando terminó el partido, salieron a pelear, no sé.
1: Lo cierto es que se han conocido las imágenes donde se están dando como en bolsa. Hay de todo un poco ahí, se ve gente, se ve jugadores, se ve todo un poco.
2: Pero los encargados de calmar las aguas, que eran los técnicos, eran los peores, los más exaltados.
1: Entre llantos y gritos, la reacción de la madre de Aralí Vivas a la condena a prisión perpetua. ¡Drogadicto de mierda!, gritó la mujer. Rocío Milagros Rauch fue condenada junto a Ezequiel Matías Simeone y Cristian Hernán Varela por el crimen de la nena de 8 años en Brisma. La mujer rompió en llanto y lanzó fuertes acusaciones dentro del tribunal. En tanto, familiares de Aralí, tras la condena, gritaron también a la mamá: mal parida, vos la entregaste. Distintas acusaciones de este momento que se vivió ayer.
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0: programa es este? ¿Qué estudio es este? ¿Quién sos? ¿Vos sos Sergio Supo, no?
1: No.
0: Ah, bueno, ¿vos quién sos? Ah, mamón, no, son Gastón, vos, qué sé yo. Gastón de estudio, de estudio. Vos viste cómo es esto, va. No, me ausenté un ratito porque me llamó el turco ahí en la cadena 3. Y estuvimos hablando, comentando, el turco quería promocionar un poco ahí, comentar lo que va a ser esta noche la transmisión, que ya comentamos. De Instituto Talleres, donde voy a estar haciendo aportes nada más, ¿eh? Aportes en el recuerdo. Pero claro, las intervenciones en cadena 3 son mucho más largas. Acá nosotros ponemos música, es más cortito, todo. Pero allá no, allá hablaban todos, comentábamos todos opinábamos.
1: Todos hablan.
0: Se hizo largo. Sí. Bueno, 11 grados, una décima la temperatura hasta ahora en Córdoba, 87% la humedad, viento del sur, sudeste a 10 kilómetros en la hora, la visibilidad 7 kilómetros reducida por neblina, Precipitación hasta las 9 de la mañana, 0,2 milímetros, nada, 0,2 milímetros, no llegó a un milímetro la precipitación caída en la ciudad de Córdoba. Bueno.
1: Si fue una llovizna, prácticamente.
0: La máxima para hoy prevista en 16 grados, señoras y señores. Están creando tanta expectativa con el comentario, que cuando la gente escucha la radio, así, ¿este Titi? Porque claro, el que relata es Cócoro y que comenta es Gustavo Gutiérrez. Yo puedo hacer alguna participación ahí, un chiste, voy a meter algún chiste, y yo soy... Yo soy muy gracioso. Soy muy gracioso, capaz que a lo mejor...
1: Sí.
0: ¿Eh? Claro, voy a decir eso, atento Gutiérrez, atento Mauri. ¿Qué? Cambio. Nada más, no digo otra cosa. Atento Mauri. ¿Qué? Ay, lateral. Voy a hacer algunas participaciones. ¿Qué?

0: Señores, 9 de la mañana con 27 minutos, Centro. Muchos mensajes de la gente, chicos, ¿eh?
1: Hola, Macaya Márquez. Vení para el estudio que se están yendo los temas. Dale, Macaya. Macana Márquez. Oh, dale, dale, chavatari,
0: no,
1: venga,
0: No. Macaya Márquez hoy, dice aquí el otro. No.
2: Macaya Márquez es
0: su mejor época, sí.
2: Mejor momento.
0: Sí. Bueno. Sol, Mesetitón, están acampando al frente de la municipalidad. ¿Quién será? Atento, Prato. Me manda una foto. Son dos carpitas, ¿no? Mira, Prato, no sé si querés venir a ver para que tengas una idea. Ahí donde está el Amo Córdoba, el cartel del Amo Córdoba. Son dos carpitas chiquitas. No sé si será como una campe de protesta eso.
2: En el paseo sobre el monte.
0: Pero es raro un lugar, ¿no? Para ir a acampar. Si no es de protesta, ¿por qué acamparían
2: claro,
0: ahí?
2: Claro. Averigo.
0: No sé si está permitido acampar ahí.
2: No, un espacio público, ¿no?
0: Un espacio público, así que no sé. Será una protesta. Bueno, ya averigua Roberto Carlos Prato, señores y señores. Oh, ya me pongo en ritmo de transmisión de fútbol.
2: Prato. Ah, sí.
0: Ya averigua Roberto Carlos Prato, señores y señores. Seguimos aquí transmitiendo directamente desde el estudio de Radio Popular. 92.3.
2: Pero no vas a relatar vos.
0: Ah, cierto. Sí.
2: Relata Coco.
0: Y Manuel Vicentino va a salir instituto a jugar a los guapos con Alarcón pegando y Luna con los codos arriba hoy. Me parece que esta noche se les acaba la mentira, Chabatani, dice Manuel. No sé cómo van a salir a jugar Alarcón y Luna, pero veremos. Lo comentaré por la cadena. Giselle, me siento tan, que tengan un excelente día. Gracias por su compañía siempre, Giselle. Muchas gracias, Giselle. Algunos de los tantos mensajes en la mañana para tu mundo.

0: Mentira, Valentina, señores. Cristian Mesetitón, decirle a Prato que los Acosta se metieron a defender al médico del plantel de Talleres, porque los padres de los jugadores de Tucumán lo estaban patoteando, por eso la reacción de los Acosta. Aparte, venían calientes con el árbitro, que dirigió muy mal. Yo lo vi el partido, fue una vergüenza. No hablen así, si no lo vieron, no toquen de oídos, dice Cristian. Jonathan, dice Roberto, los jugadores no salieron a pelear directamente. Es un predio abierto para salir a los vestuarios, pasás por el público. No hay nada que los separe. Y ahí empieza la discusión con algunas cargadas, sumado a la calentura del plantel. Y esto ocasionó los incidentes, dice Johnny. Tema para esta tarde,
1: claro, obvio.
0: 5 de la tarde.
1: Sí, señor.
0: La cadena del gol.
1: Obvio.
0: Versión Córdoba.
1: Ya lo tocamos ayer al tema, porque ayer ya se vieron las imágenes.
0: Y bueno, sí, el programa de deporte.
1: Pero yo lo vi al partido y las expulsiones, cierto, fueron mal expulsados los dos jugadores.
0: Talleres, para esta tarde.
1: Pero nada justifica la violencia.
0: No,
1: nada.
0: No, no, por supuesto.
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1: Juan, necesito, dijiste que ibas a comentar Instituto Talleres. ¿Cómo lo vas a hacer si ya jugaron? Será Instituto Boca, lo va a comentar Orejudo Otón, dice Juan. ¿Dónde dije eso? ¿En el programa El Turco acá? ¿En el programa El Turco en Cadena 3? ¿Acá a la mañana? ¿Acá en el programa Nuestro? ¿En
2: dónde? Bueno, no sé, puede, podés haberte equivocado.
1: ¿En dónde lo dije? ¿Cuándo lo dije? ¿Cómo lo dije? La verdad que no sé. Lo que pasa es que, bueno, a ese todavía lo tengo tan acá adentro, ese partido.
2: ¿A cuál?
1: A ese partido lo tengo
2: ¿cuál,
1: tan acá
2: ¿cuál partido? Todavía.
1: O sea, ese partido todavía está tan adentro, ese partido.
2: ¿De quién? ¿Adentro de quién?
1: Mío, acá.
2: Ah, tuyo.
1: Ese partido de Instituto Taller está tan adentro todavía, tan adentro, tan adentro.
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1: Me escapan. ¡Es un buen momento! ¡Rigarto Bichuérez! Mis manos saben lo que fue amar. Aunque el tiempo cambió la forma, no todas las heridas. Linda mañana para un momento romántico. Nubladita, lloviznita. Dice Laurita que está cayendo granizo en barrio La Madrid.
2: A mí me están diciendo que en el CPC de Colón están cayendo granizo. No sé. Se ha puesto oscuro, ¿eh?
1: Sí, sí, sí, acá en el centro está oscuro.
2: Sí, se ha puesto oscuro. ¿Yo sí?
1: Trajo para. Sí, pero tú siempre te has parado.
2: Yo siempre, sí. Yo.
1: Bueno, atento, no se desesperen, porque viste que les agarra la desesperación. Escuchan la palabra granizo y les agarra la desesperación. Ah, se ponen en auto, empiezan a hacer cualquier cosa. Se suben a la vereda, quieren pasar entre el árbol y la verja de la casa. Y no pasa el auto. Le va a pegar con el espejo, loco. Bueno. Primer tema, estoy dos al toque. Lo pidió María. No, estoy escuchando el ruido de la lluvia. Espérate.
2: Lluvia, lluvia.
1: Sí, ya es lluvia. ¿Está? A ver.
2: Acá
1: es
2: lluvia.
1: Mandó un cachito. Ya es un ruido más fuerte que una
2: lluvia. Ya es más que lluvia.
1: Acá sí, en el centro.
4: Sí. ¡Hola! ¿Sí? ¡Macaya Marque!
1: No, soy Titi Chabatón. ¿Segundo tema te vas al toque? Yo en esas transmisiones del año 93,
2: sí,
1: gracias al Colorado Marquini,
2: sí,
1: lo conocí a Macaya.
2: Ah, ¿sí?
1: ¿Me lo presentó?
2: Mira.
1: 93, Prato. Estábamos en un partido en la cancha de Gimnasia de Jujuy.
2: Sí.
1: Me parece que era... Sí, Gimnasia de Jujuy. Un taller, que ese taller después creo que es el que termina ascendiendo. El de Willington.
2: Ajá.
1: Estábamos transmitiendo. Taller, me parece, con Gimnasia de Jujuy. Y estábamos en la cabina y pasó Macaya Marca a saludarlo al Colorado. Se conocían.
2: Sí, mira.
1: Muchos años de transmisión.
2: Claro.
1: Se saludaron todos y me lo presentó. A Macaya Márquez, en 93.
2: ¡Qué grande, Macaya!
4: ¡Macana Márquez! ¡Oh, dale, dale, chavatari! ¡Venga, boludo!
2: ¿Cómo Macana?
1: Sentía que lo otro. Más cana que Márquez, dice. Tenés. No, no, no, no. Tengo cana, sí, pero no, que Maca. ¿Cuántas cosas que ustedes no saben de mi vida anterior, no?
2: Ah, sí.
1: ¿Qué vida anterior? Sí, he tenido muchas vidas.
2: No, me imagino que Macaya a esta altura debe decir, yo lo conocí a Titi Chabatoni, ¿sí?
1: Sí, tendría que ver, sí, si, claro, si, sí, si sí hizo alguna biografía Macaya Márquez de, claro, su vida. Si,
2: seguro que está ahí.
1: Si retrata ese, sí, momento, claro, sí, que nos encontramos, claro, con el Colo, con Macaya.
2: Sí, sí, me imagino.
1: Sí, sí. Segundo tema, te dos al toque. ¿Vos lo conociste a Macaya Márquez?
2: No.
1: Ah,
2: no,
1: mira,
2: no.
1: Ahí está.
2: No, no.
1: Bueno. ¿Te llamaron para comentar Belgrano o en algún partido?
2: No, no, ah, no, no, no, no.
1: Ah, bueno, bueno, bueno, bueno, bueno, bueno, bueno, bueno, bueno, bueno, listo, listo, listo. Se, para. Segundo tema, te dos al toque. Lo pidió Carla.
5: Hola, Titi, amigo. ¿Cómo estás? Buen día. ¿Todo bien, hermano? Acabo de pasar el peaje acá en la autopista. Hay efectivos policiales a dos manos. Están las camionetas esas negras de los antinarcóticos, me parece que es gendarmería y... dos colectivos con efectivos así, lo hace grande el operativo, parece, para recibir a Boca. ¡Se viene Boca! Abrazo, amigo, y buena transmisión esta tarde.
1: ¿Eh?
5: Te estaremos escuchando como siempre.
1: Mi amigo, el Fey Lerda, este escuchó la... de Belville, el Fey.
2: Sí.
1: Este escuchó la mejor época de Titi Chabatón.
2: ¿Ah, sí? O sea, ¿y cuál fue la mejor?
1: Cuando estaba en Radio Unión de Belville, y los fines de semana relataba los partidos de fútbol de la liga.
2: Sí.
1: Y durante la semana hacía los programas, el programa va por vos.
2: Esa fue la mejor versión.
1: Ese fue el mejor Titi Chabatoni que yo haya conocido en radio.
2: Mira.
1: No es ni ahora, ni acá con Popularcito, ni cantando El Marginal, ni cantando Fuiste Mía en Septiembre, ni el programa especial ese con Gary, con todos los músicos que se andan dando vuelta por televisión, que hicimos una vez con Mario Peregra. No, este tipo,
2: sí.
1: Mi amigo,
2: sí.
1: El Fey,
2: sí, sí.
1: Escuchó en aquella época, en los 80 en Belville, la mejor versión de Titi Chabatoni.
2: Claro. Sí, sí.
1: Relator y conductor. ¿Cuántas cosas que ustedes no saben de mí, boludo?
2: Gracias a Dios.
1: ¿Cuántas cosas?
5: Agarraron la peor parte, digamos.
2: Claro.
1: No, que van a agarrar la peor parte. Agarraron una muy buena parte. Pero la mejor, la mejor, la mejor, la mejor.
2: La peor.
1: No tienen ni idea ustedes.
2: La peor sí, están en soco.
1: Ni idea. Pero, no puede ser.

0: Carlita Mesetito, gracias por pasar mi tema. Estoy emocionada, Titi. Melissa Mesetito, me pusiste mi té. El miércoles cumplo los 40. Saludo para mi mellizo Luciano. Que gane la carrera. Luciano Coidía, que gane la carrera, me dice. Mirá, aguante el pirata cordobés. Fabri, me dice que temazo ese de Arjona, chavato. Ya que estamos, ponete uno más. Mi novia se me está poniendo vieja, si puede ser. Gracias, Titón. Algunos de los mensajes también por el momento romántico.
1: Yo no sé qué hacer. Me enamoré de ti. Un día.
0: Ya, mucha gente me está diciendo que cae granizo, ¿eh? Facu me dice: cae granizo chiquito en el Hiper Libertad de Barrio General Paz. Llueve con granizo en Cofico, soy Vale. Bueno, mucho granizo en la zona de Barrio General Paz, dice Sara. Zona Sur, Fortín del Pozo, Cerraró con toda la lluvia. Cae granizo también, dice Marlene. Bueno, en muchos lugares, Zona Norte, Zona Sur, Barrio General Paz. En muchos lugares, señores, caída de granizo. Aparentemente lo que tenemos reportado no sería importante el granizo de tamaño, por ejemplo. Claro. Sería solamente eso.
2: Bastante chico, ¿no?
0: Granizo chico, aparentemente, por lo que me están diciendo los oyentes desde distintos lugares de la ciudad de Córdoba, ¿eh? Tito Mesetito en la mejor época, con el Cacho Carrario con su carpetita bajo el brazo y el Juancito Licari con su libro gordo, dice el Tito. Mirá, recordando a mis compañeros de la radio de Belví. Qué lástima que ustedes dos no pueden asomarse a esa época, ¿no?
2: Gracias a Dios. No hay una máquina.
0: No han inventado una máquina todavía que nos permita asomarnos, claro, a aquella época de este pibito, 18, 19 años, Titi Chabatoni, que ya estaba arrancando, estaba dando, y ya sacó. Y no sabía cómo había arrancado, ¿no?
2: ¿Cómo? ¿Cómo, che?
0: Ignacio Mesetito, en la mejor época de Prato, fue relatando el fútbol infantil en Canal 12. Capaz porque tenía un poquito más de pelo, dice acá. No, comentando.
2: Comentando, claro. No, relataba mi amigo Damián Piazzi. Sí.
0: ¿Esa fue tu mejor época, Prato?
2: Ese, claro.
0: ¿El comentario?
2: Comenté a Pablo Dybala, campeón del mundo. ¿Tú pudiste relatar algún campeón del mundo?
0: Maradona.
2: Muy bien, ¿lo relataste?
0: Comenté.
2: Ajá, bien. Muy bien.
0: Igual que vos. ¿Por eso? Maradona.
2: Bueno. No, porque recién me relajaste vos.
0: ¿Cómo relajas?
2: Sí, me relajaste recién. Dijiste, ¿alguna vez comentaste vos para coso? No, bueno. Comenté en otros lados.
0: Ah, cuando vos haces chiste, son chistes. Cuando yo tengo un chiste, es relaje.
2: No, no, fue un relaje.
0: Él me hace chiste. Pues yo te pregunté, ¿alguna vez te llamaron para comentar?
2: ¿Verdad? En la popu, no.
3: Claro, ahí está.
2: En verano, no.
0: Cuando yo hago un chiste, es relaje.
2: Me relajaste.
0: Me imagino en esa época. Me imagino Macalla Márquez. No sé, me imagino Macalla Márquez, cómo haya estado Macalla Márquez.
2: Esos son chistes.
0: Yo le pregunto, chiste, pero no te llamo. No, pero comentaba. No.
2: ¿Me relajaste?
0: Ah, un relaje.
2: Un relaje.
0: Rocío Mesetito, la gente que está acampando en el Sobremonte, tengo entendido que es para el encuentro del fin de semana largo. Vienen de todo el país. No, pero no se puede acampar ahí. No es una propuesta particular, pero sí se van a armar gazebos y escenarios en la intendencia. Cuidarnos entre todos, compartamos los espacios con cuidado y respeto, por favor, con estas lluvias y la situación de la calle. En la ciudad de Córdoba sabemos que los riesgos son altos. Por eso, no molestar a nadie y a ponerle buena cara al día, dice en su mensaje Rocío. La verdad es que tengo entendido que no sé si se puede acampar ahí. Si no es una protesta, no sé. ¿Tenés una deportiva, Prato?
2: Sí.
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2: Acaba de finalizar la Quali 1 para la carrera Sprint, que se va a llevar a cabo mañana en Singapur en el marco de la Fórmula 1. Clasificó con lo justo Colapinto, que entró 16º. En instantes empieza la Quali 2, veremos cómo le va al argentino.
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0: Chucho Mantoni, ¿trabajaste con Estelita Fuente en la Radio Unión de Belville?
1: Muy poquito. Cuando yo empecé, que era un niño.
2: Sí.
1: Empecé siendo un niño de 13 años en la Radio de Belville.
3: ¡Calle! ¡Sí!
1: Para que te estoy contando, boludo.
2: Claro.
1: Cuando empecé como un niño de 13 años colaborando solamente, ¿no? Colaborando. Nada más. No hacía micrófono. Estaba Estelita ahí. Sí, sí, sí.
2: ¿Era una locutora?
1: La conocí, sí, sí, sí. Estela Fuente, la conocí, sí.
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0: Bueno, chicos, cerramos. Marquito Pesetito, soy Marco de San Clemente, de Córdoba, el pueblito más lindo del mundo, Chabatoni. Hace mucho que no voy, pero debe estar lindo. Debe haber crecido mucho San Clemente. Sí, sí, un río muy lindo ahí.
13: Muy lindo, sí.
0: Mañana voy para Córdoba, Chabatoni, y les voy a llevar alfajores para que prueben. Gracias por el mensaje. Arroba los chuncanos.
13: Sí. Los que te mandaron mensaje el lunes, me parece.
0: Sí, los chuncados.
13: Sí, señor.
0: Sí. Ay, mañana yo estoy en Cadena 3 y ustedes no están.
13: Ah, yo que ni quería.
0: Ay, qué pena. Ah, los guardo para el lunes. Se gastó, claro, los guardo para el lunes. Bueno. Mañana yo voy a estar en Cadena 3, claro. Ustedes no están, ni Gastón ni Prato están. Bueno, se los guardo. Sí, pueblo.
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1: Lo revisaron en un control y le encontraron inhibidores de alarma, una ganzúa y herramientas. El sospechoso circulaba en motocicleta por barrio Alejandro Centeno cuando fue interceptado durante un operativo policial. Secuestraron los elementos que llevaba y quedó a disposición de la justicia. ¡Se largó la Q2, Prato! Franco Colapinto pasó a la Q2. Corre la clasificación para la sprint. El Gran Premio de Singapur... ¿Ya se largó?
2: Sí, recién están empezando a girar, todavía no hay tiempo.
1: La broma de Navanete en Pilei tras ganar el Nobel de la Paz. La jurista sudafricana de 85 años recibió el galardón con humor, con escepticismo y tiró una bromita. Navanete en Pilei.
2: ¿Qué dijo?
1: Si aplauden un poquito más, puede que lo comparta con Trump. ¿Qué está? ¿Sabe cómo debe estar?
2: Porque claro, Trump, él quería que lo ganara.
1: Sí, salió.
2: Creía que lo ganaba.
1: Salió de decir públicamente. Yo me merezco el premio Nobel de Paz, decía Donald Trump.
2: Sí, sí.
1: ¿Debe estar? Ay, lo que debe estar ese gringo en este momento. Sí, su gringo. ¿Se pone colorado su gringo? Se le pone colorado los cachetes, menos la frente. Pero los cachetes, todo, se le pone todo colorado. Ah, cómo debe estar ese gringo, por Dios.
2: ¿Y cómo dijo?
1: Él había dicho, yo me merezco ganar el premio Nobel de la Paz. Y Navanete en Pilei...
2: ¿Qué dijo?
1: Dijo, si aplauden un poquito más, puede que lo comparta con Trump. Esos dos son peor que nosotros dos, Prato.
2: Sí.
1: Mirá que nosotros nos tiramos con... Tiramos con munición gruesa.
2: Vos me tirás a mí.
1: Ahí está. Cuando él dice algo es un chiste.
2: Yo
1: digo yo, es
0: un chiste. 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
1: ¿Eh? 11 grados, la temperatura está ahora en Córdoba, cielo cubierto, está lloviendo acá en el centro. Viento del sur-sudeste a 10 kilómetros en la hora, visibilidad, repito, 4 kilómetros, reducida por lluvia débil, neblina, y en algunos sectores, nos siguen diciendo los oyentes, caída ocasional de granizo.
2: ¡Hola! ¡Macaya Márquez! ¡Macana Márquez!
1: Ahí está, ¿eh? Cuando hacen los chistes de Chabatoni son chistes. No son agresiones ni nada. Mira vos. Qué bien. Bueno, está bien, me río entonces. Santiago me dice, atento aparato. Accidente ruta 19, puente de Malvinas, Argentina. Ojalá estén todos bien, dice Santiago. Gracias por ser mi compañía todos los días. ¿Podemos averiguar, Prato?
3: Sí, averiguo.
1: Flor me sentito, un saludito desde nuestro taller de costura Escu Confecciones de Villa Dolores. 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Pásame el temita nuevo, Shakira, con Maluma, Agua, Chabatoni. Andrea, Titón, me haces un favor, ya que nunca me lees los mensajes. Necesito que me pongas el tema que cantás vos. El marginal, Titi. No. Tengo que llegar con la garganta muy bien para esta noche.
3: Claro.
1: No. Por favor, gracias. Me hacen las mañanas más lindas y no me cambien. Me cambien el humor, dice Andrea. No. Hay que cuidar la garganta. Concentrar. Esta tarde me tengo que concentrar. Esta tarde tengo que hacer todo uno. No es fácil. Semejante partido.
3: Claro.
1: Juega el puntero
3: y Boca. Sí, señor.
1: Puntero contra Boca. Bueno.
3: Claro, nada más ni nada menos.
1: Bueno, hay bandera verde en la Q2, Prato, ¿eh? Comenzó ese Q2, pero están con bandera verde en este momento.
3: No, la bandera verde significa que están corriendo. Queda casi nada, ¿eh?
1: Me pareció escuchar, ver ahí recién en un zócalo algo de Sisticar, pero no.
3: No.
1: No hay nada.
3: Se reanudó. Sí. Bueno, está quedando afuera Colapinto. Está 15º, ¿no? A esta hora prácticamente se agota el tiempo. Son las últimas vueltas. Ahí metió un vueltón. Se metió 10º Colapinto.
1: ¡No me diga, para todo!
3: Pero vamos a ver cómo cómo terminan los otros,
1: si no hay cambio, último momento.
3: Porque son los últimos tiempos, ¿no? Sí, está 10º. Por ahora está 10º.
1: Ya terminó la...
3: Sí, pero están... Hay algunos que todavía circulando la última vuelta.
1: Se está reacomodando cómo van a... Ay, a ver... El sistema que tenés vos preto ahí en la compu llega más temprano,
3: sí,
1: que el tele.
3: Leclerc y Hamilton, primero y segundo, los dos Ferrari.
1: Yo estoy viendo por la tele y llega más atrasada la información.
3: Sí.
1: Mira, todavía figura Colapinto 15 en la tele. Ahí recién figura 9º Colapinto ahora, sí, en la tele.
3: Y acá quedó 11º.
1: La que tenemos que seguir de la tuya. Para
3: lo pasó justamente Gasly.
1: ¡No!
3: Su compañero de equipo.
1: ¡Qué bronca me da cuando Gasly termina arriba de Colapinto! Porque es el mismo auto, gol.
3: Claro, que está 10º. Está 10º,
1: o sea,
3: Gasly.
1: Entra Gasly.
3: Y 11 Colapinto. Por ahora. Bueno, por ahora no. Se está quedando afuera porque ya su mejor tiempo lo marcó.
1: Sí, sí. Y no hay, ya no se modifica, sí, nada.
3: No.
1: ¿Alguna sanción para Gasly, algo?
3: ¿Algún otro sancionado?
1: Que le encuentren alguna tuerca mal puesta a Gasly, algo. Por Dios, te lo pido, Prato. Bueno, Colapinto afuera, entonces. No pasa a la Q3. Mañana larga en el puesto número 11. En la carrera.
3: En la sprint.
1: En la carrera. Señoras y señores, como todos los viernes, lo más de esta semana.
4: Puesto número 10.

0: subiendo. Puesto número 9 para la banda de Carlitos con Ángela Leiva, No Podrás. Puesto número 10 para los chicos de Qué Locura Quédate, Soy Fabila, Lo Que Hay Por Aquí. Puesto número 9, Lo Nuevo, Cruzando el Charco, Tirado. Y puesto número, justo hoy, Cruzando el Charco.
1: Justo.
0: ¿Viste? Qué bárbaro este ranking, boludo. ¿Cómo está conectado este ranking?
1: Sí, sí,
0: el programa
1: sí,
0: está
1: sí,
0: conectado.
1: Claro.
0: Fíjate que este ranking, Prato,
1: sí,
0: se armó ayer. Cerró los votos de la gente, cerraron ayer.
1: Sí, claro.
0: Y no sabía ayer.
1: No.
0: Va. Sí. Estaba ahí, que sabía. Sí. No, no. Y entró Cruzando el Charco.
2: ¿Cómo? Siempre adelantados.
0: No sé si siempre adelantados, pero coincidió con que la gente ahí anda cruzando el charco. Y puesto número 10 para Puñaladas, señores del Auta, amigos de Artistas y el Tote, comenzando lo más de esta semana. Dame una, Roberto Carlos, dame una.
1: Bueno, por el accidente que nos preguntaban hace un rato, ruta 19 a la altura del puente Malvinas, colisionaron en el lugar dos autos. Afortunadamente ha sido un accidente simple, sin lesionados, se tomaron los datos, ya está liberada la calza.
0: Hay sorteos en la mañana para todos, ¿eh? Ya está publicado todo.
1: Sí, eso sí.
0: Estamos regalando dos dobles para Damián mañana en Las Palmas. Cuatro dobles para Lisandro y el Dani Guardia el domingo en Las Palmas. Tres Gasparini dobles para Talleres Independiente el domingo 21:30 en el Kempes. Estos tres sorteos ya están publicados en las historias del Instagram de la Popu. Y en un ratito me dice la Agos.
1: Agus,
0: con U. Con viste U. Que está con U y con O. Prato. Agos.
1: Agus.
0: Es Agus.
2: A la noche está la Agos.
0: Claro, a la noche está la Agos. Y ahora la tenemos a la Agus.
1: Ella es Agustina y la otra chica es Agostina.
0: Agostina. Exactamente. Viste que ahora tenés así Agus, sí, Agus. Sí. Es como la Karina. Está Karina con K, Karina
1: sí,
0: con C.
1: Sí.
0: Sí. Bueno. Me dice la Agus que. ¿En cuánto tiempo?
2: Cuatro minutos.
0: ¿En cuatro minutos? La Agus conoce mucho tiempo porque ha trabajado mucho tiempo en escuderías de Fórmula 1. Pero,
1: claro.
0: Ahora que está corriendo la Pinto que va a largar décimo primero, manejado los tiempos.
1: Sí, sí.
0: En Alpine. Hasta que se vino acá. En cuatro minutos va a haber otro sorteo que se va a agregar. Así que estate atento al Instagram de la Popu.
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0: tía Meseditón, nunca escuché un partido por la radio. Pero ahora que vos vas a hablar gilada, perdón, a comentar, voy a escuchar la transmisión esta noche. Muy buena la radio, chicos, sigan así. Saludos para los voceros del taller de Césano. ¿Puede ser? Acá escuchando. Mira, nunca escuchó la transmisión de fútbol por radio, Prato. Va a escuchar hoy.
1: Por primera
0: vez. A ver, ¿qué pelotazo?
1: Sí, claro.
0: Pelotazo, va a haber muchos
1: pelotazos. Sí, obvio,
0: hoy.
1: Puede haber, puede mucho.
0: Pelota larga, pelota corta, claro. Pelota grande, pelota chica. ¿Qué pelota la de Fernández? Claro. Bueno, va a escuchar hoy, seguro. Matías me dice, mira, Chabatoni, ¿cómo estás chirriando? Laborando, Chabatoni, Dice Matías. Y sí.
1: ¿Chirriando?
0: Hay que ir preparando el terreno, Prato.
1: Y claro.
0: Después de que se retiró Messi,
1: hay que ir ampliándolo.
0: Tuve la charla con mis hijos y mi familia.
1: Y
0: en cualquier momento, chicos, miren, en cualquier momento se termina el curro de papi. ¿Qué opinan ustedes?
1: Hay que agarrar lo que ven.
0: Así me dijo el Pereira. ¿Qué otra cosa sabe hacer, mi boludo? Claro. Mira, va a venir Víctor Brizuela con todo su equipo aquí. Y vos no estás en los planes de Víctor Brizuela, me dice. ¿Qué otra cosa sabes hacer? Y bueno, acá estamos.
1: ¿Ven? Listo.
0: Mira.
1: Mal no te fue.
0: Rodrigo Meseditón, podés felicitar a ese buen hombre que esta mañana tipo 7:50 agarró un ladrón que venía huyendo de la policía en la avenida Pérez Arfield al 3400. Mi felicitación a ese buen hombre, dice Rodrigo. Sí, felicitaciones, pero cuidado con eso, ¿no? Cuidado con eso. Porque no. No es fácil largarse uno sin saber, sin preparación, a meterse en estas cosas que pueden salir mal. Salió bien esta, pero pueden salir mal también. A veces hay que dejar que actúen los que tienen que actuar, porque si no, si sale mal después, está bien, estuvo perfecto.
1: Por suerte salió bien.
0: La reacción está perfecta, pero ten cuidado con esas cosas. Bueno. A ver, el Instagram de la Popu. Ahí estoy viendo que, mira, ya tenemos entonces la publicación.
1: Ya está publicada.
0: Sorteo. Entrada doble para Talleres Independientes, Platea Gasparini.
1: Sí.
0: Entrada doble para Damián Córdoba en Las Palmas. Entradas dobles para Lisandro Márquez y Dani Guardia. Y vos me decís que ya está publicado, ¿Prato?
1: Sí, eso me acaba de avisar Agustín.
0: ¿Está subiendo o está publicado?
1: A ver. Sí. No, ya está.
0: A mí no me parece.
1: Acá no me parece, sí. Ahí está.
0: ¿Pero qué,
1: entonces, actualiza, Chabatón, actualiza?
0: ¿Qué plan tengo yo, boludo?
1: No sé, ¿qué está? ¿Estás pagando?
0: ¿Qué datos tengo de internet? No,
1: ¿estás pagando?
0: A mí me parece como que la última historia. A ver ahora.
1: No. Cerrá el Instagram, salí y volvé entonces.
0: Uy, qué lío, qué caso.
1: Ey, bueno, Chabatón.
0: Pero si al final la tecnología viene para solucionar los problemas. Cerré el Instagram, volvemos a abrir el Instagram. Vamos al Instagram de la Popu, FM Radio Popular.
1: Historias.
0: Vamos a las historias de la Popu. ¡Acá está!
1: ¿Viste?
0: ¡Acaba de aparecer! ¿Viste? ¡Sorteo! ¡Entrada doble! ¡Sí, señor! Para Instituto Boca. Atención. Es una doble Ardiles. O sea,
1: Para instituto.
0: No para hinchas de Boca.
1: Es para los hinchas de instituto.
0: Sorteamos también a los premios que estábamos anunciando. Se agrega una doble Ardiles para esta noche. Así que ya mismo pueden entrar y participar. Mientras tanto, lo más.
2: Puesto número 8.

0: Las chicas. La Morena con Ángela, mejores enemigas, puesto número 7. Pelusa y no te salvarás, puesto número 8. Ozuna con Omar Kurz, puesto número 7 para Sisi. Agua, Maluma con Shakira, en el puesto número 8, lo más pedido de la semana. También a Carla Domena.
1: Se separó Julián Álvarez de su representante.
0: Pobre Ferrero, le acaba de un susto. Ferrero, Elvio. Amigo Prato, Elvio.
1: Julián Álvarez decidió ponerle punto final a una relación profesional que lleva más de 10 años y rompió el vínculo con Fernando Hidalgo.
0: ¿Cuánto tenía que ver el representante en todo esto que pasó con Julián en el Atlético?
1: Mucho. Todo el mundo y sobre todo sus más cercanos aseguran que ha sido muy mal asesorado en los últimos tiempos y esto terminó desgastando la relación que llegó a este final. Y le va a venir muy bien a Julián.
0: Ojalá, ojalá.
1: Así que ha roto relaciones con Fernando Hidalgo. Esperemos que de acá en adelante empiece una nueva etapa en la carrera deportiva de del Araño.
0: ¿Al fútbol?
1: No. Pero es un histórico representante de muchos jugadores de fútbol.
0: Melissa, necesito, hace 2 días vengo viendo que no haces el temita ya. ¿Pasó algo, Chavatoni? Hay días que se me complica escuchar recorrido todo el programa, que ya dijiste algo con respecto a eso. Me la perdí. Yo era una de las que apenas prendía la popo, ya tenía preparado el temita ya listo para mandar, para decir. Bueno, espero que me lea, te mando un abrazo a vos, a Prato, a Rearte, postdata. Amo cuando te tildas diciendo atento Prato, atento Prato, atento Prato, atento Prato, atento Prato, atento Prato, atento Prato. No, ya está, ya suficiente. Sí, pueden pedir lo mismo las canciones. Yo anoto muchas canciones que me piden, después las pasamos, no en el momento, por eso era, ese era el temita ya. Lo pasábamos en el momento. Pero tenemos acá, mira, la carpetita que tiene Chavatoni con muchos pedidos esta mañana.
1: Sí, sí.
0: ¿Cómo que es eso? ¿Una carpeta donde están todos anotados?
1: ¿Un electrocardiograma?
0: Y acá de esto se arma el ranking.
1: Claro.
0: Pueden seguir pidiendo. Pero bueno, ya está. Era como porque estaba el WhatsApp, entonces, para toda la gente que nos mandaba mensajes por ahí. Bueno, ya está. Lo cual no quiere decir que no lo volvamos a hacer en algún momento, ¿no?
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12: La Corte suspendió el artículo del DNU 70 que derogaba la ley de tierras y repuso los límites sobre la venta a extranjeros. Lo hizo en el marco de una causa ambiental vinculada con CECIM. La decisión fue firmada por los ministros Horacio Rosati y Ricardo Lorenzetti, junto con los conjueces Diego Barroetaveña y Juan Ignacio Pérez Cursi. El juez Carlos Rosenkrantz firmó en disidencia. En Chile decretaron el estado de catástrofe y reportaron al menos 6 heridos tras el violento aluvión. El fenómeno dejó más de 3.000 personas damnificadas y produjo el desbordamiento de caudales, inundaciones, además de daños a infraestructuras en la región metropolitana. Más precisamente, la zona de catástrofe, el área de Las Condes, la más afectada de la región metropolitana. Hay otras 10 comunas que están bajo alerta roja también. La justicia de Córdoba condenó a un colegio privado a indemnizar a una alumna que sufrió graves quemaduras durante un experimento que salió mal en una clase de química. Este hecho, seguramente muchos lo van a recordar, ocurrió en septiembre del 2022. La estudiante tenía 17 años, estaba realizando junto a sus compañeros una práctica conocida como la serpiente del faraón, que implicaba la utilización de elementos inflamables. Durante la actividad, otra alumna agregó alcohol a una mezcla y se produjo una deflagración que alcanzó directamente a la adolescente. Las lesiones fueron de extrema gravedad. Esta joven estuvo 78 días internada en terapia intensiva, atravesó un extenso proceso de recuperación. En 2 meses y medio pasó 33 veces por el quirófano para curaciones y distintas intervenciones, entre ellas limpieza, ablaciones, autoinjertos de piel. Quedó con una incapacidad psicofísica permanente, definitiva. Recibió el alta a fines de noviembre. La institución intentó desligarse de responsabilidad al sostener que el episodio había sido provocado por la conducta de otra estudiante. La aseguradora también argumentó que se trataba de un hecho imprevisible o inevitable. Sin embargo, el magistrado rechazó ambas posturas y consideró que los alumnos no son terceros ajenos al establecimiento, sino que están alcanzados por su deber de cuidado. Además, señaló que la manipulación de fuego y alcohol constituye una actividad riesgosa y que una conducta imprudente por parte de un adolescente es una contingencia que debe ser contemplada por la institución. La pericia en higiene y seguridad determinó también que el laboratorio no contaba con elementos básicos de protección ni con las medidas necesarias y que tampoco se había aplicado correctamente el propio manual de seguridad del colegio. Bueno, finalmente ahora ha fallado la justicia. El colegio deberá indemnizar a la joven que en ese momento tenía 17 años.
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0: Gatontinho.
1: Mariana Fagundi.
2: El hit de la semana, señores, desde Brasil.
0: Gatoncillo.
2: Gatoncillo ha traído el hit de la semana de Brasil.
0: No, una cervecilla.
2: Bueno. Chicos, 11 grados 4 décimas la temperatura hasta ahora en Córdoba, ¿eh? 94% la humedad, del viento del sur sudeste a 10 kilómetros en la hora. La visibilidad sigue reducida, 7 kilómetros, reducida por lluvia débil, neblina, cielo cubierto en Córdoba capital. Está fresquito esta noche en el Kempe, Prato, ¿no?
3: Sí, claro, si la máxima, 16 o no.
2: 16 la máxima, claro. Tiene que llevar camper. ¿Cómo? Un caloventor, ¿no? ¿Cómo se ve un caloventor? Estamos acá en cabina, ahí. Con la calidez de Cócolo, del ingeniero Gutiérrez. ¡Ah! Voy a patar corto esta noche. Patar un corto. Che, Danielito y Chetitón, estamos viajando a Villa de María de Río Seco. Mandar un saludo para mi compañera Normi. Bueno, saludo muy grande. Maurito y Chetitón, le puedes preguntar a Prato a qué hora llega Airbag a Córdoba. Así llevo a mi nena a sacarse una foto. Muy linda la radio, como siempre. A romperlo en el campo, chavatoni. Te tengo fe, Titón. Y vamos a ver, uno, son muchos años, Prato, sin comentar.
3: Ah, pero usted.
2: Pero son muchos años.
3: No, robé.
2: Pierde el ejercicio uno. El dinamismo.
3: Claro.
2: La radio, la transmisión de radio tiene un cierto dinamismo que no sé si va a ser tan fácil. Bueno, los pibes de Erwin van a estar en el quinto centenario, ¿no?
3: Sí, pero no tengo el horario. No sé qué hora. El horario no nos han dado a conocer.
2: Anda ahora y quédate. Claro. ¿Qué querés que te diga también? Si vienen en taxi, en avión, ¿qué querés que te diga? Prato, anda y quédate, listo.
4: Mismo. ¿Hoy va a ser de Boca o va a ser de Instituto?
2: No, periodista.
3: Muy bien,
2: no,
3: muy bien.
2: No.
3: Ante hoy todo.
2: Ante todo lo profesional.
3: Claro, obvio.
2: No. Yo cuando hay un micrófono al frente, Prato,
3: sí.
2: Chao, vos sabés lo que soy yo, un profesional.
3: No,
2: bueno, Vicentitón, ¿qué andabas haciendo ayer por Ferreira, Chavatoni? Sos bien peligroso vos, Nahuel de Quintas de Ferreira, te escuchamos acá en Rogio, Chavatoni, sector Herrería.
3: ¿Anduviste por Ferreira?
2: Sí. Tiene que buscar unas cosas.
3: Sí.
2: Sé que en un momento, mira, ya viste que uno está grande y está nostalgioso, Prato. Hoy estuvimos recordando la época de Chavatoni, periodista deportivo.
3: Sí.
2: Y ayer andaba por Ferreira, claro, agarré la Sabatini, que es la ruta 9 vieja.
3: Claro. Exacto.
2: Y en un momento me vino, se abre, entrado y salido por acá con el Córdoba 4, Prato. Y otros colectivos, ¿no?
3: Sí.
2: Chevalier, qué sé yo, todos los que paraban en Belville. El primero que agarra, queda para aquel lado. Y paraba en Belville. ¿Para en Belville? Sí, listo. Ahí subí el Chavatoni. Se abre, entrado y salido por ahí, Prato. Está todo cambiado eso.
3: Sí,
2: ¿no?
3: Sí, claro.
2: Ayer andaba por ahí. Sí. ¿Qué andas haciendo ese gato? ¿Qué te importa si yo te pregunté por dónde anduviste? Bueno.
3: Qué mala onda.
2: No, qué mala onda. No explicando todo tampoco. Algunas cosas las explico, otras no. Señoras y señores, un saludo muy grande para Sergio. Dice Titón, buenos días, la Popu, éxito. Soy Titi en la transmisión del partido. Abrazo. Empecé a escuchar la Popu después que falleció Mario Pereira. Que fue un poco también ahí... el que hizo que en algún momento Chavatoni fuera a comentar esto. Dice, Mario Pereira tenía cada cosa, odio. Oh, ay, Dios, ese Mario Pereira. El comentarista de LV3 en aquellos momentos, mientras relataba José Luis Marchini y Eduardo Vera, cuando el partido era transmisión de acá de Córdoba, comentaba Alfredo Guruceta.
3: Sí.
2: Alfredo Guruceta fue un hombre de muchos años de periodismo, pero quizás más vinculado al periodismo político.
3: Exacto.
2: Pero también hacía deporte. Estaba acá en la radio. Bueno, y fue Guruceta a mitad de camino. Acá comentaba Guruceta. Y cuando transmitían los partidos de Buenos Aires, LV3, los comentarios los hacía Arturo Miguel Heredia.
3: Claro.
2: Para LV3. Y cuando se fue Guruceta, me llama Mario Pereira y me dice, ¿no te animás a comentar? Vamos a probar, dice. Este fin de semana vas a comentar con Eduardo Vera. No me olvido más, pero un gimnasio y tiro de Salta.
3: Sí.
2: Me parece que con Talleres, me parece.
3: En Salta.
2: En Salta. Y terminó la transmisión, no sé qué salió. Eduardo Vera me habló. Yo le decía, pero mire, Eduardo, que yo he relatado, pero no he comentado nunca.
3: Claro.
2: No, y si vos quedate tranquilo, decía Eduardo Vera, porque hablaba todo así de Eduardo Vera, ¿viste? Como es todo uruguayo. Vos quedate tranquilo, dice, te vamos a acompañar, vamos a llevar virus de cosas. Y al otro día me llama Ana Paz, que trabajaba acá en la radio, sí, coordinaba claro. todo. Ana
3: Jefa
2: Paz.
3: Personal.
2: Cuando sonó el teléfono, Prato, está mal, no teléfono, no celular, ¿eh?
3: No, teléfono
2: no, mensaje,
3: fijo.
2: Ni mensaje de texto, ni mail, ni messenger, ni nada de eso, ¿no?
3: Claro.
2: Y me llama Anita Paz y me dice, Anita, le digo, ¿qué pasó con la transmisión de anoche? A ver, ¿qué pasó? Y me dijo Anita Paz la frase.
3: Sí.
2: Quédate tranquilo. Sos un pollito que va creciendo.
3: Pollito.
2: Y ahí me quedé tranquilo.
3: Claro.
2: Y ahí me dejó Mari Pérez. Se ve que no tenía otro papone. Lo contento que estaba Arturo Miguel Heredia cuando se enteró que a él lo mandaban a hacer vestuario y a mí me dejaban comer.
3: Me imagino.
4: No,
3: te quería mucho.
4: Corazón.
2: Que ve esa cara, pero
4: no está la yo.
3: Papá,
4: corazón.
2: Claro. ¿Para qué me invitan si saben cómo me pongo?
3: Claro.
2: Señores, el ranking de esta semana.
1: Puesto número 6.
4: Nostalgioso.

0: Hice así, ¿viste? Hice. Y le dice ahí. Puesto número 5 para Herido de Germain. Puesto número 6 para Te Perdí, Desacatado con Simón.
1: Sí, manzana.
0: Puesto número 5 para Patient Zero. Patient Zero. ¿Eh? Lo nuevo de Taylor Swift. Prato, en el puesto número 5. Y en el puesto número 6, Pail, Los Ángeles Azules con Tini. Saludos muy grande para Melania, que me dice Titón. Él es Benicio. Tiene 3 años. Me manda la foto. Mirá. Benicio, no, mira esa cara.
2: El Beni.
0: Vamos, Benicio, vieja nomás. Tiene 3 años. Y le gusta mucho cuando vos decís: atento, Prato, atento, Prato, atento, Prato, atento, Prato, atento, Prato.
2: ¿Qué pasó?
0: Él dice que es el Chucky de los Granados. ¿Qué será eso, Prato? Bueno, y a propósito del atento Prato. Atento Prato, atento Prato, atento Prato, atento Prato. Hay un choque en la rotonda de Vélez Arfiel,
2: sí.
0: Y Ambrosio Olmos. Un auto con una moto. Podemos. Gracias, Roberto Acá. Muchas gracias.
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1: Chicos, estamos regalando para Damián, para Lisandro y Dani Gavardia, para Talleres Independiente, para Instituto Boca. Pero no me olvido que estamos en el mes de la familia. Todos los viernes, premios. Después del puesto 4 y 3 del ranking, le doy a conocer ganador de este primer viernes con premio. Hoy se va una orden de compra por 500.000 pesos de Naldo. En un ratito, ya me ha pasado el escribano, Ramiro Villa. Me ha pasado ya el ganador. ¿Qué le voy a decir más? Es una ganadora de la orden de compra de 500.000 pesos de Naldo. Oh, dice Gastón, chao, cambio los radios.
3: Ya no tengo más.
1: Es una ganadora. Estaba viendo cositas nuevas de la música esta semana. Los chicos de Qué Locura han sacado con Santiago Cañete. Me duele amarte y te fuiste de aquí. ¡Ape!

Ustedes se necesitan, chicos, estoy escuchando la radio de mi pueblo porque hoy iba mi hijo con el colegio a la radio del pueblo. Y ahí los iban a hacer.

Saludos para el amigo Roque, la popula más grande de Córdoba, Chateri. Saludos a todos sus integrantes, a Roque. Muchas gracias, Roque, querido. Novedad esta semana, la banda El Rojo Vivo con la Pepa Javier Brizuela. ¿Cómo sería? ¡Ape!

0: Manolo Mesuritón, buen día, soy Manolo, La Calera. Haciendo alusión a que vas a comentar esta noche, hoy recordaba cuando iba al secundario hicimos un trabajo práctico en cuarto año. Para ese trabajo teníamos que entrevistar a una personalidad de Córdoba. Y fuimos y te esperamos en la puerta de la radio, loco.
1: ¿Y la personalidad?
0: A ella le hicieron el reportaje, a mí me esperaron.
1: Ah, claro.
0: Y te hicimos una entrevista. Nos contaste una anécdota cuando relatabas en Belleville y nos contaste cuando comiste un chori en el entretiempo de un partido y luego relataste, gritaste el gol y en el grito de gol...
1: ¿Qué? ¿Qué pasó?
0: Saludo para mi hermana Soledad, que seguro que está escuchando. Aguante el campeón Corobe, dice Manolo, el bárbaro de La Calera.
1: ¿Qué pasó en el grito de gol?
0: Ah, pues ya le he contado esa anécdota acá al aire.
1: Bueno, pero el público se renueva.
0: Pero otra vez me van a hacer contar lo mismo. Ya le conté esa anécdota. Sí, teníamos la costumbre de comer un chori.
1: ¿En el entretiempo?
0: Con la gaseosa Coca-Cola.
1: Sí.
0: En el entretiempo.
1: Claro.
0: Hasta que en un momento. Bueno, ya algún día le contaré. Contá por qué te nombres Rodrigo. Dice aquí el otro. Oh, no me han contado de nuevo las mismas cosas, boludo. Novedades, las pastillas del abuelo. Estaba viendo que las pastillas del abuelo sacó un tema que se llama A Más No Poder, pero A Más Todo Junto. Se escribe separado. A Más No Poder.
1: Sí.
0: Capaz que sea un juego.
1: A propósito, no una de esas, a propósito.
0: Claro, un juego de palabras, entiendo yo, con la palabra amar. A Más No Poder. Lo nuevo de las pastillas del abuelo. ¡Ape!

0: César, necesitan esta noche en el Entretiempo contarte una historia. Van a tener récord de oyentes. Vos decís, Prato, que
1: qué
0: da
1: lindo.
0: Para contar. Vos decís que da para contar una historia
1: claro.
0: En el Entretiempo.
1: Sí, que te manden una historia que tenga algún tipo de relación con el fútbol. Y le mandas vos. ¡Oh, qué lindo! ¿Qué?
2: Gastón, me anda de operador, vos también así entre gratis a la cancha.
0: Morat, me mata lo nuevo de Morat. ¡Ape!

Tritón. Poné el PDF, la lista del ranking que manejo, y no puedo anotar los temas para escuchar el fin de semana, bailando todo el fin de semana. Y ojalá esta noche empate en 3 a 3, chavatón, y ya que soy como vos, hincha de los dos mejores de Argentina, dice el amigo Antonio. No publicamos en ningún lado, pero bueno, a lo mejor en mis redes sociales y en mi Instagram le saco una fotito a la lista del ranking de hoy para que puedan ver las canciones. Enrique Iglesias, lo nuevo, hola, calá, calá. Ah, la letra que tiene el tema, ¿no?

0: La cala cala y la cala cala. Después de estos cuatro temas, les anuncio el ganador Naldo de hoy.
1: Puesto número 4.

0: lindo, no es por acá. El Uli, señor, puesto número 3. Cuarteto, sesión 7, qué locura, en el puesto número 4. Bad Times, el tema de Mael Ángel en el puesto número 3. Ojo de loca, Emanuelo con bandana en el puesto número 4. Bueno, mucha gente mandando mensaje que hay piedra, ¿no? Granizo.
1: Granizo, granizo chico, pero granizo.
0: Granizo, granizo, sí, está haciendo granizo.
1: En varios sectores
0: de la ciudad. En distintos sectores de la ciudad de Córdoba. Y Juancho Bellotito, mira el quilom. El lío. Sí. Que hay en la cañada a la altura de la municipalidad. Se ha parado un colectivo y un camión que transporta baños químicos. Los autos tienen que subir en dos ruedas por la vereda para poder circular. ¡Un desastre! Y los inspectores, Chabatoni, dice Juancho. Ay, me manda el video. A ver el video que muestra. Che, ¿tenés audio, Ricardo? Dice del video. A ver. ¿No sale? No tiene audio. Ah, mira. Los autos pasando. Sí, un desastre. Tienen que subir dos ruedas a la vereda para poder circular. Lo que nos dice el amigo oyente, esto es en La Cañada, a la altura de la Muni. Un colectivo y un camión también se han quedado en el lugar.
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0: 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Celeste Mesetitón, en todos lados se sintió el trueno recién. Muy fuerte, loco. Temblaron las ventanas de mi casa, en zona sur. Acá cayó uno lindo. No sé si es el mismo. Pero acá recién, mientras estaba la música... cayó uno lindo, lindo, se sintió uno lindo, lindo, ¿sí? Lindo, bien grave, así bien, boom, boom, boom, boom, boom, bien ecualizado.
1: Sí.
0: Sí, no sé, sí, quién es el sonidista.
1: Muy bueno el sonidista.
0: Del sonido del que cayó recién acá, se sintió uno, no sé si será el mismo que se ha sentido en todo Córdoba.
3: Cierto.
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0: Che, Titón, me llamo Damián, soy de La Rioja. De chico escuché varias radios, por ejemplo, de La Rioja, de Catamarca, radios de Buenos Aires. Pero cuando fui a Córdoba a estudiar gastronomía, también trabajaba en la construcción, empecé a escuchar la pop. Desde ese momento, loco, no dejé de escuchar la pop, ¿eh? Ahora estoy en Polonia, Europa. Sigo escuchando la pop. Son unos grandes, loco. Saludos. El Titán, desde Polonia.
1: Muy bien.
0: Saludos a Lewandowski.
1: Claro.
0: De parte de Messi. Novedades de esta semana, Karim León, Ryan Castro, atentamente el insuperable. ¡Ape! Ah, para que estaba tirándote las novedades, pero estaba... ¡Ahí está! ¡Ahí está! ¡Ahí está! ¡Ahí está!

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0: 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En un ratito te doy a conocer el ganador del premio de Naldo Dios. Aguántame un cachito. Candu Domínguez, repitiendo promesas, lo nuevo de la Candu. ¡Ape!

Franco, me siento, por favor, súbale la lista de temas del ranking, así después lo busco para escucharlo en el auto, loco. Son unos maestros, no me van a leer a la mañana, dice Franco. Bueno, después termina el ranking y voy a publicar en mi Instagram. Titi Sebatón dice el Instagram. Voy a publicar la foto con los temas. Sebastián Mendoza, lo peor. ¡Ape!

0: ¿Cómo es el Titón? Buen día, muy buena la radio, como siempre. ¿Me podés informar cómo trabaja el centro el fin de semana? Muchas gracias, Titón, lo escucho todos los días. El PECU de Calera. Recordamos que el lunes feriado. Pero
1: lunes feriado.
0: Después me podés dar esa información, Roberto Carlos. En un ratito, Roberto, recuerda, es feriado, así que va a tener todos los alcances de un feriado común y corriente. Pero bueno, si necesitan que le repitamos cómo va a ser, le vamos a repetir cómo va a ser. Señoras y señores, se ha ganado el premio de Naldo de este viernes. Una orden de compras por 500 mil pesos. Se van a comunicar por teléfono con la ganadora, porque es una ganadora.
1: Exacto.
0: Bien. Se ganó la orden de 500 mil pesos de Naldo. Dalma Gómez, terminación del DNI 376. Dalma Gómez 376. Dalmita, te has ganado la orden de 500 mil pesos de Naldo. La producción se va a comunicar.
2: Puesto número 2.

0: ¡Qué lindo! Número uno, la conga con la Euge Víveme. Número dos, los Que Locura Cuarteto Session, las seis, ¿eh? De Que Locura. Número uno, Baby Wow, señores de Karol G con To The Line y Rusowski. Y número dos para... De la Eugenia que veo. Nada más, chicos, tengo la última para todos.
1: Sí, lo que nos preguntaban recién, ¿cómo será la actividad el próximo lunes 12 de octubre, feriado?
0: Nosotros estamos acá, ¿eh?
1: Nosotros sí, claro,
0: firme
1: claro.
0: Como...
1: El transporte urbano de pasajeros funcionará con la frecuencia de los días domingos. Habrá recolección de residuos domiciliarios con normalidad. El sistema de estacionamiento medido será gratuito durante la jornada en los lugares permitidos. La inspección técnica vehicular, es decir, el ITV, permanecerá cerrado. Y el comercio en el área central ha decidido, de acuerdo a un relevamiento que ha hecho la Cámara de Comercio, que el 92% de los comercios no abrirá sus puertas.
0: ¡Ah! Cerradito todo. Gracias, chicos. Nos vamos, ganadores de los premios de hoy. Para Damián, Fernanda Cejas, 741. Y Leandro Aguilera, 621. Para Lisandro, Brenda Salinas, 049. Franco Guzmán, 825. Jorge Torres, 058. Y Melissa Rodríguez, 833. Tienen que ir directamente por boletería, con el documento. Para Talleres Independiente, 3 Gasparinis dobles. Tomás Gijena, 481. Lourdes Cuevas, 314. Y Marcelo Cepeda, 606. Les va a llegar por el teléfono celular el código QR.
1: Así es.
0: Para Instituto Boca. Instituto Boca. Esta noche, Javier Ortiz, 023, también le va a llegar el código QR, es una doble, para que vaya esta noche, tiene ese instituto, ¿eh?
2: Gastón, ¿y anda de operador vos también, así entre gratis a la cancha?
0: No, no, no, no, no, no, no, no, no es así. No, no, no.
1: No van los operadores a la cancha, aparte.
0: Ya no van más, ¿no?
1: No, no, no van.
0: Ah, técnico.
1: Técnico. Operadores no van, operadores no van.
0: No, no es lo mismo, no es lo mismo.
1: No, no es lo mismo.
0: Es lo mismo ese gasto.
1: No, no es lo mismo. No, no, no.
0: Este te confunde un 220 con un 110. Se salta todo.
1: No, claro.

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buenas. Arrancan los populares, arranca la historia, arranca el mediodía más divertido del mundo. Señoras, señores, bienvenidos. Arranca el show. Y no.

0: de guacho. Y no te vas porque esto sigue.
1: Una más.
0: Y quiero ver a todos con las palmas.
2: Eso. ¡Rica! Viernes, mami, viernes.

0: comenzando, señores. Arrancando la tarde de linda de la radio, pasaditos por agua, tardecita gris, los populares furia, corazón y huevo. Bienvenidos, bienvenidos.
1: Está sonando en todos lados.
0: La la la la la la.

0: Arriba, gente linda, que la vamos a pasar lindo. Nos vamos a divertir. Vamos a estar hasta las 5 de la tarde. Meta y ponga, vieja. Dale.
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0: ¡Ey!
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0: Miami,
1: mágicas. Y si lo ponen al mando, el solito va a cantar.
0: Vamos a cantar porque ahí hay peña. Vamos a bailar porque hay ensalada TR. Vamos a ir gratarón a los bailes porque se viene el fin de. Bienvenidos, señores. Damián Córdoba con el Tama. En los enganchados para el comienzo. Estamos con Tutti. Bienvenidos, ¿eh? Alegría, fuerza. Vamos, 9 de octubre. Bolsillos llenos, ¿eh? Parrillas, las quiero ahí. Y el ruido de la brasa. Y bueno, te cerras los ojos y es la brasa que se está prendiendo.
2: Estamos para grabar.

No, bueno, bueno, bueno. Buenas tardes a todos, bienvenidos, ¿eh? ¿Cómo estamos? ¿Todos bien, che? ¿Les cayó bien el agüita o no? Bueno, bueno, bueno, bueno. Está bien, no pasa nada. ¿Cómo están los hinchas de la gloria para ir a la cancha? Hoy juegan con el papi. Vamos, arriba, que no le caiga. ¡Ay, pero no!

0: prohibido. ¡Ay, mira, qué tardecita, eh!
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0: Amor prohibido. Bueno, qué lindo, vamos a pasarla lindo, como siempre. Vamos a escuchar Cuarteto, la música que nos alegra la vida y el alma, señoras y señores. Ay, 12:49 minutitos, 9999 de octubre. Estamos para meterle toda la mejor música a la gente linda. Espero que se inspiren, ¿eh? Se inspiren hoy con la ensaladera. Vamos a ver cómo viene la mano. Le metemos TR lo mismo. Vamos, vamos. Vamos, que estamos todos locos porque llegó el viernes. Ya estamos todos locos porque llega el fin de semana. Claro que sí, mi vida.

0: hace tiempo. Qué lindo, vemos, señores. Dale que va, lo nuevo. Dame tanda. Dale, dale, dale, dale, dale, dale.
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0: tema esta noche en Río. Primero levantame la palma con los desacatados patronales. Qué lindo, qué lindo, qué lindo. Dale, nomás hablando de palma. ¿Cómo anda? Núñez, el joven maravilla.
1: ¿Cómo anda? ¿Cómo anda? ¿Todo bien?
0: Todo bien, contento, feliz de la vida porque llueve. Y cuando llueve, me pongo contento.
1: Bien las articulaciones, bien los dedos, todo eso.
0: Todo bien, no me duele nada. No me duele nada.
1: Que hay gente con la humedad, le empieza a doler la rodilla, el tobillo.
0: No, no, la gacela está bien, a mí no me duele nada, estoy bárbaro, me encanta y aparte me gusta que llueva. No sé por qué amo tanto la lluvia.
1: ¿Te gusta la lluvia? Sí. Podrías vivir en algún país que llueva mucho, la verdad que no sé. Creo que Londres.
0: Podría vivir en Londres, que está todos los días nublado.
1: Claro.
0: Sí, me encantan los días nublados, por ahí me agarra ganas de agarrar el libretito, la lapicera y empezar a anotar poesía.
1: ¿Eh? ¿Y lo hiciste alguna vez o son las ganas
0: nomás? Rato que estoy un poquito en estos momentos un poquito ido de la poesía, pero no, está bien.
1: Como dijo Vainote ayer, noté que no me redituaba.
0: Claro.
1: ¿Será por eso mismo?
0: Claro, por ahí, viste, qué sé yo, dice, bueno, viste, los autores somos así, a veces no tenemos ganas, estamos estancados. Nos estancamos, viste, pero bueno. ¿Cómo anda? ¿Bien?
1: Bien, bien, ando muy bien, a mí también me gusta la lluvia. Aparte, es tranquilita esta lluvia, es un poquitito, no es que hay chaparrones que no te dejan salir de casa.
0: Espero que con esta lluvia se hablan del pasto que tiene en su casa, la selva esa que tiene, y mañana vaya a cortar su padre con la bordeadora.
1: Mañana es el Bernabéu, mi patio. Olvídate.
0: Bueno, hablando de Bernabéu, hoy se juega con tapones altos.
1: Hoy se juega con tapones altos.
0: De aluminio.
1: Y neumático anti lluvia. Si corre en alguna pista.
0: Bueno, muy bien, ahí estamos, señores.
1: ¿Vas a la cancha?
0: Sí, como no voy a ir si juega Boca.
1: Y bueno, pero no sabía, te
0: si
1: estoy
0: juega
1: Boca,
0: voy a ver Boca. Vale, escúchame, va al Talismán, papá.
1: ¿A dónde vas? ¿A qué tribuna?
0: Ay, alguna voy a garronear, quédate tranquilo.
2: Colo, que nadie vuelva fuera de horario hoy. Si dejan antes de trabajar, que se queden por ahí. Es peligrosísimo volver antes de la hora.

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0: Investigan el crimen de un bebé hallado en una bolsa en Villa de María de Río Seco. La fiscal Analía Cepede, a cargo de la investigación del hallazgo de un bebé sin vida en la plaza de Villa María de Río Seco, confirmó que el recién nacido fue asesinado y tenía unos 6 días de vida. La autopsia reveló que el pequeño fue asfixiado, lo que agrava la situación. La investigación judicial ha derivado en un caso de homicidio y la fiscal ahora busca identificar a los progenitores del bebé. Despertó la reclusa estadounidense a una semana de sobrevivir a 2 inyecciones letales. Contra todo pronóstico, Krista Pike está consciente, habla y continúa recibiendo atención médica crítica, afirmaron sus abogados en un comunicado. A pesar del grave daño que sufrió en los brazos, sigue esposada y encadenada a la cama. Su recuperación no tiene precedentes médicos, agregaron. ¡Mierda! Hierba mala nunca muere. Tras la despedida de la selección, Messi volvió a entrenar con el Inter de Miami. Lionel Messi volvió a entrenarse con el Inter tras haber vivido momentos emotivos en su carrera, sobre todo con Sancor Seguros. A solo 2 días de haberse despedido de la selección argentina ante un estadio monumental repleto, el astro rosarino se reincorporó a los entrenamientos del equipo. Y acá quedó el quilombo, que esto, que el otro, que más allá. Hora 13, 5 minutos.
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0: lindo el Turco Julio con Santa Marina. Ay, mirada, hace que... ¿Qué?
1: No llegaste al tono, ¿no?
0: ¡Te amo! Ahí está, lo que pasa es que estaba, ¿viste?
1: ¿Qué pasó?
0: Me quise ir, porque estoy vocalizando para la peña.
1: Ah, muy bien.
0: Ese es el tema. Colorete, qué susto. Apareció la foto de la gitana y decía lo popular a las 12:30 por YouTube. Ya dije con razón, ayer se hacía el que tenía algo en la garganta, se echó el faltazo y se agarró el fin de largo. Admito que te juzgué, pero bueno, apareciste tú. Apareciste tú. Apareciste tú, bueno, desde Mendoza, siempre pidiendo un viejito de sabroso. Besos, locura. Bueno, tengo un viejito hoy programado, sí, señor. Estoy, a ver, voy a entrar a YouTube.
1: Sí, meta.
0: ¿Me cambiaron? ¿Me cambiaron el pelo?
1: Te pusieron pelo, digamos.
0: Ah, me pusieron, por eso digo, me cambiaron. Me cambiaron el peinado. Estoy,
1: Entrando.
0: Estoy entrando. Acá estoy, sí, señor. Bueno, muchas gracias a toda la gente linda. Hola, ¿dónde puedo ver los ganadores de Naldo? Pregunta acá el primer mensaje que agarro acá de Dalma. No tengo la más perra idea. Ni sé quién es Naldo. Colorete, ¿cómo sale la popo en Radio FM? ¿Cómo sale la popo en Radio FM?
1: 92.3.
0: Claro, papi.
1: Y bueno, eso.
0: ¿Pero está bien la gente hoy? ¿O ha fumado algo a la noche? Bueno. Veo el perfil con el escudito que tiene. Bueno.
1: No.
0: Hay que explicarle todo eso.
1: No seas malo.
0: Colorete, te pedimos que pases los mejores temas de la Pepa para agasajar a nuestro compañero Seba en su cumpleaños. Te agradecemos de corazón, Colorete, por toda la buena onda y la alegría que transmitís. Pero mirá qué lindo. Bueno, ahí tenés la Pepa un poquito.
2: Vamos, nano. Vamos, chancha. Los chicos de las palmas,
0: lindo la Pepa. Está preparando el aniversario la Pepa para diciembre.
1: ¿También?
0: ¿Eh?
1: Sí. Opa.
0: Ya me contó tú.
1: ¿Aniversario 1?
0: El primer aniversario como solista.
1: Claro.
0: Claro. Me mandó Tutuca una serie de cosas, pero no las voy a decir. Ya veo que vamos a meter la pata.
1: ¿Qué?
0: Sí, porque ya sé
1: ya sabes
0: dónde
1: quién
0: va a ser, a la hora que va a ser, los invitados que hay, están preparando todo. Pero digo, para Tutuca, ya no queremos otro quilombo, ¿viste?
1: Algo tenés que contar.
0: Nah,
1: ya lo largas.
0: Ah, no, el número uno está preparando todo, papi, guarda, vamos. Bueno, estaba un poquito para los chicos, sí, señor. Anoche fui a ver a la conga. Estuvo en Málaga y con bronca, porque cuando se fueron, metieron la traffic dentro para no saludar a nadie. Nada que ver con los otros. Oh, Dios mío, ¿qué te pasó, conga? Dios mío. Se te subieron los humos nuevos. Lo parió, Bueno, capaz que estaban apurados. En una de esas alguno tenía algún... dolor estomacal y necesitaba ir al baño del hotel, qué sé yo. Bueno. Pero te gustó, te divertiste, la pasaste bien. Contame todo, Patricia. Bueno, por ahí estaban ahí, se tenían que ir rápido. Capaz que tenían que tomar un vuelo. Me gusta la gente que está en el país que esté, que nos cuente si van a ver a las orquestas de Córdoba, a las bandas de Córdoba. Hace poco anduvieron algunos haciendo medio sapo allá, pero en España, pero la conga le va muy bien, ¿eh? No, la conga está pim pum pana, señor. Llena todo, el único que gana en plata. Para mi vieja Tere Bartos, que hoy cumple 63, Pirulo, te pide que le pongas el tema Hagámoslo de una vez del Toro Quevedo en la vieja sí.
1: ¡Epa!
0: ¡Ah! Y el oso de Sad. Hagámoslo de una vez.
1: ¡De una vez!
0: ¡Hey! ¡Hey! Arranca el toro, pará. No me acuerdo cómo se llama. Para que busco la letra. No, lo voy a poner.
1: Pero ponelo.
0: Ya va, ¿qué quiere que me ponga?
1: Que
0: la tortuga, ya, ¿qué quiere
1: que no.
0: ¿Cómo era que arrancaba?
1: Sí.
0: ¿Qué día hoy? Sí. Hagámoslo de una vez. Sí. De una. Espera, que ya me va a salir. Espera, que me verás el domingo.
1: Uy.
0: Quizás el lunes también. Verás que no es extraño.
1: Ay, qué mal que estás.
0: Dormiremos en un hotel. Qué bien. ¡Ey! ¡Vamos ya! Hagámoslo de una vez.
1: Hagámoslo de una vez, de una vez.
0: Quiero ser el que te haga mujer.
1: Hagámoslo de una vez, de una vez.
0: Acércate, que mi amor es ardiente.
1: Ay,
0: voy
1: Dios.
0: A enloquecer.
1: Pa, pa, pa.
0: Ya lo voy a poner, ¿eh? En minutos nada más voy a poner ese tema.
1: Y le sacaste las ganas al hombre ahora.
0: No, pero yo me acuerdo de las letras. Estoy vocalizando. Tenemos peña hoy, vamos. anoche cocinó un pescado Lurra, mamita querida. No tenía gusto a nada, según Martín Tegui, pero se salvó.

0: Bueno, qué lindo. Un poquito de para repetir. Los chicos de la banda de Tocarle. Qué lindo, qué lindo, qué lindo.
1: El creador de esta canción.
0: Colorete, no llega ni a la planta de los pies. Al me perdí de Damián. Colorete, dejen de joder con Simón. Bueno, muy bien, no entendí nada. Colorete, mira color. En Leones, prepara la canasta. Le metemos tres pipas. Mira. Vacío y sangría para el triunfo glorioso. Bueno, muy bien, bárbaro, chicos. Colorete, recién me levanto, está espectacular el día. Me voy a volver a acostar. Así me tomo unos mates, estoy feliz porque juegue más grande. ¡Beca, beca, beca! Saludo al chico raro ese que está con vos, dice Melania, no seas mala.
2: Melania.
0: Era un pibe joven.
2: Juego amigo.
0: Con todas las ganas, con todo el. Viene alguna cosita, viste, pero bueno, Melania, sí, ¿qué
2: pero
0: va a ser?
2: Si fuera lineal, no me querría. ¿Te gustás?
0: Huevo revuelto.
2: Sí.
0: Sándwich de huevo revuelto. ¿Comiste alguna vez? Porque
2: no,
0: ayer,
2: no.
0: Ayer te impresionó el café con leche con sándwich milanesa.
2: Sí.
0: Ahora me muestra.
2: Eloy
0: me muestra un plato de huevo revuelto y en otro lado, ahí nomás al frente del plato, un sándwich, o sea, pan francés partido al medio y adentro huevo revuelto. Un sándwich de huevo revuelto. No, esto es lo mejor que hay.
2: Lo comería. Nunca lo comí. Pero no, lo comería. Sí.
0: Pero el ingenio cordobés.
2: Claro.
0: El ingenio cordobés no tiene límites.
2: Es como el sándwich de puré de papa. Es riquísimo.
0: Pará, dame dos minutos. Ahí está. No estaba haciendo el servi. Bueno, listo. Vámonos.
3: Prefiero irme de
0: viaje. Mira la cena de anoche, Colorete, y la entradita. En la carpintería, dice el Facu. ¡Oh!
2: ¿Qué ves?
0: Chinchulines. Morcilla, matambre de cerdo. El chinchulín está crocante, se lo ve.
2: Sí.
0: Sin ser pollera de gitana.
2: Ah.
0: Una gran lástima, pero bueno. Y unas costillitas y unos choricitos, muy bien. Está todo bien, está todo bien, no pasa nada. Y entradita de empanada, ¿eh? Así que se ve que le dieron lindo los muchachos, ¿eh? Bueno, Colorete, el pueblo aclama que estés en la cancha como comentarista junto al ingeniero del Titi. Andá, dice Melisa, no. Si voy, voy a estar lejos de esos dos. Así que...
2: ¡Apa!
0: No me interesa.
2: ¿Estás enojado?
0: No, para nada. Estoy hermosamente.

0: en el descanso por comer un sándwich de huevito revuelto con gaseosa acá con Gerardo. Vamos, Boca, esta noche. El loco Eloy es de Comodoro Rivadavia, que me mandó el sándwich, Sí, acá me mandó el mensaje también. La Pelu del Bosque saludó a Melo, el ridículo de Fran, que va camino a Río Ceballos. Muy lindo el programa. El saludito, bueno.
1: Pero para eso no lo saludé.
0: Pero ¿por qué el ridículo de Fran? ¿Por qué ridículo? Sandra, contame todo. Rodrigo de Ballesteros, Sud, te quería decir que mañana estamos tocando en Camino al Dao. Mandanos un saludito para la banda Qué lo Qué. Cuarteto, papá.
1: Bueno, muy bien, saludito.
0: Chabriel el logo también. Qué lo Qué, qué hijo de puta. Y te llama Nico vos también.
2: Heridas que no sanan fácilmente.
0: ¿Qué me cuenta, mi querido Núñez?
1: Bueno, le cuento que hoy vuelve el fútbol argentino con Aldo Civi y Sarmiento de Junín. Ahora en un ratito nada más. 14:30 estarán saliendo a la cancha. 18 horas será el turno de Gimnasia de La Plata contra Atlético Tucumán. 19:30 horas el plato fuerte del día. Para mí, hoy en día, el mejor partido que se puede jugar en el fútbol argentino. Es decir, Instituto Boca. Y 21:45, Unión de Santa Fe cierra el día recibiendo a Defensa y Justicia.
0: Muy bien, muchas gracias. Hablando de Kelo, Q.

0: Eso, chicos, de qué locura, señores. De eso se trata el amor. Colorete, desde la carpintería, el abuelo. Soy Juan. Ponemos un tema, el viejito Ramón de Gary. Bueno, vamos. Colorete. Buenas tardes para la radio hecha persona. Feliz viernes, hoy día de peña, sagrada, patria y bien popular, de la mano del número uno Santiago. Todavía ya no lo vamos, Facu, viejo, lindo, déjamelo este mensajito.
1: Claro,
0: tengo que negociar el pase el año que viene.

0: Día Mundial del Correo.
1: Ah, bueno.
0: Así que le mandamos un saludito grande a todos los que están adentro del correo. ¿Sí? Y al edificio también, porque es el Día del Correo.
1: A los carteros, ¿no?
0: No, hoy es el Día del Correo, no del cartero.
1: Y, pero hacen que funcione.
0: Bueno, si no, si le vamos mandando un saludo a los carteros, tenemos que mandar un saludo al que está atrás del mostrador, al Mirate. Que acomoda las cartas.
1: A todos.
0: No, al correo en general. El cartero tiene su día, que no se le agarre ahora para festejar. Hoy es el día del guardaparque.
1: Bueno, muy bien.
0: Muy bien.
1: Feliz lindo. Día para todos.
0: Sobre todo en la Patagonia hay mucho guardaparque. Acá no hay,
1: en
0: no
1: la
0: hay
1: Patagonia,
0: nada.
1: Sí, en todo lo que es zonas turísticas.
0: Hoy es el día mundial del huevo.
1: Bueno.
0: Mandamos un saludito para mi amigo Mamana, la huevería maradoniana, que tiene huevo grande, chico, de todos los colores, pero todos con un aire... Viste, vos vas ahí, está tan maradoniana la huevería que tengo unas ganas de comer huevo todo el día.
1: Ah, el Diego tenía.
0: El Diego, qué sí. lindo. Vamos, vamos. El Dani Mamana, que no decaiga. Y el Dani Junior, vamos con todo. Hoy es el día de los jardines botánicos. Bueno, acá tenemos uno.
1: Sí. Así que, ¿fuiste? ¿Lo conoces?
0: No, al botánico de acá ni el botánico de Buenos Aires. Que también va todo el mundo, no lo conozco.
1: Al de Buenos Aires sí lo conozco, al de acá no.
0: ¿Se paga entrada?
1: Tengo el debe, no, entras directamente, pasas derechito.
0: Y hoy es el día de una de las mejores comidas del mundo, sí. Que es el día de la pizza con cerveza.
1: Pizza con cerveza.
0: Cosa rica, Dios mío. Oh.
1: Muy bien.
0: ¿Qué pasa, papi?
1: No, pasa que estamos ahí muy amigos, pero no me gusta la birra. Ya sabes que
0: no te gusta la birra.
1: No,
0: ah,
1: no.
0: Bueno, está bien.
1: No, yo prefiero con coca.
0: Bueno, está bien. Pero hoy es el día de la pizza con cerveza, así que si van a una pizzería, pizza, cerveza. No me gusta el Faina, No me gusta.
1: ¿No te gusta el Faina?
0: No, me gusta el Faina.
1: No.
0: No. Moscato, pizza y Faina, como dice la Versuit, la Memphis. No, Moscato,
1: o sea, pizza nomás.
0: Pizza y cerveza. Pizza y cerveza para todo el mundo.
1: Hace una canción nueva, entonces.
0: Claro, vamos, don Luis, te mandamos un abrazo. Me dije.

0: música, señoras y señores, en los populares. 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

0: Ya tengo entraditas para la Pepa, para la señor Fez, para Simón, para Bainotti. Ay, ay, ay, ay, ay, ay, ay, ay, ay, ¿cómo estamos, por favor? Colorete, colorete. Es muy graciosa la propaganda de Street Fighter, de la Popu. No conoce nada de la película, olor del juego, no entiendo nada. Bueno, colorete, colorete, colorete. Colorete, te cruzamos con mi novia antes de ayer en la playa del Super Mami. Te grité que estaban de oferta los Forati. Ah, sí.
1: Sí, ¿en sí, serio? No,
0: no, estaba buscando el carrito y me grita uno. Están de oferta los Forati, Colorete.
1: ¿Y era verdad?
0: Y sí, pero yo no compré Forati, porque fui a comprar otra cosa.
1: Pero cómprate unos Forati, no, y después no los encontras.
0: Bueno, pero me olvidé, qué sé yo, ¿viste? Honestamente, dice Leo, espero llegar a tu edad intacto como lo estás vos.
1: Mira,
0: te das cuenta que la gente se da cuenta. Yo cuando hablo con la verdad en la radio.
1: ¿Y cuál es tu edad?
0: 45. Así que bueno, gracias Leo. Ponemos un tema de Wally en Sol Naciente para la peña. Pero si Wally en Sol Naciente hacía cuarteto, no hacía folclore. Saludos a Freidora y a los chicos del depósito de Cruce Cor, que hoy comemos empanadita. Bueno.
1: Saludos, loco.
0: Bueno. Viste, Leo, cómo estoy, ¿no? Eso gracias a los Forati, que estoy así entero, hermano. Bueno.
2: Nunca te apartes.
0: ¿Cuándo vas a tener una canción para que diga que paguen los fiados? Ya es 9 y no apareció nadie, Colores. Estoy más seco que toallita de travesti. Bueno, tutuca de cingaría carca, no apare. Pare un poquito, aguántelo hasta la semana que viene.
1: Córtalo, si usted puede. Antes, chiste.
0: ¿Por qué? Bueno, qué sé yo. Desde Río Primero, Colores, buenísimo el programa. Son una compañía, dice Laura. Gracias, Laurita Corazón. Hoy está desacatados en Río Primero, en el Río Adavia, las patronales. Hoy es el día provincial del árbitro de fútbol.
1: No me digas.
0: Sí, en memoria de Diego, Marco, Juan e Ignacio. Su recuerdo sigue presente en cada cancha y en quienes comparten esta pasión. Son los pibes que alguna vez se accidentaron hace un tiempo atrás yendo a dirigir. Así que bueno, le
1: feliz
0: mandamos
1: día para todos,
0: para
1: entonces.
0: Todos los árbitros del fútbol argentino y del fútbol provincial.
1: ¿Argentino o cordobés? Claro,
0: no, provincial, provincial.
1: ¿Y conoces alguno? ¿Tenés amigos árbitros?
0: El amigo Eduardito Marzoli, que casualmente me dice, Eduardo, Colorete, muy feliz día para todos los árbitros provinciales de Córdoba.
1: Muy bien, muy
0: así
1: bien.
0: Así que le mandamos un
1: feliz,
0: saludito grande.
1: Feliz día para él.
0: A todos los árbitros.
1: A Coneja Baldassi.
0: La Coneja Baldassi, un amigo, un hermano, la
1: por
0: Coneja.
1: Por supuesto.
0: Me regaló la tarjeta amarilla y la roja una vez.
1: Ah, muy bien.
0: Sí, la tengo en mi casa.
1: Qué lindo. Como el otro día el árbitro Messi.
0: Cada Messi, pero no Messi se la regaló a la Soledad. Qué botero. Regálasela en el vestuario, pobre el árbitro.
1: Que no se vea, Leo.
0: Claro, claro. Así que bueno, le mandamos un saludito grande. Sí, señor. Vámonos. Soy el Pochola de Barrio La Esperanza. ¿Todo bien vos? ¿Pasarías algo de Jiménez? Sí, voy a poner algo de Jiménez, pero para que tengo chévere con Hagámoslo de una vez, que me lo habían pedido recién, ¿eh? Tenés el cielo ganado, ¿eh? El tipo que sabe todo, tanto en deporte como en gastronomía, y te ponen a freidora a tu lado, que es más delicado. No, no le gusta la cerveza, qué sé yo, pero bueno, viste, esas cosas puede ser. ¿Qué otra? ¿Le gusta el alcohol? Porque por ahí toma vodka, ¿o no?
1: Vodka no, o
0: ¿qué
1: sea,
0: era lo que tomaba?
1: Me gusta, pero no tomo seguido vodka, ¿no? Sí. Seguido Fernet siempre. Y si no, después todo lo demás. El gin me gusta, por ejemplo.
0: Gin, mira vos, qué lindo.
1: El otro día tu
0: podés
1: casa...
0: Podés hacer tu gin si vas a los muchachos amigos míos de Cibart.
1: Claro.
0: Ahí te hacen el curso, te enseñan a hacer el gin, te venden la maquinaria, todos los muchachos de Cibart.
1: Yo quiero hacer mi gin, por supuesto.
0: ¿Cómo era que se iba a llamar?
1: El Freising. Sí. De frutos rojos va a ser.
0: Atento, Cibar, que acá tenemos un cliente para hacer el próximo curso de gin. Freising de frutos rojos. ¡Vamos todavía! ¡Qué lindo!
1: La pego y dejo la rara.
0: No te olvides de dónde saliste, papá. Aparte acá hay que ponerla, son 30 para mí, la ganancia.
1: ¿Cómo parado?
0: ¿Y quién te puso arriba vos? Papá.
1: Pero si a mí me sale bien hacer gin, no tuviste nada que ver vos.
0: ¿Sí? ¿Y quién te mandó a hacer gin? ¿Y quién te dijo andá a Cibar? ¿Y quién te va? No, papi, el 30 para acá, si no nada.
1: Por lo menos hago el curso gratis.
0: No, bueno, lo podemos negociar, sí, señor.
3: Vamos.

0: ¡Qué lindo, señores! ¡Chévere, la bien consiga! ¡De una vez! ¡Ay, Peña! ¡Ay, Ensalada TR! ¿Cómo estás?
1: ¡Hagámoslo de una vez!
0: ¡Y juega acá! Creo que este era el tema que ayer decía nuestro invitado Marquitos Bainotti, que este era el primer tema que le había grabado la Mona a Marcos, me parece. Todo está lleno de amor.

0: es el día del queso mohoso.
1: Bueno.
0: ¿Qué quiere decir eso?
1: El, por ejemplo, el azul.
0: El Roquefort.
1: El Roquefort.
0: Claro, claro, claro.
1: Debe haber otros, me imagino.
0: No sé, no conozco. Si algún quesero está escuchando, algún queso mohoso que fuera del Roquefort, menos nos va hablando, ¿eh? Hoy es el día de las zapatillas.
1: Las zapatillas. ¿Tenés muchas? ¿Te gustan?
0: ¿Te gustan las zapatillas?
1: Sí,
0: sí, sí, sí.
1: Tengo. Yo no tengo tantas.
0: ¿No tenés tantas?
1: No, debo tener.
0: ¿No te gusta comprarte zapatillas?
1: 5 pares debo tener.
0: Bueno, buen
1: no,
0: número.
1: No, pero hay gente que es medio coleccionista, ¿viste?
0: Sí.
1: Que tienen, no sé, 100 pares de zapatillas.
0: Una vez fui a la casa de un jugador de fútbol, le conté casi 90 pares.
1: Bueno, ¿ves?
0: Las tenía todas ahí en una pieza, pero ahí en el...
1: ¿Tipo colección? ¿Tipo exhibidor?
0: Es decir, que calzaba más que yo, si no sabés cómo.
1: Tenía 70.
0: Creo que era 43, 44, si yo se iba a quedar con 70 nomás. Eran 20 para el bolso, pero bueno. En Buenos Aires, la actriz y vedette Beatriz Salomón en el año 53. Beatriz, querida. Dios mío, pa.
1: ¿Por qué esa seña?
0: Qué linda.
1: No, la gente no ve la seña.
0: Me acuerdo cuando veía a Olmedo y Beatriz Salomón trabajaba con Olmedo. Y me acuerdo la gomería en la Shell de Pasco. Tenía una hermana que con Beatriz Salomón.
1: Ah, ¿sí? ¿Fotos artísticas?
0: Veraniega la foto. Sí, sí. Se ve que no le tenía. No tenía frío. Qué lindo. Qué linda, Beatriz. Qué linda. Vamos nomás. 13:50 minutos, Córdoba. ¿Cómo venimos? ¿Cómo está el señor Refés para el domingo? Con Videla, Vladis Pelusa. Ya voy a regalar entrada.

0: bien pasada.
1: Bien.
0: ¿Qué más?
1: Pasada, dijiste, ¿no?
0: Sí. Una vez. Sin sentido. Fernando Blades. Prófugos.
2: Religiones sin motivo.
0: Ahí va.
2: 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No seas tan cruel.
1: Oh, no seas
0: cruel. No busques más pretexto. Lo hago con el tono de Fernando.
1: Esa parte la sabe.
0: Claro. Siempre seremos prófugos. ¿Qué discazo ese de Soda Stereo? Colorete hoy para la peña. ¿Qué vas a ladrar? Perdón, ¿qué vas a cantar? Así veo si abro un vino o me preparo un Fernet 70-30. Si podés para la peña, serenata otoñal. Lo tomo. Voy a anotar. Anota.
1: Dale.
0: Serenata otoñal. Voy a hacer tema pedido hoy. Hoy le canto con sentimiento. Está del lado de la gente. Así que alegría para todos. Marce, quiero saludar a mi hermano Marian Rodríguez por el día del árbitro, que viaja cada fin de a la Liga del Interior con frío, nieve, lluvia, calor. Una labor que eligió en honor a nuestro viejo, el tiburón, que lo acompañaba en cada cancha. Bueno, mira qué lindo, ¿eh? Saludos para todos los árbitros, que son los árbitros de la Liga Cordobesa, los árbitros de las ligas provinciales, que tienen que viajar, que van, que vienen, y se comen la puteada
3: y
0: también.
3: Yo no los te iba a decir justamente por ese lado, no los entiendo.
0: Y bueno,
3: posta que no entiendo.
0: Es que te gusta, es que te
3: sí,
0: gusta.
3: Sí, es que evidentemente hay algo de pasión.
0: Porque el referato ya se sabe que cargas con puteadas en todas las canchas. Siempre hay uno que no le va a gustar. El hincha de fútbol es pasional. El referato a veces se equivoca y la gente cree que no es humano y cree que se equivoca a propósito. Y a veces también imparte justicia y a veces no te gusta que la justicia la impartan para los otros y no para vos. Porque es así. Pero bueno, es ingrata la profesión.
3: Yo he visto gente en torneos de amigos gritándole en la cara a un árbitro que le estaban robando.
0: Sí.
3: Está
0: veces,
3: ahí laburando, está ganando un mal.
0: Hay árbitros que son malos también. Porque debemos hablar de los árbitros malos, de los árbitros que a veces, mientras más lo putea, peor juegan. Pero bueno, qué sé yo, hay de todo, ¿no? Pero en definitiva, y la mamá del árbitro, pobre, va a ser recordada en cada cancha.
3: La más recordada de
0: pobre
3: todas.
0: Señora, ¿sí? Pero bueno, ¿qué va a hacer?
3: No. Salud, es contra ella, es contra el nene.
0: No, es contra el nene. Lo que pasa es que, bueno, doña, ¿qué va a hacer? Usted la mamá, vio.

0: Chicos, tanda.
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0: Buenos Aires, colorete, colorete, Montecristo. Te cuento que mi esposo, el Pela, hoy se puso la 10 y me está cocinando unos ravioles al disco. ¡Qué lindo! ¿Cómo no amarlo al pelado? Me manda la foto acá.
1: ¿Y
0: los
1: qué ves?
0: Ravioles al disco. El disco. El disco, pero con la... con en la cocina.
1: Está lindo para algo el disco.
0: Sí, sí. Aparte tiene laurel, tiene todo.
1: Qué rico.
0: Tiene pollo, la salsita que está haciendo, el pelado. El pelado es todo lo que está bien.
1: Sí, claro.
0: Vamos, Montecristo, querido, que no decaiga. Vamos, arriba. Y hoy se van a Río Primero los de Montecristo, baila con Desacatado. Colorete. El día así me trajo nostalgia. Colorete, no sabe la nostalgia que me dio escucharte comenzar el programa. Me trajo los días con mi viejo, que físicamente no está, pero está en las simples cosas, como al escucharte, Colorete querido. En honor a él, pásame Luis de la Mona. Lo pide no sé quién porque no firma acá. Bueno, muy bien. Colorete, hoy se conmemora el día del árbitro del fútbol de la Argentina. No, el árbitro fue árbitro provincial.
1: Muy bien.

0: Mi querido, así nos vamos preparando para la música.
1: ATP de Shanghái, ya se juega la segunda ronda con mucha actividad de los argentinos. Hoy ya pasó a tercera ronda Fran Cerúndolo. Y mañana juega el resto, los que vienen desde primera ronda y también Tommy Echeverry, que esperó directamente en segunda, es decir, Camilo Hugo Carabelli, Tiago Agustín Tirante, Tommy Echeverry y Sebastián Báez, también Juanma Cerúndolo. Todo esto en el Máster de Shanghái.
0: Para Alfredo, que está escuchando desde Paraná, Entre Ríos, también le mandamos un saludito grande. Y para vos, que tenés ganas de ir a bailar el domingo.
1: Sí.
0: Con el mismísimo Marquitos Bainotti.
1: Tengo ganas.
0: Poné la palabra coqueta en el mensajero. Ya comienzo a regalar entradas.
1: Tan temprano.
0: Poné la palabra coqueta en el mensajero, nombre, apellido y tres últimas del documento. Y regalamos Bainotti. 33 años el domingo en la coqueta, dale. De la tarde en Salada TR. Te quiero pum para arriba. Estás flojo hoy, ¿eh?

0: Detuvieron a la hermana del dueño del pitbull que mató a Owen por amenazar de muerte a la mamá del nene. La mamá de Owen, el nene de 2 años, asesinado por un perro pitbull en Altagracia, fue amenazada de muerte por una hermana de Alexis Juárez, el dueño del animal, que está detenido e imputado por homicidio culposo. Familia violenta, ¿eh? La del perro. Encontraron muerto al papá de Nahuel González, el nene de 12 años que apareció sin vida en un canal de Junín. Los ciudadanos de Junín se encuentran conmocionados tras otra trágica muerte, luego de que el martes pasado la policía hallara sin vida a un menor de 12 años en un canal de riego. Revelaron que su papá murió durante la mañana de este viernes. Las investigaciones se llevan a cabo. El lamento del técnico de Benín tras el partido con Argentina. No nos dieron nada. ¿Qué quiere que te demos? Uy, loco, alguien me consigue el buzo de Benín, por favor, loco. El director técnico de la selección de Benín, Gernot Rohr, manifestó su decepción al no poder obtener recuerdo tras el partido disputado contra la selección argentina. En sus declaraciones destacó: el único punto negro es que los argentinos no nos dieron nada, ni una foto con Messi, ni una camiseta. Respecto a las aspiraciones de la delegación de Benín en este histórico partido, el técnico dijo que algunos jugadores incluso llevaban sus camisetas para intercambiarlas con otros. Lo intentamos todo, pero fue inútil. Bueno, la verdad que...
1: ¿Este es el buzo?
0: Este es el buzo que tenés acá. Sí, este es el buzo que quiero comprar, el de Benín. Un monde de no sé qué, pero quiero comprar ese buzo.
1: ¡Fiero!
0: No, un buzazo. Me encantó. Yo hubiera querido tu buzo técnico, pero bueno, que te podría haber dado una camiseta del 9 de julio de Pasco, como le di ayer a mi amigo Marcos Bainot.
1: ¿Y vos le elevaste este pedido a Relocos?
0: No, le voy a decir a los chicos de Relocos que me hagan un buzo de Benín.
1: Para las cosas que hacen ese buzo,
0: Bueno, pero yo quería comprar el original, ¿viste?
1: Porque... Pero el original debe haber 11, los 11 que usaron los muchachos, bueno, con todo respeto.
0: ¿Qué querés? ¿Qué le podemos decir al técnico de Benín? ¿No le dieron sonido a la Soledad que estaba renegando antes de empezar a cantar el himno? ¿Qué querés? ¿Qué quiere que le den camiseta, boludo? No le dieron ninguna sorpresa a Messi, porque cuando levantó los ojos vio San con seguro.
1: ¿Esto es el boletín de noticias?
0: Sí, dice todo acá. Quería contestarle yo al pobre técnico. Gracias por todo, amigo. Le han hecho un partidazo a Argentina. El arquero muy bueno y el que entró en suplente también.
1: Sí, muy bueno los arqueros.
0: Muy bueno el equipo. Un rival digno, don Gernot. Un digno rival.
1: Sí.
0: Una lástima, ¿no? Que esta Asociación del Fútbol Argentino por lo menos no le ha llevado una camisetita a cada uno de los jugadores. Claro, por lo menos.
1: No piensa en nada, chiqui. Piensa
0: en
1: él nomás.
0: No pusieron ni pantalla en el estadio y le van a dar camiseta a estos pobres muchachos. Pero bueno, ¿qué va a hacer? Es la gestión del presidente de la AFA, don Gernot. Será hasta la próxima. Gracias por todo.
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0: Bueno, acá estaba. No, estaba chequeando una información. Sí. Hoy es el día del correo.
1: Sí.
0: Y gracias al correo, Mauro llegó a mi vida, dice Nilce. Porque Mauro reparte lo que llega al correo.
1: Ajá.
0: Y como Mauro reparte lo que llega al correo, Nilce compró unos lentes. Mauro se los llevó a domicilio a Nilce. Oh. Y ahí se enamoraron.
1: Ah, oh, chucho.
0: Así que mira qué lindo. Bueno, mira qué lindo. Qué lindo. Por unos lentes, Mauro llegó a mi vida. Ah. Oh.

0: Mauro llegó a mi vida, que por un pedido de unos lentes, ahí está, juntado conmigo. 7 lentes que me trajo el correo, me trajo un novio, una pareja.
1: Sacala a bailar, qué lindas las historias de la vida. Qué lindas las historias que pasan por los populares. Mira qué lindo, ¿eh? Pide unos lentes, viste, cuando vos te. Vos también sos de pedir por así, por Mercado
2: Internet,
1: Libre, esa cosa. Por
2: todo
1: Internet.
2: El tiempo.
1: Y llegó el amor a la Nilce. Le vamos a hacer un pajarril a la Nilce.
2: Pero qué vos decís que me.
1: Ahí está, qué lindo, enamorada del repartidor del correo.
2: ¿Vos decís que tengo que tener cuidado con los que reparten?
1: Y guarda la hora que lleguen los pedidos en su casa, cuando usted está acá en la radio, mi querido amigo.
2: Lo voy a empezar a pedir a la radio.
1: Son picantes los repartidores, parece. Mirá, vos no lo teníamos, Mau. A Mau, el picante. Míralo vos. Vamos Belgrano y Boca esta noche. Un saludito para los chicos de Orgullo Serrano, grupo de folclore de Saldán. Bienvenido Saldán, bienvenido Orgullo Serrano. Soy el Cheto de Guiñazú. Preguntale al abuso por qué es tan chamullero. La heladera nunca la llevó al taller. Ojalá se le afloje el corazón y se le arregle posta. Ah, bueno, bueno, bueno. El abuso, que son de la tienda Los Abusos, sí. El Cheto de Guiñazú, sí. Hasta ahora hay una heladera en el medio que no se arregla. Bueno, mamita, bueno. Querida. Ay, ay, ay, Colorete, un besito para mi familia que escucha desde Río Tercero comiendo lechón. Yo soy de Alta Gracia, quiero algo de Carlitos Roland, dice Tete. ¡Qué lindo! Bueno. Estoy regalando entradas para Marquito Bainotti.
2: ¿Qué tengo que poner?
1: Tienen que poner coqueta y en 5 minutos sorteamos.

0: preferidas.
1: Qué lindo, qué lindo, me encanta, ¿eh? Espectacular. Ahí estaba Marquitos Bay Noticias. Sorteamos las entradas. ¡Upa! La cortina de los Martín Fierro. Bueno, bueno, bueno.

0: sepan, qué linda la cortina de los Martín Fierro. Me encanta. Bueno, han cambiado las ternas, parece, ¿no? Déjame que voy a leer.
1: ¿En serio?
0: Parece que, bueno...
1: ¿Te escucharon?
0: No sé si nos escucharon, pero lo bueno es que... hayan puesto a nuestro género dentro de nuestro género. O sea, que el cuartetero participe en la categoría cuartetero y no tropical. Mira,
1: a ver.
0: Voy a ir primero por mejor artista. No, acá no. Mejor artista de cuarteto. Ya está la categoría cuarteto en los Martín Fierro. Entonces ahí participa Lugra, Eugenia Quevedo, Ulises Bueno, Valentina Márquez y Simón Aguirre. Mejor artista de cuarteto, Martín Fierro.
1: Que este, digamos, se agregan dos. Porque estaban claro. Solo Simón, Valentina y Ulises.
0: Bueno, mejor banda de cuarteto. Ya tenemos la categoría banda también. Desacatados, Eugenia, la banda de Carlitos con Eugenia Quevedo, La Conga y Qué Locura.
1: Bueno.
0: Bueno, y después tenemos esa. Como mejor artista femenina... María Becerra, Lali, Tini, Casu, Natalie Pérez, Marilina Bertoldi, Ángela Leiva. Podría estar tranquilamente Eugenia Quevedo, digo yo, qué sé yo, por ahí. Pero bueno, no es solista, está con la banda de Carlitos, puede ser o no. Bueno, después tenemos el cuarteto también participa en la categoría Mejor Show en Vivo. Está María Becerra, Tini, Lali, Airbag, La Conga con el Cuartetour. Qué Locura con Qué Locura en Vivo. Y después, bueno, están otros más, Emanero y demás. Pero acá hay una cosita que... acá hay otra cosita que hace ruido. Mejor artista de música tropical.
1: Sí.
0: Está Tapari, Muriel Lozano, El Polaco, Daniel Agostini, Nico Mattioli. Hasta ahí está todo bien.
1: Tremendo, sí.
0: Pero está Ulises Bueno. Y Ulises Bueno es un artista cuartetero. Entonces hay que poner mejor artista de música de cuarteto. Y ahí ponemos otros más. Me parece que ahí no va Ulises en la categoría de música tropical, porque están los otros que sí lo hacen. Y también está artista de música tropical femenina, Ángela Leiva, Dalila y Karina.
1: Que acá salió Eugenia.
0: Acá salió Eugenia, está bien, porque es una muy artista bien. Cuartetera.
1: Bueno.
0: Así que venimos.
1: Buena hora.
0: Venimos bien.
1: Sí.
0: Después están las colaboraciones, que también están participando el cuarteto, pero bueno, se arregló de alguna manera la terna cuartetera. Hay que ajustar esas cositas y bueno, y vamos bien, señores y señores. Vamos, arriba el cuarteto en el Martín Fierro.

0: mi hermano Jiménez, el hermano cantor que nunca tuve.
1: Bueno, niño, le puedes mandar un saludo a mi hijo, que está rompiendo de la bola. Anda repartiendo, anda trabajando, como le enseñó el padre.
0: Bueno, le mandamos un saludito para Guille, que está trabajando como le enseñó el padre. Sí, hay que ver si es. Qué padre, porque el biológico no trabaja. Ah, bueno.

0: es el cumpleaños de Martín Haidt. ¿Lo tenés a Martín Haidt?
1: Sí, claro. Que ahora comenta con Bonadeo. Hacen una muy buena dupla en Juegos Olímpicos, Panamericanos,
0: Sudamericanos. Tenis Martín Haidt, que hoy está cumpliendo años. Nació en el 64.
1: Bueno.
0: O sea que tiene...
1: ¿58?
0: No, si nació en el 64, tiene 52, 60 y...
1: 62. Tú, no sé.
0: 64 tiene.
1: Fíjate. ¿No dije eso?
0: No, vos dijiste no 58, pedazo de burro, impresentable. Ahora, ya te la hago bien en la cuenta. Era que yo, viste, yo estoy con los cálculos mentales siempre. Estoy haciendo cuenta, espérate. ¿Cómo hace, viste, el Tony Camo ese que, viste?
1: ¿Qué Tony Camo?
0: ¿Eh?
1: ¿Pero qué tiene que ver Tony Camo?
0: El que hace cuenta, viste, que en la tele con Susana Jiménez hacía cuenta. Tiene 62 años. Ahí está, me salió. Hoy ya estaba sacando la cuenta. Bueno, bárbaro. Tengo algunas cositas más, pero dentro de un ratito porque me voy a la música. Tengo los ganadores de Bainotti, me dicen los chicos. Bueno,
1: ¿sí?
0: Bárbaro. Bainotti, Domingo, Sociedad Belgrano, van directamente con un acompañante. La entrada vale 2.

0: Gratarola con Yanola, señoras y señores. Próximo domingo.
1: Todas las noches voy con.
0: Ahora que estoy viendo una foto acá.
2: ¿Qué viste?
0: Mi hermano. Ah, mirá lo que estamos por comer. ¿Quiénes son los cancheros del Kempe?
2: Dicen que así te esperan.
0: Mirá,
2: algún pocito, ¿no? En la cancha.
0: No, mira lo que es un billar, ¿eh?
2: Por
0: un billar, la cancha del Mario Alberto Kempe. Estoy esperando a Instituto Boca. Están por comer un vacío, están por comer unas costillas, están por comer unos chorizos. Oh.
2: Y eso es ahí, ni bien salís de la cancha. O sea, vos te das vuelta y tenés esa vista.
0: Qué lindo, mi hermano. Bueno, espectacular. Bueno, ganadores: Martín Benítez, 408. Giselle del Valle. Escoriancic.
2: ¿De dónde será ese apellido, no?
0: ¿De dónde sos, Giselle? Bueno, van directamente con documento a la Sociedad Belgrano con Marquitos. Martín Benítez, 408. Giselle del Valle, Escoriancic, 882. Ya vengo con más entradas en un ratito, dale.

0: 8 variedades. Elegí tu favorita, mi hermano. Sal de campo.
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1: Bien, señores, disfrutamos de la tarde nubladita, linda. Hay que llevar abrigo para ir a la cancha hoy, ¿eh?
2: Sí, sí.
1: Está fresculi, ¿eh?
2: Sí, está fresculi. Encima va a estar así medio inestable todo el día, así que los puede agarrar una lloviznita.
1: 12.4 la temperatura actual en Córdoba, vientito del sur a 10 kilómetros, señoras y señores. Mi reina, ya viene la peña, ya viene la ensalada TR en un ratito nada más. Es el cumpleaños del burro. Qué lindo, oh, el burro, querido. ¿Lo viste alguna vez jugar a Burruchaga?
2: No, no sé.
1: Jorge Luis Burruchaga, con la número 7 en el Mundial del 86, campeonísimo. El burro, ídolo de Independiente, el burro.
2: Claro, sí, sí,
1: ¿de qué,
2: sí.
1: ¿De qué lado estará? ¿Lo votará a Gaudio? ¿El burro?
2: Lo busco porque seguramente se ha pronunciado.
1: Viste que están todos,
2: sí,
1: ¿viste?
2: Sí, sí.
1: Pero
2: sí.
1: Lindo, lindo. Gran jugador el burro, ¿eh? Sí, señor, gran jugador, gran técnico en su momento. Ya no dirige más.
2: No, ya no, ya
1: tiene
2: no.
1: Tiene un hijo que juega muy bien al tenis.
2: Al tenis, sí, sí. Sí, Román. Román Burruchaga, sí, Burruchaga. también le mete el tenis profesional.
1: Colorete, te escuchamos acá desde Latido Santa Eufemia. Estamos trabajando con mi hija, preparándonos. Preparamos combos de pijamas y pantuflas y combos de difusores y velas para el Día de la Madre. Pero mira qué lindo, Paola, me encanta. ¿Cómo anda la gente de Santa Eufemia? Todo lindo, bárbaro. Vamos. Las deudas del Diablo Brondo no se cobran más. Les voy diciendo a los de Santa Eufemia, por la duda. No paga la deuda en Córdoba, menos va a pagar la de Santa Eufemia.
2: Ah, bueno, bueno.
1: Igual. Nacho, acá de Villa María, pasando por Pasco, algo de la Mona, color. Bueno, lo que sea en Pasco, corre por mi cuenta, Nacho querido. Bueno, la Colo Matadora, Colorete. Al final te conté lo que me había pasado, pero no pudiste leerlo. Acaba de nuevo. Ah, ¿se acuerda que nos iba...?
2: Sí, sí, algo que la tenía ahí atónita. Sí.
1: A ver, el martes a la noche, como todas las noches, estábamos con mi amor en pura pasión. Hola, mierda. Estábamos como todas las noches con mi amor en pura pasión. O sea que todas las noches. Cuando quise salir a bañarme... calculé mal la cama y me pegué flor de golpe.
2: Ay.
1: Caí de lleno de espalda. Ah. Me golpeé toda y la cabeza.
2: No.
1: Hasta hoy me duele todo. Por suerte estamos camino al año de estar de novios, porque si no creo que no lo veo más. Qué vergüenza que pasé, Colorete. Quizás pensé que estaba en la barra de la pole dance. Alguien que diga si tuvo algún bochorno parecido. Dice la Colo Matadora. Bueno, no es un bochorno.
2: No,
1: te
2: bueno,
1: tropezaste.
2: Accidente, sí. A ver, no se sienta tan culpable.
1: Pero tropecé de nuevo y con la misma piedra. Me dan ganas de cantar.
2: Está bien, canta.
1: Pero estoy vocalizando. Pero sí. No pasa nada, te caíste. A ver,
2: no.
1: Prende la luz, Colo Matadora, la próxima vez para que no le erre el camino, ¿viste? Claro.
3: Aunque sea claro. Una noche.
1: ¿Viste? O sea, calculó mal la cama y me pegué flor que debe haber.
2: ¿Cómo calculas mal? O sea, ¿qué
1: te levantaste de la cama y quisiste bajar?
2: ¿Y hará saltito?
1: Ah, hiciste un saltito. Todavía estabas apasionada.
2: No, bueno.
1: Y bueno, por ahí estaba todavía
2: sí,
1: en
2: sí,
1: guerra
2: sí.
1: Y
2: no,
1: bueno.
2: ¿Cómo en guerra?
1: Ese yo también ahí. Hay que golpearse, ¿no? Pero bueno, Colito, ¿y qué? ¿Te bañaste? ¿Te hizo masajitos tu novio? ¿Y dormiste bien? ¿Estás a cross 600 cada 8 horas?
2: ¿Le sigue doliendo?
1: ¿Te sigue doliendo?
2: Que ojalá haya pasado.
1: La noche, digo, más allá del golpe, digo, ¿qué puntaje? ¿Bien? ¿Terminaste bien?
2: Bueno.
1: ¿Te gusta?
2: Se cayó tu amiga y le pregunté cómo estuvo la noche.
1: Soy curioso, nada más. Es Dios periodística. Es periodista nato.
2: Pero eso no es periodismo.
1: Contá algo
2: parece
1: más.
2: El conejo, Lucy.
1: Dale, no seas tan botera, Colo.

0: Muchas
1: lindo
0: gracias,
1: la Pepa. Pepa con los chicos de Monada en este lindo feed que se mandaron. 14:44 minutitos. Ya venimos con el salado. Te voy a regalar entraditas también. Dale, dale, dale, dale, dale. La Pepa está el sábado en el Colono bajo las estrellas. Así que vamos a poner la palabra estrellas. Estrellas, porque ¿dónde va a estar? Bajo las estrellas.
2: Claro, sí,
1: al aire
2: sí,
1: libre.
2: Sí. Muy bien, muy lindo.
1: Por eso está lloviendo hoy, mañana se despeja todo.
2: Se despeja. Así para la Pepa.
1: La Pepa en el Colono, ponemos las palabras estrellas para bailar con Carlos Javier. Mañana, listo, mensajero abierto.

0: Bueno, color, la corbatadora. Sí. No solo que no me hizo masajes, sino que estuvo como media hora riéndose. Después me recompensó. Confieso que también me reí tanto que me acuerdo y me río sola. ¿Y el puntaje? Más de 10, colorete. Cada vez, todas las veces, la colo matadora.
1: Bueno.
0: Vamos, colito. Esa es mi colo matadora.
1: Hay que caerse más seguido.
0: Esta te va a tener que caer más seguido, entonces. Vamos nomás.
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0: Colorete, soy Álvaro de Arroyito. Estoy viajando a ver a Boquita. ¿Por dónde me recomendás ir al Kempes? Atento, Álvaro, que acá tenemos la información. ¿Por dónde entra el hincha de Boca para el partido hoy en el Mario Alberto a las 7:30 de la tarde? En el día en que, bueno, ya vamos a dar el pronóstico en minutos, nada más.
1: Todos son azules.
3: ¡Se viene Boca!
0: Duda, le tiré eso, sí. Adelante.
1: Sí, todo zona sur es para Boca, todo zona norte es para Instituto. Sí,
0: pero Arroyito no sabe cuál es la zona norte.
1: Bueno, pero me dejás hablar.
0: Sí, pero te contaba nomás.
1: Sí. Aparte, más o menos, pone el GPS, uno sí, dice norte, bueno, el otro sur. No, pero sí, igual si entra por el lado de Instituto no le van a hacer nada, querido amigo. Pero entre por el lado de Boca, sí, que es el Puente 15, que es Circunvalación,
0: Colón.
1: Anillo Interno, Colón.
0: Por Avenida Colón, que venga, sí, por Avenida
1: Cárcano,
0: Colón.
1: Cárcano, por ejemplo.
0: Pero escucha, por la Gauss, ¿quién va?
1: Gauss es norte, mi querido. Ah, por eso no lo mencioné. Sí. Norte es Gauss, así que por ahí entra Instituto.
0: Ah, y
1: el IAC.
0: Y Boca viene. No, yo también tengo que ir a cancha hoy. ¿Por dónde voy entonces? ¿Por el Puente 15?
1: ¿Vos sos prensa o sos tribuna de Boca?
0: Yo soy Santiago Llanola.
1: Entonces entra caminando por cualquiera de las dos, te van a abrazar.
0: Ah, bueno, ¿sí? listo, ningún problema. Sí, entonces sí. Álvaro viene por Colón.
1: No llenaron la platea.
0: ¿Por qué? ¿Qué pasó?
1: No, eso explícamelo vos.
0: ¿Y qué sabe vos?
1: Tengo información.
0: ¿Y dónde está la información? ¿Qué dice? A ver.
1: La información la tengo.
0: ¿Qué dice?
1: Tengo mis informantes.
0: ¿Y qué dice la información?
1: Y dice que no llenaron el sector de la platea que les correspondía.
0: ¿Y qué si la gente está comprando entradas?
1: La popular, sí.
0: Y bueno, ¿y la platea la estamos vendiendo? ¿Cuál es la platea nuestra, Gasparini?
1: Ustedes tienen la platea Gasparini, sí. No, la Gasparini es para Instituto. Ustedes tienen la Ardile Sur.
0: Me está confundiendo. Toda la Ardile tenemos que tener. No, la Ardile Sur.
1: A ver si es mi tema.
0: Andate, por favor. Andate un ratito, sí, por favor, al...
1: Pero no la llenaron. No, me estás desviando. Porque me estás desviando... Para esquivar.
3: Se viene Boca.
1: Me tiran ese audio arriba para desviar que no se ha vendido todo.
0: Bueno, estamos a las 3 menos 10. Falta todavía. Estamos comprando. A ver el mapa.
1: Tranquilo.
0: A ver. No, porque me está tirando ahí.
1: Claro, Ardiles. Ardiles tenía también. Tiene Instituto.
0: Dios mío.
1: Acá está el mapa.
0: A ver.
1: Acá lo encontré. Ustedes tienen Gasparini. No lo han llenado.
0: Claro, ¿ves? Gasparini, nosotros y la...
1: Y Ardile es Instituto.
0: Y la Popular Willington y Ardile es para Instituto.
1: Sí.
0: Y Popular, Artime. Y Gasparini para nosotros.
1: Ahí está.
0: La Artime está llena.
1: La Artime está llena.
0: ¿Y la Gasparini qué le faltan? ¿20 butacas? ¿Cuánto le faltan?
1: No, le faltan un lindo, ¿eh?
0: No pasa nada. Quédate tranquilo.
1: ¿Sí?
0: ¿Lo
1: llenan?
0: Sí, olvídate.
1: ¿En el transcurso de la tarde?
0: Sí, estamos comprando. Lo que pasa es que, bueno, viste, qué sé yo. Muy bien. Queridos amigos, ¿Instituto llenó algo?
1: No, la Gloria viene muy bien para vender toda la Popular Wellington. Todavía no la han llenado. Platea Ardiles sí queda más espacio también.
0: Muchas
1: gracias. Al igual que Boca.
0: Ya le doy el pronóstico en un ratito.

0: Ahí no me digan, señores, un poquito de sabroso, hay que estar loco. Che, para la chica del Club Esportivo Balnearia, que salieron campeonas en el básquet, le ganaron a Belgrano de la Para al mejor de 3 partidos, 2-0 ganaron, así que muy bien. Ahí está para las chicas del Esportivo de Balnearia, campeonas anoche con el trofeo, la chica, vamos.
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0: venimos con el saladero en un ratito. Ya venimos con la peña, ¿eh? No se olviden que hoy tenemos peña, muchachos.
1: No cuidan lo que más importaba. No te
0: quedaron las patitas tiritando, la cola matadora, colorete. Bueno, gringo, bueno. Capaz que estaba con pierna débil. Bueno, pobre.
2: ¿Tenía fiebre?
0: Claro. Bueno. Claro, todo el mundo me habla de las piernas, que le han quedado un poquito tembleque, no, y por eso bueno, le erró y se cayó.
2: ¿Qué tiene que ver?
0: Y porque termina después de una,
3: no,
0: de,
3: bueno,
0: de una guerra.
3: Se entendió.
0: La batalla. Colorete de Santa Rosa, La Pampa. Escucho la Popo hace años. Hice un tratamiento de fertilidad durante 4 años. Cuando quedé embarazada, la hacía escuchar la radio a mi hija Malvina. Ahora con 7 meses los escucha y baila sin parar. Pero mira qué lindo, Anto, querida de mi vida. Porque esta es la radio que te hace crecer
2: Malvina,
0: con alegría.
2: Sí,
0: y se llama Malvina. Que es Argentina, claro que sí. Colorete mejor que los Martín Fierro, el cuarteto esté solo y lo gana lejos la banda de Carlitos y Euge Quevedo. Y si Euge Quevedo estuviera con artista solista femenina, la Euge los choreaba. Al lado de esa amarga, ahora solo la Leiva tendría que ganarlo, dice Hugo. Bueno, bueno, Huguito, bueno, bárbaro, muchas gracias.
1: Colorete.
0: El nuevo tema de La Pepa, ¿no lo hizo Fernando Blades en uno exageradísimo por allá, 98-99? Sácame de esa duda. El Pacha de Sunchales, la ciudad de los drones. Claro, porque ¿sí? De ahí es la empresa Seguro. Hay Seguro gratis para todo el mundo. Qué lindo, bueno, mamita querida. Sí, ese tema lo había hecho Fernando con Chévere en uno exagerado, sí. Vamos preparando música, vamos preparando de todo. Ya estamos regalando la entradita para La Pepa, ¿no? Poniendo la palabra estrellas. Porque va a estar bajo la luz de las estrellas. Así que un ratito más por esas estrellas. Nombre, apellido y documento. Y baila mañana a Gratarola con La Pepa en el colono. Le dije que Tutuca me mandó el aniversario de La Pepa en diciembre, ¿no?
2: Que te mandó data.
0: Sí, pero
2: mucha
0: no lo voy
2: data.
0: A... No, pero estamos en octubre, no.
2: Lo pero voy por a... lo menos el día.
0: No, en noviembre.
2: El día, así
0: no.
2: Me lo agendo.
0: No, en
2: me
0: noviembre. No, me voy a reír primero con desacatado esta noche, dale.

dejémoslo así. El Juaco con la Candu. Y voy con los ganadores de la Pepa. Recuerde, cada ganador, la entrada vale doble, así que puede invitar a alguien para bailar y tienen que ir directamente a los espectáculos. En este caso, al Colono, el sábado, con la Pepa Van Gratarola. Y en un ratito la peña, el canto con sentimiento, queridos amigos. Los viernes de los populares.

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1: 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Más vale, sé todos los temas yo.
3: No, te he escuchado barrar hasta el feliz cumpleaños.
1: Ah, pero
3: este,
1: bueno.
3: Pero este bastante
1: estos
3: bien.
1: Temas porque yo soy barrabalero. Bueno, che, ¿dónde te tenía los ganadores acá?
3: Sí, claro.
1: Se perde, no me hagas perder, porque me estás haciendo perder.
3: Los tenés en esta super planilla de ganadores.
1: Matías Gordillo, 803 y David Becerra, 531. Le aclaro al hincha de Talleres que tengo que entrar para el domingo, ¿eh?
3: ¡Opa!
1: Sí. Así que bueno. Talleres. Después cuénteme qué quilombo ayer con la reserva, ¿eh?
3: Bochornoso.
1: Bochornoso.
3: Mamarracho, sí, papelonesco.
1: Sí, malísimo, malísimo.
3: Digan lo que digan, mamarracho, no se pueden comportar así técnicos profesionales.
1: Sí. Estaban los hermanos, meta y ponga con la esquema.
3: A esos me refiero.
1: Sí. ¿Cómo era que...?
3: Rodrigo y Lautaro Acosta.
1: Lautaro Acosta, sí. Sí, tendría que haber separado, muchachos. Está bien, ellos son calentones, pero bueno, vos sos el técnico.
3: No, está bien, no está bien.
1: Pero bueno. Matías Gordillo, 803, David Becerra, 531, Gratarola con Yanola, para la Pepa mañana en El Colono. ¿Talleres tiene un vicepresidente suspendido por haber pegado, a un jugador
3: Cacho
1: de Belgrano?
3: Cacho Quiñones, sí, no le llegó a pegar, pero intentó agredir a Lucas Pacerini, y ahí lo tuvo que separar Marcos Saieva. Bueno, una situación
1: un
3: que se vio.
1: Vicepresidente, bien.
3: Vicepresidente sexto de Talleres, correcto.
1: Vergonzoso.
3: Cacho Quiñones.
1: Vergonzoso.
3: Ocho meses de suspensión de las canchas, directamente tiene que irse de... No puede ir a la cancha.
1: No puede ir a la cancha.
3: Sí, sí, sí.
1: Mamita querida. Ay, ay, ay. Impresentable. No pega nunca.

0: Tomita Marco Bainete para los chicos de la cooperativa, la cooperativa El Alba de Brickman, que están cerquita ahí de Porteña, donde es oriundo el amigo Marquito Bainete, que ayer salió de acá y se fue a la esquina a cantar con la chica que está cantando acá en 25 de mayo y Alvear. Impresionante.
1: Y si empezamos a hacer los acústicos de esa esquina.
0: Sí, sí. Y ponemos, el sombrero.
1: Ponemos lo que vos quieras.
0: Ponemos el sombrero y bueno, y repartimos.
1: No, no, eso no, ya, ya te entendí. Pensé que te ibas a poner vos un sombrero. No,
0: boludo, ponemos...
1: no, estás loco.
2: ¿Y qué?
1: O ponemos la gorra y después lo donamos, lo que nos den.
0: No, bueno, lo repartimos, tenemos gastos.
1: ¿Cómo lo repartimos? Lo donemos a la gente.
0: Tengo gastos los técnicos, tengo gastos.
1: Cara dura.
0: Tengo gastos, no, no.
1: Si son 30 metros, falta que nos cobren los técnicos.
0: Y bueno, pero viste que fue la RT, todo. No, no, hay gastos, no. Yo después, o sea, 80... La empresa seria que me patrocina 8020 Producciones, o sea, agarra todo.
1: Nombre,
0: No, no, para los recitales de afuera 8020. Así que después el 20 se reparte entre ustedes y el 80 queda para la empresa.
1: No, yo te digo a la gente, donárselo, no quiero nada.
0: ¿Cómo le vamos a donar a la gente? No se puede donar, no, está prohibido hacer donaciones. No se puede. Colorete, colorete. Bueno, acá estamos escuchando de Marco Juárez, somos la familia Baratti, mientras hacemos las tortitas fritas para la tarde lluviosa. Uy, me mandan foto de las tortas fritas que están por empezar a hacer. Están tiradas ahí en la, en la masa, ¿viste?
1: Oh, qué lindo. Qué bien.
0: Bueno, ¿te gusta la torta frita, no?
1: Sí, claro. Por supuesto que sí.
0: Por ahí, ¿viste? Bueno.
1: No, me tira la gente en contra. Te estoy diciendo de arranque que sí me gusta.
0: No, no te tiro la gente en contra. Te pregunto por la duda.
1: ¿Por las dudas qué? Me encanta.
0: Bueno, listo.
1: ¿A vos te gustan?
0: A mí las tortas fritas sí las probé una vez tomando mate con un amigo y torta frita. Y le di...
1: ¿Una vez?
0: Una vez.
1: ¿En serio? ¿Nunca?
0: Nunca más las probé. O sea, fui a la casa de un amigo, estaba tomando mate con torta frita.
1: ¿Y los buñuelos te gustan?
0: Los buñuelos me encantan.
1: ¿Te gustan?
0: Sí, bueno, me encantan. Muy bien. Me encantan. Bueno, nos vamos a la ensaladera. ¿Qué quieres que te diga? ¿Algo más?
1: ¿Los churros? ¿Te gustan?
0: Oh, los churros. Te dije que el otro día compré y le faltaba un poquito de azúcar, ¿no?
1: Sí,
0: allá
1: me contaste.
0: Allá en el carro, allá en la rotonda.
1: Bueno, no importa dónde.
0: Bueno, porque
1: no,
0: yo lo hago
1: así.
0: Para que mejoren.
1: No seas
0: para
1: así.
0: Para que mejoren.
1: No hace falta.
0: Bueno, póngale un poquito más de azúcar en el carro ahí del hiper.

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1: Bueno, muchachos, le ponemos a tierra este día gris. Claro que sí, un poquito de ritmo. Para sacudir un poquito esa...

DJ Instituto, están ahí, ¿eh? Hasta ahora nada, ¿eh? Están con algún miedito. Hoy viene. ¡Qué lindo! Tan cauteloso los muchachos. Señoras y señores, arrancamos con el amigo Carlitín, hincho de Talleres, que pide Magdalena. ¿Quién lo hace de Magdalena? Que no me pone el intérprete. Magdalena, largalo, movido, lindo.

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1: Bueno, voy a ir con Rakata. Rakata de Wisin y Yandel, me lo pide Oscar. Y ya viene Ramírez en un ratito, ¿eh? ¿Eh? Esperalo. Salta.

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1: Melissa Ávila pide el tema del Alfa, la mamá de la mamá. Uy, pero ¿cómo estamos hoy? Por favor.
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2: Ya.
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2: Y ha llegado el momento, señoras y señores, de presentarlo a Ramírez. Ramírez, que trae la yapa, que trae la frutillita del postre. Nada, Ramírez es un amigo. Ramírez es uno más de los populares. Hoy se vuelca al cuarteto, Ramírez. Y trae a un amigo de la casa, mi amigo Pablito Zarza, Los Zarza. Ramírez trae este tema que habla de ella, la Julia Dora.

0: Colorete Ramírez. ¿Qué haríamos sin vos? Dice Romina. Qué lindo, Romina Corazón. Colorete un millón. Los tres temas de la ensaladera y un 10 el de Ramírez, dice Néstor. Excelente la ensaladera, muy lindo los temas. Luis de Río Ceballos. Colo, ¿la programó Chiquitapia la ensaladera? Digo, por lo aburrido. Me preparo un priteado. Chao, José. Colorete, anda a cagar, Colorete. Los dos primeros temas está más. Está para los clásicos. Del año de locote, color. Bueno, loco, pero para un poco. Si acá no estamos pidiendo nuevo ni viejo, loco. El tercer tema, no sé si estaba electrocutado el cantante. Un bodrio, pero ahí está Ramírez para salvarte el día. Un golazo al ángulo de Ramírez, dice Marco. Querido, la ensaladera de hoy estuvo muy buena, muy bien muy fiestera, pero una vez más el Dios Ramírez los ha superado, como nos tiene felizmente acostumbrados. Y vos, no te hagas el humilde, vos hiciste que Aptra cambie las ternas de los Martín Fierro. Sos inigualable, color, aprovechá y pedí que Lali Depósito no cante más en la vida. ¡No la quiero!, dice Pavlovsky. Colorete Ocote, la ensaladera, ese tema no le entiendo nada. Venía 3-0 abajo la ensaladera y apareció Ramírez con un tema y lo dio vuelta como el gran Ener contra Racing. Colorete, un 8 le ponemos. Genio Ramírez, dice Alberto. Colorete, el primer tema, lo único que tenía de ATR eran los bombos. El segundo, un clásico que nunca falla. El tercero debe ser algún secuaz de Ramírez y Ramírez dio clase, Un 7, dice Marco Lionel. Un desastre la ensaladera, Ocote, Dios, te salva el segundo tema. Sobre que venía fea, apareció el viejo reumático de Ramírez con ese bodrio. Un 4 le doy. Ve, Luisito, no sea tan malo. Qué freidora. ¿Qué pasó? Espérate un cachito, no. Aguanta que sigo actualizando porque se me mezclan los otros mensajes de las entradas. Venimos, qué lindo. Los Zarza, che, metió un cuarteto ahí, Ramírez, pero viste la historia de la chica Julia, que bailaba, que le gustaba bailar. Bueno, Colorete, de ART no tiene nada. Parecía un domingo de misa. No, ART no, claro, sí, no, de ART no tiene nada. Sí tiene de ATR, Chucky, querido. Colorete, a la mujer de un amigo le... No. Chicos, por favor. Bueno, se puede llamar igual. Dios mío. Colorete, justo tuve que ir a comprar, pero escuché los últimos dos. Menos mal que me fui a comprar, dice Matías. 10 la ensaladera y 10 para Ramírez. 40 puntos la ensaladera, dice Bambán. Francamente hablando, ensaladera. Y Ramírez, gracias por ser de los populares, dice el Pirata 22. Colorete, linda tarde para escuchar algo retro de la banda registrada. Bueno, la Carlito de Firmat, qué lindo. Bueno, chicos, la señora de Ramírez, por favor, déjenla descansar, está durmiendo la siesta. Colorete, un 100 la ensaladera. ¿Y cómo está para darle? Bueno, sí. La hermana. La familia de Ramírez, pobre. Bueno. Sí, esto es ATR, Genio Ramírez, dice Sergio. Qué lindo. Literalmente lo cago, Ramírez, un 8, venía bien. Aguante San Martín de Formosa, que el domingo jugamos semifinal por el ascenso en Nacional B, dice Alfredo. Vamos arriba. Señoras y señores, pasó la ensaladera con Wisin y Yandel. Pasó la ensaladera con el Alfa. Pasó la ensaladera con Sergio Méndez. Pasó la ensaladera con los Arza y Juliadora. Y Ramírez, como siempre, en el corazón de los argentinos.
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0: Bueno, ¿qué me cuenta mi querido Núñez? 4:15 de la tarde, frescuri la tarde, linda para Praliné hoy, ¿eh? Y torta frita, y chocolate.
1: Tienes razón.
0: Mentitas.
1: ¿Mentitas?
0: Sí.
1: ¿Por la lluvia?
0: ¿Y qué?
1: Por mentitas.
0: ¿Y vos sabés lo que es la mentita?
1: Las mentitas, las que son blanquitas, redonditas.
0: No, papi, son las mentitas Felfort. Son las que tienen baña de chocolate. El medallón, papá.
1: Claro, claro.
0: Claro, esa.
1: Ah, bueno.
0: Hablando golosinísticamente no, hablando.
1: Por eso me llamó la atención, porque las otras se llaman mentitas, las que digo yo.
0: ¿Y esta también?
1: Sí, sí, pero digo, no estaba mucho el día para eso. 1-1, va empatando Aldo Civi contra Sarmiento de Junín, 55 minutos de ese partido. Este puede ser el fin de semana donde se basa Estudiantes de Río Cuarto. Con un par de resultados que se den, puede estar ya finalizada la carrera, que de todas maneras parece que va a ser así lo mismo. Pero bueno, puede todavía matemáticamente salvarse. Pero este fin de también puede matemáticamente irse. Y respecto a otra cosa, Marcos Rojo, viste que lo fue a buscar a Estudiantes para sí. jugar la Copa Libertadores.
0: Sí.
1: AFA le acaba de decir a Estudiantes que no puede jugar la Copa Libertadores.
0: ¿Cómo que no puede jugar Estudiantes?
1: Que no puede jugar Rojo.
0: Ah, ¿por qué?
1: Porque el mercado de pases argentino está cerrado. Solo podrían hacer una excepción si tiene algún lesionado. Estudiantes tiene a Gabriel Neves, pero no llega a cumplir los 4 meses mínimos para hacer esa excepción. Así que la AFA dice, no, bueno, lo trajiste, bien ahí. Lo trajiste, pero no puede jugar Libertadores. Así que para lo único que lo trajo Estudiantes...
0: Para jugar el campeonato local.
1: No, tampoco.
0: ¿Por qué?
1: No, porque Estudiantes lo traía para la Libertadores.
0: Ah,
1: y no lo va a poder usar en Libertadores.
0: Mamita querida. Bueno, la vendetta, ¿no? De la mafia. Bueno, muy bien. Colorete, si venís a la cancha es por el Puente 15, ya está lleno de gente, dice Alfredo. Muy bien, la gente de Boca va llegando a las inmediaciones del Mario Alberto Kempes. La, la, la, la, la, la, la. Banco el sándwich de puré y el de huevo revuelto con cebollita bien frita, dice Claudio. Bueno,
1: muy bien.
0: Uno que tiró ahí un sándwich que te gustaba a vos. Bueno, ahí estamos. Qué lindo. Arriba. Hoy estaba un amigo ahí que era Eloy, en el que comía el sándwich de huevo revuelto.
1: Claro.
0: Espectacular.
1: Sí,
0: sí, señor.
1: ¿Qué pasó?
0: Estaba por contar.
1: Cuénteme todo.
0: En el año 1940.
1: Sí.
0: Nace...
1: ¿Qué pacho?
0: John Lennon.
1: Ah, John Lennon.
0: Cantante, músico de los Beatles. Y bueno, con una gran carrera solista. Y la verdad que...
1: No sos muy Beatle. No te gustan tanto.
0: Más o menos.
1: Yo noto que a todo el mundo le genera mucho. Y vos cada vez que hay una efeméride de los Beatles... Como no, que no te llama.
0: No, pero no vamos a negar a...
1: Sin negar
0: al mismísimo John Lennon, por favor, y Paul McCartney, dos grandes, ¿eh? No sé si toda la música de los Beatles... Me gustan algunos temas de los Beatles.
1: ¿Te gusta alguna?
0: Sí, ¿sí? Pero no, no
1: los
0: sé
1: Beatles.
0: Si...
1: Los Beatles, no sos Pelusa,
0: claro,
1: digamos,
0: por ejemplo, Pelusa, que cuando hizo la ensaladera pidió 3 temas de los Beatles. ¿De qué Pelusa? Beatles. Bueno, y... No, pero son 3 temas distintos. 3 temas de los Beatles. Bueno, pero bien, la verdad que, bueno, nada, qué sé yo. John Lennon, viejo, papito querido. Así que nada, hoy
1: ¿te gusta entonces?
0: John Lennon, bueno. Y nacía en el año 1940. Hoy tendría 86 años. No está más con nosotros, pero puede estar en los populares.
1: ¿Perdón?
0: Uno nunca sabe.

John Lennon, señores, señores. Año 1940. En el día de su cumpleaños, los populares. I wonder if you can. Qué tarde para escuchar estas canciones. Por esta voz. No need for red or ranger. A brotherhood of man. ¿Qué se le va a hacer? Uno hace lo que puede.

0: A la memoria de John Winston Lennon.
1: Ah, te quedaste cansado encima.
0: El suspiro, suspiro final. Mami, quiere decir que canté con sentimiento.
2: Horrible, ahora me tomo una buscapina.
3: Buscapina, Aptrón, Tafirol, para escucharlo cantar el colorado, hay que tomar todo eso antes.

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0: Amor. Yo me voy un ratito a YouTube para saludar a la gente. Me voy a la novedad popular de la semana y me voy a la peña. Colo, entende. A ver, Colorete, Colorete manda saludos para Junín de Buenos Aires. Hola, Junín, hola, Jorge Luis, querido. Colorete, entrados, ¿regalaron entradas para la gloria? No, no tenemos regalados, tengo para la Talleres, pero ahora voy a regalar para la mismísima Simón en el mismísimo patio de Rosario Chateau allá. Así que vamos a regalar entraditas poniendo la palabra Rosario. ¿Ya que estamos? Ponemos Rosario.
1: Bueno.
0: Ponemos Rosario el domingo en el patio de Rosario, también bajo las estrellas. Va a estar Simón Aguirre. O sea que ponemos Rosario, nombre, apellido, tres últimas del documento. Y escuchamos, ya que estamos, la novedad popular de la semana.
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1: Ustedes se les llevó la vida, novedad popular de la semana, señoras y señores. Ha llegado el momento.

Señoras y señores, bienvenidos al Canto con Sentimiento y arrancan ellos, los únicos, los mejores, los uno, los Chalchaleros.

qué lindo! ¡Qué lindo los chalchales de Hermosa Peña de los Viernes! Y el canto con sentimiento que jamás se detiene. Para el día, ¿eh?

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1: La melancolía me invade en estos días. Gracias. Espero que este motivo musical les haya llegado al corazón. Gracias. Muchísimas gracias. Siempre con sentimiento. Siempre. Gracias. Serenata otoñal para mi público. Muchas gracias.
2: Allá cuando el tren es dueño de una verdadera hazaña y recorre la campaña con un tesonero empeño, hoy recordarlo es un sueño en los pueblos que se ven, que se hayan muerto o estén por más remoto que fuera. Contaba de tal manera con los servicios del tren. Por ahí pasó el cambista, catangos y señalero, galpones y embarcaderos que ya no están a la vista. Aunque hoy en día resista por muchos pasos el andén, por más cachuzo que estén las anécdotas pasadas, quedarán allí plasmadas para hoy recordar el tren. Se cuenta en una ocasión que todo estaba vigente, para pagarle a la gente se lo hacía en la estación. Ese señor en cuestión, encargado de abonar, un día que fue a pagar en una estación cualquiera, no advirtió que en la cartera la plata le iba a faltar. Pero en la estación siguiente se dio cuenta del faltante y se volvió en el instante a hablar con el jefe urgente. Le planteó el inconveniente y le aseguró de fijo: ahora que recuerdo, dijo, aprovechando mi apuro, esa plata estoy seguro que me la ha sacado su hijo. No me falla la intuición, habría dicho el pagador, su muchacho es el autor de la grave situación. El jefe, un hombre de acción de una conducta intachable, le dijo: ya nada es viable ante lo que usted me anuncia. Aquí tiene mi renuncia, de este acto soy responsable. Llegó la noche en la casa y aquel hombre confundido le habló al hijo dolorido, que no entiende lo que pasa. La charla fue muy escasa para semejante cuestión. Le dijo: por estación sé que mucho voy a sufrir, pero de acá se ha de ir, no hay lugar para un ladrón. Por más que quiso el muchacho hacer valer su inocencia, prevaleció la creencia de un corazón de quebracho. Era uno más de los guachos que, saboreando la hiel, ante aquella acción tan cruel, fue a escuchar con su destino las preguntas que el camino le iba a hacer andando en él. En el libro de la huella leyó las noches más largas, con las frases más amargas que pudo sacarle a ella. Buscó en la altura la estrella que utilizó con derecho. Lo torturaba el despecho de aquel tristísimo encuadre. La decisión de su padre le estaba quemando el pecho. Buscó en vano la respuesta donde gritar su inocencia, y el duende de la carencia le hizo maduro la cuesta. Pero donde un sol se acuesta y otro que se incorpora, encontró en su nueva aurora, quizás por un don divino, esos seres del camino que el hombre común ignora. Le ofreció un croto su abrigo de mucha necesidad, pero sí la libertad y el rescoldo de un amigo. Puso el tiempo de testigo y en aquel su nuevo mundo leyó en el campo profundo las cartas del infortunio, y con la fuerza del puño entró oficial de rabundo. Volvió al mes el pagador y entre otras cosas le dijo: pídale perdón a su hijo, que ha habido un terrible error. En la parada anterior, por un descuido en cuestión, metió la mano a algún peón y fue que ese mismo día lo advirtió la policía y está preso por ladrón. Más que una buena noticia, sintió un puñal en el pecho al dejarlo sin derecho el peso de la injusticia. Solo Dios hace justicia hasta en una acción macabra, y difícilmente se abra el tiempo de arrepentirse. Nada peor para sentirse preso en sus propias palabras. Lo buscó insistentemente por puentes y alcantarillas. La búsqueda no es sencilla de aquel muchacho inocente. Pidió ayuda a un indigente y dijo en horas inciertas. Se fue por calles desiertas, pero estando en mi tapera, lo escuché noches enteras pedir por su madre muerta. Lo halló muy fuera de sí, entre otros más de la lista, y apenas alzó la vista cuando vio a su padre allí. Le dijo: papá, por mí seguí nomás tu destino, ya elegí ser peregrino, y pa' que tengas presente, mi familia es esta gente y mi hogar es el camino. Cuando estuvo frente a frente, lo abrazó y pidió perdón. Yo te he llamado ladrón por no creerte inocente. El hijo lloró consciente, dijo firme y lo miró. Yo los perdono a los dos, pero en honor a mi madre. Nunca más me pidas, padre, que vuelva a vivir con vos.

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1: Bueno, y estamos última media horita del programa. Ya vengo con los ganadores para Simón el sábado, el domingo en el Rosagasario. Y el Poposau se mueve con Desacatados en Río Primero, Patronales de Río Primero, la Ruta 19, Club Rivadavia.

0: Los ganadores para Simon.
1: ¿Para qué?
0: Simon.
2: Ah, claro, está claro, bueno, lo hago
0: en inglés también, sí señor. Simon Aguirre va a estar el domingo en el patio de Rosario y los ganadores son Matías Ezequiel Oliva, 388, y Julián Fisoñi, 351. Van directamente con documento en mano, por boletería o por la puerta de Rosario. Domingo con Simon, Matías Oliva, 388, Julián Fisoñi, 358.

0: amigo Facundito, que está comiendo unas fajitas con papa frita ahí en el con los chicos de Show Sport, en el café ahí.
1: A esta Facundito.
0: Y sí, se ve que almorzó tarde hoy. Está trabajando mucho y está medio el peso. Sí. La. Bueno, ¿qué me cuenta, querido, que me voy a regalar más entradas ahora?
1: Bueno, le cuento entonces que, ¿te acuerdas lo que te conté de Marcos Rojo?
0: Sí,
1: que no iba a jugar la Copa Libertadores.
0: Porque se lo impide la AFA.
1: Fue, tocó la puerta de la AFA, hizo gestiones personales y la AFA acaba de hacer una excepción para que Marcos Rojo... Ese es de manual, ¿no? Es de manual para decir, ¿vieron que al final no tenemos nada con Estudiantes? Le hicimos la excepción como nos pidieron. Esa está escrita en el manual de los trampos.
0: Qué cosa.
1: Digo nomás. Pero bueno, así que Marcos Rojo puede jugar finalmente la Copa Libertadores para Estudiantes. Estudiantes, bien digo, así
0: bueno,
1: se lo permite la...
0: Che, viene la Senior Fest el próximo domingo en la sala con Videla, con Pelusa y con Vladis. Regalo entraditas, poné la palabra Senior en el mensajero con nombre, apellido y documento y regalamos un par de entraditas para la Senior Fest con Vladis, con Videla con el Rey Pelusa, Así que listo, RT 16:39, dale que nos queda poquito.

0: señoras, señores. ¡Qué locura con!
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0: El mismísimo Lucianito Pereira, señores, 16:41.
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0: verdad, espera, que me faltan 20 minutos para terminar el programa.
1: Sí.
0: Y va a jugar Talleres con Independiente.
1: Claro, el domingo.
0: El domingo en el Mario Alberto.
1: En el Mario Alberto Kempes.
0: Bueno, entonces correcto. Vamos a regalar dos Gasparini para Talleres y el CAI. ¿Qué ponemos, viste? La palabra.
1: Sí, no empecé.
0: ¿No?
1: Una palabra, no. No, una palabra.
0: Voy a poner una frase,
1: ¿no? Sí, la vida fácil.
0: ¿Qué quiere poner? No pongas nada.
1: Poné
0: de mal en peor, por ejemplo. No,
1: Burruchaga,
0: no.
1: Que cumple años.
0: Burruchaga. No, pero es para ir a ver. No, pero Burruchaga.
1: Bueno, pero la gente lo quiere lo mismo.
0: No, no. ¿Qué ponemos? ¿Cómo era el vicepresidente que lo quiso cascar a
1: Cerini? No, Cacho Quiñones, no, pero no.
0: Ponemos la palabra Cacho. ¿Por cuánto no va Cacho a la...
1: 8 meses.
0: 8 meses.
1: No te rías, no está bueno.
0: ¿Sabías que tiene que poner manga Talleres ahora?
1: Sí, claro, 12 metros como mínimo. Veo que viste mi reel.
0: Los jugadores son agredidos, los jugadores rivales de Talleres.
1: Claro,
0: no, por culpa de los jugadores de Talleres que no ganan, no por culpa de los rivales que le ganan.
1: No, los jugadores de Belgrano fueron los agredidos.
0: Bueno, pero ahora como a cada equipo que le gana a Talleres le tiran cosas, los plateístas.
1: Tiene que poner
0: una manga.
1: Una manga de mínimamente 12 metros para que ingresen de manera segura a los vestuarios.
0: Y se vayan.
1: Sobre todo se vayan, tenés razón.
0: De manera segura.
1: Sí, más que nada que se vayan.
0: Papito querido. Bueno, a ver. ¿Qué ponemos?
1: Y no sé.
0: Talleres no, olvídate que no.
1: Ok.
0: No. Gasparini tampoco.
1: No, tampoco.
0: Ponemos la palabra. Vamos a poner la palabra fútbol. Vamos a hacer fácil. Ponemos fútbol.
1: No te tenía tan fácil. Está fácil.
0: Le voy a hacer la vida fácil, loco. Ya demasiado complicada la tienen.
1: Está ahí entrega.
0: Sí, ya
1: 4
0: está.
1: 4 y media,
0: sí, que vengan acá. O sea, pongan no fútbol nada. Los que quieran ir a Taller Independiente el domingo con dos Gasparini y Gratarola. Que valen doble, obviamente, para dos personas. Le van a llegar los QR todo el día domingo. Así que, Liz Torti, por acá, ya está. Y ahora, prepárate, que se viene nada más y nada menos que el pronóstico para Instituto.

0: Che, acá me habían dicho, por un lado, que ponga la palabra Bochini, otro que me ponga la palabra manga. Bueno, ya está. Ponemos fútbol, por un lado. Y la señor Fez, la palabra senior, ¿eh? Sí, señor. Bueno, ¿qué más? 16:47 minutitos, señoras y señores. Tramo final de Los Populares en esta tarde de gris. Señoras y señores. Claro, no habíamos olvidado. Juega la gloria con Becky.
1: Pero si nos vamos a olvidar, ¿estás loco?
0: Adelante, adelante, zona baja del estadio, al lado de la manga, nuestro Movila. No, perdón, juega instituto, no hay mango hoy, adelante.
1: Aquí estamos entonces. Ah, ¿querés que meta un poquito de delay? ¿Como que estoy allá?
0: No, ya.
1: Ya arranqué.
0: Ya está, bueno. Porque tenemos, nosotros tenemos última generación de equipos.
1: Ah, estamos.
0: No tenemos delay.
1: Listo, claro. Perfecto, sí. Listo. Bueno, solo voy a confirmar en un rato Federico Borello, que ya está con todos los compañeros de la cadena del gol allí apostados en el estudio móvil de La Popu para hacer la cadena del gol. Ledesma en el arco, Alarcón, Mosevich, Galván. Cerato iría de arranque, Abregu, Gallardo, Sosa, Lázaro, Tisera y Luna, eso por el lado de Instituto. Y por el lado de Boca, Montero en el arco, Braida.
2: ¡Ahí viene Boca!
1: Claro, ahí viene Boca. Sí. Tiene, Álvaro Montero,
0: ¿tiene
1: Braida.
0: El operador?
1: Sí. Di Lolo, Jagger. Y Lautaro Blanco en la defensa. Williams Alarcón, Milton Delgado, Carlos Palacios, Leonel Flores, Ener Valencia y Sebastián Villa. Este sería el 11 mix, se podría decir, casi alternativo que pone el Vasco @Arena para enfrentar a la gloria.
0: Un serial mix, ¿eh? Es lindo. Lo tenemos a Waldín ahí en el banco, por cualquier cosita.
1: Por
0: ¿eh?
1: Supuesto, sí.
0: Así que no te pongas tan contento, hincha de la gloria. ¿Eh?
1: Waldín, y para el que no sabe, es sí. Paredes.
0: Qué cautela que tiene el hincha de la gloria. ¿Eh? Hoy no llamó nadie, se quedaron todos sin wifi, ¿eh? Mamita querida.
1: Pero está muy bien, ¿para qué te vas a agrandar en...?
0: No, está perfecto. No, pero si hoy jugás, vos sos puntero, hoy te escucho, ¿viste? Pero bueno, ante la cautela del hincha de la gloria, señoras y señores... Hoy viene fácil el pronóstico.
1: ¿Ah, sí?
0: Y hasta acá llegaste, Instituto. Hoy pierde Instituto con Boca. Por la mínima.
1: Ah.
0: Pero pierde. Pero no está mal. Porque Instituto tiene una gran campaña. En la semana en que el traductor ha hecho la ensaladera en Los Populares.
1: Claro.
0: Nuestro querido amigo, técnico de Instituto.
1: Sí.
0: Bueno, le devuelvo con un 1-0 abajo. Al traductor, la gentileza de la ensalada. Hoy pierde la gloria.
1: O sea, ¿quién gana?
0: Hoy gana Boca. Hoy.
2: Se viene Boca.
0: Hoy gana

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1: Bueno, señores, nos vamos despidiendo. Por supuesto, tengo los ganadores y tengo un mundo de sensaciones en la vida y llena del amor.
2: Exactamente así es el tema, sí.
1: Claro,
2: sí. Bueno, no le erraste una palabra.
1: Sí, ¿qué tenemos? ¿Tenemos algo ya para el final?
2: Tenemos a Fernando Barrio Nuevo con todo lo del deporte motor que se viene este fin de semana, incluyendo a Franquito Colapinto.
1: Dale, que nos vamos.
3: Hola, Colo, querido Nico, ¿cómo les va? El gusto de saludarlos. Buena actuación de Franco Colapinto hoy en la clasificación con miras a la carrera sprint, la carrera corta del Gran Premio de Singapur, circuito urbano de Marina Bay. Puesto 11 para el piloto argentino, que mejoró y mucho con respecto a la práctica libre, en donde había sido 19º. Después de esto hubo allí algunos ajustes en el monoplaza y le permitieron a Colapinto quedar muy, muy cerquita de meterse dentro de los mejores 10. A 94 milésimas quedó de meterse en ese último corte clasificatorio, donde sí pudo meterse su compañero de equipo Pierre Gasly, pero está conforme el piloto argentino con su desempeño y también con la performance del auto. Es optimista de volver a sumar puntos. Recordemos esta carrera corta que entrega puntos para los primeros 8 y que se corre mañana a partir de la hora 6 de nuestro país a 21 vueltas. Pole position para Max Verstappen, el piloto 4 veces campeón del mundo, que viene de ganar en Malasia. Vueltón metió Colo para largar primero mañana, segundo George Russell, tercero Leclerc, cuarto Piastri, quinto Norris, sexto Hamilton y séptimo el puntero del campeonato, el cómodo puntero que tiene la Fórmula 1, Kimi Antonelli. Así que bueno, habrá que estar atentos con un Colapinto que deberá ganar 3 posiciones mañana si quiere sumar un punto en este exigente circuito que lleva al límite al físico de los pilotos. Muchísimo calor, más de 32 grados hoy a la hora de clasificar, 65-70% de humedad, hay posibilidades de lluvia también para mañana y el domingo, así que habrá que estar muy atentos. La clasificación después de la carrera sprint será a partir de la hora 10. Largan prácticamente juntos los Alpine la carrera corta, Colapinto desde el puesto 11, Gasly desde el puesto 10. Esperemos que no pase nada en la primera curva. Además, hay turismo nacional en el autódromo de Mendoza con la participación de varios pilotos cordobeses, entre ellos Metralleta Facuchapur. Abrazo, Colo. Mañana vuelvo con los resultados de la sprint y de la clasificación.
1: Gracias, chau, chau, querido Fer. Ganadores para Talleres La Gasparini el domingo con Talleres Independiente. Porque manga para el equipo visitante.
4: Si gana, lo quiero mucho más. Porque a Talleres.
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1: Y que se queden tranquilos los jugadores, que está Cacho, el vicepresidente, está suspendido, así que nadie los va a querer agredir. Así que... Cachito Quiñones, bueno, pa. Señoras y señores, los ganadores para ir a Talleres el próximo domingo en la Gasparini. Recuerden que les llega a ustedes, ganadores, el QR. Ezequiel Luna 026 y Verónica Peralta 083. Repito, recuerden, mañana o el domingo, mañana tarde. Ezequiel Luna 026, Verónica Peralta 083. Ganadores para la Senior FES. El domingo en la sala, ganadores para la Senior FES, que también van a la tarola con el documento en mano. Oscar Gimpelevich 574, Gloria Janet Juncos 432. Con Gladys, con el Negro Videla, con Pelusa, próximo senior, el domingo van con documento, y vale doble, o sea que tienen que llevar a alguien, sí o sí. Oscar Gimpelevich o Gimpelevich 574 y Gloria Juncos 432. Hola, Celestita querida de mi vida.
5: Hola, Colorite, ¿cómo andas?
1: ¿Cómo anda? ¿Todo bien? ¿Cómo está afuera?
5: Crudo, feo, fiero, para ser viernes.
1: Crudo.
5: Y muy domingo hoy afuera.
1: Muy domingo.
5: Sí, está fiero.
1: Bueno. me voy abrigadito como llegué, ¿no es cierto?
5: Por favor, sí, sí. Qué lástima el pronóstico, color.
1: ¿Por qué?
5: Yo quiero que gane la Gloria.
1: ¿Por qué? Si vos sos de Talleres.
5: ¿Y qué? ¿Pero el fútbol de Córdoba?
1: ¿Está bien? ¿Está bien?
5: No, bueno, está bien.
1: No importa, no. Ningún problema. Hasta acá llegó. En algún momento vos llegás hasta un lugar y parás. Y...
5: Viene muy bien Boca, pero yo le tengo una fe bárbara a la Gloria.
1: ¿Quieres jugar algo?
5: ¿Con usted? No, sí. No, si yo soy de Talleres.
1: Y bueno,
5: no, yo apuesto por la tetera. Para, ya no vamos a enfrentar. El año pasado me ganó el helado.
1: Vamos a ver este año. Listo, y este año están para el knockout ustedes. Dios mío, cerré tan regalo. Bueno, nos vamos. ¿Te quedó algo, Núñez?
2: Simplemente alegría de haber sido parte de este programa toda la semana, una semana más.
1: Bueno, señoras y señores, buenas tardes a todos, mucho gusto.
2: No tengo una info, ¿eh?
1: No tiene nada. Gracias por todo, que les vaya muy lindo. Y nosotros volveremos, por supuesto, para seguir haciendo feliz a tanta gente de Córdoba y de la República Argentina. Tengo fe a Lautaro Blanco hoy con el gol, no sé por qué.
5: ¿Usted dice?
1: Hasta mañana.

Hola, hola, hola, hola. Muy buenas tardes, bienvenidos a la hora del fútbol nuestro. Estamos arrancando desde el estudio móvil con la cadena del gol en la playa norte del Mario Alberto Kempes, por donde van a ingresar los hinchas de Instituto, que vienen con más ilusión que nunca a ver a su equipo hoy desde las 19:30 contra Boca. Un partido por el campeonato clausura, un partido por la tabla del año, un partido por qué no para tratar de meterse en la Copa Libertadores, un partido para disfrutarlo. Se encuentran dos de los mejores equipos del momento.

0: Ya se abrieron las puertas del Mario Alberto Kempes, ya están empezando a entrar los primeros hinchas de la Gloria, también los de Boca, los de Instituto a la tribuna Willington, los de Boca a la popular Artime, además uno tendrá cada uno la platea, los de la Gloria que van a ir a la Ardiles, mientras que los de Boca que usarán la Gasparini. Estamos abriendo las puertas del fin de semana, saludando a todo el equipo como siempre, lindo viernes el que tenemos por delante, junto a la gitana Celeste Pereira. Gitana, ¿cómo estás? Buenas tardes.
1: Hola, Mauri. Buenas tardes. Lindo. Bueno, acá un poquito solos, acá con Nico, pero está todo el equipo completo. Allá están ustedes. Se los ve. Así que invitamos a toda la gente que se prenda a la plataforma de YouTube, ¿eh? Se los ve ahí, todos bien acompañados. Le doy la bienvenida al ingeniero Gutiérrez. ¡Ingeniero! ¡Hola, ingeniero!
2: ¿Cómo les va? ¿Cómo andan todos? Mauri, acá, Maxi, Fede, todo, Fede Gelli, Monseñor, estamos todos acá. Hola, Cele, hola, Nico. Bueno, es un partido al que hay que pensarlo. No hay que asumirlo como si fuera... la vida, me parece que hay que pensarlo, porque por ahí uno se traiciona y dice, y pero Boca tiene un equipo mix, sí, pero es Boca y en el banco lo tiene a Paredes y a Casibra. Me parece que Instituto lo tiene que pensar al partido, ser inteligente, porque tiene la ventaja de los números. Instituto tiene esa ventaja de los números que lo va a dejar primero, pase lo que pase. En un ratito, Mauri, te propongo pase corto, una grajea para viernes. Una grajea de viernes.
0: Pase corte, nos dice el ingeniero con el primer título. Hay más de 2.200 conectados en el YouTube de Cadena 3 Argentina y La Popu. Pueden empezar a mandar ahí sus comentarios, dejar sus opiniones. Ya les vamos a anunciar los regalos que tenemos para ofrecerles en este viernes.
1: Bienvenida, Maxi Molina, que también lo veo acompañándote. Hola, Maxi, con toda la información del Pirata.
3: ¿Qué dice, Celeste? ¿Cómo anda? Buenas tardes para todos. Bueno, mucha información de Belgrano, ya pensando en lo que va a ser el partido del domingo. Vicentini confirmado, tal cual lo veníamos comentando durante toda la semana, en el arco de Belgrano. Lo que queda por despejar es si viajará o no Cardoso. Yo lo veo algo difícil, pero hay que esperar. Lo cierto es que Vicentini y quiénes, en un rato lo contamos, da la sensación que las dudas principales que posiblemente tengamos nosotros, ¿no? Zielinski, sean en el volante por izquierda. Dos opciones ahí, ¿y quién va a ser el punta? ¿Vuelve Ubita o sigue Pacerini? En un rato contamos cuál va a ser el 11 de Belgrano, despejando estas dudas, pensando en el partido del domingo.
0: Ingeniero, dice Ezequiel, no por acá, en el chat del YouTube.
4: ¡Ingeniero!
0: Saludo para todo el equipo, pero especialmente a la gitana. Le dejo un beso enorme, nos dice Marcelo. Soy doble camiseta, de Boca y de Instituto. Pero como cordobés, quiero que gane la Gloria, dice Nicolás.
1: Hablando de Nicolás, le doy la bienvenida a nuestro Nico Núñez con la información del Matador. Bienvenido.
5: ¿Cómo vamos, Cele? Muy buenas tardes para todos. Y ya empezar a hablar y a tallar lo que va a ser el próximo 11 de Omar de Felipe, buscando la levantada, buscando que el golpe sea pasajero y sobre todo parte del pasado, ya con Instituto atrás, con Belgrano atrás, mirar para adelante y seguir. Así que vamos a repasar el posible 11 de Omar de Felipe para el partido del domingo y también el caso, bueno, que arrancamos ayer, que era muy muy reciente, el tema de los Acosta, los técnicos de la reserva y esa pelea, ¿qué va a pasar con ellos en Talleres? Bueno, tenemos información al respecto.
0: También estaría bueno que hagamos, Nico, un intento de reconstrucción de los hechos más cercano a lo que pudo haber pasado. Siempre hay diferentes versiones cuando ocurren estos acontecimientos. Siempre es recomendable esperar un poquito para opinar, para juzgar, para sacar conclusiones. Cuando pasan este tipo de cosas, nunca la explicación es una sola. Por lo tanto, en un ratito vamos a contar todo lo que ha ocurrido. ¿Tendrán ganas de venir a la cancha el domingo 21:30 contra Independiente los hinchas de Talleres?
1: Yo sí.
0: No puede participar.
1: ¿Por qué no?
0: Lamento decirle... Bueno,
3: pero hay que ser justo. Tiene que venir.
0: Ganas tiene.
3: Pero puede venir con la radio, con nosotros.
0: Y la podemos invitar.
1: Me gustaría, ¿eh?
0: Podría ser 9:30 de la noche, domingo, lindo para venirse a la cancha. Los hinchas de la Gloria que saludan aquí mientras van pasando al estudio federal de la Popu. Mandan ya mismo entonces la palabra Talleres al mensajero de la radio. Dejan nombre, apellido, las últimas tres del documento. 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
0: Quieren participar también a través del chat del YouTube, se anotan, manden la palabra Talleres, todo el mundo a participar.
1: ¿Por dónde anda Fede Borello?
0: ¿Por dónde anda Fede Borello?
1: Que hoy está de local, Fede. Bienvenido, Fede.
4: ¿Cómo les va? ¿Cómo anda? Buenas tardes.
0: ¿Qué dice Borello?
4: Y acá estamos, nos acercamos a los hinchas porque se acaban de abrir las puertas hace un ratito, las puertas del Estadio Mario Alberto Kempes, y los hinchas de la Gloria van llegando de a poquito, entrando por ahora mucho en la platea, en la Popu no mucho, pero bueno, por ahora, ¿no es cierto? Recién se abre, faltan más de 2 horas para el partido. Y hablando de partido, ¿quién va a jugar de lateral derecho? A esta hora, para mí, va a jugar Hernán de la Fuente. El técnico está jugando al misterio, por supuesto. Cerato concentrado está. Van a esperar. Para mí, tiene chance de jugar de la Fuente de titular.
0: Lo que me llama la atención, Fede, es que Cerato esté en la lista de convocados. Eso significa que está para jugar, aunque bueno, a lo mejor decidirían no arriesgar, es la otra opción.
4: Mauri, la otra vez, el partido con San Lorenzo, Luna estaba convocado, no apareció ni en el banco.
0: Claro. Tenés razón.
3: No sería la primera vez que esto pase, ni en el primer club que suceda, ¿no?
0: Y desorienta un poquito al rival. Claro. Hoy por hoy no están tan lejos en sus rendimientos de la Fuente y Cerato, pero el técnico de Boca, claro, sabe que no es lo mismo que juegue Cerato que juegue de la Fuente. Porque viene siendo. Claro.
3: Bueno, además uno de los mejores. Pero en promedio tiene.
4: Todo bien. ¿Cómo estamos, maestro?
2: Estamos en vivo por cadena 3, mirá.
4: Te estás escuchando eso, mirá.
2: Sí, podés creerlo.
4: Sí, estamos en la Popu. ¿Todo bien, hermano?
2: Todo bien, con un poco de fresco por estos lados. Nada que ver, Alta Córdoba. Por lo menos 5 graditos menos deben hacer acá.
4: Pero bueno. Pero el frío pega en toda la
2: ciudad. Y es la costumbre de este estadio, la verdad, pero bueno.
4: Igual, bueno, entiendo que no les gusta mucho a los hinchas de Instituto venir al Kempes.
2: Si tenemos que movernos, nosotros nos movemos porque los colores nos llevan a donde vaya la Gloria. Es así.
4: Lindo partido, Boca, ¿cómo lo ves?
2: Y hay que ver si están a nuestra altura, ¿no? Creo que venimos bastante bien.
1: ¡Sácala!
2: ¿Quién habla ahí de fondo?
4: Cócolo.
2: ¿A Cócolo?
4: Sí, está Cócolo.
0: ¿Cómo le va?
2: Un saludo ahí a los dos.
0: ¡Abrazo!
4: ¿Pálpito, hermano?
2: No, va a ser un partido trabado, duro. Los dos llegan muy bien y, bueno, nada, va a ser un lindo partido.
4: Gracias, hermano.
2: Que anden bien.
4: Bueno, ahí está, Mauri. Algunos hinchas que están entrando en este momento a la popular Arrodiles.
0: Me encantó la respuesta cuando vos le preguntaste por Boca y él te dijo... Hay que ver si están a nuestra altura. Está bien, ese es el nivel de moral con el cual llegan los hinchas del mejor equipo.
3: ¿Quién es el puntero?
0: Le lleva 4 puntos en la tabla del campeonato Instituto a Boca. Es el mejor matemáticamente hablando del fútbol argentino. Ya vamos a seguir con más de la Gloria en un ratito nada más. Racing juega el lunes.
3: El lunes, en un rato. La probable pensando en ese partido... que va a ser distinto, diferente, porque eres aquellas cuestiones que ayer contábamos, ¿no? Del COSEDEPRO. Así que ya vamos a contar de qué se trata el partido del lunes.
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0: 17:22 minutos en todo el país. La tenemos también conectada a Day Terradas. Por ahí, ¿a dónde está Day en estos momentos? Estamos todos ahí en el Kempes,
1: ¿A dónde anda Day?
2: ¿Cómo andan, chicos? ¿Todo bien?
1: Muy bien.
2: Estamos acá ubicados del otro lado de Fede. Estamos en la sur, en la Plaza Sur, en donde de a poco se va llenando. Bueno, por acá, obviamente, los colores son todos azul y oro y van llegando. Mira, vos sabés que nosotros llegamos hace más o menos media hora. Nos llamó la atención que había poca gente todavía, pero ahora te diría que la playa en este momento está a un 50%. Ya estamos viendo los fernecitos que se están armando, ya estamos viendo a toda la gente que va llegando. Acá como el amigo, ¿cómo andamos?
3: Hola, ¿cómo andás? ¿Todo bien? ¿Todo bien?
2: ¿Cordobés? Pues te escucho por la tona.
3: Sí, cordobés, acá del Coro Capital.
2: Bueno, vos sos local acá, ¿cómo te están tratando? Porque veo que hay mucha gente de Buenos Aires.
3: Sí, la verdad que mucha gente de Buenos Aires, la Boca así viaja, la gente viaja, donde sea viaja, pero bueno, cuando está Coro acá en Capital, vengo siempre, venimos a ver Boca.
2: ¿Qué estás tomando ahí? ¿Qué tenemos?
3: Fernet. Colorete, decirle colorete.
4: Ya no, y todo lo manda, el Titi.
2: Mira que viene el Titi a comentar hoy, el Titi.
4: Viene el Titi a comentar, bueno, es de Boca, así que bueno. Y de Instituto también.
2: Vamos a ver si grita los goles.
4: Sí, está ahí en el medio, el Titi.
2: ¿Y cómo lo ves al público de Buenos Aires que están acá? ¿Cómo están portando? ¿Se hacen amigos? ¿Cómo es el tema?
4: Sí, pues te acuerdas, acá estamos con los chicos, porteños, de todos lados, así que la verdad que está bien.
2: ¿Con quién viniste?
4: Un amigo.
2: Bueno, toda la gente acá, tenemos gente de Córdoba, pero la verdad, la mayoría es toda gente de Buenos Aires. De hecho, acá están llegando todos los colectivos, se está bajando toda la gente, así que se va armando de a poquito el color. Y chicos, un dato, todavía no escuché cuarteto. Todavía no escuché ningún auto con cuarteto.
1: ¡Ah, mira! ¡Qué raro, bueno!
2: No escuché nada. Porque... Igual voy a seguir dando vuelta. ¿Alguno tengo que encontrar?
1: Obviamente, Day, muchos van a ser del interior, lo cual también nos invita a que escuchen cuarteto. El cuarteto, aunque supongamos sean hinchas de Boca de Buenos Aires, también lo escuchan.
5: Claro.
1: Hay mucha gente de provincias vecinas. Es raro el dato. Y otra cosa, Day, que nosotros estamos viendo desde la playa norte, digamos, en el horizonte. Viene muy cargado el tránsito. Muchísimos autos, largas filas que vienen a paso de hombre.
2: Sí, la verdad es que nos costó bastante llegar, no es que nos costó, pero veníamos ahí lento, a paso de hombre. Hay mucha gente que ya está llegando para este lado, así que si están escuchando la radio, si ya se están alistando para venir acá a la cancha, vengan, porque dentro de un rato esto va a ser un lío bárbaro.
1: Tranquilos que hay tiempo, faltan 2 horas todavía para el arranque del partido, 19:30 aquí en el Mario Alberto Kempes. Recordamos en este que estamos regalando entradas para ver a la tetera.
0: Claro que sí, con la enviando la palabra Talleres, nombre, apellido, 3 últimas cifras del DNI, están participando y también para ir a ver a la Academia Cordobesa, Le mando un beso y un abrazo al Sapo Coglioni, que está escuchando la radio en estos momentos.
6: ¡Abrazo! Que nos cuente el equipo, que nos diga el equipo, que esté probable.
0: Mira, voy a leer una parte del mensaje que me manda el Sapo.
6: A ver qué dice.
0: Venía a ver Racing.
6: El lunes a las 17.
0: Esa es una... ¡Ay, tengo la vueltita!
1: No te coincide,
0: tiempo. Claro.
7: Y te conectas desde eso en el primer tiempo y te venís en el entretiempo.
6: ¡Claro!
7: No es mala.
0: Te armelo. Puedo hacer la cadena del gol.
1: Desde allá.
6: El lunes va a estar el tráfico, el tránsito.
1: Va a estar
6: lineal,
1: tranquilo,
6: el
1: feriado. El lunes.
0: ¡Feriado! ¡Ay, tenés razón! Claro. ¡Ojo!
1: Un ratito vas y venís.
6: No es mala.
1: No está mal, mal.
0: Otra vez en el Miguel Sancho, qué lindo.
1: Qué lindo. Para que gane la Academia, que le vaya bien, que cierre, si puede, metiéndose en el reducido para mejorar un poco la campaña en este tramo final del 2026. 16 horas, no, ¿qué digo 16? 17, con 26 minutos en todo el país. Estamos en la cadena del gol, estamos en la Popu.
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0: 17:30 minutos en todo el país. Nico.
1: Sí.
0: Con lo sucedido de ayer, ay, si es que la verdad que no tiene presentación lo que ha sucedido ayer, ¿no? Pero bueno, ¿qué se sabe hasta el momento? Seguramente va a llevar algún tipo de sanción todo esto.
1: Sanción interna es lo que van a tener los hermanos Acosta. Todo con respecto al reglamento interno que tiene Talleres.
2: ¿Se sabe cómo empezó, Nico, el conflicto? ¿Por qué empezó? ¿Cuál es el detonante de semejante bataola donde estaban involucrados los hermanos Acosta, el cuerpo técnico, los propios jugadores del plantel e incluso familiares jugadores?
1: Ahí hay un gran punto. Familiares de los jugadores, hay un gran punto de quienes estaban implicados. Sí.
2: ¿Por qué?
1: Sí, en realidad no sé si hay un detonante, Mauri.
2: Ajá.
1: Sino que yo creo que es una bola de nieve que fue creciendo y que todo arranca ya en el primer tiempo cuando hacen mal una expulsión. Cuando tenían que expulsar a Salas y terminan expulsando a Soria.
2: Un error muy grave del árbitro.
1: Muy grave. Sin VAR, eso el VAR lo corrige, el tema de la identidad es una de las facultades que tiene el VAR. En ese caso no lo pudo corregir.
3: El árbitro tiene los números de frente, claro. Es imposible que no lo vea.
2: La falta es del 2 y echa al 6, o al revés, no me acuerdo bien.
1: Claro. La falta es del 6 y echa al 2. Sí.
3: Anoche lo volvió a ver al partido.
1: Pero muy claro, muy claro y muy lejos está Soria de la jugada, realmente es grosero el error.
3: Soria es el primero que pasan en velocidad, ve el daño.
2: Sí. Y no termina ahí, después sigue en el vestuario del árbitro.
1: Claro, después en el entretiempo la expulsión a los dos hermanos Acosta, ahí es donde salen de la cancha, porque los dos se van a protestar en el entretiempo, ni bien termina el árbitro el partido y son expulsados los dos. Se arma algo mucho más chiquito de lo que fue al final, pero se arma una situación así. Después sigue el partido, sigue con fallos arbitrales, entienden en Talleres, en contra de Talleres, y finaliza con un grito de gol muy subido de tono a justamente a Salas, a uno de los que
2: es la jugada que no se sabe si fue gol o no fue gol. Que pican la línea y en el travesaño, ¿es esa jugada o es otra?
1: Exacto, es la... Sí, Maxi.
3: La del gol o no gol fue el primero.
2: Ah, ese es
3: y
2: el
3: la
2: primero.
3: Del segundo es Abeldaño. Abeldaño era previo, un mano a mano, increíble. Claro. Abeldaño, el pibe Jesús María, ¿no? Que tocó primera ya. Creo que le hizo un gol Instituto en el Monumental. Y después hace el gol, que es el 2-0. Cuando hace el gol, el 2-0 va y hace la especie de topollillo y se lo dedica al Bornoz. Porque ya venía picado de antes el partido. Y se lo dedica el pibe al Bornoz.
1: Y no solo él, Maxi. No solo él, sino que dos compañeros más gritándoselo con todo
3: también,
1: al Bornoz.
3: También.
1: Así que.
2: Y tengo entendido, no sé hasta dónde será cierto o no, que uno de los familiares, allegados o que haya sido de Atlético Tucumán, boxeador o exboxeador.
1: El padre de.
2: Como para sumarle un condimento.
1: Aparentemente sería el padre del de Abeldaño, de justamente el que nombra Maxi. Sí.
2: Todo esto para tratar de contar lo que pasó.
1: Sí.
2: Luego, claro está, nada justifica lo que ocurrió.
1: Totalmente.
2: Pero sí nos ayuda a entender,
1: a darle
2: interpretar
1: contexto.
2: Qué fue lo que ocurrió. Claro, exacto.
1: Sí.
2: Bueno, ¿y Talleres qué va a hacer ahora?
1: No,
2: ahora,
1: y perdón, Max.
3: Sí, es que todo esto que estamos contando no justifica la reacción, ¿no? De los hermanos Acosta.
4: No, para nada.
3: No. Ni del papelón que se hizo, ¿no?
1: Totalmente. Y sí. Un dato más, Mauri, que lo suman los hermanos Acosta en algunas entrevistas que dieron en el día de ayer, que después será lo mismo, será ver hasta dónde es cierto, hasta dónde no, y eso ya será materia de investigación que nos trasciende. Que hubo un golpe hacia un médico de Talleres, Facundo Vera.
2: Y al por que se lo había tirado en el piso.
1: Exactamente. Y por reacción a ese golpe es que empiezan a contestar de la misma manera los hermanos Acosta.
2: Ahí está, lo que pasó. Luego Talleres tendrá que revisar para que dejen de ocurrir estas cosas. Está en una etapa donde todo lo que le puede salir mal, le sale mal. Hay un clásico y termina con un vicepresidente suspendido por 8 meses, sí. Termina con 2 hinchas suspendidos de por vida para acceder a un espectáculo deportivo, termina con otro hincha agrediendo a un control de UTEDIC, termina teniendo que poner una manga para que salgan los equipos el próximo partido que juegue de local, se suma a esta situación y no estamos hablando de acontecimientos estrictamente deportivos. Dice, suele decir, un conocido que trabaja de dirigente en un club del interior, donde las cosas son muy distintas. En los clubes del interior, el que es dirigente toda la vida, porque no se va del pueblo y no se va del club. Y suele decir, cuando llega la mala, hay que tratar de perder lo menos posible. A Talleres le ha llegado la mala, está en la mala de hace 1 o 2 años. Tiene que achicar los márgenes para tratar de perder lo menos posible. Adentro de la cancha, donde ha perdido 30 partidos de 71 en los últimos 2 años y donde en los últimos 7 meses ha ganado solo 3 jugando de local, tratar de perder lo menos posible adentro de la cancha, pero también tratar de perder lo menos posible afuera, que le han venido ocurriendo uno detrás de otro acontecimientos muy negativos. Cuando viene la mala, hay que tratar de perder lo menos posible.

0: 17:37 en todo el país. Está fresquito aquí en la ciudad de Córdoba. Ha estado así, esperamos que remonte un poco el fin de semana, pero me parece que van a estar las nubes siendo protagonistas, Mauri, ¿eh?
1: Ay, lloviendo, ¿qué dice el pronóstico? Vamos a tener lluvia aquí en el Kempes otra vez. Hoy ya llovió bastante, a esta hora está lindo. La gente viene entrando muy tranquila. Saluda, hola, hola, ¿cómo les va? ¿Qué dice el pronóstico, Mauri, que tiene Borelo?
2: ¿Sí? Lluvia, lluvia de goles.
0: Tus besos fríos.
3: Por favor.
1: Lluvia de goles.
0: Pensé que iba a cantar la de la Mona.
1: Escholles del fútbol. ¿Estamos en condiciones de confirmar el 11, entonces?
2: A mí me sigue generando duda lateral derecho. Sigue generando duda.
3: Ya empezó a llover. Y...
1: abre el paraguas.
2: Me genera duda. Hoy lo voy a abrir, no tengo problema. Hoy lo voy a abrir. Yo, si tengo que decirle, es un fernet fuerte. Es un 60-40 para De La Fuente.
1: 60-40 que juega De La Fuente. Sí, diría que se la está jugando Fede, porque. Sí. La mayoría de los colegas vienen diciendo que juega Cerato. Sí, Fede, tenés un dato que la situación física de Cerato no es tan sencilla.
2: Mira, parte médico no hubo. Yo tengo entendido que Cerato tiene una fisura. Que
3: ¿Y cómo
2: ayer
3: va a jugar
2: probó?
3: Con una fisura? ¿Pero cómo va a jugar con una fisura?
1: Es muy difícil.
3: Ahora, si vos me decís una final...
1: La juega.
3: Es un partido, porque si agrava la lesión, lo perdés para lo que viene. Y lo que viene... Claro. Muchachos, palabra más, palabra menos, números más, números menos, punto más, punto menos. Instituto está dentro de los ocho.
1: Está. Hoy incluso lo puede confirmar matemáticamente.
3: Y está dentro de los cuatro para seguir jugando de local.
1: Al noveno le lleva 12 puntos, quedan 15 por jugarse.
3: Claro.
1: Si fuera una final, lo infiltran, le hacen una bota y juega.
3: Si es un clásico, juega.
1: O el cruce de mano a mano. Entonces vos te inclinás, Fede.
3: O la lesión en otra parte del cuerpo. Si esta lesión la tuviese en una mano, como se la rayan, claro, como el arcón, juegan.
1: Igualmente, el tobillo es noble, ¿no? Como se suele decir, pero duele igual. Entonces vos, Fede, estás más tendiente a que juega De La Fuente.
2: Sí, ayer lo probaron a Cerato y me dicen que respondió bien. Pero el tema es que, ¿qué es responder bien? ¿Qué tanto lo exigieron? O sea, sí, lo exigieron, ¿no es cierto? Pero después, ¿es la misma intensidad un partido de 90 minutos? Claro. ¿Un partido con Boca?
3: ¿Cuánto lo probaron? ¿Qué cantidad de tiempo? No es lo mismo que jugar los 90. ¿No?
1: Está confirmado que hará Boca porque se habló de muchas formaciones probables.
3: Pero
1: una de ellas era...
0: ¿Qué pasa?
1: ¿Eso se escucha? Sí, hay mucho fuego artificial, ¿eh? Hola, gente que se saca foto acá. Contra el estudio móvil de la Popu. Gracias, abrazo. ¿Dónde son esos fuegos artificiales, Fede?
2: Parece Navidad, afuera. ¿Viste? Los fuegos artificiales, sí, es detrás de la Popular. Nos estamos dirigiendo hacia ese sector, pero sí, son atrás de la Popular. Hay muchos colectivos con hinchas de la Gloria. Y bueno, a medida que sigan bajando, los muchachos siguen tirando los fuegos artificiales.
1: Sigue entrando gente, sí.
2: Sí. Mira, respecto a la cantidad de gente. De Instituto va a haber una linda cantidad. No se agotaron las entradas, ya no se vende más. El que no compró entradas ya está fuera de horario. Me dicen que la Popular va a haber una linda cantidad de gente. En la platea también. No están llenas ninguna de las dos tribunas. Quedaron entradas sin vender. Del lado de Boca... la Popular, como venimos contando, llena. Y la platea, bastante floja la venta de entradas de la platea. Bastante floja.
1: A mí me contaron que el número mágico es 8.000. Que vos tenés que vender 8.000 entradas para salvar los costos de abrir el estadio. Y a partir de ahí, entrada 8.001 que vendés.
3: ¿De cualquier
1: tribuna, Mauri? De la Popular.
3: De la Popular.
1: Ajá. Esas 8.000 las garantizó Juan Román. Por eso Instituto tomó esta decisión. A lo mejor no va a ganar lo que pensaban ganar si se llenaba todo el estadio. También se da en un momento raro. ¿Por qué? Porque Boca fue a Rosario, porque el martes tiene partido de Copa donde los hinchas tienen que pagar, ¿Por qué fin de semana largo? Porque es viernes todavía laboral, temprano, 7:30 de la tarde. No fue fácil la venta de entradas del partido, aún teniendo en cuenta, Fede, Ingeniero, Gitana, todos, que no eran caras las entradas. Porque va a venir River contra Belgrano y las populares cuestan 100.000 pesos. Claro. Acá las plateas fueron vendidas en 100.000. De todas maneras, sí. Fede, me imagino 600.000, $700.000 se va a llevar Instituto esta noche.
2: Y por ahí, sí, sí, puede que por ahí. A mí me dijeron que Boca no llegó a 20.000 entradas vendidas.
1: Ajá.
2: La popular ese es el son número. 11. La popular son 11. Plateas, sí, el tema es, ¿qué es? No llegó a 20. ¿19.500 o 16.500?
1: Claro. Lo vamos a ver Boca en un rato. Vendió,
2: yo tengo entendido que Boca más o menos vendieron unas 6.000, 7.000 entradas. Más o menos platea. Ah. De platea.
1: Excelente, Fede. Muchas gracias.
2: El tema, Mauro, es que es muy poco.
1: Sí, son 17.000 lugares los que entran en la Gasparini. Claro, se esperaba mayor venta, pero bueno, todos esos factores han hecho que no se vendiera tanto como esperaban. 17.43 en todo el país. Estamos regalando entradas. Celeste, regalamos entradas para los que se quieran anotar. Tienen un ratito de programa todavía.
0: Eso, 3515199915. Atención, por un lado con la palabra talleres. Para ir a disfrutar del, ojalá que sea disfrutar del partido ante Independientes, Taller y muchos Independientes.
4: Uy, se petendo.
1: ¿Qué pasa? Espero que venga uno solo porque está difícil para ganarle a uno.
4: Difícil contra uno, último.
1: Imagínate si vienen cuatro.
4: Si encima viene Independiente Rivadavia.
5: Recalculando.
1: Independiente, Independiente Rivadavia, Independiente Chivilcoy, Independiente Neuquén.
5: Estoy muy nervioso.
0: Y por el otro lado, Racing también enviando la palabra. Maxi, ¿a quién enfrenta?
3: Diga.
0: La Academia Cordobesa.
3: ¿A quién enfrenta?
0: Sí.
3: A los lunes. Andes. Che, pregúntele al Sapo si es cierto que va a cambiar el arquero.
1: ¡Epa! ¡Va a cambiar el arquero!
3: Eso me dijeron.
0: Sapo Coleoni, atento, que está escuchando
1: va
0: ahí.
1: ¡Va a cambiar el arquero! Bueno. Sí.
3: Eso está. Me dijeron. Bueno. Que mañana hace fútbol, pero que cambiaría... Que mañana define, pero que una posibilidad es cambiar el arquero.
1: Los que quieran anotarse, manden la palabra Racing al mensajero de la Popu, al WhatsApp, también al chat del YouTube. Mucha gente en el chat. Saludo grande para Maxi Heredia, Lionel, Sebastián González, Teresa Contreras, Julio, Osvaldo. Gracias, gracias, gracias.

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2: Hora 17:48 minutos en todo el país, ingeniero, y lo prometido.
3: Una grajea de viernes.
2: Una
3: grajea de viernes, un pase por un genio. Pase corto, a ver de quién se trata.
2: A ver.
4: Cristiano Ronaldo, que es el mejor de la historia.
5: Decide que no juega.
4: Si Cristiano es el mejor de la historia, ¿tú qué eres?
5: Por eso te digo, decide que no juega.
3: El Diego, cuando Cristiano dijo que era el mejor, dice, decirle que no juega. Diego Maradona.
6: Y al final de la película, más allá de que compitieron como dos grandes fenómenos, no quedó duda, me parece, ¿no?
2: No, pero no.
5: Te zarpaste de una manera jodida, Pipo.
6: No llegó a ser Cristiano lo que fue Messi.
3: No llegó.
6: Messi ha quedado en un nivel superior.
3: Superlativo.
6: Sin ánimos de contraponerlos. Ni de generar discordia.
2: No, sí, Mauri, no le ata ni los cordones, Cristiano.
7: ¿Qué son, Cristiano?
8: Tiene que cerrar el estadio. Los genios hacen
6: eso. No le ata ni los cordones.
2: Claro.
6: Está llegando el colectivo de Boca al estadio, al Mario Alberto Kempes. Está pasando por debajo de los puentes de la circunvalación. Está llegando Boca a la cancha, como están llegando miles y miles y miles de hinchas de la gloria a copar el Kempe.
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2: Maxi Molina por el lado de Belgrano. ¿Qué tiene del pirata, Maxi?
10: Bueno, decíamos, contar el 11. Más allá de que llegó, que entrenó, y que seguramente va a querer estar el domingo, va a viajar, pero yo tengo que va a jugar Vicentini, que él va a ser el arquero. Después, a la hora de seguir repasando el equipo, no muchos cambios, tomando como referencia que viene de ganar el clásico, decíamos Vicentini, Morales, Maldonado, Licha López y Sporle, que también, pese a la dificultad con la cual jugó el clásico, lo va a seguir haciendo. En la mitad de la cancha, Rigoni, Sánchez, Vázquez. Acá se vendría una variante, sale Metilli, para mí ingresa Velázquez, más allá que en algún momento de la semana se probó con Ramiro Hernández, pero va a ser Velázquez a la izquierda, de la mitad de la cancha, se la rayan seguro. Muy bien, Diego.
6: ¡Chino!
10: Y el punta, más allá de que en algún momento de la semana se probó con Ubita, va a ser Pacerini. Ese seguramente, si no sucede nada extraño, va a ser el 11, que arranque la práctica de mañana, muy temprano, por cierto, y que 11:30 esté volando rumbo a Capital Federal, esperando el partido del domingo frente a la Academia.
6: Bien, es Maxi con casi todo confirmado para Belgrano y su visita al Racing Club de Avellaneda. Saludamos a los hinchas de la Gloria que vienen caminando tranquilos, grupos de amigos que hoy van a copar el Mario Alberto Kempes, tribuna Willington, tribuna Ardiles, dos que supieron ponerse la camiseta del Instituto Atlético Central Córdoba, y el estadio lleva el nombre de uno de los grandísimos ídolos que ha tenido Instituto. Aunque jugó poco tiempo, dejó una huella indeleble, ingeniero. Porque...
3: Se sienta a la mesa con Messi y con Maradona.
6: Y se viste de albirrojo. Porque Instituto fue el club que le permitió a Kempes tomar proyección nacional.
3: Totalmente.
6: Fue el que lo trajo desde Belville para que él después hiciera su camino. Rosario, Europa, selección
3: nominado
6: argentina.
3: Como la leyenda del Valencia en toda su historia. La leyenda del Valencia en toda su historia es Mario Kempes.
6: Estamos en el último ratito de la cadena del gol.

0: el día está para chapar, Mauricio. Imagínate escuchándolo a Vladis.
1: Claro. Las canciones lindas de Fernando. Qué lindo.
0: Nublado, quise
1: decir. Menos mal, Nico, con...
0: menos mal que Fede Moreno tiene el micrófono abierto y podemos decir que es la gente.
1: Sí, sí, sí. ¿Por dónde anda, Borelo? Está lindo para escuchar Fernando Vladi. Fede, ¿le parece?
2: Sí, por supuesto, por supuesto. Está hermoso para escuchar Vladis. Estamos en la popular, en la entrada de la popular norte, de los hinchas de la gloria. Acá tengo un hincha que quiere mandar un mensaje. Amigo,
3: sí, salude. Acá estamos. Un saludo para todos los que me conocen de Montecristo.
0: ¿Quién lo conoce?
2: Escucho el Popu todos los días.
3: Sí, en el taxi, laburando, como siempre.
2: Qué grande, gracias.
0: Pero
2: amigo,
0: no dio el nombre.
2: Ahí está.
4: Recalculando.
0: ¿Quién lo va a conocer si no dio el nombre?
2: Tincho,
0: ¿no? Ahí está,
2: Tincho Montecristo.
0: Para todos los que conocen algún Tincho.
2: Perfecto. Sí, señor. Dice, escucha el Popu todos los días. Bueno, escuchen, me acaba de llegar un mensaje.
0: Sí.
1: A ver.
2: Me acaba de llegar un mensaje que dice... Haga lo que Cerato debes. Cerato se... No, ese también. Bien. Cerato se plantó, juega sí o sí. Se infiltra y va a ser titular Giuliano Cerato.
1: ¿Quiere jugar Cerato?
2: Entonces, sí, juega Cerato junto con Alarcón. Son los dos cambios para esta tarde.
1: Excelente, excelente, Fede. Muchas gracias. Reiteramos entonces de la gloria. El 11, Ledesma en el arco.
2: Ledesma, Galván, Mosevich y Alarcón. Cerato, Bregu, Gallardo y Sosa. Lázaro, Tisera y Alex Luna.
1: Todo confirmado, juega Cerato, lo van a infiltrar al mejor lateral derecho del fútbol argentino y hoy por hoy goleador de la gloria en el campeonato. Bueno, lo vale, es un partido que lo vale, quizás se arriesgue, después está la chance de cambiarlo en cualquier momento, sabiendo que De La Fuente está entrando bien, está la chance de meter el cambio en cualquier momento. Gran trabajo, Fede. Ahí está llegando el colectivo de Boca a la zona de vestuarios del Mario Alberto Kempes. Debíamos Racing, Maxi. ¿Qué hará el sapo el lunes?
5: Bueno, va a poner cambios seguramente. Y uno de esos cambios es un cambio en un puesto bravo, complicado, que es el del arquero. En principio, hasta donde hemos logrado averiguar, mañana lo definiría. Hay que determinar qué arma, pero... el cambio del arquero, me aseguran. Sale Olivera del 11 titular. Así que bueno, un cambio fuerte que ya piensa el sapo apuntándole al partido del lunes a las 17 en el Sancho frente a los Andes.
1: Excelente, perfecto. Muchas gracias.
0: Un anico del matador.
6: Hizo fútbol y probó con varios cambios Omar de Felipe. Por ejemplo, el regreso de Dávila al equipo titular. Jugar con un 9 de un lado de Pietri y del otro Rick. En la mitad de la cancha probó de nuevo con Fattori, pero sin sacar al doble 5 del otro día. Es decir, Galarza y Sforza con Fattori, los tres allí en la mitad de la cancha. También Maidana jugó en lugar de Báez, okay, en el flanco izquierdo. Y este es el que más me sorprende a mí. Lo probó a Santi Fernández en el equipo titular.
1: Perfecto. Mirá vos, puede haber sorpresa ahí. La Gitana anuncia ganadores. La música para irnos. Nosotros nos vamos a la cabina, donde arrancamos la transmisión en un ratito nada más. Acuérdense que tenemos invitado especial. Nos acompaña el Titi esta tarde en la transmisión de la Cadena del Gol. Van a poder escucharla donde quiera que estén. Se quedan con la Vuelta Popular. Cierra la Gitana. Abrazo grande para Dieguito Barrios Durán. Aquí en los controles desde el estudio móvil nos acompañó Fede Welly. Beso enorme celeste. Nos reencontramos el lunes.
0: Ganadores para Talleres. Ganadores para Talleres, Francisco Frola, 479. Carlos Ezequiel Gaitán, 813. Para Racing, Jacqueline Garlati, 570. Y Lautaro Argüello, 934. Con cada uno de los ganadores, la producción se va a comunicar mediante WhatsApp. ¡Chau, Mauri! ¡Hasta la próxima!

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arriba en este viernes. ¡Qué viernes crudito, crudito, crudito, fresco! Pero estamos para darle calor, alegría esta tarde. ¿Cómo pasan los días 9 de octubre 2026 ya? ¿En qué momento? En 5 minutos metió 9 días octubre. ¿Qué le pasa a octubre? Tráigame el sol de nuevo. Claro, estamos en la primavera, que se sienta. Y si no, la revivimos, la inventamos acá en la radio. Cele Gitana Pereira de este lado, Diego Barrios Durán en la musicalización. Hoy suspendemos el boliche porque el día merita la voz de un duque para el final de este programa. ¡Vamos, que se viene la Senior Fest! Este domingo, bailalo así. Va. Un, dos, hit. Dame una vueltita. Dale. ¡Bailalo, Lore! Ha comenzado la vuelta hasta la hora 20.

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9: Hola, Quitana, buenas tardes. Pasá un tema para los chicos de Garrede de Buenos Aires. Un tema bien de cuarteto, bien movido. Hoy es viernes, hay que disfrutar. Un beso y un abrazo grande.
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0: temazo. 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
1: Antes de que empiece a amanecer. 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

0: Para siempre, fuego de noche, nieve de día. Damián Córdoba, banda 21. Vamos arriba, que hoy es viernes, che. Hora 18:23 minutos en todo el país. La temperatura a esta hora en Córdoba es de invierno, por Dios, 12 grados 8 décimas. 79% es la humedad del viento soplando desde el sudeste a 12 kilómetros. Visibilidad óptima, 10 kilómetros. Saludos y bienvenida a todos los que están conectados a través de la plataforma de YouTube. Hola, hola, hola. Hola, Patricia, que me manda un abrazo. Hola, Patricia. ¿Qué se hace cuando cae la noche? Buenas tardes, gitana, muy lindo tu programa. Está lindo para tomar unos mates. Soy Walter desde Tucumán. Sí, está lindo para el matecito. Las chipaquitas, el pan casero, una tortilla calentita. Buenas tardes, Celeste, te felicito por tu programa. ¿Quién canta esa canción cuando empieza tu programa? Y la más divertida de la popo en la tarde, me dice María. Gracias, María. Lore Gómez, la cantante de Chévere. Gracias, Lore, siempre ahí me da la bienvenida con su voz. Un saludo para la cigarrería de San Vicente, la que está al frente del CPC, me dicen por acá. Hola, hola, hola, los vecinos ahí al frente del CPC, sí, que vendría a ser la Plaza Mariano Moreno, o más conocida como la Plaza del Mercado, exactamente. ¡Ay! ¡Te sigo queriendo!
1: Ya

0: qué hermosa tu voz, Toro, pero en un ratito llega él. ¡Ay, el Duque, por Dios! Hoy cerramos este viernes, hoy no hay boliche, hoy tenemos el espectáculo en vivo, como se debe cerrar un viernes, porque el domingo 11 de octubre se viene la Senior Fest. En esta versión majestuosa, imagínate, claro. El Duque. El Duque por un lado. Por el otro lado, el Negrito. Ay, ay, ay.
1: No se piense retirar, señora. 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
0: Y si hay un Negrito, hay un Duque, también tiene que estar un rey. ¡Esa! Gisela hermosa, soy Gaby desde Paraguay. Saludo para mi abuela Luisa, mi tía Chichi, que por completo son mi mundo. Un tema bien arriba para levantar esta tarde de viernes. Saludos, me dice Gaby. Hola, Gaby.
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0: Uy, cantará esta el domingo. El rey. Ahí va, ahí va.
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0: No sé, pero vamos a chapar en una baldosa, ¿o no? Buenas tardes, gitana. Un saludo para mi amiga Victoria y para Álvaro Morales, de parte de su amigo Chipaca de Sal, si puedes. El Pueblito, un tema de la Mona, me dicen por acá. Hola, hola, hola, hola, hola. Buenas.
3: Oh, la gitana querida.
0: Debe estar chocho el
3: ¿cómo
0: capitán.
3: ¿Cómo estás?
0: Sí, sí.
3: ¡Qué hermoso clima de primavera! ¡Qué regalito para Capitán Frío! ¡Por Dios! ¡Qué lindo que está para hacerle cantar al Duque!
0: ¿Qué cosa?
3: Son muy frías las noches y no estás a mi lado.
0: ¡Uy! ¿Qué
3: carta
0: cantar?
3: En do mayor. Mayor.
0: ¡Qué cosa! ¡Qué cosa! ¡Qué cantar! Aunque hoy está más para estas canciones, ¿no?

0: póngase una curita, príncipe. Y sí,
1: hola, no le queda... Celeste, buenas
0: hola,
1: tardes. ¿Cómo
0: buenas.
1: Estás? De acá de Ushuaia te habla.
0: Uy, en Ushuaia,
1: ¿cuánto? Pásame un temita movido también para ponerle onda este viernes. Ya falta poco para terminar la jornada.
0: Sí, señor.
1: Abrazo, sí. Aguante Talleres.
0: Estoy buscando la temperatura de Ushuaia. ¡11 grados! ¡Nada más en Ushuaia! Pensé que hacía un poquito menos, no sé.
2: Hola,
0: por qué.
2: Gitana,
0: hola,
2: estás?
0: Buenas tardes.
2: Andrés te habla.
0: Hola, Andrés.
2: Escucho toda la mañana, desde que arranco a las 6 de la mañana haciendo Uber.
0: ¡Vamos arriba!
2: Hasta las 5 o 6 de la tarde, escucho Cadena 3.
0: Te
2: pido un favor, pásame un tema de la barra, de la Pepa, para mi amada esposa Karina, que la amo con toda mi alma.
0: ¡Ay, qué bonito! Y mira justo lo que tengo acá, Andrés.

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7: Celeste, estamos acá en Ushuaia. 17 grados hace. Y llegó un pico de 19 hoy.
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2: 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Linda gitana, cómo te gusta bailar.
3: Hora 18:38 minutos en todo el país y aquí estamos haciendo este lindo viernes fresquito. Gitana, te escucho todos los días, sos genial desde Inribil, te mando un abrazo, me dice Carito. Gitana, saludos al señor Fernando Vladis, me dice Adri. Ya nos estamos acomodando para escuchar en vivo al Duque, qué lindo que va a estar esto, ¿eh? ¡Qué lindo! Y hablando de invitaciones, porque claro, los vengo invitando a la señor Fez.
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3: Escucha, escucha, qué lindo. ¡Hey! Comenzó la cuenta regresiva para la República del Folclore, 21 y 22 de noviembre en Parque de la Ciudad, provincia de Buenos Aires. Escuchamos a los tabaleros, sientan.

0: Los Tabaleros, esta banda que tomó el folclore y decidió llevarlo a otro lugar. Nacieron en Buenos Aires en 1999 y con el tiempo empezaron a mezclar chacareras, zambas y gatos con rock, punk, cumbia y pop.
1: ¿Sentí?
0: Ese cruce los llevó a pasar por escenarios tan distintos como Cosquín, Jesús María, Cosquín Rock y también Quilmes Rock. En el año 2024, su disco Caramelos de Felicidad ganó el premio Gardel a Mejor Álbum de Folclore Alternativo. Los Tabaleros, por supuesto, estarán presentes en República Folclore el sábado 21 de noviembre. Conseguí tus entradas en republicafolclore.com.ar, por supuesto. Se vive en Cadena 3.

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2: Vamos arriba con esta vueltita de viernes. Ya se viene el Duque. Gitanita, acá terminando todo para mañana que inauguramos nuestro segundo local de vestidos de 15. Te esperamos cuando quieras, así te vestimos de princesa, me dicen Majo. Saludos para Benja, Maggie y Franci, trabajando a full, me manda la foto. Qué precioso vestido amarillo con los globos alrededor. Bueno, de 15 y yo ya los cumplí dos veces a los 15. Y estoy cerquita de cumplirlos por tercera vez. Va, cerquita, me faltan 5 años. Qué hermoso, toda la buena energía para ese emprendimiento. Una tarde fría y de llovizna en Villa Mercedes, 10 grados, un tema viejito de chévere, te pido, estoy haciendo tortas fritas, besitos, me dice Moni, ya se viene el Duque, ya se viene el Duque, que seguramente alguna canción en chévere nos va a regalar. Querida gitana, saluda a Lorena Suárez de parte de una clienta hartante. ¿Por qué se dice así? No, no se diga así. Vamos las clientas. Gitana, ¿cómo estás? Buenas tardes. Aquí estoy escuchándote como siempre, atentamente. Quisiera escuchar algo de la Euge Quevedo. Gracias. Estoy escuchando la Popu por internet a través del sitio digital de Aranguren, Entre Ríos. Me dice Francisco, ¿hay algo de la Euge por ahí? Sí, seguramente. Claro, ¿cómo no va a haber algo de la Euge? O no sé.
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2: ¿Cómo preparan este viernes? ¿A dónde van a salir este fin de semana? Quiero saber. Yo los invito a la señor Fed. Sí, ya les regalé las entradas. El martes. ¿Se acuerdan? Cele, ¿cómo estás? Yo re bien porque estoy escuchando tu hermosa voz. Bueno, gracias. Te saludo desde el departamento de Hachal, provincia de San Juan. Soy José Luis. ¿Me podés poner un tema, un temita de Caricia? Gracias, bella señora. Oh. ¡Qué lindo! ¿Cómo están hoy de románticos? Ya se viene el Duque.

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0: ¡El temazo Ojos de Luna! Ya se viene el Duque y veo gente, veo, ¿cómo se dice? ¿Vaca? Va cayendo gente al baile. ¿Qué hace esta hora temprano?
1: ¿Tú me das un micrófono?
0: Dios mío, hola, ahí está, sí, ahí te lo va a ver. ¿Qué hace tan temprano esta hora? Hola, Conradito. ¿Qué
2: hace?
0: A las 8 yo te entrego el programa.
2: Sí, pero escúchame una cosa. Sí. ¿Tenés acústico en vivo?
0: No, bueno, pero...
2: ¿Vos dejaste cracks?
0: No, bueno.
2: El ídolo mi abuela.
0: ¿Tu abuela es novia de Fernando Blady?
2: Sí, es novia de Fernando Blady, pero Fernando Blady no sabe.
0: Claro, no por sabe, eso. No.
2: Es más, mi abuela tenía mucha relación con el cuarteto. Me voy a otro. Mi abuela compartía colectivo con Manolo Cánovas.
0: ¡Toma!
2: Y Manolo Cánovas la mitad.

0: Tal.
1: Encima se vino con unas gafas.
0: No, un fachón que tiene ese varón. Qué porte, ¿no? Habría que. Sí. Como varón, debo admitir que nos tenemos que vestir como ellos.
1: Pero por supuesto, como
0: a,
1: él.
0: A la actualidad tal vez.
1: Sí, pero, sí.
0: Pero decir, volver en la camisita.
1: Me hiciste acordar al pituco Sandro Gómez también. Qué estilo. No, Porque no solo tenían estilos, tienen estilos cada uno, que seguramente vamos a charlar con el Fer para cantar, para reconocernos. Suena un acorde y ya sabes quién es. Sino también con su impronta personal.
0: ¿Me puedo quedar acá en un rinconcito?
1: No, Conrado. Conrado. Ya lo vas a escuchar.
0: Un mate te doy.
1: No moleste.
0: Tres mate.
1: ¿Por qué no le preguntás al
0: traje galletitas de membrillo?
1: Al Fer, ¿qué quiere tomar? Antes de atenderlo al Fer. Gracias, Conradito. ¡Qué bárbaro! Che, ya en un ratito se viene Fernando Vladis. Hola, gitana, saludo desde San Juan. ¿Me podrías decir cuándo juega Talleres y a qué hora, porfa? Sí, querido. Talleres juega este domingo. Recibe a Independiente a las 9:30 de la noche. Van al baile de Talleres, ojalá que sea un baile. Pero de Talleres a Independiente, ¿no? Y después se van a la Senior Fest. ¡Esa!
2: Si no voy al baile.
1: Celia, ¿dónde encuentro el bendito formulario para participar por el Día de la Madre? Me pregunta Dani. Mirá, Dani, tenés que ingresar a www.lapopu.com.ar. Ni bien ingresás a la página de la Popu, te vas a encontrar con el banner que dice Mes de la Familia, Día de la Madre. Vas a ver el logo de AutoCity, haces clic ahí donde te indica la manito y vas a llenar el formulario. Lo mismo para todos aquellos que tienen la aplicación, pueden participar también por la aplicación. No es por el WhatsApp, no es por el mensajero de la radio, sino a través de www.lapopu.com.ar o también la aplicación de la radio. Zen, es la primera vez que te mando mensaje. Soy Norma de Santa Rosa de Calamuchita. Me pasas un tema de Sebastián. Un abrazo a la distancia. ¡Qué lindo! Gitana, aquí esperando a Fernando Vladis. Te cuento que lo vi en una fiesta patronales de esquina. Un tremendo show. Dale saludos a Fernando. Soy Nilda, la señora de sombrero. Bueno. Ya se viene el Duque. Vamos a cerrar el programa con el Duque.

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2: Tu misterioso alguien. ¿Quién es? Hora 19, 5 minutos. Ya estamos todos preparados. Ya estamos todos preparados para recibir al Duque. Qué manera de cerrar el programa hoy con este día. Que vamos a chapar en media baldosa, les digo, en media baldosa. Y están acá esperando al Duque. ¿No te habrá quedado traspapelada por ahí una entradita para ir y festejar mi cumple? Porfi. Le dice José de Anisacate, no tengo nada. He regalado todo el martes. ¿Qué más quieren de mí ustedes, Quiero saludar a mi gran amigo de Hernando Martín Giordanino, ¿así es? De parte de Enrique Sparboli de Ticino, genia, un tema de la Euge, ha sonado la Euge, que no dude y me invite. Me llego a un asado. ¿Y usted por qué no lo invita a él? ¡Claro! Querida, soy Verónica. Saluda a Marcelo, que me regaló la entrada para Airbag mañana. Un tema de Bainotti. Yo no lo olvidé, por favor. Qué lindo ese. Cele hermosa esperando al Duque desde Alto Alberdi, me dice Adriana Estrada. Vamos, Adri. Gitana, no te dejé chamullar por ese Conra. Correlo del estudio. Ya lo corrí. Se fue a llevarle agua al Duque. O ponelo a cebar mate, me dice José. Nada más lindo que disfrutar de este viernes con Fernando Blady. Ya se viene, ya se viene. Cele, para el sorteo, ¿podemos anotarnos las veces que querramos? Dice Romy. Sí, ustedes anótense, aprovechen. Gitana, saludos a nuestro diariero de años de Barrio Marcelo T. de Alvear y los gigantes, Nino, que está cumpliendo años. ¡Feliz cumple, Nino! Pasale un tema de Germaino, Fernando Blades, de parte de sus compas de baile, de rock cuarteto. ¡Oh, los simuladores, qué lindo! Le voy a preguntar al Duque sobre esta tendencia. Gracias a Dios que ha aparecido en las academias esto de colocar el cuarte rock, no sé cómo le llamo así, el baile de los clásicos del cuarteto que se ha instalado, ¿no? Qué cosa linda, che. Le voy a preguntar. Cele, ¿me pasás el tema de Simón Aguirre? ¿Usted se me llevó a la vida para Marita de parte de Gustavo? ¡Ay, mira! Es la novedad popular de la semana. Que suene.
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1: Hola, soy Clarito, ¿cómo estás? Esperando al Duque, hermoso, tomando unos mates con mi amor Gabriel desde Río Segundo. Ya se viene el Duque, ya está todo listo. Vamos a salir en vivo por YouTube. Gitana, pregúntale a Fernando lo del baile rock cuarteto que está de moda nuevamente. Yo lo bailo, es hermoso. Mi academia es Los Simuladores. Mis profes, Eli y Sergio, son unos genios. Dan clase en el centro vecinal. Marcelo T. de Alvear. Le preguntamos todo al Duque. Dame tanda y nos vamos con él. Dale.
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1: Y lo prometido es deuda y me encanta, me encanta, me encanta. Imagínense, con este especial que nos regala la ciudad de Córdoba, tener la voz, la presencia del Duque Fernando Vladis, para adelantarnos un poquito de lo que va a ser la Senior Fest este domingo. Gracias. 11 de octubre en Sala del Rey. Fernando Vladis con nosotros, nos canta. Me encanta el suspenso, la lluvia ayuda. Sentí.
17: Vamos, arriba esa música, vamos.

0: lindo, che.
1: Hermoso.
0: Estoy feliz, feliz, feliz. Un abrazo para toda la gente de Córdoba y toda la gente que está escuchando este programa. Más vale que sí. ¿Cómo anda usted, maestro? ¿Todo bien?
1: Por Dios, qué hermoso. A ver ese aplauso. Hay aplausos acá en el estudio, claro que sí. Pero si está el señor Fernando Vladifer, muchas gracias por venir a visitarnos
0: una vez
1: más. Un placer,
0: como siempre.
1: Me encanta, me encanta. Y aparte, es la voz que todo el mundo quiere escuchar para este día tan nublado que nos regala la ciudad de Córdoba, entre la lluvia, como bien decías.
0: Es un día justo, ¿no?
1: Es el día perfecto. Es el día justo para, como quien dice, bailar en una baldosa ahí, solamente en el lugarcito.
0: Claro, para muchar ahí.
1: Exactamente. ¿Cómo se viene esta expectativa para el show de este domingo, la Sala del Rey? Déjame recordarle a la gente que la Sala del Rey con capacidad limitada, limitada. Hay tres artistas. Recuerden que el martes hicimos llorar a más de uno porque repasamos el álbum. Les hago acordar a la gente, Buenos Muchachos, con el Negro Videla, con el Rey Pelusa, que también forman parte de esta Senior Fest. Así que, como no hay dos sin tres, yo decía, no, lo quiero tener a Fernando Blatis en vivo. Claro que sí. Capacidad limitada. Imagínense, arriba del escenario, el Rey Pelusa, el Negro Videla y Fernando Blatis. Yo diría que ya vayan sacando las entradas, ya. Así que Fer, bueno, toda esta noche especial, la majestuosa.
0: La majestuosa, claro que sí. Bueno, hay muchas ansias de todo esto. Toda la gente me dice en la calle, yo voy. Así que imagino que ya la han sacado las entradas, Así que vamos a tener una gran noche. Aparte con dos artistas impresionantes, como son el Negro, por un lado el Negro Videla, Ángel Videla, y sobre todo con el Rey.
1: Bueno, y esto, ¿no? Bueno, si mal no recuerdo, no has compartido el mismo tiempo con el Rey Pelusa, por ejemplo, pero es como los tres ahí con toda esa fuerza, ese recuerdo, esa nostalgia de chévere, que sigue estando vigente a través de ustedes.
0: Pero aparte, sí lo hicimos una vez con el Rey Pelusa. Cuando conformamos la banda 10, estuvimos un año y algo haciendo canciones juntos, pudiendo escucharlo, la onda que tiene él. Y bueno, lo más lindo que nos puede pasar es que la gente recuerde momentos impresionantes, importantes de sus propias vidas con nosotros, y para eso estamos, para hacer recordar esos momentos increíbles y que se lo lleven en el corazón como siempre.
1: Pero qué hermoso eso, porque la magia, Fer, sigue intacta. Nos pasó, y los traigo a colación porque justamente son dos compañeros con los que vas a compartir el escenario.
0: Sí, totalmente.
1: El martes, repasando el Buenos Muchachos, que el Buenos Muchachos, si mal no recuerdo, está después de Banda 10.
0: Exactamente.
1: Claro, en el año 1995, antes el Rey Pelusa compartió un proyecto con vos.
0: Claro, exactamente.
1: ¿Sí? Exactamente. Voy bien. ¿Viste que te dije que sabía un montón de cosas tuyas? Bueno, y al escuchar el álbum, una canción en particular, un oyente nos llamó emocionado, que de hecho está plasmado en las redes sociales.
0: Muchas gracias.
1: De irse a ese momento, y nos contaba una historia que él había conocido con esa canción a su mujer.
0: Con la canción Juntos, creo que era.
1: Con otra historia con Pelusa y el Negro Videla.
0: Okay.
1: Sí, y hablaba de esto, ¿no? Que se emocionaba mucho porque esa canción lo llevó a cuando se puso de novio con su mujer. Hoy, lamentablemente, su mujer no está, así que rompió en nostalgia. Pero esto, ¿no? Esto es lo que hablamos. Yo siempre digo que recordar es pasar nuevamente por el corazón, y es inevitable que no se viva esto el domingo, Fer.
0: Yo creo que se va a vivir, pero a pleno. La gente justamente lleva en su corazón ese ansia de volver a recordar cuando se juntaron con su esposa, con su novia, tuvieron hijos, le pusieron Fernando a su hijo, o el nombre del artista,
1: claro,
0: de otro artista, y se han vuelto a encontrar ahora nuevamente. Son cosas que da gusto, es dejar una huella, y eso es hermoso realmente.
1: Qué bonito. Bueno, Fer, te queremos seguir escuchando para seguir dándole música a este hermoso viernes ideal para escuchar la voz del Duque. A ver.
0: Hay una canción muy para hoy.
1: A ver.
0: Que
1: a
0: se
1: ver.
0: Llama Juntos. Vamos a ver.
1: Ay, mira.
0: Si la pueden poner por ahí y la cantamos.
1: Guarda con las baldosas.
0: Siempre con mi amigo acá.
1: Ale, mucho gusto.
0: Ale.
1: Bienvenido, Ale.
0: Muchas gracias. En los coros. Bien fuerte esa música. A ver, que no la escucho.

0: por Dios. Ojalá.
1: Gracias.
0: Ojalá que el domingo en la puerta esté la señora de la canasta con los chicles para chapar.
1: ojalá.
0: Si chapan los bailes, Fer.
1: Mucho.
0: ¿Ves?
1: Mucho.
0: ¿Ves chapando?
1: Claro. Hay una selección que es la segunda, la segundita, donde comenzamos con Tropical, pero terminamos con temas lentos.
0: Ay, por Dios.
1: Una cantidad, no sé cuántos son, 5, 7, 8 temas lentos juntos,
2: sí,
1: más o menos.
2: Sí.
0: Vení, Elvio, quiero invitarlo a Elvio, que es locutor de Fernando Blades. Quiero preguntarle estas cositas del baile, ¿no? Viste que por ahí los locutores...
1: Lo ven de otra forma, y lo ven de otro momento, de otro punto.
0: Y que estamos un poquito detrás del cantante, del artista, entonces vemos cosas por ahí que el cantante, por estar, obviamente, haciendo el espectáculo, no puede ver, pero esto no... ¿cómo estás, Elvio? Bienvenido.
3: Hola, Celeste, un placer de estar acá en Radio Popular.
0: Gracias.
3: Y acompañando a Fernando, que hace muchos años tengo el placer de presentarlo en todos los escenarios de Córdoba y del país. Se ve de arriba del escenario el momento del chape.
0: Se ve ahí.
3: Sí, hay mucha gente enamorada de la vida. Y hay gente que se ha enamorado con estas canciones. Esta canción que cantó Fernando recién, que se llama Junto a Vos, fue grabada en el
1: Juntos.
3: Año... fue grabada en 1990, para que sepas. Hay mucha gente que se ha enamorado con éxitos de Fernando que hoy siguen latente en el corazón de muchos bailarines, así que un placer.
0: Qué bonito, y pienso esto de la gente que se ha enamorado allá por el año 1990, bueno, hay gente que le agradece y hay gente que lo lamenta.
1: No, si me dice siempre, vos sos el culpable, siempre pierdo yo, ¿viste?
0: ¿Y cuántos Fernanditos habrá por ahí, no?
1: Muchísimo.
0: En homenaje a tu nombre.
1: Vienen los chicos, los pibes, vienen y me dicen, Fer, yo tengo tu nombre por vos, justamente, mi mamá, mi papá. No, cosas lindas.
0: Qué bonito.
1: Cosas que quedan en el corazón, realmente.
0: Qué lindo. Y vos, Elvio, arriba del escenario, ¿ves? Yo creo que sí.
3: Yo creo que sí. Yo soy el más chusma de todos.
0: Ay, no, me encanta.
3: De la banda, ¿eh?
0: Me encanta.
3: Yo presento y miro ahí, así que...
0: Para. Tu marido se llama Fernando por
1: Tomala.
3: Ahí está.
0: Mirá vos. Mirá, en caso... Acá, comprobado, ¿eh? El marido de una de nuestras amigas de las redes sociales, la Luli.
1: La Luli
0: Brizuela, se llama... Su segundo nombre es por vos. ¿Qué se siente?
1: Y bueno, esa alegría de siempre, ¿no? De saber que uno puede influir en la vida de cada uno de alguna manera con alguna canción, llevar a ellos justamente, o recordar, mejor dicho, que ellos recuerden esos momentos tan caros, tan importantes que han tenido en algún baile de chévere o mío propio, y bueno, y se han encontrado y se han casado y han tenido hijos, como te decía recién, es una cosa muy linda.
0: Pero esto, Fer, imagínate de saber que alguien, que una mamá, un papá, le van a poner por
1: tu nombre
0: a su hijo.
1: Bueno, ya ves que acá hay...
0: Claro,
1: acá
0: o sea, ¿entendés?
1: Qué hermoso,
0: wow, qué hermoso.
1: Hermoso. Dejar un legado así para mí es muy, muy grande, muy, muy importante, y ojalá que la gente que venga... Siga cantando aquellas canciones como lo hacíamos nosotros con todo el corazón, y sobre todo esas canciones de amor que todavía no han pasado nunca.
0: Tal cual, no han pasado nunca. Y así como decís vos, estamos hablando de esto de ponerle el nombre a un hijo, esos hijos seguramente se llegan al baile.
1: Sí, era lo que le quería
0: preguntar a Elvio, si ves cómo las nuevas generaciones también hoy se suman, ¿no?, a estos clásicos del cuarteto.
3: Sí, es impresionante. Hay gente que, vos ves por ahí, gente joven cantando los temas de Fernando. Nos pasó en San Francisco, hace poco que tuvimos para la fiesta de la primavera, cantó el tema Hasta que te conocí ahí en el Antártida, gente joven cantando los temas de Fernando. Es algo impresionante, así que sí, hay gente joven que a lo mejor escucha de los padres los temas de Fernando, que siguen siendo éxitos, obviamente.
1: Se conocen los temas.
0: Lo que pasa es que son letras que le cantan a la vida, que le cantan
1: totalmente,
0: al amor.
1: Totalmente.
0: Y hoy está muy lindo que estas canciones, que como hablábamos detrás de cámara o de la radio, no van a morir nunca.
1: No mueran nunca.
0: Y sobre todo esto, ¿no? Que cada uno de ustedes, tanto hablo de la Senior Fest en particular, de los tres artistas, tanto el Negro Videla, el Rey Pelusa y Fernando Blades, con su estilo.
1: Como pasaba antes, ¿no?
0: Exactamente.
1: Que cada uno tenía su forma de cantar, su forma de armar las cosas, los temas, y bueno, era muy lindo. Hoy y siempre vos escuchabas una voz y te dabas cuenta quién era. Era muy lindo eso, muy lindo.
0: Nos damos cuenta en los primeros acordes, como esta canción que va a empezar a sonar a partir de este momento. Este domingo 11 de octubre en la Sala del Rey, insisto, capacidad limitada, capacidad limitada. Vayan ya a comprar sus entradas a través de Eden Entradas. La Senior Fest, majestuoso, Rey Pelusa, El Negro Videla y Fernando Vladis. ¡Qué lindo! Sentí, sentí.
2: ¡Vamos! ¿Ah? ¡Arriba!

¡Qué recuerdos! Na, na, na, na, ya, na. Época chévere y época mía como solista. Estas canciones todavía son de ustedes, las canciones.

0: la voz de Alejandro. Y la batería del Cucú, Arriel. Claro que sí. Sí, señor. Y esta canción, que seguramente la conocen, ayúdenme a cantarla ahí en su casa, por favor. Quiero escuchar. Vamos. Que ya me está dando sed, me está dando calor.
1: Sed y calor. ¡Vamos!

0: Por Dios, pues sabés qué hermoso, Fer. Gracias,
1: gracias
0: por cada una.
1: Gracias
0: de las
1: por
0: canciones.
1: Lo hermoso, muchas gracias.
0: Pero estaba también, obviamente, pero por eso, pero si es un duque, de arriba abajo es un duque completo.
1: Menos mal.
0: Estaba pensando mientras cantabas
1: esta
0: fusión del rock con el cuarteto, sí, que sin darse cuenta, también ustedes han generado un nuevo baile. O sea,
1: sí, fue un nuevo estilo, ¿no?
0: Exactamente.
1: Tuve la suerte de que la gente que, con la que comencé, los chéveres, tuvieron esa capacidad de enganchar la onda sin que yo les pidiera nada, por supuesto. Y de ahí, obviamente, que ya comenzó esa onda rock, cuarteto rock, uh-huh, que bueno, espero que algunos no se molesten por eso, pero fue mi forma de pensar y sobre todo mi forma de decir las cosas, ¿no? De pasar las cosas de corazón a todos. No solamente con el corazón, sino con mucho respeto.
0: Pero totalmente. Y la gente sabe eso. Y te decía esto de que hoy vuelven a sonar estos clásicos también en otras voces, pero también vuelve, sí, el baile de esa época. Fer,
1: totalmente.
0: Yo no sé si sabías que hay academias de,
1: claro,
0: bailes que
1: no
0: tienen un
1: saber?
0: Espacio de cuarte rock.
1: Sí, fui yo el que le dije, loco, ustedes tienen,
0: claro,
1: que hacer una escuela para todas estas cosas, porque realmente son maestros.
0: Nah.
1: Y te digo, muchos de ellos estaban en la época chévere.
0: Tal cual.
1: Y se vinieron conmigo después de cuando yo me fui como solista. Tengo el privilegio, el honor de decir que los tengo ahí arriba del escenario cada vez que se puede, porque hay lugares que son muy chiquitos,
0: claro,
1: ¿viste?
0: Claro.
1: O lugares medio cortitos, y no hay mucho espacio. Pero ni bien tengo un lugar con un poquito de espacio para que entren 3, 4, ¿cómo se llama? Parejas.
0: Claro.
1: Gracias, loco, gracias. Parejas de baile, para mí es un honor, un gustazo. Me llena el corazón de alegría.
0: Pero qué más.

0: El martes a decir gitana, no dijiste nada, no pude entrar. Lo lamento, se van ya a Edena a comprar las entradas. Fer, querido, sí, te agradezco vida. Enormemente
1: no, por
0: darle
1: favor.
0: Tu
1: Placer.
0: Voz a este programa que particularmente, bueno, la gente ya lo sabe, Elvio también lo sabe, todos los días, toda mi vida, yo soy su fanático, todos los días vuelve a traer los clásicos del cuarteto, todos los días, sí, Ale. Las puertas se abren a partir de la hora 22, ¿eh? 23:30 el ingreso, ¿eh? 22, vamos de nuevo. 22 horas, a partir de la hora 22, están habilitadas las boleterías. Hora 23:30, ya pueden comenzar a abrir. Ya va a estar la señora que vende los chicles para chapar afuera, todo, ¿eh? Fer, como les decía, este programa lo que tiene de bonito particularmente es que todos los días suenan los clásicos que nunca, nunca se van a pagar, ¿eh? Así que agradecerte por dar tu presencia en este programa. Y bueno, para cerrar, por favor, una canción.
1: Sobre todo, sí, mi amor, sobre todo, agradecerle al público. Sí, porque todo esto que estamos haciendo es porque el público apoyó durante todos los años. Y de la misma manera, estuviéramos donde estuviéramos presentes. Así que se lo debemos a ellos.
0: Claro que sí. Este domingo en la Sala del Rey, la Senior Fest... Rey Pelusa, el Negro Videla, habría que decirle esa noche, está el Rey Pelusa, el Duque, el Negro Videla, ¿qué le ponemos? El Conde Videla, el Conde Negro, no sé, claro, algún...
1: No, sí, el Negro Videla, el estandarte, sí, para mí, impresionante. Y quiero hablar también de este muchacho que está ahí detrás de cámara.
0: Alejo.
1: Qué representante, por Dios.
0: Sí, señor.
1: El tipo se acuerda de todo, ¿sí? Imagínate si yo tuviera que venir solo y acordarme. No me acuerdo de nada, él se acuerda de todo.
0: Un genio.
1: Tiene capacidad.
0: Alejo.
1: Muy bien, Alejo, te felicito. A vos y a Walter, que está por acá también, siempre apoyando a su hijo. Chicos, nos vamos.
0: Por favor, nos vamos. Cerramos esta Dale. Vuelta popular en la voz de Fernando Blades. Majestuoso la Senior Fest en la Sala del Rey. Este domingo no se lo pueden perder. Chao, hasta la próxima. Los dejo con el Duque, con la voz del Duque.
1: Vamos.

0: negro Pelusa. Y el negro. Chao, gracias.
1: Chao, gracias.
0: Nos estamos
1: por
0: viendo,
1: esta
0: gracias.
1: Vuelta popular. Gracias, Fer. Muchas gracias. Así pasó.
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0: Muy buenas noches para todos. Estos son los títulos del portal de Cadena 3 Argentina de la hora 20. Alcohol, drogas, puntas y 17 hinchas con prohibición. Así fue el control a la 12 en Córdoba antes de ingresar al Kempes. La barra de Boca fue requisada sobre la ruta nacional 9 antes del partido contra Instituto. La policía secuestró más de 250 bebidas alcohólicas, armas blancas y distintas sustancias. Denuncian un manoseo de profesor a alumna frente a sus compañeros en una escuela rosarina. Según relataron las madres, el episodio se produjo alrededor de las 15 horas del jueves, cuando un docente habría manoseado a una alumna de sexto grado frente a sus compañeros. Una cordobesa contó cómo salió de su edificio durante el terremoto en Panamá. Gabriela Silva tomó a su perro, las llaves y el celular antes de bajar 15 pisos por las escaleras. Radicada desde hace 20 años, describió momentos de angustia. Fue una situación muy fea, afirmó a Cadena 3. Boca se lo empató a Instituto tras una fallida salida del arquero Ledesma. Juegan desde las 19:30 en el Mario Alberto Kempes. La Gloria lidera el grupo con 25 puntos y el Ceneice tiene 20. En la lucha por entrar a la Libertadores, el equipo porteño le lleva 4 unidades al albirrojo. Cielo cubierto con llovizna débil, temperatura 11 grados 6 décimas, humedad 89%, viento del sureste a 12 kilómetros por hora, la visibilidad reducida a 8 kilómetros, hora 20, 5 minutos.
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0: Buen viernes para todos, buen viernes. Hay clima de fútbol, fin de semana largo. Arrancó modo cuarteto, ¿qué tal?

0: solo tú y yo, en modo cuarteto, hasta la hora 22. Me cuentan qué andan haciendo, les decimos qué tal, buenas tardes, buenas noches, bienvenidos. Es algo más que nada. No es distancia, es amor, es cuarteto, es la popu, es modo cuarteto. Hoy estoy en esa, hoy estoy con... Sácate acá tú, sácate acá tú. Hay fútbol en la República de Córdoba. Volvemos de un acusticazo. Bueno, qué fachón Fernando Vladi, por Dios. Por Dios, este Fernando, qué fachón, no. Acá nos vamos a quedar para hacer otra edición de modo cuarteto, chicos. En la musicalización, culpa de él, te puede llegar a agarrarse Diego Barrios Durán. Olvídame. Está lindo para escucharlo este tema. Altanera, Lindy Peligrosa. Mi nombre es Conrado Vicens. Para la gente que no nos conoce, que no me conoce, gente que escucha por... Hay gente que está escuchando por primera vez este programa. Me gustaría que me cuente. Me gustaría que me cuente. Me dicen, gané unas entradas, ¿las puedo retirar ahora? Si son entradas para Cines Dino, es probable que las tengas que retirar desde acá. Si no, en el horario en que hayas ganado las entradas, se habrán comunicado contigo para explicarte cómo. Y si son entradas para el baile, va directamente por portería del baile, porque todo lo que regala la pop es por portería del baile y doble. Resumí todo, creo que resumí todo. Mirá, por los temas del Fermi se abrió un Fernet. Bueno, listo. Por los temas que vamos a poner nosotros, vas a tener que ir a comprar otro.
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0: Olvídame en un like.
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0: Vamos leyendo los primeros mensajitos. Me dicen por acá, va empatando Boca con Instituto. Sí.
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0: Tal cual, tal cual.
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0: Así es, por un error del Ledesma. Saltó Ledesma para agarrar un fútbol, se tropezó con un jugador de su mismo equipo, de Instituto, y cuando estaba por caer, soltó la pelota. Y la empujaron nomás y gol, 1-1, chicos. Vamos por Instituto, ¿no? Digo, si uno tiene, uno hincha por Córdoba, uno tiene que hinchar por Córdoba, Córdoba primero. Voy leyendo los primeros mensajes que me dicen por acá. ¿Qué tal? Buenas tardes. Saludos para ustedes. Saludos para mi pareja Jorge Duarte y mi hijito Samuel. Todos los viernes viajamos y te vamos escuchando de parte de Beatriz. Hola, Conra. Soy Janina de La Calera. Mándame un saludo a mis nietos Iker y Cataleya. Tengo sorteaditos para dentro de un ratito. Vamos a tener viaje en el tiempo hoy.
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0: Víspera de fin de largo. Claro, ya mañana es fin de largo, papi. ¡Claro!
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0: Hola, tío Conra. ¿Cómo andas? Siento que hace una eternidad que no le escucho. Saludos, tío, te extrañamos. Me dijo la tía Agos que está muy bien, que se está cuidando, que está yendo de la cama al living, del living a la cama, como el disco de Charly García, y del living a la cama a la pieza. Y al patio también. Porque la cama está en la pieza, Conrado, por favor, no confundamos pavada. Por favor, te lo voy a pedir. ¿Qué me dice acá? Claro, sí, se pueden retirar hasta las 8:30 de la noche, vas a poder pasar. Si no, a partir de mañana a las 8 de la mañana. Hola, Conra. El miércoles 14 de octubre cumplo 60. Decile a mi esposo, Walter Gutiérrez, que me lleve a la sala del rey el domingo. Son nuestra compañía de toda la tarde mientras trabajamos en nuestra verdulería. Walter, papi, ¿cómo te lo tenemos que explicar, querido Walter? Son los 60. No podés no jugártela. ¡Claro!
1: 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Y antes de decir la frase que me hizo
0: ser. A los 60. Es más, tiene que estar todo pago el baile. Con chori de. Con lomito antes. Con chori de post. Si quieren al chori de después, lo comparten. Y todo lo que quiera Liliana, creo que es. No firmó. Pero lo que quiera tomar, hay que parcero, che.
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0: Sacatacata. Hola, ¿cómo va? Soy Brenda, es la primera vez que los escucho. Estoy acá tomando mates y haciendo cosas de la facultad. Saludos a la fría. Bueno, ya que es la primera vez que nos escucha nuestra querida Brenda, cada vez que usted escuche Radio Popular y estudie, va a aprobar. Aprobar asegurado. Es como cuando se te cae el mate arriba de los apuntes que aprobás, que te da buena suerte. Sucede lo mismo acá. Pero en serio, no estoy hablando en chiste. No estoy hablando en chiste. Saludos, te estoy escuchando desde España, Málaga. ¿Me podés poner el tema secreto de la barra? Muy bien, perfecto. Estoy leyendo los mensajes que nos llegan a través de YouTube,
1: Por siempre.
0: Contigo. En el viaje en el tiempo de hoy. Tenemos la barra.

0: cuanto quejer.
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0: Dale que nos quedamos hasta la hora 22. Es viernes, ¿hay algún fuego prendido? ¿Desde dónde me están escuchando? Quiero que me cuenten. Vamos con el primer retro del día de la fecha. A ver si se dan cuenta quién es el artista. Yo de mi parte le mando un gran abrazo, porque lo vi ensayando los otros días.

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0: cuando estamos juntos, potencia ráfaga. Qué lindo ritmo de cumbia, che. Cumbia.
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0: Saludos, papá, aguante la popo y los fin de largos, me dice Nacho Álamos desde YouTube. Qué linda, Nachín.
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0: Qué
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0: ¿Qué me dice por acá? Hola, Conra, ¿me podés pasar un tema del loco acá tomando algo rico? Y me manda una foto del artista que la vino a visitar, la Celeste, el Fernando Vladi con la Coca-Cola. Hola, Conra. Ah, este ya lo leí. Hola, Conra, ¿cómo estás, amigo? Somos Pizzería Maraya, empezando la jornada. Regálanos algo viejito del Toro.
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0: Gudu. ¡Olé!
1: Hola, buenas noches. Sí. Mándame un saludito para salteños.
0: ¿Para salteños?
1: Carlos y Chupa, que andan gorriendo vieja.
0: No. Chequemos los audios. Nada, me voy a la tanda, no paso más audio. Si van a hablar tapavada, no paso más audio. Se acabó.
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1: Seguía así.
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Hola, te estamos escuchando desde Brickman. Siente. Estamos en la vidriera Chocos. Estamos con mi hija mayor, Felicia, y con la Popo al palo. Abrazos, buen fin de salud, el chico. Mi querido chico, querido, en la vidriera de Brickman, loco. Saludos a la gente de Brickman, che. Yo siempre digo que tengo un amigo que el abuelo pisaba fuerte en Brickman. Claro, papi. Don Tiranti. Bueno, no sé si lo tengo que nombrar o no, pero bueno, ya algún día me van a dar. Leonardo Moyano me dice, también el pibe, dice, qué temazo, Conra, por Dios. Pone de tacos altos. No, bueno, paren un poco. Paren un poco. Yo también me gusta de tacos altos. Hola, Conra, te vamos escuchando por la ruta viajando de La Rioja a Catamarca. Ponete un temita lindo de Gary. Che, ¿qué onda? ¿Ustedes están leyendo lo que yo estoy por poner? Porque si usted... Si Diego publicó la lista en las redes sociales, esto es un problema, ¿eh? Me manda saludos Erika, Mario, Tommy y Gasti. Ahora me voy a ir con un tema de Gary. Guarda, que estamos congeniados. Este viernes se viene con todo, ¿eh? Me pedí. ¿En dónde? Con cada vez. Hola, Conra, ¿cómo estás? Soy Nicolás de Puerto Natales, Chile. ¿Me pones un tema de Fernando Blades? ¿Al que vive contigo? Muy buena la radio, feliz fin de para todos. Juraste amar mi eternis. Fíjate porque los voy leyendo de distintos puntos del país. Hola, Conra, muy buena la radio. Consulta si esta semana me anoté para el sorteo del viernes por el mes de la familia. Sortearon y no salí. ¿Me debo volver a anotar? ¿Me ayudás con esa duda? Of course, por supuesto. Sí que sí. El tiempo no da marcha atrás, ni ahora que vuelvo. 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

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Mirá, hola Conra y a toda la banda de la Popu. Acá Facu, el camionero prendido de la Popu, desde el auto junto a mi gran compañera de vida Sole, rumbo a mi pueblo, Brickman, a ver a mis peques y a mi familia. Todo tiene que ver con todo, porque la Popu es una gran familia. Me decían que querían un tema de Gary. Parece que ustedes estuvieran viendo, tuvieron una cámara acá que me están revisando todo.

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1: Es una canción que comienza así y se llama 120 minutos. ¿Y dónde están las palmas? Dale, dale, dale.

0: Nadie.
1: Te espera. Nadie.
2: 120 minutos, la mitad de la verdad. Samián Córdoba, Marco Bainotti.
0: Los dos tienen baile este fin de semana. ¿Eh? Papito querido, qué fin de.
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2: Hola, Rulo, viendo al más grande. ¡Oh! ¡Ah! Me dice Carlos, muy bien, perfecto. Acá hay uno que lo saluda, el Colorete, pero lo voy a leer igual. Hola, Colorete, soy Horacio, de Hogar 2. Saludos a mi familia, de mi granja, en especial a mi viejita Graciela. Van llegando algunos mensajitos. ¡Olé!
3: Hola, buenas noches.
4: Hola, buenas noches.
3: Hola, Ignacio.
4: Hola, Ignacio.
3: Quiero mandar un saludo a mi nona. A mi nona.
4: Nona.
3: Se llama Rosa.
4: Se llama Rosa.
2: Oh. Saludo a la nona Rosa de parte del Nacho.
1: Y el corazón.
2: Pu. Buenas noches, ¿podrá pasar un temita de sabroso para Lorena de los Cóndores? Muy bien, perfecto. Vamos anotando. ¡Olé!
5: Hola, Conra.
2: Sí.
5: Buenas noches.
2: Buenas noches.
5: Estaba escuchando.
2: Se ríe.
5: El guasense se fue al pasto, pero.
2: Sí.
5: Escuché bien el mensaje.
2: No.
5: No es tan malo.
2: No, tampoco. No.
5: Bueno. Dale, un abrazo, no, que ande bien.
2: No, se fue al pasto, desubicado total. Si algo que aborrecemos en este programa es la infidelidad. Bueno, actualización del Doparte Instituto versus Boca. Van empatando 2-2. Un partidazo que lo podríamos definir. Bueno, la verdad que Instituto salió en un segundo tiempo a llevarse puesto. A comerse la cancha definitivamente. Pero bueno, Boca tampoco se queda atrás, ¿no? A los 3 minutos del segundo tiempo, Jonathan Galván anota el 2-1 de Instituto. Merentiel a los 11 del segundo tiempo. Empata Boca, Instituto, Boca empatan en el Mario Alberto Kempes.
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1: Tema lindo, muy romántico. Suena así.